0: empatar y depender de resultados de Independiente Santa Fe frente a Peñarol, o directamente ganándole al Corinthians en Brasil, se clasifica a los octavos de final. En tanto que en Copa Sudamericana, resultado final, Racing derrotó a Independiente Petrolero por 2-0, Barraca Central perdió 0-3 frente al Vasco da Gama, 21-30, River recibe a Blooming en el Monumental.
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3: Es la hora 21. 5 minutos.
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0: Luis.
1: Porque a las 9:30 de la noche comenzará a rodar la pelota en el Monumental, donde River va a recibir a Blooming de Bolivia, y allí ya está el equipo de la Cadena del Gol con los relatos de Mario Celedón, Diego Borinsky en los comentarios. Mario, querido, buenas noches, ¿cómo está el Monumental a esta hora?
2: ¿Cómo te va, Agustín? El placer de saludarte, así como bien decís, en el Estadio Monumental para lo que va a ser la cita del fútbol entre River y el Club Blooming de Santa Cruz de la Sierra de Bolivia por el cierre del grupo de la Copa Sudamericana, un partido para completar River para quedar primero, Diego.
3: ¿Qué tal? ¿Cómo andan? Bueno, un estadio que estará en un 40-45%. Estamos acostumbrados a verlo lleno, pero bueno, hoy no va a estar lleno, pero la verdad que hay más gente de la que esperaba. Un partido, la verdad, incómodo. River clasifica primero, o sea, octavos de final, empatando, aún perdiendo puede clasificar, si no gana Carabobo o a Bragantino en Brasil, pero si gana va a ser uno de los mejores primeros, y la idea de pedirse el semestre así.
2: Así es la cita, Agustín, 21:30, el arranque aquí en la noche en la capital federal entre River y el equipo boliviano por la Sudamericana.
1: Y se escucha todo impecable lo que llega desde el Estadio Monumental. Mario Celedón en el relato, Diego Borinsky en los comentarios. En instantes nada más termina Amamos Argentina y vamos a ver esa emoción de Copa Sudamericana. Ibero, casi como si lo hubiéramos preparado a propósito, tenemos a un hincha de River en el estudio.
4: Claro que sí, no lo vamos a distraer, vino afilado, sabemos que está preparado el señor Juan Blondón. ¿Cómo está, Juan?

0: Buenas noches, Agustín. Buenas noches, Vero, ahora sí.
1: Buenas noches.
0: Mira, hay un momento en la vida de todo argentino en el que descubre que el personal policial no habla español.
2: Ah, bueno, arrancó tranqui.
0: Habla policiales, un dialecto propio, una jerga. Y algunos otros policías egresados con mérito y honores llegan al nivel superior de ese dialecto, el burocratongo, el perfeccionamiento de lo innecesariamente complicado. ¿Pero qué es el policiales? Veamos. Nadie roba una bicicleta, no. Un rodado menor fue sustraído por masculino de campera oscura. Uno dice un tipo de campera negra, pero el policía no puede. El policía transforma automáticamente cualquier ser humano en categoría de formulario y como tal en género gramatical. En el policiales no existen hombres ni mujeres, existen masculinos y femeninos. Y además tienen una obsesión hermosa por describir todo de la manera más complicada posible. Un ciudadano común diría, entraron dos chorros al kiosco, robaron y se escaparon. En policiales, dos masculinos, tras efectuar la sustracción de diversos elementos del rubro golosina, procedieron a darse a la fuga. Ni hablar del verbo proceder, el policía procede a todo. El efectivo procedió a identificar, el sujeto procedió a huir, el móvil procedió a arribar. Pero un buen momento es cuando aparece el móvil en vivo con un cronista. Viene la gente acomodándose la gorra, listo
2: para... Y cae Gonzalo Carrasquera.
0: Claro, y el agente acomodándose la gorra despliega el idioma más innecesariamente complejo del planeta. Aproximadamente siendo las 21:45 horas de la noche, personal policial toma conocimiento mediante un llamado de carácter anónimo al 911 sobre un ilícito. Constituidos en el lugar, se entrevistan con el propietario del comercio, quien manifiesta que momentos antes, dos masculinos y un femenino habrían ingresado al local comercial procediendo mediante amenazas verbales y ademanes compatibles con la portación de arma de fuego a sustraer diversos elementos y darse posteriormente a la fuga, permaneciendo hasta el momento con paradero desconocido. Uno de los masculinos vestía prendas oscuras, mientras que el restante portaba indumentaria de características similares. O sea, los dos tipos estaban de negro.
2: Bueno, hombre, pero ¿qué quiere que haga?
0: Bueno, muy bien, hasta acá es una reseña de lo que es el policiales, pero avancemos hacia el burocratongo, ese nivel superior del que les hablaba, que podemos disfrutar a continuación.
3: Como escribiera el crítico musical Harold Schoenstein, dice: todas las óperas de Mastro Piero llevan su sello. El modo que tiene de componer óperas es un verdadero modus operandi. Por lo tanto, concluye, no comentaré más sus estrenos. Enviaré al cronista de policiales. Poco después salió publicada la siguiente crónica de una ópera de Mastro Piero. Dice así: al levantarse el telón, comparece el tenor, sexo masculino, con textura mediana, y dando muestras de encontrarse alcoholizado, increpa a la soprano, con textura robusta, sexo indefinido, y le reclama reanudar su relación. Esta se niega profiriendo alaridos y gritos desaforados, como si cantara. Ante lo cual, el arriba mencionado, en estado de emoción violenta, extrae de entre sus ropas una pistola calibre 22 y le efectúa a la suprascripta un disparo a quemarropa con orificio de entrada en el abdomen y orificio de salida. Luego, arrepentido por el ilícito, toma entre sus brazos a la soprano, aproximadamente un tercio de la misma. La damnificada se repone satisfactoriamente de sus heridas y, decidida a perdonarlo, lo estrecha en un fuerte abrazo. El tenor lanza un estridente do de pecho, que prima facie sería un pedido de auxilio. La escena finaliza sin tener que lamentar víctimas ni daños materiales.
0: Ahora, siendo justos, hay una explicación para todo esto. La policía habla así porque necesita sonar objetiva, precisa y formal. Su lenguaje técnico crea distancia y la distancia genera autoridad. Entonces construyen un idioma donde todo parece más técnico, más serio, más legal. Un idioma donde nadie corre, se da a la fuga. Nadie roba, sustrae. Nadie choca, colisiona. Nadie va al hospital, va al nosocomio. Y el policial es, en el fondo, una armadura verbal, un traje de palabras que transforma lo cotidiano en solemne, lo simple en técnico, lo humano en categoría y lo concreto en complicado.
2: Agus... Sí, estoy pensando que Miguel Martín, el oficial Gordillo, es bilingüe porque habla castellano y habla policial. Así que nos has tenido un descubrimiento como cada...
0: Es bueno. Muy bueno, no lo había pensado al oficial Gordillo, es muy bueno. Agus, como siempre le digo a Chema, que las palabras nos sigan uniendo. Perdón. No, sí. Hoy vamos a cerrar distinto. Siendo las 21:19, se procura que las expresiones de carácter oral continúen generando un nexo positivo y pacífico entre masculinos, femeninos y público en general, que forman parte transitoria y o permanente de esta emisión radial. Buenas noches, Agustín. Nos encontramos el miércoles que viene.
2: Afirmativo, Juan Blondón, te llamamos Argentina en este minuto final con estas perlitas, con estas pequeñas sorpresas que les brindamos cada miércoles a los oyentes y regalos también, Vero, porque antes de irnos tenemos una cuenta pendiente.
4: Claro que sí, una entrada doble para poder disfrutar de la presentación de la máquina de hacer pájaros este sábado a las 22:30 en Quality Lab y el ganador es Ariel Tesino, documento que termina en 663. Ariel 663. Tres a disfrutar de esa bellísimo show imperdible. Lo mejor, la verdad, volver a escuchar estos temas legendarios del grupo que integraron Charlie García, Oscar Moro, Carlos Cutaya, con una nueva formación y uno de los integrantes originales, Agus.
2: Y con este rock nos despedimos. Vero Masloop desde Rosario, gracias por todo y hasta mañana.
4: Un abrazo.
2: Hoy Chema Forte desde Anisacate. Mañana vaya uno a saber con qué los va a sorprender. Agustín González, mi nombre. Ustedes se quedan en Cadena 3, porque por la radio más federal del país dividimos frecuencias. A partir de ahora, por Cadena 3 Argentina, comienza la Cadena del Gol con Mario Celedón, Diego Borinsky y el gran equipo transmitiendo River Blooming por Copa Sudamericana, mientras que por AM700, por la web, por YouTube, arranca el turno noche con Gustavo Vinderola, Chica Becasi, Gloria Tomás y gran equipo. Quédense en la radio más grande del país. Esto fue Vamos Argentina. 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

0: Sudamericana. El cierre de la fase de grupos, el grupo H, el estadio monumental, el más monumental, aquí en la capital federal, en el barrio de Núñez. Aquí River, aquí Blooming, en unos instantes a partir de las 21:30, la noche del miércoles, la gran conquista de esta Copa Sudamericana que va cerrando esta etapa de grupos con un River que buscará quedar en lo más alto, un River ya clasificado a la próxima etapa, un equipo que viene de luego de un duro traspié en la final de la apertura ante Belgrano y hoy querrá cerrar con una sonrisa esta parte del semestre en la que ha tenido las competencias de Copa Argentina y Sudamericana. Sus hinchas le cantan a la noche en Buenos Aires, River ante Blooming, un Blooming sin nada, un Blooming con nada que disputarse, solamente el honor y la dignidad para el equipo cruceño que dirige ahora Erwin Sánchez, y nosotros, la radio que va camino al Mundial, la cadena 3 Argentina, el placer de saludarlo a su comentarista para esta noche, el señor Diego Borinsky. ¿Cómo te va, Diego? Buenas noches.
1: ¿Cómo andás, Marito? Buenas noches a la audiencia. Bueno, el partido que nadie quiere jugar después de haber perdido la final, pero una concurrencia bastante superior a la que imaginaba, serían un 60% aproximadamente, y bueno, River sabe que puede clasificar aún perdiendo, pero no se va a querer ir así del semestre. Además, si gana, va a ser el segundo mejor primero, solo superado por Botafogo, se lo va a contar ahora Daniel Basterra. No está Colidio por una sobrecarga, lo va a reemplazar Sala. Después prácticamente el mismo equipo, tampoco está Moreno y Acuña lesionado, después el mismo equipo de la final y con muchos silbidos al nombrar la formación. Me sorprendió los silbidos a Pesela, que no había recibido nunca. Algunos silbidos a Coudet, aunque más aplausos, pero son los primeros silbidos que recibe Coudet desde que están en River.
0: Así está puesta la noche para esta fecha 6 del Grupo H de la Copa Sudamericana, con River, con Blooming, que ya presentaremos las formaciones. El placer de compartir la noche en los estudios centrales, la computadora del fútbol, Daniel Basterra. ¿Cómo te va, Dani?
2: ¿Qué tal, Mario? ¿Cómo te va? Buenas noches para vos, también para Diego, para todos los muchachos que componen la cadena del gol esta noche, Luciano Alegre, Gustavo Corradini, Oscarcito Arellano y todos los chicos de la web. Para primero actualizar lo que ha ocurrido, ha ganado Independiente del Valle en Copa Libertadores, le ganó a Central por un tanto contra cero, gol de Sornosa de penal, minuto 19 del segundo tiempo, con lo que Independiente del Valle terminó primero y Rosario Central segundo en el grupo. Y por el mismo grupo, Universidad Central le ganó a Libertad de Paraguay en Paraguay 1-0 y terminó como ya estaba en la tercera ubicación y va a pasar a jugar la Copa Sudamericana. Y la Copa Sudamericana, que es la que nos convoca, tuvo, como bien marcaba Diego, la victoria de Botafogo, que le ganó al Caracas por 3-1. Botafogo no solo ganó el grupo, sino que terminó con un espectacular puntaje que lo posiciona como el mejor. Lo que decía Diego, ¿no? Si River gana, va a quedar con el segundo mejor puntaje y entonces solo enfrentará a Botafogo en caso de que estén en distintas llaves en la final. Pero bueno, si caen en la misma llave, Botafogo tendrá la diferencia de localía. Por eso lo importante es terminar lo más arriba posible para que todos los rivales que te vayas enfrentando los tengas que recibir en casa en el partido decisivo. Claro que si te toca Botafogo, porque esto es sorteo puro, tendrás que definir en Río de Janeiro. Si Botafogo está en la otra llave, solamente se enfrentarán en la final. Botafogo entonces le ganó a Caracas 3-1 en uno de los partidos. En otro de los partidos que tiene que ver con la Copa Sudamericana fue victoria de Atlético Mineiro, le ganó a Puerto Cabello 1-0, terminó ganando el grupo. El segundo terminó Cienciano, que va al repechaje, empató 1-1 con Juventud. Lo mismo decimos de Vasco da Gama, que le ganó a Barracas por 3-0. Olimpia 3-1 Audas, terminó primero Olimpia, segundo Vasco, que va al repechaje. Y lo dicho, en el grupo de Botafogo ganó Racing, ¿no?, que ya estaba eliminado. Racing le ganó por 2-0 Independiente Petrolero. Racing terminó tercero, Independiente Petrolero cuarto, ambos eliminados. Caracas, el que terminó segundo y que va a jugar el repechaje de la Copa Sudamericana.
0: Señoras y señores, ¡a la cancha, River! ¡A la cancha! Club Blooming de Santa Cruz de la Sierra de Bolivia. River con casaca nueva, estrenar de los años que ha cumplido este 25 de mayo, Diego.
1: 125, tipo camisita con el cuello medias grises y los sponsors en letras transparentes para que reluzca la camiseta.
0: Ahí está River con la de River, respetando siempre los rasgos tradicionales de la historia del millonario. Está el equipo entonces de Eduardo Caudet, que sale de la siguiente manera, Lucho.
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0: El equipo que dirige Eduardo Caudet con Beltrán, con Fabricio Bustos, con Luca Martínez Cuarta, con Lautaro Rivero, con Facundo González, con Juan Cruz Mesa, con Fausto Vera, Lucas Silva, Tomás Galván, Maxi Salas, Joaquín frente a la oncena titular de River, vestido de celeste. Para la academia, para el equipo pescanero de Club Blooming, pantalón blanco, las medias celestes, así sale el equipo de Erwin Sánchez.
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0: El equipo que dirige el nuevo técnico hace una semana para Sánchez, a la cancha con Braulio Uraezaña, con la defensa con Enomba, con Carrasco, con Vila, con Cabral, con Hinojosa, con Matías Avisar, con Mercado, con Centella, con Byron Garcés, Oliveros, la oncena titular del equipo boliviano. El saludo de los capitanes para el lado del equipo boliviano, para José María Carrasco con la 55 y para el lado de River Plate y Luca Martínez Cuarta. En la previa escuchábamos un aplausómetro. En lo más alto podríamos poner a lo de Beltrán y lo más bajo a Bustos. ¿Cómo lo viste vos, Diego?
1: Bustos, Galopo, Salas, también silbidos, y me sorprendieron los de Pesela y los de Codet, muy tenues. Codet más aplauso, y bueno, Freitas muy aplaudido también en River, Galván, los chicos, ¿no? Como si fuera una broma macabra del destino. Sale vestido de celeste el Blooming, es su color, ¿no? El técnico del Blooming, como si fuera una continuidad de la pesadilla, ¿no? El celeste de Belgrano a Blooming. El técnico nuevo que debutó en el partido pasado en Blooming es Erwin Platini Sánchez. Sánchez, aquel gran jugador de la selección de Bolivia que jugó el Mundial 94. Escuchemos a la gente.
0: Quieren porque a River lo alientan en las buenas y en las malas mucho más, para lo que es el público millonario, para los jugadores que se enfilan de manera circular en la mitad del terreno, para lo que habitualmente sucede en la Copa Sudamericana, en las competencias Conmebol entre River y Blumen, por el respeto y la gente que canta y se vuelve loca para el partido que se nos viene, Diego.
1: Sí, el respeto es titular en la campaña contra el racismo y demás de la Conmebol. La verdad, bastante gente, ¿no, Mario? No sé cómo la ves vos, las populares están en un 90, el resto del estadio diría que está cerca de un 70, y aliento, ¿no? No fue el River, mi buen amigo, como siempre. Una cosa de, bueno, estamos, las buenas, las malas, también otro cantito, pero no fue un clima pesado como se imaginaba, más allá de algunos silbidos en la formación.
0: Señoras y señores, en el círculo central, todo listo para comenzar el fútbol entre River y Blooming, entre el equipo de la Academia, el Celeste. Presentamos, es aquí, es ahora, es la hora de jugar.
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0: Comenta Diego Borinsky. Estamos junto a Daniel Basterra, Luciano Alegre, Gustavo Corradini, Federico Borreglio, el gran equipo de la cadena del gol, contando el fútbol de la fecha número 6 del grupo H de la Copa Sudamericana. El cierre para River y para Blooming. River ya clasificado, saca la pelota Pirrero, defensivamente ahora primero Luca Martínez Cuarta, abre sobre el costado izquierdo, allí donde está Facundo González, mira panorama y vuelve otra vez el centro de la mitad de la cancha para que salga ahora defensivamente River, pasa hacia el medio, primero para Fausto Vera, calicetea y vuelve entre sus pasos, Hinojosa se quiere llevar la pelota de remetida, será lateral de River.
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1: Cerrás los ojos y parece un partido de la década del 70. Por la camiseta, la sin publicidad y las medias negras grises, ¿no? Porque hace mucho no veo a River jugando así, ¿no? Esa es la idea, ¿no? Homenajear los 125 años con algo histórico.
0: Somos la cadena Tris Argentina, la cadena del gol en el fútbol de la Copa Sudamericana. Más temprano también por el país, por Rosario. Está resonando todavía Estadio Tris con Central, que jugó su partido contra Independiente del Valle. Dani.
2: Sí, señor, ganó Independiente del Valle. Conjunto ecuatoriano, gol de Sornosa de penal. Ganó 1-0. Terminó primero Independiente del Valle, segundo Central.
1: Claro, por los partidos entre ellos. Habían empatado y este claro. Independiente del Valle, porque por diferencia de gol hubiera quedado primero Central.
2: Un solo gol hicieron a Central el de hoy de penal y terminó segundo.
0: Abre por izquierda, ataca River sobre lo ancho, primero por el lado de González, haciendo la diagonal hacia el medio, vuelve entre sus pasos, otra vez hacia el metal terreno donde está Lucas Silva, a las espaldas primero de Juan Cruz Mesa, vuelve otra vez hacia el metal terreno, todo vuelve a comenzar en el círculo central para que salga el equipo millonario con Lautaro Rivero, pasa a la mitad de la cancha y abre por el costado zurdo, allí va asomando primero Facundo González, muy cercano, lo tiene Tomás Galván, prefiere volver hacia atrás primero con el jugador Silva, toca y entrangula bien sobre la mitad del terreno para que salga River y mire el panorama, Lucas Martínez cuarta, sacará de pierna derecha, el remate cruzado por la punta como Win, la para de pecho contra el suelo, ahora Tomás Galván hacia el medio, tocó muy bien, se mete en el área, cierra, sobre el costado y toca en el último jugador de Blooming, tiro de esquina, será de River.
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1: Salió River decidido a hacer la diferencia.
0: Primero dos minutos. Tiro de gira para River. Centro de pierna derecha, va a buscar el centro. Arriba la cabeza, le espera Salas. ¿Por qué no también el Lucas Martínez cuarta? Se viene River por arriba, buscando el gol aéreo. Centro cerrado, va al punto del penal. Termina sacando defensivamente y ahora le queda para Hinojosa. Saca el pelotazo largo en la semiluna del área. Toca hacia largo primero para que lo busque ahora Oliveros. La peleaba por ese lado Centella. La pierde finalmente ante el jugador de River en la salida del millonario en el 0-0.
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1: Los números no te favorecen demasiado, ¿no? Son chiquititos.
0: No, encima con el fondo y los números negros en el fondo rojo, cae, menos mal que los conocemos, los contamos habitualmente en el fútbol por la cadena 3 Argentina. La salida será entonces de Blooming defensivamente en los pies de Uraizaña.
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1: Bueno, Silva está jugando de Moreno, de 5 tapón, a su izquierda Vera, a su derecha Juan Cruz Mesa y más abierto a la izquierda Galván.
0: Sale el pelotazo largo, busca entre los centrales, la termina ganando Lautaro Rivero, lo compromete hacia atrás de cabeza a las manos de Santiago Beltrán.
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0: con... Lo comprometieron a Beltrán, la tuvo que sacar rápido hacia la mitad del terreno, si no era el gol de Blooming. La tiene Juan Cruz Mesa, juega sobre la posición de 8 a toda velocidad por la banda derecha, se viene el River, se viene el millonario, va por la punta, toca primero para Joaquín Freita que engancha, juega para la pierna zurda, marca la diagonal, vuelve hacia atrás, otra vez el pase primero para Fausto Vera. Mira panorama y abre por el costado zurdo para donde está Tomás Galván. Galván levanta la cabeza para tirar el centro para Sala de cabeza. Se le va a Uraizaña. Pedía un penal. Le dice que no. Termina despejando. Queda tendido en el suelo. El 7 de Curuzú-Cuatía. Ataca River largo. Primero para Freitas de espalda. Incómodo. Trata de girar sobre sus talones. Lo tiene en la marca personal por el lado de Unomba. Vuelve hacia atrás. Sigue caído Salas. Todavía el árbitro peruano que no divisa esto. Sigue el juego. Ahora sí detiene. En las acciones pedían penal en ese choque, en el cabezazo que buscaba Salas por arriba, Diego.
1: Sí, salió, pega el puñetazo y le pega a él, ¿no? Estos son los penales que a veces se cobran, a veces no, y se quedó en el piso justamente para que le cobre, ¿no? No, me parece que no es penal, ¿no?
0: No pedían en el choque, ¿cómo lo viste vos, Dani?
2: Igual que Diego, a mí me parece que no, hay un choque, el arquero llega bien con las manos, bien arriba, sin golpear al rival, sin intentar golpear al rival, así que no hay nada que cobrar, me parece.
1: Sí, fíjate, el único que tiene el sponsor que se ve es el arquero, es Santi Beltrán, así que me imagino que el sponsor principal dirá, bueno, que tenga varias atajadas, porque bueno, tiene el buzo oscuro.
2: No, te dirá que no.
1: No, el hincha River dirá que no, por supuesto.
0: 5 minutos en el Monumental, empatan 0-0 River y Blumen.
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0: Saca el pelotazo, ahora le queda la mitad del terreno en el pique contra el suelo incómodo. Primero Silva, toca otra vez sobre la derecha, allí va asomando y mirando el carromata, aguanta de espaldas, vuelve entre sus talones, otra vez la salida de River por el lado de Bustos. Bustos vuelve otra vez hacia atrás, donde aparece Lucas Martínez Cuarta, levanta y adelanta la pelota por la banda izquierda, allí asoma ahora primero Lautaro Rivero, abre primero para González, se viene Facundo González, engancha hacia el medio, falta, señor juez, marca el peruano Bruno Pérez, tiro libre, será de River.
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1: Con movilidad River, toca, todavía no pudo profundizar.
0: La tiene sobre el costado izquierdo ahora Galván, más ancho, primero para González. González, hacia el fondo, engancha para la diestra, vuelve otra vez para la zurda. Se mete en el área, gran cuadra, el pibe, centro atrás, rebote, le queda de frente de zurda, Bustos, se rebotó en el jugador de Blooming. Sigue siendo todo, es una sinfonía de River que quiere abrir el marcador por la derecha. Juan Cruz Mesa lo tuvo el millonario, Diego.
1: Bien, Facu González, zurdo, amagó tirar al centro, desbordó, volvió a amagar, desbordó y tiró el centro atrás, estuvo cerca. Bien el pibe de River, que es central y está jugando de tres.
0: Ataca River otra vez con González, va por la izquierda, se viene el millonario que ya merece el primero, juega hacia el medio primero para Freitas, se ve en la marca del equipo boliviano, otra vez hacia atrás, la tiene de frente ahora primero Mesa, le quiere pegar de perna derecha, no, hacia ancho el terreno, lo compromete un poco Alex Independiente, a Fabricio Bustos, la tiene por ese lado el hombre de Ucacha, la tiene otra vez y juega de pierna derecha hacia el círculo central, aparece en la escena y ya se protagonista ahora Lautaro Rivero toma la lanza, toca por izquierda, bien avanza por la punta para que tire el centro González, primer palo de cabeza, Salas, y buscaba también Freitas,
1: termina rechazó Salas, ¿no? Sí. Lo buen, buen centro, tiró Facu González de zurda, bien desde la banda, fuerte, está cerca ahora sí River, con dos llegadas.
0: No te da respiro el equipo millonario, todo es en posición del equipo riverplatense, la tiene ahora sobre la izquierda, ahora Galván abre para González, va por la punta, va como a Wim, mano a mano, se quiere meter al área, juega hacia la semiluna, termina sacando el bombazo, ahora la defensa con Carrasco, pero vuelve a recuperar River ahora con González de atrás, en un va, falta sobre el costado derecho, será salida del celeste.
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1: Recordemos que Blooming tiene un punto en la Sudamericana en el primer partido contra River, empató porque a River se quedó con 10 a los 3 minutos, ¿no? Pero bueno.
0: Recuerdo, contamos ese partido que se jugó en el Ramón Tahuichi Aguilera, ataca River a la pelota al área, busca por ahí, no es penal, no es penal, no es penal, sí, sí, sí, penal, penal, penal, penal, penal, penal, penal para River, pelota en el área, Feijó para Freitas, se vio atropellado por el hombre de Blooming, penalazo, y será para River, no lo dudó un segundo el peruano, Diego.
1: Sí, un penal tontísimo, porque la pelota ya se iba, Galván se metía por la izquierda y lo termina tocando en el talón, se cruza la tibia que vas corriendo, te lo llevas puesto, lo tocó abajo y es penal para River, agarra la pelota Salas, vamos a ver quién lo patea, lo tocaron justo abajo a Galván, penal tonto pero penal.
0: ¿Cómo lo viste vos, Dani?
2: Igual que Diego, sin querer, ¿no? Pero bueno, es falta. Cuando hay infracción no se juzga si fue intencional o no. Así que es falta.
1: Sí, va a patearlo Sala, la pelota ya se iba, ¿no? Así que bueno, por eso digo que es un penal tonto.
0: 9 minutos, será penal para River. Se va a hacer cargo Maximiliano Salas, el correntino de Cruz Ucuatiá, frente a frente con el anaranjado Uraesania. Arco de la tribuna Centenario contra la Figueroa Alcorta. De pierna derecha buscará, brazos en jarra, Maxi Sala de zurda. Se pone de frente recto a la pelota. El correntino va a buscar el primero River. Maxi Sala hacia el penal para el millonario. Sobre los 10 minutos. Espera el peruano todavía la distancia correspondiente. Habla con los jugadores. Las advertencias de siempre. Usted no se adelante. Usted bien pegadito a la línea del área grande. Será penal para River, para el primer grito en el Monumental. Maximiliano, Maximiliano Sala. Palo, palo, palo, palo, palo, palo, palo, palo, palo, palo y afuera. Sigue atacando el River, queda con Galván. Falta sobre el costado zurdo. Desperdició el penal Salas. Hundió contra el palo izquierdo del arquero, Diego.
1: La maldición eterna de los penales de River, que cada tanto se toma alguna vacación, pero tiene algo River con los penales. Se tiró fuerte Salas, cruzado abajo, pegó en el palo izquierdo y salió por el otro lado, parecido al penal que pateó San Lorenzo en la última definición.
0: La chance inmejorable, tiro libre de arriba.
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0: 11 minutos, a buscar la 3 Argentina, la radio del Mundial. Tiro libre para River, 2 en la barrera. El equipo boliviano ataca a River desde el lado de la San Martín. Centro cerrado de pierna derecha, buscará cabezas. Estará Luca Martínez Cuarta, quiere la revancha Salas. Arriba también le espera Martínez Cuarta. Va el lanzamiento, pide el palo, la deja pasarlo. Busca Martínez Cuarta, la pelota sigue todavía dentro del área. La aguanta, la tira de cabeza hacia atrás. Le queda como un pinball. Termina sacando de pierna derecha, ahora no va. Saca el pelotazo largo, no ha tenido ni 2 segundos la pelota el Blooming todavía.
1: No, pero lo de los penales es una cosa increíble. ¿Vos, los hinchas River, cada vez que hay un penal a favor, yo creo que se amargan antes que alegrarse, ¿no? Porque tantas veces le han pasado mal, hasta en un partido accesible como este, ¿no?
0: Va la pelota larga hasta los centrales, no la pudo agarrar Carrasco, le queda rebote primero para Salas. Salas que aguanta de espaldas al arco, toca por la derecha. Allí ahora primero con Bustos, Bustos por la punta. Allí se encuentra ahora primero con Juan Cruz Mesa. Va repiqueteando, se mete en el área, quiere tirar el centro atrás. Saca de pierna zurda el argentino Julio Vila para que sea otra vez en ataque lateral para el equipo millonario en la mano de Busto.
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0: El pelotazo la termina sacando otra vez el central, ahora Cabral queda otra vez en los pies, en la mitad del terreno para que la tenga Lucas Silva. Silva mira panorama y juega por bajo, ahora primero para Fausto Vera. Vera abre sobre lo ancho del terreno, allí se encuentra primero con Facundo González. González vuelve otra vez hacia la mitad del terreno, toca y toca River en este arranque de la primera parte, sobre 13 minutos todavía, 0-0. Tuvo el penal y lo erró Maximiliano Salas, por eso todavía empate en el Monumental.
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1: Fue parecido al penal de Ritis, había sido, porque había sido un zurdo, pegó en el palo, en el mismo arco. Hoy estamos en una cabina más chiquita, pero más confortable, ¿no? La otra era muy grande.
0: Tira el largo, ahora Luca Martínez Cuarta, la mete al área para Salas, le queda de frente para que le pegue de pierna zurda, Galván, y la saca Uraizaña, se le puso de frente en el área chica, tiro de esquina, córner millonario.
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0: 14 minutos, había hecho rápido el tiro de esquina y rápidamente la perdió River en la salida del ataque, Diego.
1: Sí, en la anterior, de nuevo Galván se metió al área por izquierda bien y en vez de patear se le fue un poquito larga, por eso terminó tirando el centro casi desde la línea de fondo y terminó en córner, lo hizo jugando River y terminó en la defensa. Yo soy partidario de que hay que mover la pelota en los córneres, porque es muy difícil cabecear cuando se agarran, o por lo menos de vez en cuando, pero bueno, tampoco terminar la defensa desde un córner, ¿no?
0: Casi 15 minutos, y Dani Baterra me dice cómo va el Bragantino y Carabobo.
2: Están igualando 0-0, pero hay goles en otros partidos. Por ejemplo, hubo gol de Fluminense, Savarino de penal, pero empató Londoño para el Deportivo La Guaira. Como Bolívar, Independiente Rivadavia están 0-0. Primero Independiente Rivadavia, segundo Bolívar, queda afuera el Fluminense. Y hay gol de Independiente Santa Fe, esto es Copa Libertadores también, ¿eh? Gol de Zapata. Independiente Santa Fe le gana a Peñarol en Uruguay 1-0. Corinthians Platense están 0-0. Independiente Santa Fe y Platense quedan iguales en todos. Tengo que ver las tarjetas rojas y las amarillas para definir.
0: 15 minutos, volvía la pelota hacia atrás, hacia las manos Sí, empieza a aparecer en la escena ahora primero Santiago Beltrán. Juega rápido con un gesto de bowling para que la tenga ahora Fausto Vira. Vira, mira panorama y vuelve entre sus pasos en la salida defensiva.
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0: Ataca River ahora por la banda zurda con González, la saca en Ombá, cambio de frente, la recepcionó muy bien en la salida Busto, Busto la soltó para Mesa, Mesa la juega de espalda, la quiso encontrar, no lo pudo ubicar bien, primero a Galván, la recupera otra vez sobre la izquierda, la tiene sobre el costado zurdo Freitas, volvía entre sus pasos, todo sucede en la mitad del terreno, en la mitad de la cancha, donde la tiene River, sobre el costado ahora primero para Juan Curumesa, Mesa, Mesa abre el panorama por la derecha para Busto, Busto le marca el pase a Mesa, Mesa se mete en el área, tira el centro atrás, engancha, pasa como colectivo lleno, Blumen, le queda de zurda, se meluna, va sobre la empanada, vuelve otra vez para que le pegue Mesa, las manos, finalmente tras un rebote en el jugador en la pasada de mercado, queda en las manos de Uraesaña.
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0: Casi 16 minutos, somos Cadena 3 Argentina, Cadena del Gol, junto a Diego Borinsky, Daniel Basterra, Luciano Alegre, Gustavo Corradini, Fede Borello. Ataca el millonario, va con Sala, va buscando el error y la termina sacando bien el defensor. Ahora Vila, el argentino, pero otra vez se rehace bien, Sala la recupera y vuelve otra vez hacia la mitad del terreno. La salida para Fausto Vera, adelanta la pelota para Mesa, Mesa hacia el círculo central, tocaba Silva, la deja otra vez sobre la derecha, corre para Bustos, pero anticipa bien por el lateral zurdo, no le tiene ni un gramo de paciencia al ex Independiente.
1: No, porque estuvo bien el pase, es decir, la tiró al espacio para que pique y se quedó justo, ¿no? Que pobre, la verdad que no ha tenido buenos rendimientos.
0: Casi 17 minutos, tiro libre, será de la Academia del Blumen.
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0: Saca el pelotazo largo, la saca de cabeza contramano Bustos. Lo comprometió un poco a Luca Martínez Cuarta. Devolvió otra vez la gentileza justo sobre el límite de la horizontal. Vuelve hacia atrás, desde dentro del área. La pierde River, se la gana Hinojosa. La quiere llevar de pie a pie y otra vez se rehace de la jugada. Bien Luca Martínez Cuarta, tocó hacia la derecha para Mesa. Mesa rebota con inteligencia en el hombre de Blooming, lateral millonario.
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1: Estas son las cosas desconcertantes que tiene Martínez Cuarta. No podés salir, tratar de eludir a un rival adentro de tu área. O sea, es medio. De repente, después tiene buenas acciones de jerarquía, pero comete esos errores insólitos.
0: Ataca River con Busto. Busto la manda por la derecha para Freitas. Llega exigido por la punta derecha y la termina ganando el hombre de Blooming. Pero queda otra vez el rebote para Busto. Triangula bien con Freitas. Freitas para Mesa. Mesa y el centro otra vez hace pasar de largo el hombre de Blooming. Le queda para Freitas. Se tira en diagonal. Le pega de zurda y rebota en el tiro en el hombre de Blooming. No, se fue desviado. Finalmente será del arquero boliviano.
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1: Aplausos para Freitas, que debe estar viviendo en una nube de ensueño, digamos, convocado para la gira de la selección. Tiene técnica muy buena, recibe y engancha en el mismo movimiento, le falta gol todavía. Creo que tiene uno solo y no se llega a perder los goles. Obviamente es joven y tiene por delante un gran futuro, ¿no?
0: Sacará una Isania, la dejó corta, ay mamita querida, se la regaló, la deja por izquierda para Sala, Sala va sobre el vértice, tira el centro a la semiluna y la quiere buscar para Galván, le queda de frente, en el pecho contra el suelo, le pega el derechazo, mira, rebotaba en el hombre de Blooming, tiro de esquina.
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1: No se movió mucho el arquero, ¿no? Si no. Entraba al arco.
0: Una fiaca Urensaña, va a tirar el centro, de pierna derecha abierto. para pegarle entonces Tomás Galván. En el área, la espera sana, también está Luca Martínez. Duarte está para el primero, River desde hace rato. Levántase el corazón arriba de cabeza, la dejó pasar. Finalmente le queda ahora para el 7, para Maxi Salas. La aguanta de espaldas. Aberrado un penal inmejorable que tuvo Salas, pegó en el palo, ataca River, va por derecha, corre el pase primero para Mesa.
2: ¡Gol de Platense!
0: ¡Gol de Platense, Dani!
2: Zapiola de penal, 21 minutos de la primera etapa, por mano en el área. Platense de visitante le gana Corinthians 1-0 y clasifica segundo en el Libertadores.
0: Histórico lo de Platense ganando en Brasil, ¿no?
1: Sí, la verdad que sí, había arrancado perdiendo con Corinthians de local. Bueno, bien ahí la escuela pincha con Zapiola, ¿eh?
0: Va el bombazo otra vez por la izquierda, la saca primero Lautaro Rivero. Rivero levantó la pelota para que la aguante ahora Salas. Va incómodo, le queda para Freita. Freita la pelea en el suelo con alma, vida y corazón. Volvía y la gente que le devuelve con un aplauso. Ataca River por derecha, la tiene ahora Bustos. Sobre tres cuartos de cancha, vuelve hacia el medio para Freita. Freita para Juan Cruz. Mesa, Mesa que levantará centro y espera Sala. Va el centro para el corazón, Sala de cabeza. ¡Ay, una hazaña! Voló esta vez. Viene el guardameta de Blooming, la tapó. Gran cabezazo y gran centro primero de Mesa, Diego.
1: Esta vez no tuvo fiaca, voló después del centro de Juan Cruz Mesa. Buen cabezazo Salas contra el palo derecho. Sacó el arquero, River ya merece largamente el primero.
0: Sobre 21, tiro de esquina para River. Centro de corazón del área, arriba sale Urazaña. Le dieron una falta en ataque, terminó devolviendo el defensor de Blooming. Será otra vez la reposición manual, otra vez para el millonario por el costado izquierdo. Hay un jugador caído, por eso aprovechamos, Lucho.
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1: Bueno, no sé si la había, también Rivero estaba en el piso. Después, Dani, podés ver la cantidad de penales cerrados por River en de los últimos, no sé, creo que el 50%, Ro, de los de partido, ¿no?
2: Ahí me fijo, Diego.
1: No, bueno, sí, sí, no pudo, pero cerca de la mitad, debe ser de los últimos 16, 8 errados, una cosa así.
0: Marcados 22 minutos, volverá a jugarse otra vez en la cancha de River.
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1: Y los silbidos de la gente por la pausa de hidratación, que es una pausa comercial, sabemos, lo vamos a ver ahora en el Mundial. Lo conté, que lo tengo un amigo que trabaja en una cadena importante de Estados Unidos.
0: Sí.
1: Dice que son las publicidades más caras de todas.
0: Ya lo veníamos viendo en el Mundial de Clubes y en el deporte norteamericano es común. Por eso es que la gente todavía no acostumbrada, pero nos vamos a tener que ir acostumbrando a todo esto del fútbol nuevo.
1: Sí, pero en el Mundial de Clubes era lógico, hacía mucho calor, sí. Realmente estaba bien, ¿no? Pero bueno, le dieron la beta y a full, ahora son partidos de basta.
0: 23 minutos, River 0, Blooming 0.
2: Y efectivamente, Diego, son 8 penales este año y le atajaron 4, bueno, en realidad 3 atajados y este errado.
0: Ahí está.
1: Tremendo. Sí. Es un karma, pero increíble.
2: Juanfer se lo hizo a Ciudad Bolívar. Juanfer le atajó Galíndez de Huracán. Después Montiel se lo hizo a Galíndez. Montiel se lo hizo a Lastra de Estudiantes de Río Cuarto. A Juanfer le atajó Bruera de Carabobo. A Montiel se lo atajó Ledesma de Central. Y el último Colidio que se lo convirtió a Jeremías Ledesma. Bueno, ahora este.
0: 23-23 será lateral de River.
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0: Ya tiene sobre el costado derecho ahora el equipo millonario con Fabricio Bustos. Bustos abre para Mesa. Mesa va caliciteando, mueve hacia el medio otra vez para que el pase quede el Silva. Silva hacia el círculo central con Fausto Vera. La tiene otra vez el pibe de River. Va Silva, vuelve entre sus pasos para Luca Martínez. Cuarta, va el capitán. El capitán mira panorama y por derecha se la pide Bustos. Muy cercano también espera otra vez Silva. Silva adelanta la pelota para Vera. Vera la metió de cachetada. Era buena para Freita. La pelota aérea, la recuperación ahora para el Blooming. La aguanta de espalda como podía ser. Centella, abrió por izquierda, corrió el pase largo, viene Oliveros, el colombiano le queda otra vez de espalda, primero para Byron Garcés. Garcés vuelve otra vez hacia la mitad del terreno, toca y toca ahora el Blooming, primera vez que le dura más, la pelota de 5 segundos, allí la tiene Hinojosa, el bombazo aéreo, busca de espalda para Olivero, la aguanta, va el equipo de la Academia, pide falta, falta, falta, falta, falta, falta, tiro libre será para Blooming.
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15: Se apagó un poco la gente que había arrancado con todo, apoyando al equipo, como 15 minutos seguidos cantando, y se fue pinchando, ¿no?
0: Sobre los 25 minutos será tiro libre entonces para el Celeste.
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0: Va a levantar de pierna derecha, le quiere pegar Matías Avisab, también está muy cercano para pegarle Oliveros. Pegarle de pierna derecha, uno solo, recto porque está en el centro del arco de Beltrán. El lanzamiento en tres cuartos de cancha. Apuesta fuerte en esta pelota el equipo de Irwin Sánchez. Dos en la barrera de River. Busca la balón al área, buscando por arriba la cabeza. Tira centro al arco de Beltrán. Buscaba el pique, pero el pibe respondió de manera magnífica.
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15: Era para dar rebote, era de esas que pican antes y que no es tan fácil, pero este pibe es muy bueno.
0: Va la pelota por la punta derecha, ataca River ahora con Boto. Se sacó el hombre de manera magnífica, la aguanta de espaldas al arco. Ex Independiente tocó otra vez hacia atrás, no la pudo ganar. Primero Mesa y se arma la contra ahora para el Blooming. La tiene de espalda, la aguanta bien, avisaba hacia el círculo central. Revuelve otra vez para Hinojosa. Toca hacia atrás ahora para que la tenga Cabral. Otra vez para el 10 para Hinojosa. Levanta de pierna zurda, largo para que corra Olivero. Cierra, atento, estaba bien ubicado ahora Luca Martínez. Cuarta, toca rápido. Finalmente para Fabricio Bustos. Buscaba en la salida para Silva en el 0-0.
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0: 27 minutos, ataca River. La tiene de espalda ahora Galván hacia el medio, la devolvió mal. Por eso la recupera el Blooming ahora en la mitad del terreno. La tiene Hinojosa hacia atrás. Termina sacando el pelotazo largo como podía en Omba. De arco a arco para que la tenga Beltrán.
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0: Sobre esto marcado 27, ¿por qué está 0-0, Diego?
15: Porque River erró un penal, porque es superior, pero cuando se acerca al área, no, como durante buena parte del año, no sabe qué hacer.
17: ¡Gol de Fluminense!
0: ¡Gol de Fluminense, Dani!
17: Sí, señor, en Copa Libertadores de América, gol de Hércules. 28, el segundo, del primer tiempo. Fluminense le gana al Deportivo La Guaira 2-1, clasifica segundo, detrás de Independiente Rivadavia, que en La Paz iguala con Bolívar 0-0.
15: Pateó fuerte.
17: No lo vi. 28. Veo los equipos argentinos por ahora, digo, bien, no me da para tanto.
15: Metiste el gol de Hércules, te quise hacer el chiste, salió mal.
17: Sí, 28. Sí, está bien. No, está bien el chiste.
0: Ataca River, va por el primero, va por la zurda, la aguanta Lautaro Rivero. Otra vez tendrá que volver entre sus pasos, finalmente para que quede en los pies.
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15: Me cobró full a Silva, que en la jugada anterior le había hecho de nuevo un muy buen pase a Mesa al espacio. Ya lo hizo dos veces. Es importante, soy roba Freitas.
0: Logró Freitas, marca la diagonal. Tocó hacia la izquierda primero para Galván. Lo anticiparon, le quedó rebote para Sala. Devuelve para Galván, la tocó Freitas de primera, pero no le pudo dar la precisión exacta para que corra Facundo González. Le queda en los pies del arquero Braulio Urazaña.
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15: Y las terminan mal, vos recién me preguntabas, Juan Cruz Mesa, era un buen pase y tiró un centro mal, muy bajo, y no había nadie además en el área, ¿no? No sabe cómo terminar la jugada, tío.
0: 30 minutos. ¿Y cómo sigue Bragantino y Carabobo, Dani?
2: 0-0 Bragantino y Carabobo.
0: Tira el pelotazo largo para Sanas, a ver si tiene buen destino, la para de pecho de frente para Freitas. Buena jugada de River, se arrima hacia el área, pero esta vez no pudo pasar al hombre de Blooming. La gana de cabeza ahora defensivamente el Lautaro Rivero, le queda para el jugador Vera Vera. Jugó largo a los pies de Facundo González, será lateral de Blooming.
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15: Hay un sector de gente importante, ahí todos con las banderas celestes, la gente de Blooming, obviamente muchos bolivianos que viven en nuestro país, ¿no?
0: Va marcando en 31 minutos. La tiene ahora River sobre la derecha para que la tenga Bustos. Bustos levantará pelota hacia el área, pero lo va presionando en la salida. Bien atento está Bolivero. Vuelve otra vez hacia la mitad del terreno para que toque ahora sobre el lado zurdo. Para que la tenga ahora Facundo González. Va González. Engancha hacia el medio. Va con Sobotines anaranjados. Vuelve hacia atrás primero para Galván. El pase era comprometido de Vera. La aguantó y la recuperó ahora Luca Martínez cuarta. Y la gana con una elegancia, con una simpleza. El capitán de River suelta rápido otra vez para Vera. Mira, mira panorama, abre por izquierda para Galván. Galván hacia la diagonal y volverá entre sus pasos para Lucas Silva. River que merece ya el primero abrir y ponerle emociones a la noche en el Monumental. La pelea, la lucha, primero Vera, le queda el rebote por izquierda. Otra vez para la salida de River que recupera con infracción, que juega rápido. El tiro libre millonario, de espalda, primero atrás, primero para Rivero, Rivero para Mesa. Pégale si te gusta Mesa, pégale si te gusta. Vale a Semeluna, le pegó. Arriba, arriba, arriba, arriba. River tiró Mesa en la intervención arriba del travesaño, todavía 0-0, Diego, lo tuvo River en 32.
15: Sí, no se decidía a patear y pateó ya con el jugador encima. Está claro, por si alguien no lo sabe todavía, que a River le falta 9. Le falta presencia en el área, como tira centro no hay nadie, se chocan los jugadores. Bueno, es un defecto que River corregirá en este mercado de pases. Ya está abrochado Gio Simeone, veremos si viene otro 9 más.
0: Hablaban en la previa, lo escuchamos a los hinchas de River y que dialogábamos, lo ven en Cadena 3 Deportes, o también el uruguayo Arramberri.
15: Bueno, y también está el que está en Fluminense, Canovio, ¿no? Es otro que está hablando, y un desequilibrante de los importantes, que yo creo que va a ser Ángel Correa. Vamos a ver si termina de arreglarlo.
0: Ahí la salida ahora para el River sobre la zona central, la tiene ahora Luca Martínez cuarta, saca de pierna zurda, es bueno Canovio, recuerdo en Atlético Paranaense el uruguayo cuando lo enfrentó a Belgrano en la Copa Sudamericana del 2024, cerraba sobre la izquierda para que sea lateral entonces del equipo de Cowder.
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0: Hablando de Simeone, uno que está en la cancha de la selección argentina, ¿no? Digo, que íbamos acá en los monitores a Giuliano Simeone.
15: Sí, el hermano más chico, ¿no? Gio es el más grande, en el medio está Gianluca, que se retiró hace poco, y bueno, también se formó en las inferiores de River, y se fue cuando el padre se fue a vivir a España.
0: 34 minutos todavía no hay goles en el Monumental.
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0: Para Lautaro Rivero, Rivero miró panorama, tiene espacio para abrir, para González, González la tiene entre dos jugadores del Blumen, jugó hacia el medio otra vez para Vera, tocó rápido otra vez para que la tenga Mesa, Mesa por la punta derecha para Bustos, ataca River en busca del primero y ya lo merece, tocó ahora hacia el medio otra vez para Vera, ataca el millonario, le quiere pegar de media distancia, abrió hacia lo ancho, primero para González, González la lleva de pie a pie.
1: Todo lo mismo, de, va del costado al medio, para atrás, al medio, al otro costado, ese es el problema de River.
0: El principio del final, 35 minutos, ataca ahora con Mesa, Mesa hacia la semiluna para Freitas, pide la falta, el árbitro dice levantate, levantate, levantate, se arma la contra ahora para Lomi, la tiene con García, García la lleva en el mano a mano, quedó contra Luca Martínez Cuarta, la metió dentro del área, ¡ay! Lo quería encontrar a Centella, queda en la mano segura de Beltrán.
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0: Como cadena 3 Argentina, 35 minutos, 35, 36. Ataca, va el millonario por izquierda con González. Tiro el centro para Freitas, pero en un centro largo que gana en las alturas el arquero Urezaña.
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0: Saca el bombazo largo hacia el círculo central. La termina devolviendo otra vez Silva. Va y viene, no le queda nadie. Ahora sí le queda primero para Juan Cruz Mesa. Ha sido lo más desequilibrante sobre la derecha. Tocó rápido para Bustos. Bustos. Mira panorama, la gente que empuja al equipo.
1: El pase para atrás es exasperante. La gente le pone muy nerviosa, ¿no?
0: Vuelve otra vez Silva. Silva para Bustos. Bustos para Mesa. Y otra vez hacia atrás. Para que la tenga otra vez el hombre del millonario, Lucas Silva, tocó hacia el círculo central, todo sucede allí en el arco, del lado de River, para que la tenga sobre los pies, ahora Rivero, Rivero, toque corto y el pase hacia el círculo central, abre por la derecha para que la tenga ahora primero Silva, Silva para Mesa, Mesa para Bustos, Bustos le pone velocidad, lo juega para Mesa, cierra, atento, primero Cabral la manda hacia lateral, que va a hacer de River, que lo hace rápido Bustos, volvió entre sus pasos, finalmente para Freitas, Freitas hacia el medio, primero para Fausto Vera, tocó a ras de piso.
1: Está siempre en el mismo sector la pelota, no te da esa sensación que siempre circula por el mismo sector.
0: En un va y ven que van y vienen. La tiene
1: Hamol.
0: Allí la tiene entonces para pegar primera distancia. Silva se pega, anima el pibe, le pega. Y ahí rompió un poco la monotonía de la jugada. Será tiro de esquina millonario.
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1: se animó un amague, pateó el primer palo, rompió la monotonía, como dijiste, Lucas Silva.
0: Va sobre 37 minutos, 37, pelota detenida, va por arriba, córner para arriba, tira al centro, el corazón del área, sala. La ganaba el correntino, se fue desviado.
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0: Dani, me decías cómo va Independiente Rivadavia, cómo va el azul mendocino.
6: Está igualando con Bolívar en La Paz 0-0 y en este grupo Independiente Rivadavia ya se aseguró el 1, pero pelean por el 2 Bolívar y Fluminense. Si Bolívar gana, aunque Fluminense gane, Bolívar será el escolta, pero Bolívar no puede con Independiente Rivadavia, Fluminense gana, por ahora Fluminense, el conjunto de Luis Ubeldía clasifica segundo.
1: Pero, perdón, no sé si lo dijiste, no está jugando en la altura Independiente Rivadavia, me parece.
6: No.
1: Es una algo que también padeció Lanús, ¿no? Porque
6: exactamente
1: terminó jugando en Santa Cruz de la Sierra, ¿no? Cuando jugó Lanús tuvo que ir a jugar ahí a la Luna.
6: Sí, por los problemas que hay allá, ¿no? Los dos partidos que iban en el Alto y en La Paz bajaron.
0: Va a ser entonces el tiro libre para Blumen, el equipo de Santa Cruz de la Sierra, que hoy dirige Edwin Sánchez. Se terminó yendo Soria, el técnico que estaba en el partido de ida, en aquel empate.
1: Platini Sánchez, leí que es el único jugador de Bolivia que metió goles en Champions. Sí, jugó en Portugal, en el Boavista, en el Benfica, creo que fue en el Benfica, ¿no? Hay un jugador de lesionado en el piso. El 10, ¿no?
0: Creo que Hinojosa, sí. Hinojosa, que está tirado en el suelo.
1: Hinojosa, que me suena Hinojosa. ¿No? Hay muchas personas así.
0: Roberto Hinojosa, tirado en el suelo, recupera la vertical. ¡Dame dos, Lucho!
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1: Pedía un codazo de Rivero, perdón.

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2: 39, casi 40 minutos. 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Todavía 0 River 0. El Blooming sale ahora primero entre los centrales. Ahora Lucas Martínez cuarta. Abre hacia la derecha primero para Bustos. Bustos mira panorama, mete largo. Que se va tan ancho. Que será lateral entonces del celeste boliviano.
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2: 40 minutos de la primera parte, todavía en empate. Aguanta García, la tocó por la izquierda, la quiere buscar largo, va corriendo sobre el fondo de la cancha, avisable, que rebota otra vez en la salida para River, que ahora con Mesa para Freitas, otra vez para Mesa, gran triangulación, gran jugada de River, a ver si está el primero. Ya queremos el primero, corre por la banda izquierda, va a tirar al centro, va González hacia el área para Galván, cerró bien parado, estaba Carrasco, se adueña de la pelota y domina hacia la banda derecha para Centella, la recuperó bien sobre la mitad, bien Mesa, pero con infracción es lo que le cobra el peruano Bruno Pérez. Tiro libre de arriba.
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5: Muy buena jugada de River, ahí sí, rápido, con buenos pases desde el fondo. Terminó abriendo sobre Facu González, se la tiró Galván, lo cruzaron, recuperó alto River. Esta sí fue buena de River, como la armó.
2: Lanzamiento, buscará por arriba el equipo del Chacho.
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2: 41 en la noche del Monumental. Copa Sudamericana, la fecha 6. 1-2 en la barrera, el obstáculo de humanos de Uraizaña. Tira el lanzamiento, pelota detenida a las manos. Quiso hacer jugada de laboratorio, se la dieron al arquero, Diego.
5: Sí, fue Salas a hablar, me parece que a distraer, y ahí la pincharon, pero no surgió.
2: 42 sale ahora, primero el Blooming, como puede. El equipo de Erwin Sánchez volvió entre sus pasos, volvió hacia atrás, la recupera como puede. Freita bien para Salas, pero se pudo dominar de la mejor manera el correntino. La gente también empieza a perder la paciencia, vuelve hacia la mitad del terreno. Allí la tiene entre sus pies, primero Silva, hacia la derecha, toca corto, bien con Fausto Vera. Se la pide por la punta, Facundo González, pero por la derecha, abrió para Bustos. La hace Bustos, hace el hombre del ex Independiente. Marca la diagonal, vuelve otra vez para atrás. Juega primero para Silva hacia la izquierda para el otro Rivero, y ahora el vaivén que se va por la banda izquierda para que la tenga González, espalda para Galván, y todo volverá hacia atrás, pero no, se animará González, va encarando, toca bien para Galván, se ve en el río en busca del primero, juega hacia la semiluna, era buena la aproximación, sale peligrosamente ahora Cabral, lo presiona Freitas, la sacó mal, la duerme en el pecho de Rivero, ataca River a ver si está el primero, toma la posta, se anima, la llevó, la aguantó, la pelea entre dos, cae al suelo, falta. Cobra el árbitro peruano, me parece, para el Blooming.
5: Sí. Falta contra el jugador de River. No me había parecido, pero evidentemente cobró al revés. En la anterior la había hecho bien Facu González, se animó, rompió líneas, la terminó mal. Y recién también Rivero agarró la lanza, le cobró falta a Rivero, me parece.
2: Así es, 43 minutos, Dani.
0: Sí, pero no sé si era falta de Rivero.
5: No, a mí tampoco me pareció falta ninguno de los dos, pero bueno.
0: Bueno, Bragantino y Carabobo siguen igualando 0-0. Recuerden que acá se juega básicamente el segundo puesto, ¿no? Bragantino tiene que ganar para desplazar a Carabobo en la segunda ubicación. A River, recordemos, le alcanza con el empate para clasificar en primer lugar del grupo.
5: Claro, si siguen así, si no gana Carabobo, River con el empate está clasificado, pero bueno, tiene que ganar para asegurarse que no pase nada en el otro partido. También
0: igual, si gana Carabobo, River empata, queda primero River igual.
5: Claro, si River empata, sí, pero bueno, estando empatando te pueden meter un gol en cualquier momento. Y lo que decía, creo que si River gana y es el segundo mejor primero, el 1 y el 2 van por llaves distintas, ¿no?
0: Recién eso me parece, eso no lo tengo claro, para mí es sorteo puro,
5: No, para mí se arma el cuadro con el primero de un lado y el segundo
0: no,
5: de otro.
0: No, eso se arma el cuadro ahora entre los segundos de la Sudamericana y los terceros de la Libertadores. Eso se queda armado, pero después no.
5: Para mí sí, para mí en cualquier competencia el primero y el segundo van por llaves distintas. Pero bueno, después lo veremos bien.
2: 44, 45 minutos, sigue detenido el juego, Lucho.
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5: Hinojosa está enojado, ¿no? Estaba en el piso, protestaba. Ya baja, sí. A falta de parodia estoy yo. Mirá los de seguridad que están bajando de camperita amarilla, sí. Para la salida, ¿no? Yo creo que va a haber algunos silbidos porque se fue pinchando River y debería ir ganando un equipo tan débil, ¿no?
2: Últimos dos minutos, hasta los 47 minutos, dio dos más el árbitro, ataca ahora el equipo millonario, ya tiene por izquierda, abre primero para González, le pica primero Galván por la punta, va González, marca el pase, engancha para la diestra, tiene que buscar el pase otra vez para Silva, pégale nomás si te gusta, no, prefiere jugar por la derecha para Luca Martínez Cuarta, toma la lanza y va Martínez Cuarta, la pide Busto, engancha, mira panorama y otra vez el pase hacia atrás. Para que la tire Silva, Silva levanta, perra derecha, la dejó corta.
5: Ay, cabezazo para atrás, es increíble.
2: La tira Mesa, la aguanta, Luca Martínez Cuarta, la va a perder. Y ahora se viene el booming, caía Mercado, le dice, no, se te tiraste antes, un clavado. En época invernal la jugaba Mercado hacia atrás, para que la tenga otra vez el arquero Beltrán.
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0: El año pasado, el 1 fue Palmeira, el 2 San Pablo, fueron por la misma llave, digo.
5: Mirá vos, bueno, bien.
2: 46.
5: El único, uno de los pocos que se anima a ir para adelante es Facundo González. Sí. Y el pibe Silva con los pases en general.
2: 46, 47, 48, últimos 10 segundos. Se va a acabar la primera parte en el Monumental. Sin goles, con chances que tuvo el millonario. Algunas atajadas de una Urizania, un palo en el penal que tuvo Maxi Salas para marcar el primero. Pero todavía en empate, un River ya clasificado, un Blooming ya eliminado. La vuelve hacia atrás y cobraba otra vez, la pelota se le iba sobre el costado para que sea lateral entonces de River cuando el árbitro empieza a mirar su reloj. Va a terminar la primera etapa en el Estadio Monumental. Veremos con la reacción del público. Se reúnen los jugadores de River, pero la cuestión está todavía sin diferencias, sin ventajas, sin goles, sin nada. River a los vestuarios, al igual que el Blooming, tuvo un penal Salas, pegó en el palo. Por ahora, River 0, Blooming 0.
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5: Y bien, más de lo mismo de este River, que ha tenido algunos picos un poquito más altos, pero en líneas generales ha tenido esta medianía. Impotencia, algunos silbidos, no una cosa estruendosa, pero silbidos que se escuchan, porque el rival es tan débil, tan endeble, viene a perder 2-0, en el partido anterior perdió 6-0, ahora se escuchan más fuerte los silbidos con la salida del equipo. River fue mejor, merece seguir ganando, pero desapareció un penal, algo histórico y mucho más en los últimos tiempos, y tampoco tuvo tantas chances claras, un cabezazo de Sala, otra volada del arquero abajo, un tiro de Silva, pero la exasperante rueda que va de un lado para el otro, el pase para atrás ya a la gente un poco lo tiene harto, así que bueno, esperando River tener un poquito más de cambio de ritmo e ideas cuando llega al área rival.
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0: Estamos en la cadena del gol por Cadena 3 Argentina. Nos convoca a la Copa Sudamericana, el cierre de la fase grupal, donde está igualando River, que tuvo la oportunidad de mediante un penal que Salas reventó en el palo izquierdo, el arquero fue al derecho. Está relatando Marito Celedón, está comentando Diego Borinqui. Estamos con Luciano Alegre, que nos pone al aire, con Gustavo Corraín en la producción. Repasamos lo que está ocurriendo en la Copa Libertadores de América. Lo más notorio lo vamos a hacer por llave, así uno se va ubicando cómo ha quedado la situación. En la grupo 1, Estudiantes, gol de Amondaraín sobre la hora, le ganó Independiente Medellín 1-0. Flamengo le ganó a Cusco 3-0. Clasificó primero Flamengo, segundo Estudiantes. El DIN pasa a jugar Copa Sudamericana. En el grupo B fue victoria de Nacional frente a Coquimbo por 1-0, mientras que Universitario y Tolima empataron 0-0. Coquimbo ganó el grupo, Tolima terminó segundo. En el caso de Universitario pasó a jugar la Copa Sudamericana. Grupo C, están igualando Bolívar e Independiente Rivadavia. Este partido se está jugando en Santa Cruz de la Sierra, como bien marcaba Diego, mientras que Fluminense, el conjunto de Luis Ubeldía, le gana a La Guaira por 2-1. La victoria de Fluminense lo pone segundo detrás de Independiente Rivadavia, que ya se aseguró el 1. Una victoria de Bolívar lo clasifica al conjunto boliviano, pero por ahora Fluminense clasifica detrás de Independiente Rivadavia y Bolívar pasa a jugar la Copa Sudamericana. El grupo D nos va a convocar mañana nuevamente con Marito Celedón, con Raúl Monti, con Diego Borinqui, a la hora 21 Boca frente a la Católica, y a la 21:30, y a la misma hora Cruzeiro frente al Barcelona. Boca con la necesidad de ganar, porque el empate no le alcanza. Boca está obligado a ganarle a la Católica para clasificar a la próxima instancia. Después se verá si lo hace como primero o segundo. Si Boca gana y Cruzeiro no, Boca será primero, pero si Boca gana y Cruzeiro también al Barcelona, en ese caso Boca terminará segundo. Está jugando Platense un gran partido, con gol de Sapiola de penal, que además está jugando un gran extraordinario encuentro el ex Estudiantes. Le gana a Corinthians de visitante por 1-0. Corinthians ya se aseguró el primer puesto, tiene 11, Platense con esta victoria va a 10 y queda como escolta y clasifica, mientras que en un duelo que es directo, porque Independiente Santa Fe tiene 5 y Peñarol 3 antes de comenzar la fecha, y están jugando en Montevideo. Si Peñarol gana, termina tercero y pasa a jugar Sudamericana. Bueno, está ganando el conjunto colombiano. El conjunto de Bogotá, Independiente Santa Fe, le gana a Peñarol y por lo tanto está asegurando el tercer puesto, pasando a Sudamericana. Peñarol queda eliminado. Mañana, grupo F, Palmeiras frente a Junior, Cerro Porteño frente al Sporting Cristal, en un grupo donde Cerro Porteño ya está clasificado, tiene 10, Palmeiras tiene 8, 6 para el Sporting Cristal, que busca también la clasificación justamente en detrimento del Palmeiras, y Junior, que quedó eliminado de la Copa Libertadores, pero tiene chance de alcanzarlo el Sporting Cristal, superarlo y clasificar a la Copa Sudamericana. El grupo G tuvo la victoria de Lanús ayer. Agustín Medina le dio la victoria a Granate ante Mirasol para asegurar el tercer puesto. Mirasol de todas maneras terminó en el primer puesto. La Liga Deportiva Universitaria de Quito le ganó al Wilredi 3-2, y de esta manera quedó clasificado Mirasol con la Liga de Quito. La Liga de Quito primero y segundo Mirasol. Lanús pasó a jugar Copa Sudamericana, al Wilredi quedó eliminado. Y por último, en el grupo H, lo que fue hoy la victoria de Independiente del Valle, gol de Sornosa de penal, le ganó a Central por 1-0, el primer gol que recibe Central en la Copa Libertadores. Sin embargo, la victoria de Independiente del Valle lo igualó en puntos con Central. Habían empatado cuando jugaron aquí en Argentina 0-0, o Independiente del Valle ganó 1-0, resultado entre sí lo puso arriba el conjunto ecuatoriano, que se quedó con el primer puesto del grupo, relegando al segundo lugar a Rosario Central. Universidad Central de Venezuela de visitante le ganó a Libertad de Paraguay por 1-0, quedó en la tercera ubicación y va a jugar Copa Sudamericana.
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0: Bueno, hablamos también ahora en este caso la Copa Sudamericana, que es la que nos convoca. El grupo A tendrá la definición mañana, Tigre frente a Alianza Atlético de Perú, mientras que 21:30 también América de Cali frente al Macará. Macará ya clasificó, está puntero, y el segundo puesto se lo disputan América de Cali y Tigre. El América de Cali tiene 8 unidades, Tigre tiene 6, así que no tiene que ganar América de Cali, y si Tigre gana va a lograr clasificar en el segundo puesto. Macará entonces tiene el número 1 en la clasificación. El grupo B hoy clasificó el Atlético Mineiro, el conjunto de Eduardo Domínguez, que había arrancado muy mal, hoy ganó, le ganó a Puerto Cabello de Venezuela por un tanto contra cero y quedó primero del grupo, mientras que Cienciano y Juventud de Uruguay empataron 1-1 y el conjunto peruano quedó en segundo lugar y va a repechaje. Grupo C, San Pablo le ganó al Boston River de Uruguay por 2-0. Higgins le ganó a Millonario por 2-1. San Pablo primero, Higgins segundo, repechaje. Grupo D, lo que fue anoche la desazón de la gente de San Lorenzo, que perdió con Recoleta por 1-0. Y Santos le ganó al Deportivo Cuenca 3-0. Clasificó primero Recoleta, segundo el Santos. El grupo E, la victoria de Botafogo, que por ahora lo deja con el número 1 en toda la Sudamericana. Le ganó de visitante al Caracas por 3-1. Primero Botafogo, segundo Caracas. Racing hoy le ganó Independiente Petrolero 2-0, de esta manera estaba eliminado. Duban Vergara y Milheavy marcaron para la Academia, además Gambesi le atajó un penal a Willy de Independiente Petrolero. El empate en el grupo F, dos empates en realidad, Palestino Deportivo Riestra 1-1, Gremio Montevideo City Torque 2-2, clasificó primero el conjunto uruguayo y segundo el Gremio de Porto Alegre. Grupo G, hoy la victoria de Olimpia, que se quedó con el grupo, le ganó a Audax Italiano por 3-1 en Paraguay, mientras que Vasco da Gama en Río de Janeiro le ganó a Barraca Central por 3-0. Fue expulsado Insúa en el conjunto de Barraca Central. Quedó primero Olimpia y segundo repechaje el conjunto de Vasco da Gama. Y lo dicho, estamos con el River frente a Blooming, que están igualando 0-0. Con el mismo resultado están empatando al cabo de la primera etapa Bragantino y Carabobo. Esto lo ubica primero a River, segundo a Carabobo, que va a repechaje, eliminados Bragantino y Blooming.
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0: Bueno, del polideportivo arranco con el básquet, porque lo estoy siguiendo también. Ha comenzado la final de la Liga Argentina. Es la segunda categoría del básquetbol nacional. Detrás de la Liga Nacional está la Liga Argentina y ha comenzado a jugarse la final, al mejor de 5 partidos. Y San Isidro le está ganando a Lanús. Se están jugando todavía el primer partido. 55-50. Gana por 5 San Isidro en el tercer cuarto. Recordando que en lo que se refiere a la Liga Nacional de Básquetbol, se están jugando las semifinales y que están ganando los locales. En el caso de Gimnasia de Comodoro Rivadavia, le está ganando la serie 2-0 a Ferro, y Quimsa le gana 2-0 a Boca Juniors en la Liga Nacional. En tenis internacional, lo más importante, lo ocurrido obviamente en Roland Garros, donde no le fue bien mayoritariamente a los tenistas argentinos. Hoy el único que ganó fue Thiago Tirante, le ganó a Davidovich de España, mientras que perdió Trungeliti, también Camilo Hugo Caraballo y Mariano Navone. Otra que ganó es Solana Sierra en el certamen femenino, la única dama que nos representa también el certamen masculino. Destacamos la victoria de Novak Djokovic. Y para completar el panorama del fútbol internacional, la victoria del Crystal Palace, que le ganó en la Conference League la final al Rayo Vallecano por 1-0. Por ahora doblete de los ingleses, que han ganado con el Aston Villa la Liga de Europa, la Europa League, mientras que hoy el Crystal Palace ganó la Conference League. Vamos a ver qué pasa el día sábado a la hora 13, cuando en la Champions League, el torneo más importante, se enfrenten otro inglés, el Arsenal, frente al Paris Saint-Germain.
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0: Bueno, la última antes del comentario de Diego, recordar el fin de semana tenemos Copa Argentina, ¿no? Que lo estaremos transmitiendo, obviamente, el sábado, 15:30, Belgrano frente a Gimnasia de Jujuy en Santiago del Estero. El mismo sábado, hora 18, en cancha de Newell's Old Boys, Instituto frente a Lanús. El que pase entre Belgrano y Gimnasia de Jujuy va a enfrentar al ganador del partido del domingo entre Racing y Defensa y Justicia a la hora 19 en Jujuy. También el domingo a la hora 15:30 en el Kempe van a jugar Estudiantes de La Plata y Rosario Central. El que pase acá va a enfrentar al ganador de Huracán y Barracas, que se van a enfrentar el martes 2 de junio a la hora 21:10 en cancha de Arsenal, y quedó también programado para el miércoles 3 de junio el del partido entre San Lorenzo y Deportivo Riestra en cancha del Deportivo Morón. Quedó por decir de que el ganador de Instituto y Lanús, que se van a jugar el sábado en cancha Newell's Old Boys, va a enfrentar a Platense, el Calamar, que ya está instalado en los octavos de final.
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0: Momento de presentar el comentario de Entretiempo a cargo de Diego Borinqui para que explique por qué River no puede con el Blooming y están empatando 0 a 0.
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12: Y bien, lo primero que hay que decir es que está 0 a 0 porque agarró un penal los 10 minutos, uno más en la historia, en el vínculo fatídico de River con los penales, ¿no? Podría empezar con el de Roma de Lem, pero bueno, aplausos un poquito para los jugadores que están entrando al campo de juego. La gente apoyó, está en un número importante en el estadio, recibió bien al equipo, entró con energía, tuvo ese penal y se fue pinchando y fue haciendo lo que decimos tantas veces que hace River, que es tocar la pelota en semicírculo para atrás, para el costado, de un costado al otro, y no puede entrar. Hay pocos que se animan a romper, uno fue Facu González por izquierda, que desbordó, tiró algún buen centro, hizo pases para adelante, arriesgó. El chico también Silva, de doble 5. Freitas es bueno, pero no tiene gol, está lejos del área. Salas está cruzado. Mesa alterna alguna buena y alguna mala. Creo que River tiene un doble 5 ante un rival limitadísimo que solo empató un partido en la fase de grupo y que viene de perder 2-0 y 6-0 de local ambos partidos. Creo que River tiene que meter algo más de desequilibrio, por ahora no lo hace, romper el doble 5 y arriesgar más, jugársela, por más que esté clasificando ahora. Va a empezar el segundo tiempo.
13: Ya están los protagonistas, tanto de River como del Blooming, en el campo de juego. Aparentemente sin modificaciones, ni para el Celeste, ni para el equipo de Eduardo Caudet. Va a sacar entonces el equipo de la Academia. Presentamos Isaquías ahora. Es la hora del segundo tiempo.
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13: Y lo comenta Diego Borinsky. Estamos junto a Daniel Basterra, Luciano Alegre, Gustavo Corradini y Federico Borrello, el gran equipo de la cadena del gol de Cadena 3 Argentina, la Copa Sudamericana, la fecha 6, en el cierre de la fase de grupos para River y para Blooming. Por ahora empatan 0 a 0, pelota por la derecha, la aguanta primero por ese lado, no se la podría quedar primero Fausto Vera, si la lateral entonces del Celeste.
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12: Digo, un doble 5 para este rival que tiene por delante me parece que es demasiado, ¿no? Podría entrar algún desequilibrante, tipo Lautaro Pereira, por Vera, por el chico Silva. Nada, es una opción, o subiable.
13: La reposición para el equipo celeste va a ser por el piso. Falta había cobrado ahora el árbitro peruano Bruno Pérez. Ya veremos si hará modificaciones el equipo del Chacho. Por ahora los suplentes todos sentados en el banco, ninguno haciendo los trabajos competitivos. Va a ser entonces el lanzamiento, el tiro libre entonces para el equipo que dirige Erwin Sánchez. Se toma todo el tiempo por ahora en igualdad 0 a 0. Va largo, va hacia la cabeza, termina sacando Luca Martínez Cuarta, la deja hacia la mitad de la cancha, la aguanta por ese lado incómodamente ahora Joaquín Freitas, la manda otra vez primero para Garcés, la termina sacando Lautaro Rivero, pero sigue siendo todavía del equipo boliviano. La tiene por la derecha, va a tirar el centro, va hacia el área de Carrasco, la para de pecho, la duerme contra el suelo, la salida de Rivero.
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13: Sale ahora la salida mal. Temblor de River la recuperaba Hinojosa. Le queda otra vez en los pies.
12: Salvó Rivero, un cruce importante.
13: Salía bien por el cruce y ahora por la derecha. Ataca River, va por la banda con Mesa. Mesa hacia el medio. Le queda rebote primero para Maxi Salas. Salas que la aguanta en solitario. Vuelve entre sus pasos. Otra vez para rehacerse ahora con Fabricio Bustos. Bustos hacia el medio primero con Lucas Silva. Recupera la vertical. El pibe Mesa corre la pelota por la banda zurda. La tiene ahora River. Ataca primero hacia el medio el autor Rivero. Rivero juega para Freita. Freita de frente para que la tenga Fausto Vera. Le va a pegar de pierna derecha. El remate a las manos. A las manos de Uruguay Sania.
0: Hay gol de Independiente Rivadavia de Mendoza. Leonel busca en un contragolpe que terminaron 3 contra 1. Y busca anotó en el minuto 53 de la primera etapa. Independiente Rivadavia le gana al Bolívar en Bolivia por un tanto contra 0. Hay que ver la calentura del Ampe.
13: Va la pelota por la punta derecha, ataca River, va a llegar contra el fondo, centro de Sala, Gustavo Freitas, le queda para Mesa, le roba la pelota, pero sigue dentro del área, va hacia el fondo, en la segunda oportunidad, en la segunda cuota, le pudo pegar el pibe Mesa, era buena la chance, será saque de arco para los bolivianos.
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12: ¿Cómo le pifió Mesa en la primera y después le quedó muy cerrado el ángulo? Es cierto lo que decís. Me llama la atención que no se muevan los suplentes de River. Porque siempre en el arranque del segundo tiempo se hace la entrada en calor.
13: A salir ahí el preparador físico, acomodar los conitos. En este preciso instante, pero siempre arrancan apenas en el arranque del segundo tiempo. Va la pelota por la derecha, la tiene defensivamente, peligrosamente por ese lado de Unomba. Unomba juega hacia el medio. La aguanta ahora primero con Centella. Centella la lleva de pie a pie. Va el chiquitín, la rebotó mal. Le queda para Maxi Sala. Otra vez Centella y la recupera. Otra vez el hombre de River será lateral celeste.
0: ¿No ha hecho todavía chiste con Centella, Diego? No es una luz, una cosa así, por ejemplo.
12: No, claro, no. Bien.
0: No. Bueno, digo yo, pero.
12: Te lo dejo a vos.
13: La aguanta de pecho contra el suelo. La tiene Rivero, le queda rebote otra vez entre sus pasos. Para que la tenga entonces el zaguero de River. Aparece como zaguero, que es Fabricio Bustos. Vuelve hacia el medio. La
12: gran pase que da Bustos.
13: Ay, Bustos se la dio y se la recuperó bien para Blome. Se vino con Hinojosa, le va a pegar de zurda. Bien la anticipación ahora del Lautaro Rivero. Trata de rearmarse River con Galván. Falta de el hombre del Blooming, tiro libre de River.
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13: Ayer entonces el lanzamiento por la derecha la tiene River. Ahora con Bustos, Bustos hacia el medio, bien para Freita. Gran pase por la punta derecha para Mesa. Tiro centro y rebotó en el Ford de Blooming. Tiro de esquina.
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12: Buen pase de Freitas de primero al vacío para acelerar la jugada. Tiró el centro Mesa, rebotó y va al córner.
13: Va a ir entonces el lanzamiento. Va el córner para River, va el corazón del área, arriba de cabeza. Y las manos seguras estaban bien paradito, estaba bien ubicado. El arquero Urellania se quedó con la pelota, sacó rápido para Centella. Centella se quiere meter entre los centrales y volvió el cabezazo bien de la salida a las manos de Beltrán.
12: Fue el cabezazo de Martínez Cuarta. Llegó bien, pero le salió muy al medio. Estaba el arquero justo ahí.
13: Ataca River ahora, primero con Galván. A ver si vienen las emociones en el Monumental. La tiene Vera. Vera que abre sobre el costado derecho. Primero para Bustos. Bustos en diagonal. Tocó para Freitas. Otra vez sobre la banda derecha. La tiene ahora. Primero Juan Cruz Mesa. Mesa. Tira panorama. Volverá para atrás. La juega hacia la mitad del terreno. Primero para Silva. Silva hacia el círculo central. Allí se encuentra ahora. Primero con Fausto Vera. Vera. Toca rápido. Primero para Lautaro Rivero. Rivero. Tira panorama y dice otra vez para vos, para Vera. Para que Vera decida. Otra vez sobre la izquierda para Rivero. Rivero adelanta por la izquierda. La tiene por este lado ahora Facundo González. Volvió otra vez hacia atrás. Lo espera Blumen. Bien abroquelado defensivamente. Volvió otra vez para los pases. Hacia atrás. Hacia el círculo central. La tiene Luca Martínez Cuarta. El capitán de River. Por la izquierda se la pide González. La manda para Sala. La ganó en Omba. Le quedó el rebote. En la semiluna ahora para Fausto Vera. La pelea con Freitas y la termina despejando. El remate de Centella. Pero le queda Otra vez para el equipo millonario con Fabricio Bustos. No te da descanso porque River está encima del equipo del Blooming. Se viene por la punta izquierda ahora para Facundo González. Espera Salas y también está Freitas. Es un paso hacia atrás para que vuelva otra vez para Lucas Silva. Silva en diagonal, la mete al área. Cuando quiso meter un pase filtrado, la ganó bien. Atento primero Carrasco, pero presiona River y la quiere sacar. Le quedó para Centella, metió Caño. Falta, falta sobre Centella, tiro libre.
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12: Qué ñoca se comió Fausto Vera, clarito, bien. Supongo que Odet no se va a tomar tantos minutos como el domingo pasado para hacer cambios.
13: Es lo que más hablaban del partido con Belgrano, los hinchas, ¿no? Los cambios, tardó mucho, todos, por lo menos con lo que hemos hablado en la encuesta a través de las redes sociales de la Cadena 3 Argentina, en Cadena 3 Deportes, Cadena 3 Coma. Mirá hacia todo lo que pasa en la previa de este partido de Copa Sudamericana. La tiene defensivamente ahora primero Rivero para Lucas Silva. Silva jugó hacia la mitad del terreno, corre el pase primero para Lucas Martínez, guarda, se hace dueño del momento, abre por la derecha, jugó bien para Fabricio Bota, llega al fondo, tiró centro, una chilena. Se hizo dueño del momento el mismo Lucas Martínez Cuarta, una chilena en el área. Terminaba haciendo gol. Nos poníamos todos de pie para aplaudirlo. Tremenda jugada lo tuvo River.
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12: Martínez Cuarta cometerá sus errores, a veces medio inesperados. Tiene jerarquía y tiene mucho corazón. Acá agarró la lanza, fue, se cansó de esta intrascendencia del pasecito para el costado. La abrió a la derecha, tiró en el centro y de chilena casi mete un golazo.
13: La tiene ahora Lautaro Rivero en la mitad del terreno. La mete larga, buscándolo a Facundo González. La sacó el hombre del Blooming. Le quedó otra vez para Centella. Centella hacia el medio para Hinojosa. Hinojosa quiere meter el pase filtrado para García, pero está adelantado. Esta vez no le dio la oportunidad. La pelota larga a los pies de Beltrán.
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13: La tiene el equipo millonario. 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La tiene por izquierda, asoma el pase otra vez hacia la mitad del terreno, va en el cruce, la salida primero de Carrasco, se la regaló a Silva. Falta, retrotrae el peruano Pérez. Tiro libre será del celeste.
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12: No fue falta, se le vendió el buzón al árbitro. A veces grita, los jugadores se tiran al piso y el árbitro compra y le dice que se apure. Vamos a ver qué mano mete. Yo creo que Lautaro Pereira es un jugador que puede entrar, lo mismo que la Encina, veremos.
13: Tira la pelota por la derecha, allí va a los pies, pero la tiró otra vez hacia el punto del penal, buscándolo a Garcés en el centro de un Umbá. Otra vez Beltrán estaba atento para quedarse con la pelota, Lucho.
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12: Está presionando un poquito más arriba el Lumen,
13: Va animando de a poco el equipo que dirige Erwin Sánchez, el equipo cruceño de más de 80 años, desde el 1 de mayo de 1946. Va a la punta izquierda, largo para Facundo González, la saca de cabeza de un Umbá. Otra vez en tres cuartos de cancha, será lateral del millonario por la Copa Sudamericana, en el cierre de la fase de grupos. La tiene ahora Tomás Galván, Galván hacia atrás, primero para Lucas Silva, círculo central, allí para que la tenga Fausto Vera. Vera, mira panorama por la derecha, se la termina ofertando bien para Fabricio Bustos. Bustos, que vuelve otra vez hacia atrás. ¿Para quién? Para Silva. Silva la tiene en el círculo central, tocó otra vez para Galván, Galván para Silva, Silva para que la tenga Lautaro Rivero, domina el pase y abre por la derecha para que asome ahora Vera. Vera abría por el costado para Bustos, le marca el pase Mesa, mira panorama y tocó hacia el medio para que la tenga Mesa, Mesa hacia el círculo central y Martínez Cuarta que se anima y le pega, la levantó, la metió hacia el área, gran pase, ¡Salas!

0: el que toma la lanza y dice, vamos para adelante, vamos River. Luca Martínez cuarta, llevó, trasladó y dijo, me hago dueño del momento, y lo habilitó de manera excepcional al correntino Maximiliano Sala. Le pegó de pierna derecha al palo, abajo se la definió a Urezaña para romper el marcador y abrirlo. Y ahora sí, emoción en el Monumental. En 12 minutos, River 1, Blooming 0, fuiste vos, Maximiliano Sala.
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3: Y lo primero que vamos a decir es que fue convalidado el gol, ya volvieron a sacar del medio, porque al principio parecía que estaba en offside, pero en el medio estaba habilitando un defensor. El Chino Martínez cuarta, el mejor de River, agarró la lanza de nuevo. Como dijo Marito, parecía que iba a sacar el remate, pero la terminó empalando para Salas, que entró solo por izquierda, la paró de zurda, definió de derecha, a la mano derecha del arquero, insólito. Pareció que sacó la mano el arquero, era fácil de atajarla, y fue el gol de River. Se fue a abrazar con los suplentes que estaban haciendo la entrada en calor. La está pasando mal Salas, había errado un penal, mete el 1-0 para River.
4: Y es el séptimo gol en 37 partidos de Maxi Salas en River, el tercero de este año, el segundo en la Sudamericana.
0: Y va por el segundo, se mete en el área, le pegó de derecha, discúlpeme Dani, le pegó de pierna derecha, Fausto Vera, era el segundo de River, completame, sí Dani.
4: No, que era el tercer gol de este año de Maxi Salas, el segundo en la Sudamericana, lo había anotado a Carabobo, y primera asistencia de que regresó de Luca Martínez cuarta, que tenía 6 de su primera etapa.
3: De nuevo, Fausto Vera cerca de gol, muy buena jugada, no metió ningún gol en River, todavía se le niega, no pateó bien, era una situación muy propicia, ahí va River de nuevo.
0: Y va ahora con Lautaro Rivero, reacciona ahora el equipo boliviano con Hinojosa, ayuda defensivamente, no me pareció falta.
3: A mí tampoco.
0: No me pareció falta, se tiró al suelo Maxi Salas, le dice, pero mira cómo tenía, le llevé la pelota limpiamente, el árbitro dice, no solamente fue falta, sino que es amarilla. Para el 7, Maxi Salas, quedó en el suelo Hinojosa.
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3: Bueno, no me pareció que fuera falta, pero bueno, estaban ahí trabando. Salas volvió para tratar de recuperarla, le cruzó el pie a Hinojosa, que ahora está en el piso. Bueno, de golpe metió el gol River y se le abrió, ¿no? La chance bastante clara, igual me parece que algún cambio debería meter chance.
0: 14-14, aprovechamos Lucho.
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0: Sigue todavía en el suelo Hinojosa, con este resultado asegura el primer puesto en esta Copa Sudamericana, buscando quedar entre los mejores.
4: Claro, exactamente, asegura, queda primero en el grupo y queda segundo detrás de Botafogo entre los primeros. Bueno, salvo que sea Botafogo en la misma llave, va a definir todo de local hasta la final. La robó Sapio, le clavó un golazo, minuto 12 del segundo tiempo. Un ataque por la derecha de Corinthians, la robó, el arquero estaba adelantado, como siempre salen jugando. Sapiola, muy talentoso, le clavó un zurdazo desde lejos. Gana Platense 2-0 al Corinthians.
3: Sapiola, ¿no? Digo, de tirársela por arriba.
4: Volvé, Sapiola.
3: Sapiola.
0: El Platense que
3: hago lo que puedo con los chistes, ¿no? La remo.
4: Ya vuelve Jorge, tranquilo.
0: Tirado en el suelo el 10. Hinojosa, aprovechamos, dame dos, Lucho.
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0: La tiene por la derecha, ahora primero Nomba, se tiró al suelo, bien Silva, y otra vez la recobró Nomba, pero se la regaló a Mesa, que ataca por la derecha, se quiere meter en el área el pibe, pero está bien paradito Cabral para sacarla, al que rebote para Freita, otra vez devuelve para Galván, le pegó el derechazo, y atacó por el fondo de la cancha, le queda otra vez para River, que quiere empezar a dar la ventaja amplia. Aguanta Vera, aguanta por la derecha, vuelve atrás primero para Galván. Galván que quiere tirar el centro, la lleva Mesa. Mesa tira el envío a segundo palo para Sara, la para de pecho. ¡Uy! Cosi le pega de zurda a Villero. Y era un golazo del correntino, sacará del arco Urezaña.
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3: Bien, creo que el anterior había sido Bustos, el que pateó el arco, sí. Que tampoco tiene goles a River. Una vez metió uno y se lo anularon. Y después en la segunda, el centro cruzado, que la paró con el pecho, hizo una de Medina Bello, el pecho Salas.
0: La tiene 17 minutos, somos cadena.
4: ¡Hay gol de Bolívar!
0: ¡Hay gol de Bolívar!
4: Rosso Mateo pateó de lejos, la pelota se desvía en un jugador Independiente Rivadavia y descolocó totalmente a Volcato. Ahora en Bolivia, Bolívar Independiente Rivadavia 1-1. Independiente Rivadavia ya tiene el 1, el segundo sigue siendo para Fluminense.
0: El fútbol por la cadena 3, Argentina ataca ahora. River por la izquierda con González. De buen partido para el pibe, la pisa la masa, la pisa la masa, se saca el hombre encima. Señor juez, y amarilla para Centella, lo tiró a González, tiro libre.
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3: Lo camiseteó y por eso amarilla, pero Facu González amaga y va. Ya lo hizo varias veces y a la gente le entra remordimiento porque lo puso a Pesela en Córdoba cuando salió a Cuña y cambió tres posiciones en la defensa porque tuvo que cambiar Martínez cuarta. Y este chico, si viene 6, también ha jugado 3 en reserva y demuestra que tiene otra potencia, otra presencia.
0: 18 minutos del segundo tiempo. Prácticamente como si fuera un córner corto. Va a ser el lanzamiento de
3: va
0: River.
3: Va a ser bien cerrado para que la roce alguno, me parece.
0: Le va a pegar entonces Mesa, toma la distancia correspondiente, 12 en la barrera. 12 en la barrera del Blooming. Va a pegarle Juan Cruz Mesa, de pierna derecha, levanta su brazo derecho, marcando alguna jugada del laboratorio, pero está para pegarle directamente al arco. Va a pegarle Mesa. Lo aguantó Sala, no la pudo meter. En el arco la terminó devolviendo hacia el área chica que estaba el arquero de Blumen.
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3: Otra vez estuvo muy cerca el tiro libre de Mesa. Al segundo palo fuerte entró Salas por atrás, casi en la línea, con la derecha, estuvo cerca del segundo, entran el número 7 y el número 11, el Lumen, Villarroel, Miguel Villarroel y César Menacho.
0: Ahí está entonces, los dos cambios, Menacho y Villarroel se retiraron, Oliveros y Brian Garcés en la variante que hace el equipo boliviano. Presiona River en la salida, la recupera otra vez por izquierda Facundo González. Falta, me pareció, dice que no.
3: Sí, un empujón clarito.
0: Me pareció falta clara, el árbitro dice que no. El hombre Bruno Pérez cobró la falta ahora sí para Blooming y juega con velocidad otra vez por la derecha para Hinojosa. Está tirado en el suelo Facundo González. El árbitro dice, pará, tengo que detener el juego. Se levanta el lateral de River. Esto está 1-0 del Millonario en 20.
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0: 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Juega sobre la derecha, largo, mala. Buscaba Villarroel, por eso la silbatina general del Monumental Lateral Millonario.
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3: Fueron los mejores minutos de River. Después del gol tuvo 4 situaciones de gol.
0: 21 minutos, va en lateral. largo buscando en el círculo central, le queda primero para Freitas, y si se anima el pibe en cara, se anima el pibe en cara, pero cerró bien paradito, estaba primero Julio Vila, la aguanta el argentino, la lleva hacia el fondo de la cancha, Freitas que lo presiona, se la quiere sacar sobre la punta derecha, casi a la altura del tiro de esquina, rebotó con inteligencia y jugó lateral rápido River, juega en diagonal, se juega por aquí, juega por allá, tocó por la derecha, le mete al área, perfila para la zurda, centro, sala, penal, penal, penal, penal, penal, penal, penal, penal, penal, penal para River, Freita por la derecha en el cruce del hombre del Blooming sobre 22 minutos, falta, y el peruano Bruno Pérez dice que hay penal, penal para River, Diego.
3: Sí, Freita estaba eludiendo, Freitas, que para mí es el que tiene que patear el penal, si se confirma, no estoy tan seguro de que haya sido, no me quedó claro, engancha a Freita, acá lo estamos viendo por el monitor, para mí no es penal.
4: No, no es penal.
3: Para mí no es penal.
0: Veremos si habrá intervención del VAR.
3: O pegó en la mano, o sea, a ver, ¿tocar algo o no tocar?
4: No.
0: No, cobra falta. Por lo menos es lo que da la sensación aquí en el monitor que nosotros tenemos en nuestra cabina. Usted, Dani, dice que no fue penal.
4: No, para mí no. Es más, el jugador hasta tiene el pie apoyado, o sea, en ningún momento lo impacta.
3: Para mí tampoco agarró Vera la pelota. Para mí lo tiene que patear Freitas si se confirma el penal.
0: 23 minutos en el Estadio Monumental. El árbitro
4: es Merele, un paraguayo. Este árbitro es peruano, pero el del VAR es paraguayo.
0: Así es, acompañado por Héctor Balbuena, ambos.
3: No lo llaman al árbitro, le está dando indicaciones al arquero, no sé si lo estará revisando, estará haciendo tiempo. Tenemos acá el monitor acá justo abajo de nuestra posición en la cabina. Lo va a patear Vera, que no tiene goles en River.
0: Así es.
3: ¿Será su primero? ¿Seguirá River con su histórica racha de los penales? Bueno, no lo llaman, así que...
0: Va a cobrar nomás el penal. Toma la distancia correspondiente Fausto Vera. El nacido el Jun Lindam. Tiro desde el penal para River para ampliar la diferencia. Casi 24 minutos en el Estadio Monumental. Quiere el grito, la emoción millonaria para que cierre este semestre. Tiro desde el penal para Vera. ¡Yau! Puedo creer, ahora la...
3: no va a ser penal, no lo va a patear.
0: Pues. No, pero es increíble.
4: Y no, lo que se el demoraron amor, es increíble, no tiene sentido. Lo vimos, una reiteración la vimos nosotros, claro. Y era suficiente para darnos cuenta que no era penal. Son, la verdad que son, no voy a poner ningún calificativo.
3: Yo creo que para el hincha de arriba creo que es mejor, te digo.
0: No, pero fue increíble, o sea, ya estaba por patear Vera y dijo, no, para. O sea, pero en vez de decir, bueno, para que primero lo están revisando, ya lo estaba pateando Vera, no.
3: ¿Cómo puede tardar tanto tiempo? Porque como dijimos, lo vimos una vez y ya nos pareció que no era. Pero bueno.
0: Bien, lo vuelve a revisar.
3: ¿Vuela?
4: Bueno, ahí hay uno que está haciendo unas expresiones.
0: Sí.
3: pero se ve que vuela. Que buena.
0: Vuela Freitas.
3: La típica.
0: En el cruce con el jugador del Blooming. En el cruce con Avisab.
3: Bastante claro que se tira. Y además, él le pega una patada terrible.
4: Claro, porque el otro tiene el pie apoyado, lo que te decía.
3: Le pega la rodilla con la derecha.
0: Mireles, que le remuestra y le vuelve a pasar la repetición. A Bruno Pérez, que mira justo delante nuestro, a la altura prácticamente de nuestra cabina, la 16. El árbitro lo deberá decir por todo. No, va a cobrar el penal, me parece. ¿El penal? Decide que es penal.
3: Bueno, evidentemente no entendemos demasiado nosotros.
4: Bueno, uno es medio lento y el otro es muy malo. El lento es el del VAR, este es muy malo.
3: Ya te digo, no sé qué prefiere el hincha, si tener el penal o no.
0: 25 minutos, Fausto Vera para el penal para River. 26 minutos luego de la revisión del VAR. Le dice y le confirma. El árbitro toma la decisión que fue para el penal. Sobre la falta de... Sobre Freitas de Avisab. Final para River. La emoción que quiere llegar en el Monumental. 25-26. 25-26 minutos cumplidos. 26 minutos tiro desde el penal para River. Desde la pierna derecha le va a pegar. Contra Urezaña. ¡Pau!

0: ha sido en curling. Tomó su distancia, le pegó bien recto al medio del arco por abajo, voló a su izquierda Ureseña, y el grito en el Monumental, el grito en Núñez. 27-2 para River, 0 para Blooming. Lo hizo, fuiste vos, Fausto Vera.
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2: Tuvo mucha suerte Fausto Vera, lo pateó muy mal el penal, porque lo pateó por abajo al medio, le pasó por abajo del cuerpo al arquero que voló un poquito para arriba, por eso entró, mete su primer gol en River, un penal que para los tres que estamos aquí no nos pareció que fue, no fue, y sin embargo fueron al VAR, lo confirmaron, Vera lo metió, insisto, pateando muy mal, primer gol, ¿no, Dani, de Vera en River?
3: Exactamente, primer gol en 20 partidos.
2: Había estado cerca varias veces pateando, incluso una vez me acuerdo en cancha de Barracas, primera fecha de campeonato, que no le dan un penal insólito, que le había sacado con la mano el jugador de Barracas. Bueno, River se pone 2-0, está bien el resultado porque River después del gol había tenido cuatro situaciones bastante claras, presionó, se soltó un poquito y fue más directo, pero bueno, este penal para mí fue un regalo.
0: El partido detenido por la pausa de rehidratación volverá a jugarse en estos 28.
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4: Ahora la verdad sí, que sí, ¿no? Abajo el cuerpo le pasó.
2: Qué mal pateado, porque no es que siempre parece que los penales que son gol también pateado y los que atajan no, muy mal pateado.
3: Hay tercer gol del Fluminense, Canovio, que ahora fue convocado creo que por Bielsa. Fluminense le gana al Deportivo La Guaira 3-1 y por ahora el segundo porque
0: va llevando Sala, la perdió, perdón Medani, ahora la recupera ahora Villarruel y ahora se arma la contra para el Blooming, corre por la izquierda para Centella, busca la falta, la aguantó, la jugó contra el límite, va en el cruce, ahora sí completa Medani.
3: Que gana Fluminense 3-1 y es segundo del grupo detrás de Independiente Rivadavia, lo deja tercero a Bolívar que empata con el conjunto mendocino. Si Bolívar hace un gol y gana, el que clasifica es Bolívar y queda afuera el Flu.
2: Bueno, hablando de Canovio que decías convocado por Bielsa, es un delantero que está seguido por River, como decíamos recién, que me parece que tiene grandes chances de llegar en este mercado.
0: Es un gran encarador, Canovio ataca electrizante cada vez que toma la pelota, por ahí hay unas cosas que por ahí es de lo típico que miran para abajo y por ahí no las resuelve al último, pero en la habilidad, sí, lo mejor que tiene el jugador uruguayo.
2: Kendry Páez también es encarador, sí, a la noche, ¿no?
0: ¿Ah,
2: los
0: sí?
2: En los boliches.
0: Ah,
2: sí.
0: No,
2: bueno,
0: no,
2: bueno,
0: no,
2: bueno,
0: no,
2: bueno.
0: No lo sé, no lo sé. La juega de paz Hinojosa, la tiene por la derecha. Corre el pase hacia la mitad del terreno para el pecho de Maximiliano Salas. Corre, ahora va el envío de vuelta otra vez. Arriba la cabeza, primero la ganaba bien Lucas Silva. Abrió por la derecha, se tira al suelo y la gana bien el hombre de River para que sea lateral correspondiente por la izquierda, pero cuando se vendrá una variante en el Millonario, sí, se vendrá Lautaro Pereira.
2: Sí, y se va aplaudido, me parece que
0: Galván,
2: que debe estar fundido y que, bueno, tuvo un gran partido en Córdoba. Al único que le mete goles es a Belgrano, pues le había metido dos en la fase regular y uno el otro día. Y nada, es uno de los jugadores más regulares. Este chico, Lautaro Pereira, es zurdo y es encarador. Este sí es vertical y gambeteador también. Hinojosa otra vez en el piso, baja, Hinojosa. Salí, dale.
0: 30 minutos los cambios que hace River a esta altura de la noche en el 2-0, Lucho.
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2: Hinojosa se comió 5 o 6 minutos entre todas las caídas, ¿no? Acá no fue nada, sintió un problema, pero baja. Vienen dos cambios más, me parece, en el celeste de Bolivia.
0: 31 minutos. Se vendrán dos variantes y aprovechamos y completamos la tanda, Lucho.
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0: Bien, se vendrá Roberto Melgar, uno de los que se retira es Centella para el equipo del Blooming.
2: Y viene el nigeriano también, entre comillas, nigeriano. Sí, decí el otro, ¿cuál es?
0: El otro cambio ingresa con la número 20. Losa se va.

0: 2-0. Dogones que marcaron primero Maximiliano Salas y después desde el penal Fausto Vera. La victoria que lo asegura en la primera ubicación sin perder ningún partido hasta ahora en la Copa Sudamericana para River.
1: Sí, de hecho, bueno, empató dos, claro, el último acá y el primero que había sido con Blumen en Bolivia.
0: Va la pelota por la derecha, primero para Busto, Busto para Spin. La saca bien atento para despejar la Vila, tiro de esquina.
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1: Por ahora el único argentino que está clasificando en Sudamericana, Dani, ¿o no?
3: Claro, hay que esperar mañana Tigre, pero sí, hasta ahora, más allá de que, por ejemplo, baja Lanús, ¿no? Pero que está clasificando de haberla jugado es River.
0: Va el lanzamiento, va arriba la cabeza, le queda desviado para que le pegue de zurda, quedó en el punto del penal, quiere River el tercero. Otra vez la pelota hacia el mitad del terreno, la gana de cabeza, la devuelve hacia el área para Spiff, la devuelve arriba de cabeza, bien atento estaba Carrasco, pero insiste River, la sacó Vera, la metió de cachetada para que gane de cabeza Luca Martínez, cuarta las manos, segura que estaban de Ura y Sania.
3: En Liga Argentina de Básquetbol, primer chico de la final para Lanús, de visitante en San Francisco, le ganó 63-62. A San Isidro.
0: 34 minutos, mañana tenemos noche de Libertadores, Dani.
3: Exactamente, se la juega Boca frente a la Universidad Católica, 21-30, la definición del grupo D, donde más van a jugar Cruzeiro y Barcelona.
0: Se juega
1: la Católica,
0: todo.
1: Sí, que viene de perder el clásico, ¿no? En el país, creo que con Colo-Colo fue, ¿o? Sí.
0: Sí, con Colo-Colo. En la Liga Chilena, para el equipo de Garnero, juega sobre la derecha, ataca ahora primero, Blooming sale, la recupera bien River para que ataque sobre la banda zurda, uy, se, entre ellos mismos, se chocaron los jugadores de Blooming, la ganó arriba y ahora desprolijamente le queda otra vez en salida, para que la tenga avisada, falta infracción, para que sea lanzamiento otra vez para Blooming.
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0: con... Tiene por el costado izquierdo ahora, primero Cabral. Cabral adelanta la pelota para que corra el pase hacia el fondo de la cancha para Melgar. Melgar se ve primero anticipado por la marca férrea. Por la derecha bien de Mesa, es el lateral que juega rápido en el piso, jugó ahora primero para que la tenga en los pies, para llevarla primero Loza, vuelve otra vez hacia la izquierda, quiere tirar el centro, se le fue la pelota sobre la vertical, va a ser lateral.
3: Hay gol de Bragantino, marcó Pita, 33 minutos, se terminaba el partido del segundo tiempo, Bragantino, gol de Pita, le gana Carabobo por un tanto contra cero, y de esta manera entonces Bragantino pasa a ser el escolta de River con 10, deja Carabobo con 9.
0: 35, la aguanta Pife, hacia el círculo central, la lleva de pie a pie, la aguanta y la recorre ahora el pase por la punta para que tire el lanzamiento, la aguanta por ese lado, allí la tiene primero Menacho, jugó largo y se le va por la última línea, será pelota desde el fondo, hay un jugador caído de River que chocó el cartel de la publicidad, recupera. Por
1: sí,
0: la
1: sí, no, pero se había lastimado sí. Antes.
0: Lautaro Rivero.
1: Sí, Rivero.
0: En el choque para el jugador, el número 13 del Millonario, volverá a salir entonces Beltrán.
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1: Odén no ha puesto ni el otro día ni hoy a los experimentados, ni a Galojo, ni a Maxi Mesa. Llama la atención.
0: Va a ser el lateral. Entonces, para que juegue entonces River ahí del lado del Chacho Caudet. Como decía bien Diego, con muchos jugadores juveniles en la cancha de Nitos. Segundos 45 minutos. Se vendrá otra variante más en el Blooming. Para cerrar ya las modificaciones del equipo de Erwin Sánchez, sale Mercado, ingresa para el equipo celeste Saúl Severiche.
1: Sí.
0: A la cancha entonces la última variante.
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1: Bueno, River sigue buscando. Pero bueno, con este resultado queda como el segundo mejor primero, ¿no, Dani? No hay
3: exactamente, detrás de Botafogo. No cambia, salvo que
1: empate.
3: Claro. Acá mira, el partido más interesante hasta ahora de los 6 que se están jugando es en Libertad.

0: Bolívar frente a Independiente Río Dade. Pues si Bolívar, que está empatando, lo gana, lo deja fuera el Flu.
1: Va a ser el lanzamiento.
0: Y el Flu pasa a Sudamericana, ¿no?
2: Claro.
1: 37 minutos, tiro libre para River desde la derecha. Le va a pegar Juan Cruz Mesa, va al corazón del área, la termina despejando, le quedó de carambola, de frente atrás.

0: centro, tiró desde la derecha, rebotó Martínez Cuarta, como un pinball le quedó de frente para Lucas Silva, que se animó y dijo: yo le pego, yo me animo. Cargó el cuadrado del joystick de pierna derecha al palo diestro del arquero Lesania. El grito para este pibe de La Dulce, del interior de Buenos Aires, Made in River Camp. Y ahora River, pensando en lo que vendrá en el Monumental por Sudamericana, River 3, Blooming 0, fuiste vos, el pibe Lucas Silva.
1: No lo despierten a Lucas Silva, como decía, de La Dulce, partido Necochea. Este chico, el partido con Belgrano de fase regular, estaba para debutar, pasaban los minutos y terminó entrando 22 segundos. No pudo tocar la pelota, después metió el centro para que Martínez Cuarta metiera el gol en Brasil y River ganara sobre la hora. Y ahora, después del centro, le quedó Martínez Cuarta de espaldas. Es tan flojo este rival que tuvo tiempo para jugar de un pie a otro, la tocó para atrás y la empalmó de afuera contra el palo, se besó el escudo. Lucas Silva, el tercero de River, por supuesto el primero en su cuenta personal en el club.
2: En 6 partidos, que en realidad serían 4 con este, porque como dice Diego, entró segunditos en 2 partidos.
0: 2 cambios para el River, se retiran Bustos y Fausto Vera, a la cancha Lencina y Ulises Jiménez.
1: Así es.
0: Los 2 cambios para cerrar en el banco del Chacho Coudet, los goles en los segundos 45 minutos. River golea al Blooming 3-0.
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1: Se le vieron todas las costuras al Blooming después del primer gol de River. Se desarmó lo poquito que estaba en deble y River se soltó, ¿no?
0: 40 minutos, ataca el Celeste, tira centro al área. Termina despejando, le queda para terminar sacándola de ahí como podía. Era Lautaro Rivero, la pelota cae sobre la derecha. La salida ahora para el Celeste que ataca.
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0: Tiene la pisa, la masa, vuelve hacia atrás para que se lleve la pelota. El hombre rioplatense ataca ahora primero por izquierda, tira al centro Melgar, va de bombeado al área, termina despejando, la termina sacando de ahí para buscarlo para Spiff, queda de arremetida y ahora se arma la contra para River, no se la pudo llevar de arremetida bien Lautaro Pereira, se la queda Menacho, Menacho saca al hombre encima, gran jugada del 7, juega de espaldas ahora hacia adelante, pero no pudo Melgar, se la terminó sacando de ahí el defensor Luca Martínez Cuarta, alza las manos, si quiere jugar ya 41-42, imaginamos que no dará más minutos con un resultado prácticamente ya para el recuerdo, para la anécdota. Corre la pelota por izquierda, la tiene Lautaro Pereira, Pereira, la lleva de pie a pie, engancha, hace una pausa y mira panorama y busca a sus compañeros hacia el círculo central, allí donde aparece en escena primero Juan Cruz Mesa, abre primero para Lucas Martínez Cuarta, va Sancho por la derecha para que la lleve por ese lado primero Jiménez, a Jiménez, va enganchando, vuelve hacia el medio, le va a pegar de pierna zurda como podía la Encina, cambia de frente para que la tenga ahora el centro será de Facundo González, va al centro de González y esta vez no encontró a ninguno del millonario, será salida del arquero.
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1: Fue bueno el centro, pero bueno, no se metió nadie.
0: 42-42, ataca, va el Blooming por el gol del honor, se mete en el área en diagonal, se la cerró, bien ubicado ahora Lautaro Rivero, pero la gana en 2, 3, 4, 5, 6 cuotas, no se la pudo llevar, la arremetida cuando pedía buscarla, primero Menacho, le queda el balón, otra vez hacia la izquierda, la aguanta hacia la mitad del terreno, la salida ahora entonces para el equipo del Blooming, cambia de frente, la tiene por ese lado, primero Villarruel, va Villarruel, engancha hacia el medio, quiere pegarle el número 7, ahí lotea, lo quiere sacar a pasear a González, pero González de gran partido lo termina acomodando con el carromato para ganarse los aplausos del Monumental. Salida del arco para Beltrán.
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0: 43-43-43, somos Cadena Tris Argentina, por la Copa Sudamericana, ataca arriba, pelota larga para Spiv. Spiv se mete en diagonal, le pega el derechazo, no. Le faltó un poquito más de velocidad y era para que le pegue directamente el pibe Spiv. Terminó rebotando, lo quiso ser solidario con Jiménez. Será lateral entonces para River, 44 minutos, el árbitro. Apenas se cumplan los 45, lo va a terminar. Pega hacia el medio, primero para Spiv, Spiv para Jiménez, le quedó rebote. Ahora la salida para el Blooming con Loza. Loza pega hacia el medio, lo presiona el millonario, se quedará con la pelota Juan Cruz Mesa. Levanta la pelota por la defensa de la banda izquierda de Blooming. Lleva de pie a pie, son los últimos 30 segundos finales y Caudel lo vive como si fuera que recién arrancó el partido y está perdiendo 1-0. Como loco, como a su estilo fiel de Eduardo el Chacho Caudel. 44 minutos se va a terminar este semestre para River.
1: Estaba chequeando, creo que River está jugando con 11 jugadores de las inferiores. Si no me falla lo que estoy viendo, porque trajo Pereira, Ulises Jiménez, sí. Lencina y Spiv. Sí. Y bueno, está la línea de fondo, es Ulises Jiménez, Martínez Cuarta, Rivero, todo. Facundo González, está Lucas Silva en el medio, Juan Cruz Mesa, Freitas,
0: todo.
1: Spiv.
0: Todo, Jiménez.
1: Y Lencina.
0: Sí, todo el equipo de River Camp. La juega por la derecha, corre el pase para que vaya hacia el fondo. 3 minutos más. Bueno, dice, hay que jugar 3 minutos. Jugaremos 3 minutos. Juega hacia el medio, va al centro y lo buscaba Spiv. Ganó el rebote, chocó el pibe de River con el arquero Urezaña. Será falta, infracción, lanzamiento.
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1: No sé cuándo habrá sido la última vez y no sé si el Chacho lo hizo adrede, que River terminara jugando con 11 chicos de las inferiores, por más que Freitas ya había debutado en la primera de Casuso, llegó para jugar en la quinta de River. Así que bueno, la verdad.
2: 1940.
1: ¿Sí? ¿Me picaste o estás tirando verdura?
2: No. Estoy tirando verdura. No sabes cuándo.
0: 45-46 es una fiesta el Monumental. Le hace la despedida a River, recordemos, después de un tiempo se vendrá después el fútbol, otra vez de la primera división, tendrá el duelo en Copa Argentina que me dicen mis amigos desde Salta, que ya está confirmado, que va a ser en el Estadio Martiarena. El partido por la Copa Argentina, claramente querían que sea este fin de semana y River dijo que no, ni loco con toda la cantidad de partidos que tuvo.
2: Y juega, como todos los otros, pero los otros lo hicieron jugar antes.
0: Claro, exactamente. La juega sobre la derecha. La tiene ahora primero Mesa. Levanta por la punta. Ataca River hacia el fondo de la cancha. La gana bien atento. Vuelve atrás el público millonario. Alegre, feliz para terminar con una sonrisa el semestre.
1: A ver si tenés un grito más de gol en la última.
0: La aguanta por la derecha, ataca River Camp. Vuelve hacia el círculo central. Le quedará el envío primero para Mesa. Vuelve entre sus pasos. Otra vez hacia los pibes. La gran revelación de el semestre, Santiago Beltrán, juega por Robajo, para que la juegue, sobre la derecha, para que la tenga Mesa, Mesa mira panorama, levanta de pierna derecha, largo primero para Spiv, la aguanta de pecho Spiv, no quiere ubicar a Lencina, se la aguanta muy bien el pibe Spiv, con una solvencia, con una elegancia, tocó hacia el medio, otra vez para Lencina, pero esta vez no se entendió, 45, 47 minutos, quedan solamente segundos y se va a terminar la historia en el Monumental, y la noche del miércoles va a ser con gol para el equipo del Chacho Caudet de la Copa Sudamericana. Por la cadena 3 Argentina se termina, se va a terminar el partido. Lateral que será correspondiente para el Blooming. El árbitro empieza a mirar su reloj. No da tiempo para más, le marca la infracción. Va a ser el tiro libre para el Celeste, pero ya empieza a mirar porque 47, ya 48 minutos cumplidos, señoras y señores. Chicas y muchachos, ha ganado River, ha goleado el millonario, ha sido la noche para el equipo del Chacho Coudet y para esos hinchas que hablamos en la previa, que irán un partido en el que quizás no se jugaba nada, pero hay tantas historias que dan vuelta por el Monumental, como aquel tipo que se vino de Sáenz Peña de Chaco para tomarse 16 horas de un colectivo y solamente para cumplir su sueño de conocer el Monumental y ver a River hoy en la noche en Copa Sudamericana, o aquel otro que se vino de Río Negro otra vez también para estar presente con River, como cantaban sus hinchas, ni en las buenas ni en las malas, siempre en las malas mucho más, como decía la canción. El hincha millonario festeja la victoria, el semestre, con sonrisa, a pesar de aquella final con Belgrano. River primero en Sudamericana, River goleó con los goles, primero de Maximiliano Salas, después apareció en la escena Fausto Vena, y el tercer tanto, un golazo del pibe Lucas Silva. Resultado final, River, River 3, el Club Blooming 0.
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1: Bueno, ahí van los jugadores de River aplaudiendo a la gente. La gente aplaudiendo. Iba a ser una noche cabildo abierto, como se decía. Y más allá de algunos silbidos, algunos jugadores. Termina en un buen vínculo el semestre. Al semestre le faltó nada más ganar una final, nada más y nada menos. Estuvo muy cerquita. River terminó primero en la Sudamericana. Es el segundo mejor primero. Y terminó perdiendo una final cuando le faltaban 10 minutos. Bueno, hoy lo liquidó el segundo tiempo. Después del gol de Salas no hubo equivalencia, que era lo que pensamos en el comienzo. No lo pudo demostrar en el primer tiempo, porque no es que se perdió 5 goles. El arquero... No, la verdad que tuvo un penal en el palo. Después no pudo generar demasiado, alguna voladita el arquero, no muy complicada. Lo abrió Salas con su gol y bueno, después vino el penal regalado, pero ya River ya había generado 5 o 6 situaciones. Terminó cómodo con ese golazo de Lucas Silva. Insisto, una clasificación que le abre expectativas de cara al segundo semestre, por supuesto. Hasta ahora es el único equipo argentino clasificado a octavos de final de Sudamericana. Quizá Tigre lo acompañe en 16avos, ¿no?
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2: Bueno, cuando llegó de Bragantino, Fernando Santos el segundo, así que Bragantino queda segundo en el grupo, ya no va a quedar nada, le va a ganar a Carabobo por 2-0. El grupo que ha finalizado entonces con River con 14 unidades, el segundo mejor primero detrás de Botafogo, que sumó 16 de los 18, sumó 16 Botafogo, 14 River, termina segundo Bragantino con 10, que va al repechaje, queda eliminado Carabobo con una muy buena actuación de todas maneras, con 9 unidades, y el Blooming cierra con 1 el grupo de River Plate. Solamente en Sudamericana queda por definir el grupo A, que tendrá conclusión mañana cuando América de Cali enfrente al Macará, que ya está clasificado, y Tigre enfrente a Alianza Atlético de Perú. La posibilidad de clasificar de Tigre es justamente que ganarle el partido y Atlético, Alianza Atlético, cosa que es posible, y esperar que el América no gane frente al Macará, cosa que ya es un poco más difícil. Pero bueno, habrá que esperar.
1: En ese caso, para... ¿qué sería? ¿Primero o segundo? No estoy viendo la tabla.
2: Está obligado a ganar y que no gane el América. O sea, con el empate de América y ganando Tigre,
1: Si
2: por
1: pasa
2: resultado
1: eso,
2: entre sí clasifica Tigre.
1: Pero gana, si pasa eso, termina primero, o sea, clasifica octavo.
2: No, porque el Macará tiene 9 unidades y puede llegar a esos 9 puntos Tigre, pero siempre y cuando, pero Macará tuvo mejor resultado con Tigre, entre ellos.
1: Bien, entonces
2: cuando esperaste que hay gol de Independiente Rivadavia, lo que lo deja pasando a Sudamericana Fluminense, a Bolívar. Lo clasifica segundo, ya vamos a chequear que esté todo bien. Lampe levanta la mano como pidiendo offside. Sebastián Villa es el autor del gol de Independiente Rivadavia, que ya en el descuento agregaron 6, va jugándose uno, está, sí, se fue solo Villa por la derecha, pateó y no hay nada que objetar, no veo nada yo. Levanta la mano Lampe, la verdad que no veo nada. Bueno, segundo gol de Independiente Rivadavia, también una enorme campaña Independiente Rivadavia. El único de los argentinos que termina primero en Copa Libertadores, ¿no? Habrá que esperar que pase mañana con Boca.
1: Y primero el anual en el acá.
2: También.
1: No, es impresionante la campaña.
2: Sí. Y tiene muchas chances de enfrentar a algún argentino, ¿no? En el sorteo. Habrá que ver qué pasa con Boca, ¿no? Pero ya está Estudiante, está Central, está Platense. Y puede hasta quedar Boca como segundo, ¿no? Van a ser 4. Bueno, habrá que ver si Boca termina primero o segundo, pero el sorteo es puro y no hay restricciones. Te puede tocar un equipo del mismo país, incluso te puede tocar el del mismo grupo, digamos. A Independiente de Rivadavia le podría tocar el Fluminense de nuevo, si es que clasifica a Fluminense, que da la impresión de que sí.
1: Bien, bueno, Dani, vos nos avisás a ver si en alguna de las señales, porque yo
2: no veo señales con nota, directamente no veo, no hay notas, por lo menos donde estaba en el partido, no.
1: Bueno.
2: Vamos a guardar cualquier cosa, yo te interrumpo, Diego, vamos con la figura y los puntajes, ¿te parece?
1: Dale.
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1: Bueno, la figura del partido es Lucas Martínez Cuarta con 8 puntos. Fue el equipo, el hombre que llevó la bandera cuando era toda una bulla, una intrascendencia, casi había metido un golazo de chilena después de armar la jugada, y es el que arma la jugada, asiste a Salas en el primer gol, que es el que rompe el partido finalmente y permite que se establezcan las diferencias entre un equipo y otro. Cometió un solo error en el primer tiempo, que quiso salir jugando, gambeteando dentro del área, casi se la sacan, pero la verdad que el capitán llevó el equipo adelante y es la figura del partido con 8.
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2: Bueno, enorme victoria de Platense, ¿eh? Un gran partido, no solo ganó, jugó bien Platense, y Zapiola la rompió, primero convirtió de penal, muy bien ejecutado el penal, el segundo un golazo, la robó de vivo y de donde estaba, del sector izquierdo, con poco ángulo, pateó y marcó el segundo. Hay tercer gol de Independiente Rivadavia, me parece que está desesperado Bolívar, vamos a ver si lo confirman. Lampe siempre pide algo, otra vez levantando la manito. Bueno, vamos a verlo. Independiente Rivadavia también una gran victoria de visitante frente al Bolívar, recordamos bien, juega en Santa Cruz de la Sierra, no juega en La Paz, pero decía de Platense, ¿no? Le ganó al Corinthians en Brasil y peligraba la situación, porque si perdía Independiente Santa Fe, le ganaba a Peñarol, cosa que hizo, me extraña Peñarol, ¿no? Porque Peñarol ganando quedaba tercero y pasaba a Sudamericana, quedó cuarto y quedó eliminado de todo. Independiente Santa Fe termina tercero, primero Corinthians, segundo Platense, tercero Independiente Santa Fe de Bogotá, que pasa a la Sudamericana, y queda eliminado Peñarol. No veo nada raro, pide offside. Bueno, vamos a ver. Y está ganando Independiente Rivadavia por 3-1. Una muy buena victoria también. La noche terminó bien para los argentinos, ¿no? Con victorias de Platense, de Independiente Rivadavia y también de River.
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1: Bueno, presentamos los puntajes entonces. Vamos con River. Beltrán 6 puntos, no tuvo trabajo. Bustos 5. La verdad que, bueno, nada, no le sale muy bien las cosas. Estuvo cerca de un gol, tampoco fue un desastre ni mucho menos. Martínez Cuarta 8, como decíamos, la figura del partido. Rivero 6, estuvo correcto. Facundo González, 7 de los mejores, también fue de los que se atrevió a romper, a amagar, a gambetear a uno, ¿no? Que es un poco lo que le faltó a River. En general, en los últimos años le faltó eso, ¿no? Muy previsible por momento. Bueno, en el medio, Vera 6 puntos, el chico Lucas Silva 7 por el golazo al final. Ah, muy lindo gol, tampoco a mí a veces me pone nervioso cuando dicen golazo por cualquier cosa. Realmente fue un lindo gol porque le pegó de lejos, 25 metros, 24, 25 metros, la clavó contra un palo. Además quitó, distribuyó también, hizo un par de muy buenos pases, lo destacamos, al vacío. Porque cuando vos haces el pase al pie o un poquito para atrás del pie, ya lo obligás al que recibe a tomarse un segundo de más para recibir y ya se te acomoda toda la defensa. En cambio, si le tirás 2 metros adelante de donde estás parado, ya acelerás la jugada. Y eso lo hizo varias veces Lucas Silva. Galván 5 tuvo algún arranque, pero también perdió varias pelotas. Y me falta el otro, ahí, Juan Cruz Mesa, 6 puntos. La verdad que corrió, estuvo activo, perdió muchas pelotas, pero hasta el final generó, ¿no? Es un chico que tiene muchas condiciones. Freitas 6 puntos, tuvo algunas buenas, pero no terminó ninguna. Y me queda Salas. A Salas le pongo 6 puntos por seguir peleándola. Había errado un penal, varias veces le rebota la pelota, lo cual pone un poquito nervioso a los hinchas de River, porque dice cada uno que usó acá esa camiseta y a Sala le rebota. En el gol no definió muy bien, es increíble lo que hizo el arquero, que le vino a la mano la pelota. Pero bueno, peleó, buscó y metió el gol para abrir el 1-0, así que 7 puntos. Los que entraron jugaron muy poquito, así que sin puntaje. Del lado del equipo boliviano, del Blooming, el arquero Umeller 4 puntos, Finardi 4, Piri 5, Leiva 5, Griego 4, Tapia 5, Bobadilla 6, Chiquichano 5 puntos, Núñez 4, Cerato 5, Bancame, vamos a presentar con una buena publicidad a los jugadores de Blooming, por favor.
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1: Ahí estamos, se me habían traspapelado los papeles, vamos con los puntajes. Al Almada le ponemos 4 puntos el arquero, en Omba 5, a ver... Vila le ponemos 5 puntos. A ver, espera porque me están fallando los anteojos. Cabral 4 puntos. Carrasco 5 puntos también. Avisalo 5, Mercado 6, Centella 5 puntos, Hinojosa 6. Para mí fue el mejor de los visitantes. Olivero 5 y Garcés 4 puntos, la verdad no pesó para nada. Entraron pocos minutos los demás. Le voy a tener que subir el aumento a mis lentes.
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16: Habla Salas, a ver.
17: No lo pude convertir, pero bueno, lo más importante es seguir intentando. Y después vino el gol, lo creo que ahí nos pudimos soltar mal un poquito. Pero bueno, hay que siempre cuando nos sale hay que intentar, seguir trabajando y mejorando, que en cualquier momento puede llegar.
16: Te vino bien para intentar reconciliarte con la gente, ¿no? Que cuando saliste te despidió con aplausos.
17: Sí, a veces nos salen las cosas, a veces sí. Lo más importante es siempre seguir entrenando, mejorando. Y bueno, cuando se tenga que dar, se va a dar. Yo soy un convencido de que cuando uno trabaja siempre con la humildad, puede conseguir todo, ¿no?
16: ¿Qué conclusión sacan de lo que pasó el fin de semana? semana en Córdoba contra Belgrano?
17: No, es... perdimos una final que, bueno, para nosotros era un montón poder ganarla, pero bueno, no se pudo. Como hay que seguir intentando ahora a entrenar a lo que venga y, bueno, reforzar la cabeza y seguir para adelante.
18: Bueno, vamos a ver cómo se vivió.
2: Bueno, ahí está la palabra entonces de Salas, que marró el penal y después hizo el gol. Medio sonso el gol también, ¿no? Porque lo descolocó el arquero, Diego.
1: Sí, sí, sí. Pero bueno, la verdad que...
2: A veces hace falta esto, porque el gol, digamos, no pateó bien y hizo el gol. Igual que en el penal, ¿no? Pero para romper esas rachas, a lo mejor tenés que hacer un gol sonso. Sí. Y decís, mirá vos la forma en que se rompe la racha. Lo mismo que decía de los penales, ¿no? Penal mal pateado, pero fue gol. ¿Quién dice que no rompe la racha River a partir de ahora?
1: Sí, alguna vez algún arquero... ya no me acuerdo, de los que entrevisté me decía que patear al pie de apoyo es lo más complicado. Bueno, Salas pateó al pie de apoyo y no pudo reaccionar el arquero, ¿no? Pero sí. Bueno, nada, Salas la verdad que arrancó con todo cuando llegó el año pasado y la gente le tiene poca paciencia porque, viste, no es muy dúctil, le rebota la pelota y nada, ha metido...
2: Pero al igual que Martínez Cuarto, es un tipo que se va a entregar entero, ¿no?
1: Sí, sí.
2: Y eso
1: sí,
2: hay que reconocérselo.
1: Y buscó hasta el final, no se cayó después de errar un penal a los 10 minutos. Y bueno, terminó siendo aplaudido. La gente también, cuando el equipo gana, tiene otra mirada, otra...
2: Por supuesto.
1: Se lo banca de otra manera la situación.
2: Por supuesto. Bueno, vamos con el comentario, ¿te parece, Diego? Mientras aguardamos, a ver si habla el Chacho o hay algún otro protagonista, yo te aviso.
1: Dale, dale, mientras Marito se va para la conferencia de prensa, dale.
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1: Bueno, terminó la noche en paz, ¿no? Porque este era un... siempre después de una derrota se habla de cómo será el cabildo abierto y cómo recibirá la gente y el equipo. Y bueno, la verdad que la gente vino en un número bastante superior al que imaginaba. Yo creo que la cancha terminó estando en un 70%. Apoyó desde el comienzo, se bancó un primer tiempo muy flojo, donde al comienzo hubo cierta energía, cierta intensidad, el penal que le hacen a Galván, tonto penal, porque se lo llevan, le tocan el talón cuando ya la pelota se iba, Salas pateó de zurda, la pelota pegó en el palo izquierdo del arquero, fue cruzado el remate y se fue por el otro lado, y poco a poco... River fue entrando en modo slow, en modo handball, como decimos, porque hace ese semicírculo de un lado hacia el otro, que va tocando, la tocan seis jugadores, se la van pasando para atrás y la gente se empieza a desesperar, pero se la bancó la gente, no hubo mayores reproches, algunos silbidos cuando terminó el primer tiempo, porque además se sabía que el rival era muy inferior, un rival que había empatado nada más con River en el primer partido. Porque había jugado con uno más todo el partido, pero que venía de perder 2-0 de local, 6-0 de local con Bragantino, bueno, 2-0 con Carabobo, y se lo notaba limitado, no pasaba la mitad de la cancha, una sola vez se acercó al área. Pero bueno, en el segundo tiempo, River de entrada mostró otra actitud, metió ese gol después de una corazonada, una guapeada de Martínez Cuarta, que es el capitán, que, bueno, es un chico del club, hincha del club, la gente lo quiere mucho, tuvo una primera etapa muy buena, fue vendido afuera y volvió sin cumplir realmente las expectativas que había de él, porque se nota que tiene jerarquía, tiene cabezazo, tiene buen quite, pero la sensación es que en cualquier momento se manda una macana. De hecho, hoy en una quiso eludir en el área, como hizo el día que ataja el penal Beltrán, que fue con Bragantino en Brasil, le dieron el pique y quiso eludir uno siendo último hombre, que zafó de que lo expulsaran. Pero bueno, tiene un gran corazón, entrega y es un chico del club y tiene jerarquía, de hecho está en la prelista de Scaloni, es bicampeón de América con la selección, estuvo cerca de ir al Mundial, y bueno, ya se había mandado una corazonada ante la bulla general, que agarró la pelota, arrancó, fue eludiendo jugadores, la abrió para el costado, tiró en el centro y tiró una chilena a los Francescoli, que terminó atajando el arquero, y un ratito después lo mismo, cruzó la mitad de la cancha con determinación, con ganas de lastimar, ¿no?, para pasarla al costadito, y bueno, no tenía mucho perfil para patear, por eso la termina medio empalando hacia la izquierda, y Salas la para con el pecho, recibe solo, y la para con la zurda y define con derecha y mete el 1-0, y ahí River se soltó. Y en los 15 minutos siguientes, 20 minutos siguientes, hasta que cobran el penal, el segundo penal de la noche. River tuvo cuatro situaciones de gol que no fueron gol por muy poquito, y ahí se empezó a marcar la diferencia, ¿no? Y bueno, después le dan un penal que los tres coincidimos en que no fue, no sabemos qué vio, y una falta a Freita, cuando Freita para mí se tira claramente, vuela, y bueno, lo pateó Vera, lo pateó muy mal, lo pateó al medio, el arquero voló medio para arriba y le pasó por abajo del cuerpo. A veces hay que tener suerte. Yo creo que al hincha de River, si le preguntás, debe decir, no me den más penales, gracias. No, no nos cobren penales. Nosotros nos arreglamos jugando normalmente, porque la verdad que es un parto los penales para River. Acá Central hace poquito, el último partido que jugó acá, se lo atajaron a Montiel, bueno, después lo metió Colidio, pero la verdad es un parto. Y nada, después terminó metiendo ese golazo, ese muy lindo gol del chico Lucas Silva. Un centro, Martínez Cuarta quedó de espalda, tuvo tiempo para pasársela de un pie al otro, para tocarla para atrás, y no sé, unos 6, 7 metros afuera del área, medio volcado hacia la derecha, le pega y la clava en el cruzada en el otro palo, se fue besando la camiseta, un chico que debutó hace un mes y medio cuando jugó River con Belgrano acá, que había entrado al final del partido con Bragantino en Brasil, recibió y puso un centro buenísimo para que metiera el gol Martínez Cuarta. Esta vez fue al revés, Martínez Cuarta se la dio a él y nada, permitió a River tomar aire en esta Sudamericana. Y después con los cambios que hizo Coudet, que entró Lautaro Pereira, entró Ulises Jiménez, entró Santiago Lencina y entró Jonathan Smith. Yo creo que ahí el Chacho un poquito lo hizo adrede para que River terminara jugando con 11 de las inferiores. ¿Sí? Que es un, no sé... No te voy a hacer poner buscar ahora a Dani Basterra porque me vas a matar y es imposible. Es un dato que requiere mucho trabajo de investigación.
2: ¿Ver? No, pero hay gente que no está en estos momentos trabajando al aire y que lo puede estar buscando y a lo mejor enseguida lo tenemos.
1: Y por ahí lo pescás. Bueno, que no sé, no es muy común que un equipo termine con 11 inferiores y un equipo de los grandes que compra mucho porque necesitan todo el tiempo generar algo en la gente. Así que seguramente va a ser referencia a Coudet a ese detalle. Creo que hay varios chicos con muy interesantes para el futuro, y ahora nos metemos en la segunda parte. River estaba mal con Gallardo, había algo que no funcionaba, por eso se fue el técnico más importante de la historia de River junto a Ángel Labruna, no le respondían, y en esa tormenta agarró el equipo Coudet, terminó segundo en su zona, fue pasando fases. Nunca había pasado más de dos fases con estos formatos de Copa de Ligas del 2021. Llegó a la final, no fue buena la final, Belgrano fue superior, le ganó bien, pero la tuvo dos veces al alcance de la mano, sobre todo la segunda, y se le escapó y termina primero en su zona, en la Sudamericana, el segundo mejor primero de todos los participantes, el único argentino hasta ahora que está clasificando en Sudamericana, y obviamente sin un gran juego desplegado, pero bueno, con algunos chicos promovidos y con buenos resultados. Hay que dejarlo trabajar a Coudet con tranquilidad, que tenga su mercado de pases. River no puede comprar 7, que se vayan 7, todo esto que se habla cuando hay una derrota importante, de que se van a ir 8, que la limpieza y empieza... Claro, hay que hablar de algo. River tiene que comprar 4 jugadores, 5 como mucho, buenos, de calidad, y ir acompañándolos con los pibes y sin volverse loco, ¿no? Ir formando un equipo, porque si no va a ser la puerta giratoria de estos últimos años y así no le ha ido bien. Terminó aplaudido por la gente se fue contenta, un resultado amplio, 3-0, igual ya la derrota de Carabobo le aseguraba, pero bueno, ahora ya sabe que salvo que se cruce con Botafogo en alguna llave, que no va a ser en la primera, obviamente, porque va a jugar contra un segundo, o el que venga de la Libertadores, que gane ese repechaje, va a definir de local. Así que bueno, se va hasta el, ya te digo hasta qué día tenía que anotado, se va hasta
2: el 10 de octubre,
1: 15 de junio vuelve al trabajo River, o sea, tiene vacaciones ahora, a partir de ahora se van de vacaciones, el 15 de junio vuelven al trabajo y el 21 de julio de junio hacen la pretemporada en Alicante, España. Y bueno, Freitas y Beltrán.
2: Que viene esa parte, ¿no? Alicante, España. Che.
1: No estaría mal. ¿Me preguntás ahí en la radio a ver si se va a cubrir? O
2: bueno, yo te averiguo. Ahí?
1: Dale. Así nos comemos unos buenos turrones.
2: Y poder todavía indagar qué pasó en el 82, ¿no?
1: Claro. En realidad en Alicante se jugó el Mundial, pero Argentina estaba en Villa Joyosa, si no me acuerdo mal, que es una playa, no me acuerdo exactamente cerca de qué ciudad más importante, puede ser que sea Alicante. Pero bueno,
2: fin de semestre. La Copa vuelve a jugar en recién en agosto.
1: Claro, porque va a jugar octavos.
2: 11 y 20 de agosto, después los cuartos son en septiembre, 8 y 17, entre el 8 y el 17 de septiembre, las semifinales en octubre, entre el 13 y el 21, y la final, en este caso de la Sudamericana, estamos hablando de Barranquilla, aparentemente se va a jugar, y la final el 21 de noviembre.
1: Bueno, está muy bien, bueno, River termina, digo, en paz el semestre, después del golpazo fuerte que recibió, insisto, para mí termina siendo positivo lo que produjo el equipo. Bueno, no se puede ganar siempre, se le escapó la final, estuvo muy cerca. Pero...
20: Diego.
1: Sí.
20: Está hablando Fausto Vera.
1: Dale, Gustavo, lo escuchamos.
21: Facilidad, ¿no?
22: Sí, nos costó, creo que si el penal hubiese entrado, quizás se hacía más llevadero el partido y podríamos haber creado más chances de gol. Pero bueno, a veces se dan así, creo que supimos resolverlo de buena manera y bueno, no terminar sufriendo en el final.
21: Como uno de los más grandes del equipo, te pido una reflexión sobre la final perdida en Córdoba.
22: No, un golpe muy duro para nosotros. La verdad, pedirle disculpas a la gente por no darle la alegría. De conquistar el título, nosotros más que nadie lo queríamos y lo deseábamos, así que bueno, ahora a trabajar más que nunca. Estoy seguro que van a venir cosas buenas el semestre que viene y bueno, arrancar la pretemporada con mucha fe y con mucho trabajo, que al final no tengo dudas que vamos a poder levantar esas copas tan ansiadas por el club.
21: Estoy seguro.
2: Ahí está la palabra de Vera, ¿no?
1: Sí, que convirtió su primer gol en River. Había tenido muchos intentos y bueno, lo termina convirtiendo de penal, pateado bastante mal, pero bueno, gol al fin.
2: Tuvo mejor pateado el de Sala, pero bueno, no convirtió.
1: Sí, siempre dice penal bien pateado.
2: Ahí tenemos, creo, la posibilidad de chequearlo a Marito. A ver. Mario.
23: Bien, muchachos, ¿cómo me toman ahí?
2: Perfectamente.
23: Qué bien, bueno. Dani, Diego, estamos aquí ya en la sala de conferencia de River. Hace instantes habló el técnico de Blooming, Erwin Sánchez. Escuchaba la última parte, molesto con el arbitraje, no quiso dar declaración, dijo, si hablo me van a sancionar, así que prefiero quedarme ahí. Con respecto a lo del penal, que lo discutimos en el partido, así que bueno, pasó el técnico de Blooming y ahora esperar la conferencia de prensa del Chacho.
2: El penal y nada más, no tiene nada que quejarse, ¿no? El equipo, como dice Diego, fue muy superior River, entonces, digamos, hablar sobre eso.
1: Sí, lo que pasa que el penal.
2: La atención.
1: Sí, el penal fue muy grosso. Bueno, no sé qué cobró, porque encima
2: no
1: tardó
2: sé
1: mucho en verlo, pero sí, el segundo penal hablamos que no fue. Sí. Ahí se entiende, pero bueno.
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2: Estaba viendo los cruces, porque los cruces ya quedan armados. Los tres que pasan, los terceros de Libertadores que pasan a jugar Sudamericana enfrentan a los segundos. Y primer partido de local de la Libertadores y se cierra en los... Pero ya eso ya está armado. Los de la Sudamericana toman, o sea, los que clasificaron octavo del 1 al 8, ellos esperan. Y los otros van del 9 al 16 y los que vienen de Libertadores toman del 17 al 24 sería. Y ya están armados. Juega el 9 con el 24, el 10 con el 23 y así. Y el mejor de los terceros de la Copa Libertadores, Lanús, tiene 9... o Universidad Central, bueno, no te voy a ver. Y me enfrentaría al Santos o a Ciencia.
23: ¿Dani?
2: Bueno, sí, dale.
23: Bien, acaba de ingresar Eduardo Caudet. Ustedes me dirán si se escucha bien o si tomamos el sistema 2.
1: Se escucha perfecto. A ver,
23: lo vamos a escuchar al técnico de River. A ver, vamos a esperar.
2: Por ahora no dice nada o no lo estamos escuchando.
23: Te están preguntando aquí uno de los colegas. a la pregunta sobre el mejor partido.
2: Larga la pregunta, ¿no? Pregunta con opinión será.
1: A ver.
2: Ahí se bueno, va, no escuchamos
1: se va,
2: nada, Mario.
1: Ahí se va a poner seguro más cerca del parlante. Hay dos parlantes en los
2: y costados. No lo están pasando.
1: Sí.
2: Bueno, de todas maneras, seguramente le van a preguntar eso que terminó jugando con todos los jugadores del club, ¿no, Diego? Oh,
1: sí, sí, seguro lo va a decir porque él, ¿te acordás? Después de Boca...
2: Lo ha hecho a propósito, decís vos.
1: Para mí, podría haber puesto otro, pero ya River ganaba y dijo, quiero ser parte de la historia, ¿no? Ya que River usó esa camiseta, ahí creo que está.
2: Ahí lo vamos a tener, lo vamos a poder tomar, a ver.
1: Por el otro.
2: Sí.
0: Para ESPN. Bueno, más allá del partido de hoy, una reflexión, la clasificación. Quería preguntarte, no tuvimos la chance de hablar con vos después del partido de Córdoba. Bueno, todo lo que las sensaciones que te quedaron, lo que puedas contar.
3: Bueno, obviamente después del partido de tristeza, bueno, hubiese sido espectacular. Y para cerrar el torneo poder coronar, creo que hicimos un gran esfuerzo, que no es excusa, creo que llegamos con bastantes dificultades, pero llegamos a una final y estuvimos muy cerca, así que hicimos todo lo que estaba a nuestro alcance, no tocó perder y bueno, hoy teníamos un compromiso de tratar de cerrar de la mejor manera, ganando y quedando primero en la clasificación.
4: Chacho, estamos en vivo por Radio Mitre, siguiendo un poco por lo que recién te preguntaban. Obviamente que debe haber dolido ese golpe contra Belgrano. Fuiste el técnico responsable que River llegara a la final, pero preguntarte si hiciste autocrítica, si sentís que en algo te podés haber equivocado el último domingo. Y digo, lo que más se replantea el tema de los cambios.
3: ¿De qué quizá cambio?
4: Cuando River estaba ganando 2-1.
3: Podemos estar en este de vuelta porque no. Te pregunto si no, sí, no, sí, no sí. Te molesta para. ¿Qué cambio? ¿Cuando River estaba 2-1?
4: Sí, cuando River estaba 2-1, fuiste un técnico que muchas veces cuidó el resultado a partir de ir ganando, incluso partido donde terminaste armando una línea de 5.
3: Sí.
4: Digo, el otro día River en dos oportunidades iba ganando, lógico, en el primer tiempo.
3: Sí, 2-1. Característica sí. Defensiva para que estuviésemos en ese partido para un poco más defensivo, si querés sostener el resultado.
4: Sí, digo, a ver, digo, tenías a Castaño, tenías a Galopo, tenías a Silva.
3: Defensivo. Digo,
4: son para cuidar un poco el resultado, digo.
3: No, sí, eso sí. Pensa vos.
4: Bueno, eso pienso yo.
3: Eso te digo. Entonces, yo para mí no soy jugador de faceta defensiva. Si vos hubiese tenido un 5 más clásico, más de disputa, seguramente lo hubiésemos podido utilizar. Si hubiese tenido a lo mejor otro central, como dijiste vos, lo hubiese podido utilizar. Después, cuando perdés, somos todos entrenadores, son todos genios, tendrían que haber entrado uno, el otro, antes tendría que haber entrado uno. Nosotros íbamos ganando 2-1 y hasta la jugada del penal no habían pateado al arco, no sé si recordás. Y bueno, ya que estamos hablando de ese partido en vez de este, sigo sosteniendo que para mí no es penal. Es imposible de manera natural. Vos probaste alguna vez, las manos no estaban en ningún sitio que no fuese natural, y si sacás la mano para atrás, la querés correr, se te baja el hombro, ¿no? Y bueno, esa es el análisis, que bajó el hombro. Es imposible. Parate con un amigo e intentalo 100 veces. Y si no bajás el hombro, te doy un premio. Esa es la verdad, pero bueno, es mi análisis, es de interpretación, ya está, ya no podemos hacer nada. Pero bueno, también como bien dijeron, lo pudimos hablar antes y lo quiero decir también. Después, bueno, los análisis o la conjetura siempre tiene que haber un culpable y pues, obviamente soy la cabeza visible y bueno, y, y el responsable, pero autocrítica siempre intentamos mejorar, ahora también. Llegamos haciendo grandes esfuerzos con juveniles a una final del torneo. Bueno, no sé si vos recordás alguna final de River que tengan que iniciar chicos tan jóvenes y sin tener casi partido en primera división. Y bueno, nos tocó así. Después los análisis, cuando te toca perder, son negativos. No sé si es tanto de autocrítica. Los entiendo, los análisis, ¿no es cierto? Los entiendo y estoy en el lugar donde estoy y las críticas van a estar y bueno, yo tengo que tomarlas, sí, tratar de mejorar, pero no es que te estoy dando una explicación, sino lo que te digo es lo que creo que sucedió. Estuvimos muy muy cerquita y la verdad que hemos hecho un gran esfuerzo impensado hace algunos meses atrás, ¿no? La verdad.
5: Juanfer, Chacho, desde el domingo a esta parte se empezó a decir mucho, especialmente un futbolista que hoy no estuvo, como Juanfer, que la relación tuya con él desde lo futbolístico no es buena, que Juanfer se quiere ir, que hoy no jugó por algo en especial, que no, lo liberaste.
3: Te explico.
5: ¿Puedes explicar esa cuestión?
3: Sí que no, obviamente saben que no consumo en cuanto a redes, porque no tengo ni mucho, pero no es que estoy al margen de lo que se pueda llegar a decir. No lo entiendo porque que Juanfer no estuviese en este partido está desde el jueves, sabíamos, desde el jueves al otro día del partido de Copa con Bragantino, ya hemos charlado y ya se sabía desde ahí. Ahora que y el lunes estuvimos charlando, porque vuelvo a decir, tengo una gran relación con él, debe ser con el tipo que más hablé de los jugadores desde que he llegado. Una hora y media estuvimos charlando en mi oficina el lunes y nada, y sabíamos que al otro día él se iba. Y bueno, y al otro día yo me desayuné con que estábamos peleados, con que había un maltrato, un destrato, que había, la verdad, no sé cuál es el objetivo ni, bueno, realmente si tuviese una discusión con algún jugador de X o el que sea, no se podría ocultar, porque diría, mira, tuvimos un intercambio de opiniones. Ahora pasar de tener una charla de todo con alguien que tengo una muy buena relación, una hora y media hablando, y al otro día amanecer como que había una ruptura de todo, no lo entendí, no sé cuál es el objetivo y yo la verdad que no miento.
1: Bueno, estuvo bien esa. Dale, estuvo bien esa respuesta aclarando lo de Juanfer.
2: Sí,
1: se habló
2: sí.
1: Una hora y media el lunes. La verdad que es raro que le creo a Chacho lo que dice. Además, en el posteo de Juanfer al final dice vamos a seguir dando pelea, una cosa así. Así que bueno.
2: Bueno, está muy bien y nos vamos ahora porque Luciano tiene que seguir trabajando, pasa a la Popu y entonces no nos queda más tiempo. Pero fue justo la respuesta que estábamos esperando sobre Juanfer. Abrazo, Diego, también para Marito.
1: Dale, abrazo grande.
2: Nos vamos entonces, ha ganado River en Sudamericana, ganó el grupo, quedó como el segundo mejor clasificado para los octavos de final de la Copa Sudamericana. Cerramos la transmisión, volvemos mañana. En este caso estaremos con Boca en la Copa Libertadores con el Xeneize y la obligación de ganar para meterse en octavos de final.

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¿Se animan a cantarla? Bueno, vamos con el compás. ¿Estamos? ¿Cómo dice?

samba, la samba, que no es solamente una danza, es casi un ritual. Una poesía hecha movimiento que te eriza la piel desde que arranca el primer rasguido de la guitarra. Si tenés que describirla, yo te diría que los sentimientos tienen que girar alrededor de un pañuelo y del mensaje de ese pañuelo. Es el lenguaje que utiliza esta danza maravillosa, un romance que se baila al ras del suelo, donde el hombre corteja con hidalguía a la mujer y la mujer responde con picardía y con recato. La samba es el tiempo que se detiene en cada resto, una caricia que nunca llega a tocar la piel, pero que se siente en el alma, que nace en el repique de un bombo como un latido y se envuelve en el llanto de las guitarras. Nos recuerda que en el folclore el amor, la nostalgia, se bailan despacito, despacito. Cuando decimos que el lenguaje habla por sí solo, ese pañuelo es la extensión de la voz, de la mirada. Puede ser blanco, puede estar almidonado. El gaucho lleva siempre un pañuelo al cuello y habla que busca y encuentra y esquiva con ese pañuelo, que también después va a expresar un lenguaje muy particular. Nosotros siempre escuchamos zambones de zamberos maravillosos. Hoy, en el comienzo del jueves, levantando la persiana, la propuesta es zambas. Y por eso elegimos la presentación allí con campedrinos, luego los guaraníes, como siempre nos acompañan, y recién las voces del boquerón y esas zambas tucumanas. Simplemente para comenzar.

0: Hola, hola, hola, hola, ¿qué tal? ¿Cómo le va? Buen día para todos. Bienvenidos al jueves 28 de mayo, después de nuestra apertura de nuestro especial de cada madrugada, poniendo sobre la mesa lo que vamos a pretender hoy, que sea nuestra gran compañía durante la madrugada, las zambas. Bueno, aquí estamos saludándolos a todos. Primero a mi compañero Walter Reguti Gutiérrez, que está en los controles, el Manos Mágicas, el Tutankamón, el emperador, el manos brujas. No, nadie dijo manos brujas, manos mágicas. Ah, ¿también le han puesto manos brujas? Ah, Tutankamón, el emperador, manos mágicas, manos brujas. Le han dicho otras cosas, pero no me acuerdo en este momento. Le han dicho todo eso y mucho más, ¿no? ¿Cómo le va, Guti? ¿Bien? ¿Cómo viene?
1: Bien, todo bien.
0: Viento.
1: ¡Feliz jueves!
0: ¡Feliz jueves para todos! ¡Feliz jueves para todos!
1: ¿Es hora de los ñoquis todavía no?
0: No, mañana los ñoquis. Mañana. Aunque acá todos los días son ñoquis. Los ñoquis son todos los días, así que... Pero el 29 los cocinamos. Nosotros, la gente, el pueblo los va a cocinar el 29. Después los ñoquis están siempre, así que... ¿Sabe que nuestra llegada hace temblar la tierra, Gutiérrez? Hace temblar la tierra. Nosotros empezamos con noche y día y se mueve todo. Acá me dicen, ¿qué onda el temblor?
1: Tenemos que bajar de kilo.
0: Me gusta. No, ¿qué baja de kilo?
1: Baja de peso,
0: pino,
1: claro.
0: Dice, ¿qué onda el temblor? Otro me dice, temblor en Río Cuarto. Fuerte temblor en la zona de Alpa Corral. Me dice José Luis Vivas. Gracias, José. Nosotros acá no hemos percibido absolutamente nada, pero si ustedes me lo dicen, debe ser. Vivo en Potrero de Garay. Hace 10 minutos se sintió un temblor, Antonio.
1: Para la gente de Potrero.
0: Para la gente de Potrero que se movió. Muy bien, todos se mueven. Pero nosotros acá no lo hemos sentido. Vamos a ingresar al IMPRES, por supuesto, para enterarnos, para saber qué es lo que ha ocurrido. Recuerden que siempre en la madrugada... No vamos a encontrar un ser humano que nos atienda. Vamos a encontrar un automático que registra los movimientos sísmicos a partir de los 2.5 o 3. Por ahí lo puede tomar el automático y dar algunos datos, pero nada más. Otras precisiones no tenemos. Ahora, ya, recién nomás, ustedes me dirán cómo lo han percibido, de qué manera, si era porque llegábamos nosotros, si era porque comenzamos. Ay, sí, gracias. Me estaba matando ese retorno, Gutiérrez. Póngale más. Sí, porque estaba totalmente... Sí. Písele el acelerador con todo. Así que bueno, ustedes me contarán en Río Cuarto, en Potrero de Garay, Alpa Corral, me dicen por acá, en Villa General Belgrano se sintió, me cuenta Norma González. Estaba viendo que en la zona de Berrotarán se sintieron los temblores. ¿Hubo alguna información? No, como les digo, no lo hay, recién me entero por ustedes, pero voy a ingresar a la página del IMPRES para saber exactamente qué pasó. La gente que está conectándose a través del canal de YouTube, que ya son muchos y están escribiendo, saludando, y bueno, en fin, un montón de cosas. Le dejan para el deporte, porque vio que hubo un partido, no sé si sabía usted, Gutiérrez, que hubo un partido con un ganador. Después se lo voy a contar, no quiero hacer leña del árbol caído para nada. Hoy le va a tocar a ustedes. Hoy 28 le toca a ustedes, ¿eh? La Libertadores, Gutiérrez. Prepárese. Bueno, la gente que nos avisa del temblor, la gente que se conecta a través del chat, la gente que nos escribe por el Facebook, allí subí un fragmento de una pareja bailarina, los dos profes queridos, que tengo el placer de conocer, bailando un paso de zambas. Y les propongo a todos que me pidan una zamba, la que a usted más le guste, pero por favor traten de pedir que zambas que hace mucho tiempo no escuchamos. Sí, puede ser. Yo voy a ir leyendo y vamos a ir tratando de complacer en lo posible hasta las 2 de la mañana. Después ya no, porque esto tiene otro ritmo, otra historia. Después dicen, ay, mirá la música que pasa, ¿por qué no pasan otra música? Y cosas así. Bueno, qué sé yo, esa gente. La Lili Ramírez, que ya nos escribió allí en el Facebook, dice, para mí la zamba del pañuelo es mi preferida.

0: cuál, ¿eh? Una de las más bonitas. Usted no hace falta que la pida esa, porque sabe que mientras estamos por acá, la vamos a escuchar siempre. A propósito, le manda un abrazo fuerte para usted, Guti, el amigo Chacho Peralta.
1: ¡El Chacho!
0: Que está viajando, hace una muy linda versión, el Chacho de Jamás, Jamás.
1: ¡Ah, mira vos!
0: Pero aquí la escuchamos por los chalchaleros. ¿Sabe que él ya se la aprendió a la del aljibe? Y él la cantó. Así que la tendrá que grabar. Si no la graba, nosotros no la podemos pasar. Así que Chacho ya sabe. Y lo fronte antes con la zamba del pañuelo, que era otra de las elegidas por ustedes. Madrugada con zambas y ustedes acompañándonos. Y Claudio Moiso, que me saluda solamente por WhatsApp. Me saluda, él sabe que no me puede llamar en otra ocasión. Y me pasa a los ganadores porque hay un nuevo millonario. Usted no es. Yo tampoco. Para que se quede tranquilo. Porque no estaríamos acá. Claro, es de Entre Ríos el ganador. Pero antes le voy a decir que el IMPRES acaba de emitir un informe preliminar del movimiento sísmico que ustedes han percibido y nosotros no, hace minutos en zonas de Córdoba y de San Luis. Habría tenido una magnitud de 3.9 con epicentro a 143 kilómetros al sur de Córdoba capital, y por supuesto hay que aguardar el informe final, que lo revisa un sismólogo. Como les decía, es un automático que te emite la intensidad y el lugar y el horario, ¿no? Y el horario nada más de esto que ustedes han percibido. Pero quédense tranquilos que no pasa a mayores, es simplemente el susto, el movimiento, pero para mí que es porque empieza noche y día. Y si empieza con zambas, mucho más todavía. En cuanto al Kini 6, un nuevo ganador en la revancha, un apostador con 6 aciertos, se repartió la increíble suma de 600 millones de pesos. Desde la localidad de Paraná, mire, si me hubiese quedado a vivir en Paraná, Entre Ríos, capaz que... Y que capaz que hoy hubiese sido ganadora del Kini 6 si me quedaba a vivir en Paraná, ¿no? Me tuve que venir a Córdoba. Pero bueno, en paranaense, el nuevo millonario que eligió los números 3, 6, 9, 15, 28 y 43. 14 apostadores, además, con 5 aciertos, se reparten más de 278 millones de pesos en el Siempre Sale a lo largo y ancho de todo el país. Y en el próximo sorteo, atentos, que ofrece unos pozos importantes, ¿no? Como los baches, no los pozos que habitualmente encontramos, sino estos realmente importantes. En el tradicional, el primer sorteo acumula 840 millones de pesos. En la segunda, 840. En la revancha, 605 millones de pesos. Y en el Siempre Sale, 360 millones de pesos. Y hay un extra de 155 millones. ¿Se da cuenta, Gutiérrez? Todo es millones, millones, millones, millones. ¿Se acuerda cuando era un millón? Era una fantasía. Era una locura, sí. Ahora ya se acumulan como cualquier cosa los millones. Bueno, tenemos novedades musicales que nos han enviado. Tenemos el Folclotunga hoy, porque es jueves. ¿Cómo venimos con el Folclotunga? Eso va en la hora del despabilate. Ninguna del anto, nada que podamos decir que nos pueda llegar a sorprender el Folclotunga de hoy.
1: No, porque si no, no van a escuchar a la hora señalada.
0: Qué mezquino. Bueno, Estelita Campero, soy Walter Guti Gutiérrez, para la zamba que deseo escuchar, Donde Habitan los Recuerdos, por Marcelo Flores y Carlos Roldán, Néstor Garnica, Después de Tantos Años, son zambones. Anita Jiménez, Su Querida y Guti, Buen Jueves, Zambas que Enamoran. Qué bello, me prendo, son todas hermosas, desde Jardín del Sur. Hugo Mario Paratore, Su y Walter, muy lindo el comienzo de anoche con los cantores del alba. En mi casa de Hachal, mis abuelos y mi padre escuchábamos folclore, y entre eso estaban los del alba. Me crié escuchando folclore. Mi hija baila y mi esposa también, y mi cuñado. Es muy linda la tradición nuestra. En casa se respira música folclore. folclórica desde Mendoza. Saludos, Hacha Liero, como siempre, de Hugo Mario Paratore. Y Edgardo Lorenzini, su que hermosa que es la zamba. A mí me gustaría escuchar a la Sole, dedicado para mi amor Roxana. Ah, la Soledad con una zamba, bueno, Soledad, le puse el artículo, la. La Turquita Betty nos saluda. Susi, Guti Gut, bonita noche, zambas todas. Elijo una, Marcame a Fuego, del Yuyo Montes. Ah, pavada de zamba que elige, ¿no? Bueno, a ver, ¿por qué caminos andaremos, Walter Guti Gutiérrez? Usted tiene que ir cumpliendo con alguno de los pedidos. Bueno,

0: Zamba Gutiérrez. Mala se de vos, mala Zamba, ya. Ay, me enamoré de una Zamba, Nocheros. Y también el tema solicitado por Estela, ¿Dónde habitan los recuerdos? Carlitos Roldán, Marcelo Flores. Hermosas versiones que vamos con... Sí, traten de pedirnos zambas que no escuchamos habitualmente. Cosa que vayamos descubriendo también o recordando algunas que no siempre difundimos. Ese es el atractivo de esta propuesta, porque la música es prácticamente la misma, ¿no? Quiero mandar un saludito a mi marido Víctor Colazo, que lo amo, de su mujer Verónica, dedicar... de amor eterno, no. Eterno amor será, Banceros Santiagueños. Noche y día, un buen programa, desde la Francia, Raúl y Valeria. Bendecida madrugada de miércoles, no, es jueves ya, no me atrase, Rolando Montesinos, nosotros queremos avanzar. No nos retengan el día miércoles porque estamos empezando el jueves. Claro. Un temita de la Mona Jiménez para Roxana, dedica a Edgardo, penal, despabilate, Edgardo, ¿no? Porque que yo sepa, sí, pero cantó Zamba de Alberdi y la Mona. Hay un registro con los cuatro de Córdoba, ¿verdad, Gutiérrez? ¿O no? ¡Oh, Susi! 2353, Córdoba 3.6. Me dice Adrián Úbeda, habla del temblor. Aquí en Elena se sintió los tres temblores, el primero y el tercero más fuerte. O sea que fueron tres. Cuando usted entró, cuando yo entré, cuando empezó el programa. Tres temblores.
1: Definitivamente tengo que bajar de peso.
0: Zamba del pañuelo es hermosa, dice Clarita Rosales. Ya la escuchamos, ¿no? En Río de los Sauces se sintió tres veces. Te golpeé tres veces, dice, ¿no? Aquí en las Caleras de Calamuchita se sintieron tres temblores muy fuertes. Soy Guti, qué buena música, como todas las noches. En Argüello no se sintió nada, me dice Clara. En Embalse se sintió fuerte, Ramón. Abrazo grande y si pasan algo de Jairo, se agradece. Bendiciones, Roberto Navas. ¿Podrá ser Juana Zurduy por las voces blancas? Enrique de Río Cuarto. Espectacular arranque del programa, nos dice Roberto también. Lucía Murúa y Héctor Dómenes saludándonos, deseándonos un buen jueves para todos. Desde Tupungato, Mendoza, escuchamos todas las noches en La Panadería, Fabián Torres. Bendecida madrugada de jueves, qué gran programa, escribo desde La Sirena, Neuquén Capital. Ahora sí, Rolando, ahora sí. Soy Walter, dando el presente desde Cosquín. Podría ser Zamba del Milagro del Tiempo. Saludo a la tribu de Noche y Día. Clide, bendiciones para todos. Sergio Alejandro Luján nos deja mensajito grabado, lo escuchamos.
2: Hola Susi, ¿cómo estás? Buenas noches. Te saludo para hoy, para Luquitas, perdón, para el Guti, para el Guti. Bueno Susi, acá estamos, como siempre, dando presente, escuchando la radio, hasta las 6 de la mañana. Y bueno Susi, vamos a saludar esta noche a los muchachos de Caldebol, Transporte Caldebol, y también a los de la Liri, que se han sumado. Así que Susi, te voy juntando gente para el baile.
0: Muy bien.
2: Cada vez te junto más gente, Susi. Eran como 6 o 7 y se han sumado como 3 más ahora. Eso. De la empresa. Que te van escuchando, así que... Así claro. Que Susi, bueno, Susi, fui a seguir esperando el temita esta noche.
0: ¿Cuál es?
2: Que te pedí anoche.
0: Ay, ¿cuál
2: será? Creo que no lo pudiste pasar. No lo escuché anoche, estuve toda la noche escuchando la radio. Era Caballo Viejo.
0: Ah, Caballo Viejo.
2: Puede ser. Sí, ya. Bueno, Susi, ganó River. Ganó River esta noche.
0: Ganó River.
2: Con los pibes, con los chicos de la cantera, se dice que está bien lo que hace el Chacho, que saca al joven, un poquito más de joven de nuestra cantera, Susi.
0: Claro.
2: Sí, tenemos futuro con los pibes, así que vamos River todavía.
0: Vamos.
2: En las buenas y en las malas, siempre River.
0: Ay, me dice.
2: Bueno, Susi, un abrazo fuerte y para vos, para el Guti, como siempre te lo digo.
0: Gracias. Me habla tanto de River que estoy anotando acá, en vez de poner Caballo Viejo, pongo Caballo River. No, no puede ser. Me confunde. Caballo Viejo es lo que él quiere escuchar, no Caballo River. Usted, Gutiérrez, me confunde demasiado. ¿Qué me dice acá? Ah, me pide la Zamba del Yuyo Montes. Bueno, sí, márcame a fuego por el Yuyo. Vamos a ver si la conseguimos. 056.
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1: Del portal de Cadena 3 Argentina. Familiares y vecinos marcharon por la aparición de Agostina Vega, la adolescente de 14 años que desapareció hace ya 5 días en la capital de la provincia de Córdoba. Familiares y vecinos marcharon en la tarde de este día miércoles para pedir por la aparición de la joven de tan solo 14 años. La concentración se dio desde las 17:30 en la esquina de Avenida Alem y Rancagua. Desde allí los manifestantes caminaron hacia Capdevila. Pedimos por la aparición de Agostina e invitamos a todos a esta marcha, habían expresado los organizadores antes de que comience. Se buscaba visibilizar el caso y reclamar respuestas de las autoridades. El abuelo materno de la pequeña, Miguel Heredia, expresó su angustia. Cadena 3, no sabemos nada, lo único que sabemos es que están allanando la casa de la persona que está detenida. No tenemos ninguna novedad de parte de la fiscalía. La situación es crítica para la familia, la madre de Agostina está en su casa, decían las declaraciones, y el abuelo a la prensa, ¿no? La niña de 14 años que permanece desaparecida desde el sábado en la ciudad de Córdoba, y la justicia cordobesa identificó como Claudio Gabriel Barrelier, de 31 años, al hombre detenido en el marco de la intensa búsqueda de la adolescente desaparecida, y cómo considerarlo que fue la última persona con la que se la vio a la niña. Balearon supermercado chino y mataron a un hombre de 81 años en Rosario. El violento episodio ocurrió al anochecer de este miércoles en Sanguinetti al 5200. El hombre fallecido era un vecino del barrio. Hay 4 detenidos. A días del Mundial se viene una investigación a la FIFA. Los fiscales generales de Nueva York y Nueva Jersey investigan por la venta de entradas para la cita ecuménica tras un aumento del 34% en precios y quejas de hinchas por categorías incorrectas. River recuperó la sonrisa, goleó a Blooming y pasó a octavos de la Sudamericana. Bueno, no recuperó, nunca la perdió la sonrisa, está mal este título. 3-0 en el Monumental. Salas, Vera de penal y Silva anotaron los tantos. El millonario se aseguró el primer puesto en el grupo H. El equipo de Coudet se repuso de la dura derrota ante Belgrano. Vamos a actualizar la temperatura en la ciudad de Córdoba. Los datos que corresponden a la hora 1, 13 grados, 69% la humedad, viento norte a 8 kilómetros por hora, está parcialmente nublado.
0: 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Seguimos en Noche y Día.
2: Como ese negro que la viste, porque uno le dice apodo a la mujer, Ronnie. ¿Veo que usted tiene algún apodo para su mujer en especial?
3: No, gorda.
2: Gorda, claro, todo el mundo le dice gorda. Porque uno, viste, le dice a la mujer gorda, gordita, gorda. Y no es cariñosamente, es porque están más gordos los dos. ¿Sí? Usted está más gordo.
3: No me hagas quedar mal.
2: No, pero en general, Ronnie, como esa mujer que estaba frente al espejo, el esposo en la cama, y decía a la mujer, ay, mirá las patas de gallo que tengo, estoy más arrugada, canosa, mirá los rollos. Lo mira el esposo y dice, decime algo positivo de mí. Y dice, tipo, tenés muy buena vista. Muy, muy buena vista. Yo, por ejemplo, Ronnie, le digo a mi señora Bichito Buki.
3: Ah, sí.
2: Bichito Buki, le digo Bichito Buki. Pero había un amigo mío que tenía así,

0: Seis hijos, le decía madre de seis, le decía a la esposa, decía, me voy madre de seis, hiciste la comida madre de seis, un día van a salir, dice, apúrate madre de seis, ya voy padre de tres, dice, son bravas las mujeres. Lo que pasa es que nosotros somos muy machistas, Ronnie. El otro día estaba estacionando el auto a la chica y le dice al novio, lo dejé lejos del cordón, ¿de cuál de los dos? Le dice el barrio. Es tremendo. Bueno, pero lo que yo le decía del tema de los borrachos, estos eran dos negros amigos que yo ya lo he nombrado en muchos cuentos. Uno es el famoso negro pitufo, no por los peticitos, sino por el tufo a pi que tenía siempre el negro. Y el otro era el negro care catador de picle.
1: Catador de picle.
0: No, la gente no lo ve en el CD, pero yo le hago a la gente acá, care catador de picle, me dice una cosa. Viste, como si tuviera morfón picle, ¿viste? Morfón picle, son que bueno, negro care catador de picle. Negro muy borracho, se había inscripto en Alcohólico Anónimo con otro nombre para poder seguir chupando. Claro, estaban ahí, los dos vivían en una casita muy chiquita, que para que entre el sol a la mañana se iban ellos dos. No tenían baño, Ronnie, para ir a hacer caca tenían que ir afuera y para que no los vean los demás, ellos cerraban los ojos, ¿viste? Claro. Y discutían, dice, ya chupado, dice, loco, nunca invitamos a la gente acá, a nuestros amigos, dice el otro, ¿dónde? ¿Querés que metamos gente en esta casa así un corpiño? Entran dos de pedo, ¿la dónde? Vivimos en un ascensor, le decía el otro. No, y discutían, y la chica del lado, la vecina Ronnie, los escuchó, la María Eugenia, que era una de esas gorditas así pulentosas, ¿vio? Que supo tener un novio, la María Eugenia, cuando hacían el amor, el tipo iba arriba, se apunaba. Se quemaba la cola con el foquito del techo. No. ¿Cómo será de gorda que el ángel de la guarda dormía en otra pieza? Y le dice, chico, no discute más. Yo les presto mi casa es grande. Y dice, mira, dice uno, lo chupo, mira lo gordo. Digo, la María Eugenia nos presta la casa. Vamos a hacer la fiesta en la casa. Armaron una fiesta de cuarteto, Ron, impresionante. Todo el mundo bailando, menos la gordita, menos la María Eugenia. Y estos se preocuparon, dice, vení, lo llamó al catador de picle, dice, mira, loco, está todo el mundo bailando, menos la María Eugenia. Alguien la tiene que sacar a bailar, alguien la tiene que sacar a bailar. Y venía justo un amigo de él, Leo Cherato, que estaba ahí medio chopado también. Dice, Leo, anda a sacar la gorda, anda a sacar la gorda. Se acercó el Leo a la gordita y le dice, gorda, chao, la mierda, fuera, a tu casa, vamos. Pobre Leo, no sabe. Y los borrachos acá son muy típicos, ¿viste? Porque el borracho cuando está en la parada del colectivo. ¿Vio? Cuando está en la parada del colectivo esperando ese colectivo, como que son como los tres reyes magos, los reyes magos, ¿viste? Que son tres, el A1 son como reyes magos, son tres, pasan una vez al año y son mentiras, en realidad, ¿no? Claro, y nosotros pagamos con cospel. Acá en Córdoba estamos subdesarrollados en el transporte porque todavía pagamos con el cospel, Ronnie. Y cuando aumenta lo troquelan o le ponen la cara de Giacomino, lo aumentan de nuevo, le ponen la cara de José Manuel de la Sota, que se van cambiando. Claro, y el chupado cuando está en la parada de colectivo ha gastado toda la plata, no tiene un mango, pero tiene el cospel. Y cae un tipo, por ejemplo, en la parada y dice, ¿tiene hora? No, pero tengo cospel. Claro, y ahí está el tipo, y viene el colectivo, y te viene, abre la puerta, así. Subió el negro con el cospel, cuando le quiere dar el cospel al chofer, arranca el bondi y el negro las trastabilla para atrás. Cuando va frenando, dice, ahora voy a aprovechar, y iba con el cospel en la mano para dárselo, frenó, ahí nomás arrancó para adelante, cuando le iba a dar el cospel al chofer, arrancó de nuevo el negro en la estrategia para hasta el final del recorrido, dice el chofer, no me va a pagar el boleto, ¿qué te voy a pagar si me atreve caminando? De gracia. Qué bárbaro esto, Ron. Qué bárbaro esto de los personajes, ¿no? Porque nosotros nos hemos criado viendo la televisión en los superhéroes, bueno, los tres chiflados, pero la televisión, vio que yo siempre digo lo mismo, uno se pone, viste que te sentás a ver televisión y terminás viendo O sea, empezás con el zapping, ¿viste? O tenés DirecTV o el cable, qué sé yo. Y, y terminás viendo Animal Planet o Discovery Channel, ¿viste? Donde está el rubio ese que tiene la víbora agarrada en la mano. ¿Viste? Y dice el rubio, si llegara a soltar este reptil ahora, capaz que quisiera hacer el amor conmigo. Y la víbora hace sí, así, ¿viste? Con la mano. Y es un hartante ese gringo porque saca la víbora de la cueva. Yo me imagino sacando una víbora cordobesa de la cueva. Pará, desquínchalo, negro, estoy acá en la cueva, estoy con la otra con la víbora, ¿Por qué no te agarras la víbora vos y no me dejes joder a mí? ¿Viste? Son hartantes estos de Animal Planet. Claro. Y uno va viendo la televisión y, por ejemplo, ahora que está de moda Messi, ¿viste? Y vemos fútbol español. Y viste lo que son los relatores españoles. Un embole, Ronnie, ¿viste? Y el portero del Valladolid se queda con el balón justo al frente de la portería. Y ahí lo vemos. Y empiezan a hablar huevada peor que los nuestros, ¿sí? Y ahí lo vemos a José González con el anillo de casamiento que se lo está mostrando al otro zaguero del Valladolid. Porque se ha casado la semana. Y empiezan, se ha casado la semana pasada con la hija de la marquesa de la duquesa de Hobb. Y una linda fiesta. A mí me invitaron. A ti te invitaron. Sí, a mí me invitaron. Lo pasamos. Y ahí está Messi pasándose a todos los jugadores, la tribuna. Y ha ganado el Barcelona 72-0, pero está muy contento José González porque está... Sí, yo no estoy la televisión. Y después uno quiere ver las películas, Ronnie, y toda la semana le pasan Legalmente Rubia 1, Legalmente Rubia 2, Terminator, la saga de Tiburón, Tiburón 1, Tiburón 2, Tiburón Gay. ¿Se acuerdan cuando le ponían El Último Tiburón? Al año siguiente, te juro que es el último. O sea, te juro que... No se puede ver la televisión, Ray, no se puede ver la televisión. Pero bueno, por eso está la radio, por eso está la radio, por eso está la radio, y por eso, Ronnie, usted con ese Viva la Radio es tan exitoso. Y aparte está la mañana, Ronnie, en el móvil, ¿viste? Pero bueno, le voy a contar esta historia, Ronnie, de tres hormigas que llegan a una casa. Llegan a una casa de tres hormigas. Ya le cuento cualquier cosa, ¿no? Llegan tres hormigas a la casa, llegan al baño y dicen, loco, tenemos que ver quién va a dormir en cada lado. Dice una, yo voy a dormir en la ducha. Bueno, dice la segunda, yo voy a dormir en la toalla. Dice la tercera, yo voy a dormir en el inodoro. Bueno, al otro día se despiertan, le preguntan al que había dormido ahí en la ducha y vos, no, callate, voy a dormir en desastre. Me tiraron agua fría, me tiraron agua caliente, me pisaron. Y vos, la que te dormía en la toalla, dice, no, yo no, uno se secaba la mano, se secaba la cara, se secaba la voz, no puedo dormir. Y a la de inodoro, y vos, dice, no, lo mío, dice la de inodoro, peor que todo, había truenos, relámpagos, si no fuera por los tronquitos, me ahogo. Otra cosa que les quería contar, Ronnie, vio que cuando va al médico, bueno, uno siempre espera ir poco al médico, ¿no?
2: Exacto,
0: uno siempre espera ir poco al médico, porque hay gente que va, qué sé yo, después va a los templos, eso, donde, amigo, amiga, si vos no tenés, viste que están los pastores, si vos no tenés dinero, si vos no tenés plata, si no tenés auto, juegue al kini, no sea boludo, decimos cualquier cosa. Pero, y la sala de espera del médico, Ronnie, vio lo que es, 20 personas, y hay un negro al lado que te hace... ¿Por qué viniste vos? Ya te contagió todo, ¿viste? Y después vas a ver la revista, en las revistas de los revisteros de los consultorios médicos, son todas revistas médicas, ¿viste? Revistas alemanas, la Medical Alemann Revistin con el último trasplante de pene. ¿Qué te importa a vos? A un amigo me le trasplantaron el pene y la mano lo rechazó, ¿viste? Y estás esperando ahí cuando va a empezar. Y cae el médico, ¿viste? Y cae siempre tarde y dice, ¿qué tal? ¿Cómo les va? ¿Cómo no va ahí? ¡Al diablo! ¿Me estamos esperando a vos? Y entra cuando va a empezar a llamar, ¿quién viene? Esa persona que nadie quiere, traje, corbata, portafolio grande. El visitador médico. Hijo de la gordalita. Y entra y se está dos horas con el otro huevón adentro del médico y salen los dos abrazados así. Bueno, y nosotros, tirame un redoxón, por lo menos. Y cae un tipo desesperado al médico, Ronnie, le dice al médico, entró al consultorio, tengo un cuerpo extraño en el ojo, doctor, tengo un cuerpo extraño en el ojo, dice el médico, vaya a la sala de espera, ya lo van a llamar, vaya a la sala, se va el tipo a la sala de espera, a la media hora sale la secretaria y dice, que pase el del cuerpo extraño, se levantó un jorobado, dice, loco, podrían llamar por el apellido, ¿no?
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0: como se quiere a una muchacha.
1: Así como se quiere a una muchacha, Gutiérrez. Así comencé a quererte, Mar del Plata. Bueno,
0: adentro... Así como se quiere a una muchacha.
1: Sí, ya lo sé. Ya lo sé, ya lo sé. Soledad y sus zambitas, como nos pedían recién. El Flaco Pailos en el humor. La segundita en Noche y Día ya en marcha, señores. Nosotros estamos transitando un nuevo tiempo de radio, un nuevo tiempo de folclore y sobre todo de Noche y Día, hasta las 5 de la mañana.
2: Esperándote,
1: Marina Gia Quinta, solo quiero decirle a mi Adrián que el amor todo lo cree y lo espera, todo lo soporta, te amo. Zoraida, su Iguti, les pido trago de sombra por los de Salta. Abrazo grande, Armando Suárez, soy Armando de Alma Fuerte. Un tema de Cacho Castaña, el tema Atorrante nos está pidiendo. Daniel nos manda saludos, dice felicidades, felicitaciones. Roberto dice Zamba de la Candelaria. Hola, Zula, Zamba que me gusta la del olvido por Cuti Roberto. Escuché dos veces el temblor, sentí. Dos veces temblor en Río Cuarto, como un ruido de trueno, minutos antes de las 0 y pasada las 12. Saludos, Pablo Domínguez. Sí, a las 08, por ejemplo, 3.7 en Córdoba, Adrián Úbeda, que me va contando. Es cierto que tenía que decir Adrián Panadero de Mendoza, no Úbeda, porque además no recuerdo. Hoy la del olvido. Con esa zamba lo conocí al Penque Pereira hace muchos años. ¿Se acuerda? Esa era muy difundida. Y él después tuvo la bonita idea de decirme a mí, ¿usted no puede ser mi madrina artística? Sí. Y después vino un día y me dijo, ¿usted no se anima a hacer una peña conmigo allá en casa? Y ahí se pudrió todo. Se pudrió todo. No, no, si yo cuando le digo.
3: Ahí la llevaron por mal camino, Susana.
1: Por mal camino, me marcaron por aquel caminito y piedra. Va el burrito cordobés y ahí fuimos, ¿no? Con el Penque Pereira. Bueno, un abrazo para Mirta Rosa, para Marianita y para Javier, que están escuchando el programa. Deben estar muy atentos a todos. Les encanta el folclore. Están empapados en folclore, así que les gusta mucho. No, son de Belgrano y de Atenas. Escúcheme.
3: Y algo malo tienen.
1: ¿Cómo que algo
3: tienen malo? Que tener.
1: A las 0.12 también, me va diciendo Adrián Panadero, pero ya nos olvidamos del movimiento, porque no pasa nada. Bueno, gracias Adrián, de verdad. Carlos Barbero, deja mensajito grabado, que a ver qué nos dice, espérese, ahí está, ahí vamos. Hola Carlos, ¿está ahí? Uy, ¿qué se rompió? ¿Rompió algo, Carlitos? No está. Buenas noches, Isu. Yo te pido la samba de Carlos Ramón Fernández por querer amarte tanto, Jorge Matalia. Ay, cuántas cosas. La flor amarilla por Tamara, hace 24 años.
4: Señores,
1: yo estaba embarazada.
4: Pido silencio.
1: De mellizas y mamá soltera y sola. Siempre te escuchaba cerca de las 3 de la madrugada. Luisito y vos, Susi, me acompañaban en mi soledad, me cuenta y recuerda Viviana González. Cuántas historias, ¿no? Cuántas historias. Da como para contarlas a las historias. ¿A usted le gustaría que le cuente, Gutiérrez?
4: Señores, pido silencio. Y en el silencio, atención. Que aquí lo convoco yo a transitar la ternura.
1: No, guárdelo, embárguelo a eso. Hola, Su, cualquier samba cantada por Claudia Pirán será un placer escucharla. Gracias, cariños. Dina de Santa Fe Capital. ¿Sabe qué, Gutiérrez? Que ahora me estoy recordando que tengo algo importante. Hágame acordar que tenemos regalitos para el Rey Pelusa, ¿no? ¿Va a faltar? No, si usted falte, yo falto. Falta que no salga el programa. No, sabe que ya estoy en condiciones de anunciar la presentación. El 12 de junio voy a hacer otra peña como las de antes, como venimos haciendo. Ponga trompeta. Tan, tan, tan, tan. Que no, amerita poner muchas trompetas. Bueno, fuegos de artificio, trompetas, de todo, porque ya estoy en condiciones oficiales de anunciarles que el próximo 12 de junio hacemos otra peña como las de antes, le llamamos así al ciclo de peñas 100% folclore en el Aljibe Multiespacio, allí en Castro Barros 940, y tengo, voy a tener la grata sorpresa de recibir en esa noche del 12 de junio a alguien distinto. Yo lo considero así. Yo no me atrevo a decir que es revolucionario, ni que es revelación, ni nada de eso, porque me parece que todas esas palabras no le caben, pero sí un distinto del folclore, un distinto de estos últimos tiempos. Usted, Guti, lo vio en vivo y en directo, porque estuvo aquí en los estudios de Cadena 3, en el programa Noche y Día, con Anita, que lo invitó y lo trajo. Y bueno, él no siempre visita Córdoba, reside en Buenos Aires, así que bueno, me costó un Perú de que me diga que sí, porque vio que ellos tienen muchas actuaciones, ahora está en Uruguay, está por todo el país, y la verdad que para nosotros va a ser un privilegio recibirlo el próximo 12 de junio. Vamos a escuchar una zamba, ya que estamos hablando de zambas en esta madrugada, vamos a escuchar una zamba por él. Le pertenece el tema, como muchos otros que también le pertenecen y que son lo que causa admiración, sensación. Y yo sé que los que me están escuchando del otro lado y lo siguen, los fanáticos de él, me entienden perfectamente cuando digo un distinto llega para compartir un gran momento de peña con su voz, con su presencia, y hablo de Paul Moon. Paul, que va a estar presentándose el próximo 12 de junio. Ya, usted, Gutiérrez, tiene que ir, no puede faltar, no puede faltar. Bueno, como nadie puede faltar, y menos si a escuchar una zamba como esta, que le pertenece, se llama Quisiera.

0: bien, señores, allí estaban los de Salta, pedido por ustedes, con trago de sombra, Polmún quisiera, una 42 minutos en noche y día, seguimos avanzando en la madrugada. Nos dice María Susana Guevara, deja un mensajito grabado, lo escuchamos, a ver qué nos dice. Hola.
1: Hola, querida Su y equipo, les habla María Susana Guevara desde la ciudad de Oliva.
0: ¿Cómo estás?
1: Acaban algunos títulos de samba que en este momento se me vienen a la mente y que hace muchísimo tiempo que no se escuchan, mucho tiempo, por lo menos yo que no las escucho.
0: ¿Cuál?
1: Adiós, por Alberto Oviedo, grabada por Alberto Oviedo y por Jorge Herrera.
0: Ah, sí.
1: Cenizas, grabada entre otros por Alberto Oviedo también, que tiene una versión muy linda.
0: Sí,
1: Tamara tienen. Castro quizás es la sí. más famosa versión.
0: Sí.
1: Cafayate, grabada por Jorge Herrera. Samba para decir adiós, grabada entre otros por Hernán Figueroa Reyes,
0: argentino,
1: quizás la versión más conocida. Entre las que se me vienen a la mente, pero
0: muy bien.
1: Las sambas son hermosas y es claro. mi género dentro del folclore.
0: Qué lindo.
1: No mi género favorito, sino mi estilo favorito dentro del folclore, quise decir, perdón, es la samba.
0: Qué bueno.
1: Muchas gracias.
0: Gracias a vos, gracias por conectarte, por dejar grabado tu mensaje. Es así, es real. Ahora, no por casualidad o no por simple capricho elegimos zambas. Las elegimos simplemente porque pensamos que en las últimas horas nos hacen mucha falta un poco de tranquilidad a todos los cordobeses, sobre todo, que estamos viviendo horas muy angustiantes. Todos saben ya por qué, están en búsqueda de una niña que hace 5 días que falta de su hogar. Los hechos que han ocurrido son gravísimos desde todo tipo, ¿no? Desde la no recepción de la denuncia rápidamente, desde la reacción tardía tanto de la policía como de la justicia, como de las autoridades que tienen que realizar todo eso para que se puedan avanzar sobre algo tan, pero tan grave como lo ocurrido. Y esas horas de angustia se han repercutido ayer todo el día, y no solamente en Córdoba, a nivel nacional se ha repercutido, y la angustia y la gente muy angustiada, muy preocupada. Y pensamos que las zambas, este estilo musical folclórico, nos trae, por cierto, un toque de tranquilidad, de paz, de sosiego, y alejar ciertos pensamientos que son tan dañinos por estas horas, ¿no? Que lastiman sobre todas las cosas. Bueno, por eso simplemente elegimos zambas. Mañana creo que vamos a tener más chacareras que zambas, pero eso será mañana. Tenemos que gastarnos el día de hoy primero. No quiero dejar pasar que un 28 de mayo de 1908 nace Francisco Nolasco Mendoza en Vera, provincia de Santa Fe. Yo le digo Francisco Nolasco Mendoza y no le digo tal vez nada. Pero los memoriosos, los estudiosos, los que siguen la historia, saben que este señor, con su nombre real, Francisco Nolasco Mendoza, fue conocido como Cacique Catán. Su papá fue el valiente cacique Pedro José Nolasco y su mamá, Rosario Mendoza, hija de un cautivo cordobés. Lo bautizaron el Cabeza de Tigre. El nombre de Catán le fue dado debido a que su padrino de bautismo fue un teniente del ejército llamado Eduardo Catán. Cuando él era niño, los mocovíes salieron de Bandera, Santiago del Estero, pasando por Añatuya y Charata, y en ese año 1922 se establecen en Colonia General Necochea, lugar que actualmente se denomina Las Tolderías, que está ubicado aproximadamente a 25 kilómetros de Charata. En ese lugar muere el papá, y Francisco Nolasco pasa a ocupar el mando de la toldería, que en ese entonces se componía de unos 1.500 indígenas mocovíes. Por su amplio conocimiento de los problemas indígenas y por ser el más instruido, es designado juez de paz en el año 1944, un cargo que ejerció por más de 30 años y hasta su fallecimiento. Además de ser líder de su pueblo, les enseñó a leer y a escribir a su gente. Gestionó muchas mejoras para el pueblo ante las autoridades de aquel entonces. El cacique Catán, además de atender los temas de su juzgado de paz y las tareas referidas a su condición de jefe de la tribu, le gustaba realizar tareas de cultivo de su propia huerta, la que cuidaba con mucho esmero, y también trabajaba la tierra con su arado. Tanto podía vérselo al cacique Catán bien peinado, con el cabello tirado hacia atrás, vistiendo traje con camisa y corbata, como también vistiendo elegante camisa y pantalones sport con cuchillo en la cintura. Tránsito Coco Marola, amigo del cacique Catán, junto al músico Ladislao Piedrabuena, lo inmortalizaron componiendo la música de un chamamé que lleva por nombre Cacique Catán. La letra en versión mocoví de ese tema fue realizada por César el Indio Rivero y la letra en castellano escrita por Luis Mendoza. Cacique Catán falleció el 7 de diciembre de 1974 a la edad de 67 años.
2: Vaya esta canción para mi querida madre, Elena.

quizá los Arisco quemaron la toldería y después fareando nomás paisano. Se enojó Cacique y sacó cochilo. Son María, ir parando lo paisano.

0: no le dan ganas de bailarse una samba, Gutiérrez? Pero claro, Eduardo Falú, samba de la Candelaria. No, los ñoquis mañana, con un vinito tinto. Cafayateño podría ser, ¿no? Y las voces de Oram, Cacique Catam, en idioma Mocoví, el amigo Federico Córdoba, qué grande. Bueno, Sandra Patricia Merlino, buenas noches y días Zoom. Gracias por la hermosa samba Quisiera de Paul Moon. Un abrazo para ustedes desde La Lucila, Buenos Aires. Gracias por regalarme la hermosa samba Trago de Sombra, Zoraida. Hermoso programa, puede ser un tema de Yuyo Montes, se lo dedico a mi madre, Eloísa, escuchamos desde Hernando. Muchas gracias, nos dice Fabián. Tema Mantelito Blanco, Daniel Díaz. Ayer pasamos un montón de cantores del Alba, ¿no? Y estaba incluido Mantelito Blanco, sí. Aldo Marzoya, buenas noches a todo el equipo. Juan Carlos Serpa era quien nos pedía la compañera que salió por los Quilla. Susi, ¿qué tal sonaría Samba de la Toldería? Nelson Rolón, oh, sonaría hermoso. ¿No la sabe para cantarla, Gutiérrez? Susi, muy buenas noches para vos y al Guti. Presente, Lidia de Goicochea, bendiciones desde Villa Libertador escuchándote. Excelente programa, como siempre, nos dice Hernán. Soy Guti, a mí me gusta un tema que dice: tiré tu pañuelo al río para mirarlo como si un día. No, pero ese ya. Después me lo podés pasar, Walterio, dice Rusty. Samba por Eugenia Quevedo para Inés, mi esposa, que también te escucha. Desde Boven, Mendoza, Hernán. Para todos, Paula de las Perdices, como siempre. Un tema de Valeria Lynch, Piensa en mí. Para Edgar, el amor de mi vida. Aquí desde Villa María los escucho, está linda la radio. Podrá ser un tema de Jorge Falcón, Amor Desolado, que Dios los bendiga. Sui Guti, bendecida noche para disfrutar juntos de toda esa música que nos brindan. Desde Villa María, Tere Vaca, por favor, te pido, te espero. Carlos Rivera, gracias. Un mensajito que deja Ariel Urbino desde Buenos Aires grabado. Y nos vamos con los tangos. No, las dos últimas zambas. Bueno, las dos últimas.
1: Sin las autoridades.
0: Hola Ariel.
2: Hola Su, Guti. Buena madrugada. ¿Cómo están?
0: Muy bien.
2: Qué buen programa anoche con los cuentos de Ismael Echeverría. Saludo a la tribu, que estén todos bien.
0: Gracias Ariel. Abrazo fuerte desde Buenos Aires, nos escribe el amigo. Zamba del cantor enamorado, Angélica, La Pomeña, ¿cuántas más? Alguna les voy a agradecer. Buenas noches, se me vienen a la memoria, dice Lala Fernández. Con estas dos que vamos a cerrar este tiempo de folclore, después, antes de cerrar el programa, seguramente irán dos más, pero digo, si Guti no dispone otra cosa, ¿no? Digo, con estas dos zambas encerramos un poquito todas las que nos pidieron. Yo sé que van a entender, pues total, mañana cuando volvamos volveremos a poner más zambas. Ahora ya sé por dónde van y voy a anotar las que no salieron hoy para no repetirlas mañana. ¿Puede ser? Con esta nos vamos.

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1: Cuenta la leyenda, la historia, que fue Juan D'Arienzo el que lo recomendó a Francisco Canaro. Cenaban en una cantina de la calle Paraná y Pirincho Canaro, comentó que necesitaba un cantor, porque solo lo tenía Guillermo Rico en aquel entonces, y ahí surge su nombre. Ya enterado, se presentó Alberto Guida. Ese era su seudónimo, en la oficina de Canaro de la calle Montevideo, al 600. Justo ese día estaba Mariano Mores. Lo hicieron cantar Dicen que Dicen y algunos otros tangos. Conformó, y como era Canaro tan expeditivo, sin más vueltas, lo contrató. Antes de retirarse, le entregaron varias partituras para que las fuera aprendiendo, entre ellas Adiós Pampa Mía. Transcurría el año 1945, y así comenzaba la historia de este caballero, cuyo verdadero nombre era Tomás Guida. Incursionan en una obra teatral, porque a Canaro le gustaban mucho las obras teatrales, El tango en París, estrenada también por Florencio Parravicini en el Teatro Argentino. Y en esa obra la música estaba presente: Adiós Pampa Mía, La Comparsita, Media Luz, Caminito, El Choclo.

Lo consideraba por su voz potente y figura desafiante. Y fue el comienzo en el tango, público, visible, talentoso y exitoso, junto a Francisco Canaro de Alberto Arenas.

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1: Del portal de Cadena 3 Argentina. Mendoza se declaró la emergencia y desastre agropecuario por heladas y granizo. El gobierno nacional declaró la emergencia agropecuaria ofreciendo alivio a los productores con beneficios fiscales y también con créditos. Aceiteros lanzan un paro y se frenan los puertos del Gran Rosario. La Federación de Trabajadores del Complejo Industrial Oleaginoso y el SOEA, el Sindicato de Obreros y Empleados Aceiteros de San Lorenzo, iniciaron una huelga nacional por tiempo indeterminado tras rechazar la última propuesta salarial de las cámaras empresarias, que incluyó un 0% de aumento para mayo y una actualización posterior atada al índice del INDEC. Mercados asiáticos caen mientras el petróleo se incrementa tras ataques de Estados Unidos a Irán. Los mercados experimentaron caídas significativas el jueves, mientras que el precio del petróleo aumenta más de un dólar por barril tras los recientes ataques de Estados Unidos a Irán, lo que genera incertidumbre en el mercado. Central perdió ante Independiente del Valle y quedó segundo en su grupo. Fue por la mínima a partir de un gol de penal marcado por el capitán del local, Snorza. El canalla define como visitante octavos de final tras quedar detrás del Mata Gigantes en el grupo H. Actualizamos temperatura en la ciudad de Córdoba, 13 grados, 73% la humedad, viento del sector noreste a 8 kilómetros por hora, buena visibilidad, cielo cubierto.
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1: Él ya es una estrella y lo vamos a hacer brillar fuerte en este momento, porque nació un día como hoy, 28 de mayo de 1929. Su nombre, Fuad Jorge Yuri. Nació en Luján de Cuyo, provincia de Mendoza. Gran cantante, actor, compositor, hasta director de cine. La historia se encargó de darle un exitoso reconocimiento bajo el seudónimo artístico de Leonardo Fabio. Si bien su género musical no fue precisamente el folclore, es innegable que alcanzó la trascendencia necesaria para ser considerado parte del folclore argentino como un cantor netamente popular. Entre muchas de sus composiciones se destaca una compuesta con Horacio Guaraní y otra con Juan José García Caffi, integrante fundador del Cuarteto Supay. Una de ellas es Canción para mi niño solo, con Guaraní, y La foto de carnet, con García Caffi. Nosotros hoy vamos a destacar su parte baladista, su parte romántica, lo que marcó a toda una generación, enamoró, conquistó y lo hace permanecer en el recuerdo de muchos, Leonardo Fabio.

0: Fuerte, aquí este caballero de la canción que trae tantos recuerdos, que toca la nostalgia de muchos, Fuad Jorge Yuri, más conocido como Leonardo Fabio. Y una partecita nada más de sus éxitos para recordarlo, para comenzar también una nueva hora aquí en Noche y Día. Y mucha gente acompañándonos, Gutiérrez. Qué impresionante la gente que viene al lado nuestro, porque esto es así, al ladito, pegaditos, pegaditos a nosotros. Excelente Noche y Día, Subi Walter, por favor, ¿qué temas? Soy Marcelo Reynoso Sereno del Centro Cultural Manca Fiesta de mi bella La Quiaca. Son mi compañía como siempre, un abrazo gigante. Los chicos de La Fábrica nos saludan, hacemos el jueves la tribu de La Fábrica, Pepe Contreras, Javier Cisneros, Darío Allende. Bendecido y hermoso jueves para todos, para vos, para el gran Guti. Te pedimos el tema de Camilo VI, Si Quieres Ser Mi Amante. Gracias, Su, los queremos. Saludos, equipo de Noche y Día. Te saludo desde Estambul, partiendo a Madrid, paseando por unos días. Saludos a la familia en Malagueño y Argüello, Alicia y Julio Peralta. Ay, qué tierras lejanas, ¿eh? Como el amigo Fernando de la ciudad de Plonsk, Polonia. Quiero mandar un saludo muy especial para todos ustedes de Cadena 3, especial para el musicalizador, que como siempre me hace sentir un poquito más en Argentina. Quiero pedir un tema para el despabilate a elección del operador. Que tengan una hermosa madrugada y un saludo para toda mi familia de Merlo, provincia de Buenos Aires. Ah, dice, y una aclaración. La voz de la locutora sale muy bajita en la aplicación. Si podrían arreglarlo, es casi imposible escuchar solamente la voz. La música sale perfectamente. Saludos cordiales para todos. Que tengan un excelente día. Gracias, amigo, desde Plonsk. Bueno, ahora cuando haga el folclotunga, dedíqueselo al folclotunga para Fernando. Está en Polonia, ¿eh? Está en Polonia. Carlos Barbero deja mensajito grabado. Hola, Carlitos. A ver, ya lo saqué a Carlos Barbero.
1: Hola, Susana. Soy Carlos Barbero de Río Cuarto. Yo quería pedirte la samba Trago de Sombra por los de Salta.
0: Bueno, ahí estaba, justo salió, Carlitos, Salió, no sé si usted me lo pidió por el chat también, pero supongo que lo ha escuchado. Quiero participar en el sorteo. Me hace acordar el amigo Eduardo que tenemos que sortear una invitación doble para ir a cenar y a bailar y a disfrutar de la voz, de la estirpe del rey Pelusa este viernes.

apellido, tres últimos números de DNI, nada más nos hacen falta. Durante el despabilate hacemos el sorteo, así que si participa, por favor, no se duerma, porque a veces se duermen, no se duerman, porque yo sorteo y hay gente que está esperando eso. Gloria Troncoso nos saludaba. Un abrazo grande a Moti Valenzuela también, a Ana Marta Brugaleta, que nos deja un abrazo fuerte, a Silvia Salgado, como siempre, dice Renacer Argentino brilló, claro, porque pusimos la el videíto ahí de la profe de Renacer Argentino, de los profes, son los dos, Susi y, ay, no me acuerdo el nombre del profe, pero bueno, él sabe. Entonces ellos están bailando ahí donde yo les pido que hablen o pidan zambas. Edelia Fierro dice, me gustan las que canta Franco Barrio Nuevo, también el Yuyo Montes, todas son bellas. Turi Flores, alimenta el cuerpo, el alma, bailar. Abrazo grande desde Saldán. Vilma Sarmiento, que comparte su corazón con nosotros en esta madrugada. Alicia Iribarne, después de estas noches de no poderte escuchar, su me encanta la zamba, como la de Mi Esperanza, La Candelaria, Amor en Vuelo y tantas otras. Saludos para vos, para el Guti, y así a disfrutar de la buena música. Norita Brito se nos pide algo, zamba de tu adiós, Manceros Santiagueños. Saludos para todos desde Laguna Larga. Amanda Palacios dice, hermosas las zambas para bailar folclore, me gusta mucho bailar. María Angélica Yunes, abrazo, te escucho todas las noches. Juanita Valquinta también, a ella le gusta las 7 de abril. Un abrazo nos manda Mabel Terreno, felicita por el programa, siempre lo mejor. Lili Baigorria, también le gustan las zambas de Franco Barrio Nuevo y de Paul Moon y muchos más. Dice, la música, la poesía, todo. Viva la zamba, los quiero. Desde Laguna Larga. Y Oscar Rodrigano también nos saluda, deja su cariño para todo el equipo de Noche y Día. Bueno, dijimos que teníamos novedades musicales y compromisos pedidos. Primero el compromiso pedido, primero el que lo pidieron ayer y hoy. Lo veo medio confundido, no sé si va para allá y viene para acá. No, está bien. Vamos con el pedido primero. El pedido primero, y escucha atentamente, Gutiérrez, lo que dice la canción, ¿eh? Escucha.

Bueno, ahí estaba el tema que nos solicitaban desde ayer, lo interpretaba Julio Iglesias. Bamboleo y caballo viejo, lo hace enganchadito, ¿no es cierto? Enganchadito. Bueno, Edith Budini, Osu, soy Cami de Santa Fe, capital. Soy amiga de Edith. Ella desde ayer está en camita, le agarró congestión mal. Yo me asusté, hoy está un poquito mejor, gracias a Dios. Y me pidió un tema, ella dice, sabe que me gusta. Ah, sí, yo sé lo que le gusta a ella, Edith Budini. Ya le buscamos algo para que se cure rápidamente. Así que mandamos un abrazo fuerte para Edith. Estamos muchos ahí, mucha gente pachucha, ¿no? Con congestionado, con gripe. Y sí, es el tiempo que hace que uno nace. No, así me dijo usted recién cuando le dije me duele la pierna, es el tiempo. Y después cuando ya me iba, ay, digo yo, qué suerte, que está. No, el tiempo que hace que naciste, me dijo cuando ya iba saliendo del estudio. Qué bárbaro. Nancy Chulibert, su todas, un beso grande desde Pigüé. Gracias a todas las zambas, me quiere decir. María Antonia Giuliani nos decía temprano desde Río Ceballos que no había sentido ella el temblor. Julio Segovia elegía a Pitín Salazar con la 7 de abril. Miguel Ángel Jalaf, Gallito del Aire, Zamba. Bueno, todos ellos me han estado escribiendo a través del Facebook también, mi Facebook, ¿no? Dejándome sus pedidos, sus deseos, sus mensajes. Su, te cuento que mi hermano mayor, Reinaldo, fue a la escuela primaria en Luján de Cuyo con Leonardo Fabio. Qué hermoso recuerdo, me cuenta Raúl Valdivia, claro, mendocino, ¿no? Bueno, y por Pelusa, para la cena show de Pelusa el viernes, uy, un montón de gente anotándose. Usted también podría anotarse, Gutiérrez. Sí, llame, escriba. Vaya por el mensajero, donde hay poquitos. Donde hay poquitos escribiendo. 13 grados la temperatura en la ciudad, ya va a cambiar en un ratito nada más. Siguen participando por la cena, ya se viene el despabilate, ya se viene el folclotunga. El querido Simón Merlo me envió en la jornada de ayer, me dice, Su, acá está mi nueva canción, nueva versión en realidad, el tema ya lo conocemos, pero es una nueva versión con su estilo, con su impronta, ya está en todas las plataformas digitales también y se llama Con la misma piedra.

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1: Del portal de Cadena 3 Argentina. Se activó la alerta Sofía por Agostina Vega 80 horas después de la denuncia. La misma fue publicada por el Ministerio de Seguridad Nacional. Recordemos que la joven desapareció el sábado por la noche. El intendente de Funes irá al Mundial. Pido licencia como corresponde. Rolly Santa Cruz confirmó en Cadena 3 Rosario que viajará a Estados Unidos para seguir a la selección argentina y explicó cómo quedará el municipio durante su ausencia. Además, destacó el avance económico y laboral que atraviesa la ciudad. También en títulos, Djokovic avanzó a la tercera ronda de Roland Garros tras vencer a Roger. El serbio se impuso en un partido de 4 sets, sigue en la búsqueda de su Grand Slam número 25. Jodar también avanzó a la tercera ronda por primera vez en París. Un nuevo tratamiento con láser podría prevenir la ceguera en personas mayores. Investigadores de la Universidad de Aalto desarrollaron un tratamiento experimental que utiliza luz infrarroja para activar sistemas de reparación natural del ojo, ofreciendo esperanza a millones de personas con degeneración macular seca. Temperatura en la ciudad de Córdoba, 12 grados, 75% la humedad, cielo cubierto.
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desde

0: Brandy. No, no queremos Brandy. Queremos cantar este tema con el Rey Pelusa. Queremos cantar este tema con el Rey Pelusa el viernes, Gutiérrez. ¿Sabe lo que va a hacer? Yo voy a ir a verlo a él, pero a cantar este tema también, porque es mi favorito. Así que... ¿No puede venir usted, Gutiérrez? Tiene que trabajar. Qué cosa seria. Bueno, Gary, escuchábamos a Gary. Los Enganchaditos, inolvidables, inoxidables, como les gusta a ustedes decir. Manolito Cánovas estuvo con las 40, Heraldo Bossio, el gran maestro, con Danielito. Y Sebastián, qué buena suerte. Qué buena suerte. 3:27. ¿Cómo venimos por acá, tribu? ¿Cómo venimos? Carlos Alberto Nóbrega dice su desde el Jahuel, panadero y granate. Dije que el pirata iba a ser campeón. Sergio Denis, te pido abrazos. Gracias. Mariano, también buen día, te saludo desde Carlos Tejedor. Podrás pasar un tema de los magos de la cumbia. Acá el clima está cálido, por momentos sin niebla. Que tengan un excelente día. Gracias, Mariano. Noé de Cosquín, te vi en la Peña del Aljibe Sur. Quiero escuchar al chaqueño Cuánto te amé. Besitos. Gracias. Carlos Alfredo Rubilar, Susi, buenas y santas. Saludo a mis hijos y en especial a mi nieto Valentino en su cumpleañitos 2, un número 2, y un abrazo a la distancia. Carlos, desde Valencia, España, y gracias por la radio que me acerca también a Mendoza. ¡Uy, pero está encendida la tribu! Ya no hay más lugar. ¿Entradas agotadas? Susi, participo por Pelusa, dice acá todo por Pelusa. Escuchando la buena música y a todo el equipo, Graciela de Casilda, Santa Fe, bendecido jueves. ¿Qué más? Me cuesta conseguir los que no son por sorteo. Ay, Su, logré registrarme en el mensajero. No había forma. Hace mucho que no escribía, pero ya me supe ganar alguna vez. Parece que ganó. Muy bien, ya está ingresada de nuevo al mensajero. Bienvenida. Javier Jiménez con sus camioncitos de Oña que se queda con nosotros hasta las 5. Le mandamos un abrazo a Cris Camaño que nos escucha allí en San Clemente del Tuyú. Y a Carmen le manda, no sé, a lo mejor no le funciona el teléfono, Carmen.
1: ¿Está desaparecida, Carmen?
0: Carmen escuchó que el 12 de junio viene su Paul Moon al aljibe. Usted que tanto me dijo, ay, ¿cuándo lo vas a traer?
1: Si no mando mensaje, parece que no escucho.
0: No escucho. Me parece que no escucho. Yo justo que le iba a decir dar una buena noticia, no me escucho. Bueno, no importa, ya se va a enterar, sin lugar a dudas. Dani nos manda saluditos. Gracias, chicos, por acompañarnos todas las noches. Usted sabía, Guti, que hoy es el día de la maestra jardinera. Es el día de la docente de nivel inicial, también referenciada como maestra jardinera. Así que saludamos a todas las maestras que no creo que nos estén escuchando a esta hora, pero... Y es el día de los jardines de infante. ¿Usted se acuerda cuando iba al jardín de infante, Gutiérrez? ¿Era un niño inavenible o qué?
1: No, era un...
0: ¿Se portaba bien?
1: Benjamín.
0: ¿No le tiraba el pelo a ningún compañero? ¿No le ponía el pie? Tengo mis serias dudas. Conociéndolo como lo conozco, tengo mis serias dudas. Es el día del ceremonial en Argentina. Es el Día Internacional de la Hamburguesa, Gutiérrez. Dígale a su esposa que le prepare una hamburguesa hoy. Con quesito. ¿Ah, está escuchando? No me diga que está escuchando de Dolly. Ay, Dolly, una hamburguesa de 3 pisos más o menos, ¿eh? De 3 pisos. ¿Y sabe que es el Día Mundial del Perro Sin Raza? No, sin raza. O sea, el perro callejero. El callejero.
1: Ah, muy bien.
0: Es el Día Mundial del Hambre, a propósito del hambre. El Día Mundial de la Nutrición, entre otras. Es el día... Ah, no, este no, porque no estoy segura que sea el día de... Después muchas cosas han pasado. Ya le estoy diciendo que le voy a pedir, especialmente para el momento internacional, que recuerde a John Fogerty. Porque nació en un día como hoy de 1945. Sí. todas las bandas que estuvo, ¿no? Creedence, Clearwater Revival y después él solo, ¿no? Hermosa música. Entonces lo vamos a recordar en el momento internacional, vayan sabiéndolo. En un ratito hacemos el sorteo, ¿eh? El sorteo ya para el Rey Pelusa. 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Azul y oro. ¡Ay, oh, está agotado ese color! ¡Agotadísimo! Ricardo Natiuk dice, cualquier canción que ustedes elijan suena bien. Y si el Guti maneja la rocola, con más razón. ¡Oh, le quedó la rocola! Mire la hora que es, Gutiérrez. ¿Se da cuenta? ¿Y cuándo? ¿Cuándo va a ser el folclotunga? ¡Ah! Un pedido primero. Sí. La pícara de Barrio Pueyrredón.
2: 3.33, 3.33, 3.33, justo.

pícara la de Barrio Pueyrredón. Mire lo que pide, pero déjame libre. La voz de Rubiño, yo lo extraño a Rubiño, lo extraño. Tuve la suerte de conocerlo. Personalmente me parece que es una de las voces más características que tuvo Chévere. Todas son buenas, ¿no? Pero uno escuchaba a Rubiño y era inevitable unirlo a la banda. Inclusive hasta cuando ya estaba solista y tenía su propia banda también, lo visitó. Además, lo recuerdo tan... porque él fue el que inauguró, Rubiño, ¿se acuerda, Guti? Los acústicos de Noche y Día, en aquel tiempo, hace un montón de años atrás. Entonces iniciábamos, bueno, vamos a iniciar un ciclo, ¿de qué? De acústicos, en la primera hora, invitemos. Primer invitado, no sé por qué, fue él. Vino con su guitarra. Y yo recuerdo, porque tengo un grato y un no tan grato recuerdo, porque él estaba cantando sus canciones, estaba Luis, por supuesto, y yo sentía algo raro en la cara. Sentía que algo me pasaba, y cuando me tocaba hablar, como que no podía mucho hablar. Y con el correr después, cuando terminó la nota, que duró como 2 horas, como lo hacía siempre Luis, larguita las notas, me voy al toilet y me miro en el espejo y ya me veo algo raro, y tenía una hermosa parálisis facial conmigo. Por eso me acuerdo de Rubiño, nunca me voy a olvidar de esa noche, porque la terminé de laburar así, como pude, como Dios me ayudó. Pero bueno, las cosas que pasan y que ustedes a veces ni cuenta se dan del otro lado, pero nosotros las padecemos. Tengo nombre de ganador de la cena y el show del Rey Pelusa este viernes en el Algi. Lo que voy a pedir encarecidamente es que la persona que gane, que ganó, porque ya lo tengo acá el nombre, me escriba confirmándome que escuchó, que ganó, que va a ir, que sabe dónde queda el aljibe, porque a veces ganan y me dice, ¿dónde queda? Cadena Avenida Castro Barros, 940, de una primera, así como dice el Negro Álvarez, y nada más. Eso es lo que necesito, que me confirme que escuchó. Ganador, entre muchísima gente a quien le agradezco que hayan participado, con los 3 últimos números de documento 292, el señor Gabriel Olivera. Gabriel Olivera 292, el ganador de la cena doble para este viernes, para ver al Rey Pelusa. Por supuesto, vaya, disfrute de la cena, acompáñelo al rey en su show y después se va, porque viste que hay gente que gana, va, come y se va, no ven ni el show. Así que Gabriel Olivera, le deseo que se divierta mucho y confírmeme que escuchó que es ganador. Ahora sí, que suenen las trompetas, señores. Vamos a correr este toldito de estrella, bajo este toldito de estrella, que suenen las trompetas, porque se viene una creación del señor Walter Guti Gutiérrez, más conocido como el Cowboy Cuartetero, Tutankamón, el terror de las consolas.

vino con todo. ¿De dónde saca esas joyas? El trigo cuarte folk, cantando un enganchado. Encima, un enganchado, Gutiérrez. No, no esté, por favor, derrochando, ¿no? Mire que el jueves que viene tiene que poner de nuevo. Claro, no gaste todo, no gaste todo. Qué lindo suena. Trigo cuarte folk se llama. Es la voz de César Palavecino ahí, ¿no es cierto? Claro, sí, dijo esta voz, la conozco. Lindo, lindo. Susi, gracias. Sí, estoy escuchando, gracias nuevamente. Allí estaremos con mi señora en el aljibe. Gracias, Gabriel Olivera. Muy bien, 292, que confirma que escuchó. Tiene que ir directamente. A partir de la hora 21:30, ya se abren las puertas, puede ingresar. Lleve el documento con el que ha participado, que ellos van a tener allí su dirección. Bueno, 3:44 minutos, el folclore tunga, creación del señor Walter Guti Gutiérrez, nos hace escuchar a esta hora. ¡Oh! Los quitapenas. Para Mirta Rosa, le dedicamos la balandra.

quita penas, para que no quede ni un rastro de penas, por lo menos en el día de hoy. No sé, después vendrán las que siempre están, pero las penas las vamos a ahuyentar con la música, con la buena onda, con los mates, ¿eh? Allí tomándose unos ricos mates, Graciela Jansen Harms, en Alemania, en Herzogenaurach, Alemania. Soy Guti, disfruto de la compañía de ustedes, de la buena música, mate en mano, una hermosa temperatura, el sol a pleno, amo el calor y mi samba es la 7 de abril. Que tengan lindo y bendecido día, abrazo a la distancia. La que se va a mate también y va a tono con la música es Mirta, así que se ve lee mates alegres, porque si no se van a empezar a dormir los mates, algo así. Alberto Ovejero, que nos saluda desde La Cocha, Tucumán, dice, para mí, la 7 de abril. Mirá vos, la 7 de abril lleva toda la de ganar, ¿no? La 7 de abril. Bueno, soy Walter. Claro, Walter, usted está durmiendo. Viene el genio. Mira Carmen cómo reacciona cuando escucha que va a venir Paul Moon el 12. No me lo pierdo, voy, dice, con el suero puesto. un beso, Carmen. Los escucho desde el hospital esperando para sacar turno. Un tema del Toro Quevedo, porfa, gracias. Saludos para todos. Y para el gran musiquero, Eduardo de Villa María, y aguante el pirata. Señor musiquero, Walter Guti Gutiérrez, levante la mano izquierda, la del corazón, que es la única mano que él así le queda libre, porque con la otra está tocando las fichas para poner el último del folclotunga. La monada. Grupo

0: señores, con ustedes en este jueves 28 de mayo. Ha pasado por aquí en el Despabilate este segmento que le hemos llamado el Folclotunga. Para ustedes, para que se diviertan, para que lo pasen bien y para que se despabilen del todo.
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0: Tomando las cosas con calma, no porque ya todo esté bien, sino porque entendí que hay dolores que no se curan de un día para el otro. Hay heridas que necesitan silencio, tiempo y mucha paciencia para aprender a respirar sin tanto peso encima. Todavía tengo asuntos en el alma que intento acomodar, recuerdos que aparecen cuando menos lo espero. Pensamientos que me persiguen en las noches y emociones que a veces ni yo misma sé explicar. Y aunque sonrío, hay días donde por dentro me siento cansada de luchar conmigo misma. Ser valiente suena bonito, hasta que te toca levantarte con el corazón roto y seguir funcionando como si nada pasara. Hasta que tienes que fingir tranquilidad mientras la mente no deja de hacer ruido. Hasta que descubres que sanar también duele. Hay días oscuros, donde cuesta encontrar motivaciones, donde uno quisiera detener el tiempo y descansar del peso que lleva encima, pero aún así, algo dentro sigue intentando resistir. Quizás porque en el fondo todavía está la esperanza de que todo va algún día va a doler menos. Y aunque yo avanzo lento, sigo avanzando, a veces arrastrando el alma, a veces yendo de dudas, pero tratando de no rendirme. Porque entendí que sanar no es olvidar de repente ni dejar de sentir. Sanar es aprender a vivir con ciertas heridas sin permitir que definan toda la vida. Por eso me trato con más paciencia. Ya no me exijo estar bien todo el tiempo, solo intento sobrevivir a mis días difíciles, sin abandonarme. Y aunque esto de ser fuerte a veces pesa demasiado, seguir aquí intentando ya es una forma silenciosa de ser valiente.

aprender a decir que no. Porque pasar la vida intentando quedar bien con todos te termina cansando, definitivamente. A veces damos demasiado de nosotros mismos por miedo a decepcionar, por costumbre o porque creemos que ayudar siempre nos hace valiosos para los demás. Y sí, ayudar es bonito, pero no cuando eso significa abandonarte a ti mismo. Hay personas que solo aparecen cuando necesitan algo. Te buscan cuando requieren apoyo, tiempo, consejos, favores, pero desaparecen justo cuando eres quien está pasando un mal momento. Y ahí es donde la vida golpea fuerte. Entiendes que mientras estabas siempre para todos, muy pocos estuvieron realmente para vos cuando te tocó caer. Por eso aprender a decir no también es una forma de amor propio. No tenemos que resolverle la vida a todo el mundo. No tenemos que cargar problemas ajenos mientras los nuestros nos están rompiendo por dentro. Está bien poner límites, está bien descansar, está bien elegirte sin sentir culpa. Cuando estás agotado emocionalmente, cuando la necesidad pesa o cuando la vida se pone difícil, ahí descubrís quién realmente se preocupa por vos y quién solamente estaba mientras le convenía. Y a veces duele aceptar ciertas decepciones, pero también trae claridad. Con el tiempo entendemos que ser buena persona no significa estar disponible todo el tiempo, ni permitir que los demás se acostumbren a recibir sin nunca dar nada a cambio. Cuidemos la energía, cuidemos nuestra paz, nuestra salud mental. Cuando podamos, ayudamos, y cuando nazca del corazón, pero nunca al punto de olvidarnos de nosotros mismos. Porque si nos derrumbamos, muy pocos se van a quedar para reconstruirnos, y por eso es tan importante aprender a decir que no. No te hace egoísta, te hace consciente de tu propio valor.

sabía, lo sobrepensé hace 5 semanas. Qué ironía tan triste esa de descubrir que la intuición casi siempre susurra antes de que la realidad confirme las cosas. Porque cuando alguien cambia, el corazón lo siente primero. Lo notas en los mensajes más fríos, en la falta de interés, en los silencios extraños, en esa sensación incómoda de que algo ya no encaja igual. Y entonces empiezas a sobrepensar, a repasar conversaciones una y otra vez, a preguntarte si exageras, si estás imaginando cosas o si simplemente tenés miedo de perder a alguien. Pero en el fondo ya lo sabías. Solo que a veces uno tarda en aceptar aquello que le duele, porque aceptar ciertas verdades significa también aceptar despedidas, decepciones o finales que no queríamos vivir. Mientras intentabas convencerte de que todo estaba bien, tu mente llevaba semanas preparándose para el golpe. Qué agotador es tener que fingir tranquilidad cuando por dentro la ansiedad ya entendió todo antes que vos. Dormir pensando demasiado, revisar señales donde otros no ven nada, sentir como poco a poco algo se rompe aunque nadie lo diga todavía. Pero el problema del sobrepensar es que roba la paz. Te hace vivir conversaciones que nunca ocurrieron,

Tu corazón ya lo había notado, tu piel lo sentía, tu mente ya llevaba semanas intentando aceptar que todo había terminado.

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1: Los del portal de Cadena 3, Argentina. El detenido por el caso Agostina trabaja en la Municipalidad de Córdoba. Claudio Gabriel Barrilier se desempeñaba en el área de tránsito del municipio y es el único imputado por la desaparición de la adolescente. Detuvieron en Newell's a un sospechoso por el ataque en Bellavista. El hombre, que estaría vinculado a la institución, fue aprehendido en el propio complejo de entrenamiento. Hay allanamientos en curso en otros puntos de la ciudad a cargo de las TOE, la información de Cadena 3 Rosario. El Mundial se usará como herramienta pedagógica en las aulas de Mendoza. Las escuelas mendocinas permitirán ver los partidos de la cita ecuménica como recurso didáctico en las aulas, integrado el fútbol a la educación. Los próximos 5 años traerán temperaturas récord, advierte la ONU. Un informe anticipa que entre 2026 y 2030 la temperatura global

0: global superará los 1,5 grados centígrados, desencadenando fenómenos climáticos extremos y poniendo en riesgo ecosistemas vitales. Alarma en Brasil, Neymar se somete a nuevos estudios. El delantero no participó en el primer entrenamiento de la selección brasileña, se sometió a exámenes médicos mientras se evalúa su estado de salud antes de la Copa del Mundo. Temperatura actual en la ciudad de Córdoba, 11 grados 8 décimas, humedad 82%. El viento es del sector noreste a 10 kilómetros por hora, la visibilidad reducida a 7 kilómetros, cielo cubierto con neblinas.
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0: 31 añitos está cumpliendo John Fogerty y lo estábamos saludando de esta manera en los internacionales, espacio dedicado ya prácticamente en la parte final del programa a este gran cantante, compositor, multiinstrumentista, productor discográfico, guitarrista estadounidense, considerado uno de los mejores y más personales músicos del rock, dueño de una espectacular voz con amplios registros y un repaso a la memoria que estoy segura más de uno del otro lado ha realizado en este momento. ¡Qué momento! ¡Qué momento! 4:31 ya en la madrugada, señores. Hay que acelerar todo. Quiero cumplir con mensajitos que me han quedado pendientes todavía de realizar a Héctor Lobaiviglia, que está en Toronto, Canadá, que le gustó mucho el espacio del tango, a la querida Pochita Valenzuela, que nos marca siempre las 3:33, para que no nos olvidemos, ¿no? Patrick, que preguntaba si había sorteos. ¡Uy, pero ya pasó, Patrick! ¡Qué lástima! Te lo perdiste. Mañana hacemos otros. Mañana vamos a hacer otros sorteos. No se lo pierdan. Su, no te imaginas la tremenda niebla que hay aquí en Busto City. Ya parece llovizna especial para algún rey bello. Carmen dice eso. Lo mismo me dice Mariana, que salió un poquito así, se asomó afuera. Y una cosa como lluvia, como llovizna, pero el alto, porcentaje de humedad. No tiene categoría de garrotillo. Pero de mucha humedad, sí, neblina, porque está cubierto y con neblina. 11 grados, 8 décimas, la temperatura actual en la ciudad. El viento es del sector noreste a 10 kilómetros por hora. Y les recuerdo que la máxima pronosticada para hoy son 17 grados y que se anuncian neblinas durante la mañana y mayormente nublado por la tarde y por la noche. Y que en los primeros minutos de este nuevo día tembló en algunos sectores de la provincia de Córdoba y en otros de San Luis y en algunos de Mendoza también. Pero 3.9, el último registro del IMPRES, era lo que estamos repasando para aquellos que van sumándose recién a esta hora. Nada de neblina por acá, dice Pipi, el panadero de Alicia. ¿Ves? Que es un mundo al revés. Pareciera que todo lo que has leído está escrito para mí. Gracias, Silvita Esquivel, desde Mendoza, te mandamos un abrazo. Hermosa la poesía, el tema, Quieres ser mi amante, fue el primer regalo que le hice a mi Facundo. Está recordando Noemí. Y el tema fue solicitado por los chicos de la fábrica, espero que lo hayan escuchado. Qué grande, Camilo Sesto, genial. Sui Guti, un despabilate. Y los internacionales, sin desperdicio, dice Edgardo Lorenzini. ¿Podrás repetir el nombre del ganador? El ganador hoy, Gabriel Olivera, 292, que ya confirmó y todo eso. Su querida, me hicieron mover las cachas con esos temas. Aquí estoy mateando, una maravilla la primavera. Yo por hacer carbonada de empanadas criollas. Saludito desde Vicinico, Udine, Italia, Lila Nochenzo. Estaba recordándome de ti, Lila. Sui Guti, realmente un ídolo total con su música. La tribu a seguir disfrutando de tan bella noche y día. Y quiero felicitar a mi hermana del medio, maestra jardinera, y a todas las nutricionistas de los centros de diálisis. Que tengan un bendecido día. Los quiero, Lubina Alcalde, desde Mendoza. Deja este mensajito aquí para ustedes. Casi que nos vamos. A ver, Santiago, deja uno grabadito y nos vamos al repaso musical, Gutín.
1: Hola, Susana, muy buena madrugada. Acá habla Santiago de San Lorenzo. Muy buena la música. Acá estamos en Fraile y Beltrán, buscando la gente para ir a los puertos de Timbúe, de la región. Madrugada fresquita, medio pesada la madrugada, poco de humedad. Bueno, te seguimos escuchando, abrazo grande.
0: Gracias, Santiago, gracias.
1: Hola, Susana.
0: Sí, gracias, gracias. ¿Y cómo anda el tema del paro en el puerto? ¿Usted se suma, no se suma? Hay muchos que se suman, algunos sí, otros no. Cuénteme eso, Santiago. Mientras usted me cuenta, nosotros nos vamos al repaso musical.
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0: Augusto Ramírez. Gracias, Peteco.
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2: Final, señores, llegamos al final. Viene Primera Plana, viene toda la información para acompañar al país por la Cadena 3 Argentina. Nosotros nos tocará regresar mañana, Dios mediante. Claudia, hermosa la música desde Josefina, Santa Fe. Claudia y Marcelo. Edgardo Domínguez desde Río Cuarto. Gracias, nos mantienen activos en la guardia. Y Alberto dice, el Chavo del 8 diría que es el día del perro chihuahueño. Cruza con la con el de la calle. Como mi perrita, que era de la calle, se llamaba Lucy. Muy bien. Y también Rubén Artelino, desde Alejo Ledesma. Siempre presente, con mucha alegría. Después de muchos años vuelvo a escuchar el programa. Víctor, ahora desde Mendoza. Me voy a escuchar, dice, abrazo grande, Daniel Romero de Arroyito, Córdoba. Programa en una noche maravillosa, saludos para todos, el Bencho de Pozo del Molle. ¿Cómo estás? Es la primera vez que escribo, soy Fabio Peralta de Teodelina, Santa Fe, lindo programa y un temita de Bronco, escucho todas las mañanas. Y Alberto Ibáñez, que ya se va a trabajar con la neblina de por medio, pero ahí está, ¿no? Firme. Y en Villa María también, con mucha niebla, cuando vine al hospital llegué todo mojado. Señores, 454, Walter Guti Gutiérrez dice que él se despide de esta manera.

Mon Laferte con Auténticos Decadentes, Amor, canción elegida por Walter para cerrar su día. ¿Jueves? Sí, jueves ya. ¿Qué tal, eh? Mañana a las 0 nos reencontraremos. Gracias, Santiago, porque nos deja un mensajito grabado contándonos que está dictada la conciliación obligatoria, por lo tanto, en el puerto de Timbúes todos están trabajando normal. Gracias, Santi. Abrazo fuerte para todos. Chau, adiós.

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0: Buen día, ¿cómo les va? Bienvenidos. Aquí estamos comenzando, Primera Plana, penúltimo día de... Sería el penúltimo día hábil del mes de mayo.
1: Claro,
0: ya se nos va. Jueves, viernes y listo. Chao mayo, es 28.
1: Cuando volvamos a encontrarnos, ya vamos a estar el mes de junio.
0: Sí, pero mañana vamos a estar, ¿no? Sí.
1: Ah, ¿vamos a estar mañana?
0: Sí,
1: Daniel, no sé si va a estar.
0: Vamos a estar... Dijimos que goleaba, ¿no?
1: Claro, por supuesto.
0: Yo dije 5, porque me daba la sensación. Podría haber terminado 5-0.
1: Sí, goleada, 3-0.
0: Sí, exactamente. Ya hablamos de fútbol, ya habla de River. Correcto. ¿Cómo estaba la gente anoche? Qué enojada, que estaba, claro, han perdido una final que para muchos era imperdible. Quedaban 7 minutos y se lo dieron vuelta en tan solo 3. Bueno, pero aquí estamos, no se ve nada, Lucía, ¿no? Qué niebla,
1: no,
0: qué
1: mucha niebla. Así, entre medio de la niebla.
2: Sí, pero sí. Además, buen día para todos. ¿Cómo te va, Luis? Llama la atención que llega hasta el centro de Córdoba la niebla, porque generalmente es zona suburbana, pero esta vez vas por Avenida Colón
1: para acá.
2: Y no se ve nada.
0: No, circunvalación,
2: sí,
0: todo lo que
2: circunvalación
0: es.
2: Circunvalación es más habitual. Lo que digo es Castro Barros, Colón, todo lleno de esta nube baja.
1: También, sí, claro. Porque mensajes de Barrio General Bustos y otros lugares de acá, que me decían, parece una llovizna.
0: Exactamente.
2: También, no, y te mojaba el vidrio también.
0: Sí,
2: había
0: sí, el asfalto está como húmedo.
2: Sí, bueno, hay pedido de circular con precaución por varias rutas, obviamente por parte de Policía Caminera, justamente por este fenómeno. La Nacional 8, hay un informe general para todas las rutas que atraviesan la provincia de Córdoba durante la madrugada de hoy. Y atención, porque ya vamos a estar ampliando, pero hay un corte total programado en Camino de las Altas Cumbres nuevamente hoy a partir de las 6:30 de la mañana.
0: Susana, ¿cómo estás?
1: 11 grados la temperatura, Luis. 11 grados, 82% la humedad. Viento noreste a 10 kilómetros por hora. Reducida, por supuesto, la visibilidad por la neblina. El cielo permanece cubierto. Va a estar así durante la mañana, por la tarde y por la noche. Se anuncian 17 grados de máxima para esta jornada.
0: No hace tanto frío. Si uno mira, por ejemplo, Rosario, están con 11 grados de temperatura a esta hora, con un cielo ligeramente nublado, con mucha humedad, 98%, como toda la semana, con presencia de banco de niebla, neblina, pero todo el día.
1: Todo el día.
0: Todo el día van a estar en Rosario con la presencia de esta neblina. En Buenos Aires, Ariel, ¿cómo está la cosa? Buen día.
3: Hola Luis, ¿cómo te va? Buen día a Susi, también para Lucía, Walter. Bueno, estamos... Cada jornada un poquito más cálida. Yo no sé si nos estamos acercando del invierno o nos estamos yendo del invierno.
0: Déjalo así, que está bueno.
3: Porque tenemos 12 grados 6 décimas, el cielo está cubierto, y lo que marca el pronóstico del servicio meteorológico es presencia de neblina también durante la madrugada y la mañana, y a diferencia de las últimas dos jornadas, también durante la tarde. Es decir que una neblina persistente prácticamente durante toda esta jornada, aunque en estos momentos, mirando aquí por el ventanal, no se advierte mayor presencia de neblina, al menos en esta zona de la ciudad de Buenos Aires, aquí en el microcentro, y en zona alta no se advierte presencia de neblina, aunque sí la marca el servicio meteorológico. Por supuesto, componentes para que esta situación se dé: poco viento, que sopla desde el este a 2 kilómetros, y alta humedad, 89%. La máxima para hoy proyectada en 16 grados nada más. Miramos el extendido, bueno, condiciones muy similares para los próximos días, pero ya sin neblina. Viernes, sábado, totalmente nublado, con 12 de mínima, 16 de máxima, y el sábado 10 y 18 respectivamente.

0: Estamos mirando la ciudad de Santa Fe, la capital provincial, que también han estado toda la semana con la presencia de bancos de niebla, neblina. Bueno, así están a esta hora, con 12 grados 6 décimas de temperatura, 90% de la humedad, neblina y niebla todo el día. También para Santa Fe, ahora una máxima de 16 grados. Uno de la noche está tan cansado que duerme, ¿no? Pasa un temblor, pasan dos, tres, ni te enteras, vos saliste
1: tres.
0: Algo?
1: No, yo no me enteré, pero la gente se encargó de avisarme apenas empezamos.
0: ¿A qué hora fue esto, Lucía?
2: Esto fue a la medianoche.
1: 08.
2: Sí, no, hubo dos. Mía. Dos temblores, pero bastante fuerte, no, y te digo, con poca profundidad.
1: Algunos reportan tres, Lu.
2: Algunos reportan, bueno, debe haber lugares, sido una réplica, sí. Mira sí. Vos. Bueno, 23.59 el primero, medido por el IMPRES de 3.2 grados. El segundo a las 09. Y alcanzó los 3.9 grados, 33 kilómetros de profundidad el primero, y el otro también 13 kilómetros. La verdad, bastante fuertes para lo sí. Que solemos cronicar. No sé si algún oyente, no sé si los que están despiertos a esta hora estaban despiertos a esa no hora. Alguien como Susana Buontempo, que haya pasado toda la noche despierto. Bueno, dos temblores y hasta tres, dice Susi Buontempo. No sé si alguien lo sintió. Yo, nada.
0: No, efectivamente no. Qué fotito esta, ¿no? La de la Fórmula 1 que dejará de llamarse Alpine.
1: ¿Y cómo se va a llamar?
0: Gucci.
2: Sí. Pero tiene el nombre Alpine.
0: Sí, pero al final, muy chiquitito. Sí, tiene que dejar. Claro. Es más, ¿dónde va el azul de Alpine? Si va a ser todo negro y dorado.
3: Cambia de nombre y cambia de color.
0: Claro, todo. Todo, todo. Se va a llamar Gucci.
3: Nombre largo va a tener.
0: Fórmula 1, Racing Fórmula 1, Alpine. Ay, Alpine al chiquitito, allá al fondo. Y le tiene que cambiar el color, todo.
1: Que cambien todo, ¿no?
3: Pero va a ser para el año que viene, aclararemos.
0: Claro, no, para el año que viene. Benetton había sido el otro de la moda que se había metido, ¿se acuerdan ustedes? En su momento con la Fórmula 1.
3: Claro, celeste eran en esa oportunidad.
0: Sí, Benetton, amarillo tenía, sí, sí.
3: Claro, celeste y amarillo, exacto.
0: Ahora entró Gucci. Moda y deporte. Si vas a entrar, Susana, a una... en Italia, comprarte agua, sí. Algo a Gucci y vas a encontrar también un casco.
1: Sí.
0: Bueno, la intención es esta, ¿no? La de mezclar el deporte con la moda. El nuevo sponsor, el principal. Este año estaban algunas marcas con 30 millones, va 60, 70 millones de dólares va a poner Gucci. Pero además, si la competencia y el equipo le va mejor,
1: claro,
0: aparecen, ¿no?, más fondos. Va a ser el sponsor principal, imagen, color, primera vez que una marca exclusiva de moda ocupa el rol de sponsor. Creo que Ferrari tiene los anteojos más conocidos del mundo.
3: Sí.
0: Lo único parecido, pero chiquitito lo tienes, lo único parecido, qué sé yo, vinculado a la indumentaria. Ray-Ban, para decirlo más concretamente. Bueno, ahí está, en la foto que han elegido los principales diarios aquí en la República Argentina. Hay títulos políticos. Hay títulos económicos. Vamos a estar con la situación aquí en Córdoba y la desaparición de esta chica, Agustina Vega. Pero antes está este título, ¿no? Lo marcábamos con Lucía más tempranito. Lanzaron un salvataje estatal para los deudores de préstamos y tarjetas. Lo va a hacer el Banco Nación.
3: Sí, habían dicho que no, pero al final sí.
0: Con dos líneas de asistencia. No va a ser solamente si sos cliente del Banco Nación. Si sos, no sé, tenés deuda con otra entidad bancaria privada, vas a poder recurrir a este salvataje del Banco Nación. El alza de la mora se metió en la agenda económica, pese a que desde el gobierno aseguraron que el tema se resolvería. Solo, ¿viste que hablaban que no, que era un nivel de morosidad, que ya habían llegado al techo?
3: 11.2%. Casi 6.300.000 argentinos con deudas en una situación, bueno, difícil, claro, de morosidad.
2: Una de cada seis familias, ¿no? Bueno.
0: Sí, el principal organismo de crédito público anunció que pondrá en marcha un plan para auxiliar a quienes tengan deuda. Esto incluiría a los que tengan atrasos en los pagos, no solo con el Nación, sino con otras entidades, incluso con las fintech, que son, me parece, hoy haré las billeteras virtuales, si le querés llamar así, las que más deuda tienen de la gente. La gente toma y dice, bueno, después... No, es como si fuera un banco.
1: Sí.
0: No es que no la pagas.
3: Sí, claro, claro. Al banco le conviene, al Nación le conviene, porque atrae, bueno, da préstamos desde su cartera para que estos morosos cancelen, claro, con morosos en su propio banco y con otras tarjetas y con otras billeteras.
1: O te ofrecen un pago mínimo que es eterno y es redoblar la deuda.
0: No, el pago mínimo de tarjetas.
1: No, por supuesto, yo lo sé, pero sucede.
0: Sí, la gente no alcanza
1: al mínimo,
0: es que no tenés...
1: se te hace una bola de deuda.
0: Los intereses...
2: La mayoría de la gente hoy está con el pago mínimo. Sí, mucha gente.
3: Si querés lo detallamos.
0: Mira, los préstamos van a ser a 72 meses... a una tasa del 65% y un costo financiero total del 114%. ¿Pero qué más montos, por ejemplo? ¿Hasta cuánto te prestan?
3: Bueno, en esta línea que estabas describiendo, Luis, es hasta 100 millones de pesos, pero tenés que tener un atraso menor a los 12 meses. Es decir, no tenés que figurar en categoría 5 para poder acceder a esta línea que te ofrece el Banco Nación. Y la otra línea es para refinanciación de saldos de tarjetas de crédito para clientes con hasta 90 días de atraso en los pagos de tarjetas emitidas, en este caso, sí, por el Banco Nación, por la propia entidad.
0: Sí, acá estaba leyendo que en el caso de las tarjetas se podrán reestructurar la deuda hasta 10 millones de pesos, con una tasa del 35, que eso está accesible.
3: Es bastante accesible, sí.
0: Claro, en línea con la inflación, y hasta en 60 meses. ¿Pero esto sería para todos o solamente para los que tengan deuda con el Banco Nación?
3: Dice acá para tarjetas emitidas por la entidad.
0: Claro.
3: En este caso, el otro no, el anterior era para cualquier tipo de deudor que tome un crédito con el Banco Nación.
0: Una tasa al 65%. El Banco Central volvió a comprar y acumuló 2.000 millones de dólares en el mes de mayo. Pero el fondo, ya hablamos del Fondo Monetario Internacional, que ha pedido que más gente pague el impuesto a las ganancias y subir los monotributos, para prácticamente llevarlo a lo que está pagando un autónomo. La buena noticia para el gobierno es que el riesgo país volvió a caer debajo de los 500 puntos y las acciones ayer tuvieron una muy buena jornada. La contracara es el consumo, que no crece. Ya vamos a estar hablando de lo que está pasando con el consumo en supermercados fundamentalmente. Lucía, abrimos primero las vías de comunicación, Susi.
1: Bueno, Luis, a través del mensajero, dice, buen día, muy lindo programa, y mucha niebla, dice Ramón Ludueña, y Belgrano ha confirmado la paternidad con River. Buen día, anoche River se asustó, creía que jugaba con Belgrano porque Blooming jugaba con una celeste, dice Enrique de la Calera. Equipo, bendecido jueves, Raúl y Valeria desde la Francia, Norma Cubertino desde San Francisco, presente como siempre, preparándome para ir a trabajar. Luis y equipo desde temprano, arriba, haciendo cosas de mi querido club de rugby, Uni de Santa Fe, antes de ir a la oficina. Te faltaron un par, dice, 3-0 River. Fresquita mañana en Santa Fe, menos niebla que ayer. Saludos, que tengan excelente día todos.
0: Claro, van a estar con niebla. Linda la camiseta de River, que era un homenaje.
3: Claro, fue una camiseta de homenaje, sí.
0: Homenaje. Qué triunfazo el de Platense, ¿no?
1: Sí.
3: Terrible, terrible.
0: En Brasil.
3: Y ante el Vasco, ante el Corinthians.
0: Claro, por Copa Libertadores. Bueno, ya hablamos de lo que pasó ayer, ganó Racing.
1: Es histórico eso.
0: Sabe, también. Se va al Mundial. Dijo, me tomo licencia y me voy al Mundial. Ayer habló con Cadena 3, el intendente de Funes. Que lo habían llamado para hablar sobre esta obra que había hecho un hotel en la colectora para permitir un mejor acceso, y Vialidad Nacional salió a plantear que era un desastre lo que habían hecho. Bueno, y en ese contexto, Rolly Santa Croce dijo, me voy al Mundial. Pedí licencia, se va como un mes más o menos.
3: Sí, nos olvidamos de todo y nos vamos al Mundial.
0: Eso dijo, nos olvidamos de todo. Yo es una costumbre que yo tengo con mis amigos, porque tengo algunos que están viviendo en el exterior. Cada vez que hay un Mundial, nos juntamos y bueno, me voy al Mundial.
1: Bueno.
0: Lo reconozco, y muchos se van y no dicen nada.
1: Sí.
0: Bueno, este dicho, me voy, ya.
3: Lo blanqueó
0: directamente. No vaya a ser que alguien le saque una foto y digan, ¿qué hace? ¿Te acuerdas del Mundial de Qatar que nos encontramos con un montón?
3: Sí.
0: ¿Y este qué hace allá?
1: Claro, había muchos que faltaban, no lo veía.
0: Bueno, 5:23, Lucía González, reiteramos entonces lo del camino a las altas cumbres.
2: Vamos con dos informaciones de servicio importantes. Primero, corte total programado justamente en camino de las altas cumbres. Son 84 kilómetros, del kilómetro 3 al 87, esto es entre Cañada Larga y Copina. Para hoy, a partir de las 6:30, se estima que va a finalizar aproximadamente a las 2 de la tarde. Eso por un lado. Y por otro lado, mañana viernes cobran jubilados provinciales y arranca también mañana el cronograma de pagos para la Administración Pública Provincial, cronograma que va a continuar hasta el próximo miércoles 3 de junio.
1: Ricardo García nos escribe desde San Juan, Marquesado, temperatura 7 grados, viento en calma, parece que tendremos un día lindo, abrazo fraterno para todos, aguante el cuervo, dice. Acá en Juárez Celman hay una neblina densa y llovizna, no se ve ni la esquina de casa. Yo me desperté a las 3:30 y no sentí nada, Silvia, no, pero claro. fue a las 12. Estamos viajando desde San Rafael a San Juan, trasladando a los equipos del desafío Ruta 40.
0: Claro, ayer estuvieron en Las Dunas, en Niwil, toda esa zona, en San Rafael.
1: Lautaro, de Transporte Riar, nos cuenta. Luis, ayer estuvo igual que hoy, con mucha niebla, que es como una llovizna, no se ve casi nada, en la ruta, y ayer el clima se abrió como a las 3 de la tarde recién. Ahí vimos el sol. Saludos para todos, desde Villa María, y aguante el pirata, José Durbano. Y dando mi presente, equipo de primera plana, Rosa Gijena.
0: Primeros taxis en Rosario con publicidad. Ya están transitando por las calles, claro, están buscando recursos.
1: Ellos pedían eso, sí. Que pedían que les permitieran hacer.
0: Claro, exactamente. Los exhiben en la puerta del techo y en las lunetas. Bueno, los colectivos, Ariel, acá en...
2: No, acá en Córdoba hay taxis que tienen, ¿eh? Que tienen el como un triángulo en el techo y claro. Tienen la publicidad. Claro,
0: acá en la puerta. Puerta, luneta, donde pueda. Le dejan poner publicidad por todos lados.
3: Claro, por todos lados, pero con determinado tamaño. Sí, no pueden exceder determinados centímetros para que, bueno, sea visible el taxi también.
1: Que se note que sea un taxi.
0: Claro, claro, que no es un equipo de rally, que no es un auto de la Fórmula 1. Bueno, es para reducir costos, dijo el edil que presentó la iniciativa, pero acá los colectivos, por ejemplo, tienen publicidad en Buenos Aires atrás.
3: Sí, en las lunetas.
0: Y a los costados.
3: Sí.
2: También y acá mucha información de gobierno, también mucha publicidad de gobierno, propaganda.
0: ¿Sí? Exactamente.
3: El ploteo, el famoso ploteo.
0: Ya estamos con el tema central aquí en Córdoba, no quiero mezclar porque hay que dedicarle, tenemos mucho audio y el análisis. Pero antes, Susana, completemos lo del deporte entonces, bueno, lo que pasó en Libertadores con los equipos argentinos.
1: Independiente del Valle le ganó a Rosario Central 1-0, Universidad Central le ganó 1-0 a Libertad, Fluminense goleó a Deportivo La Guaira 3-1.
0: Este es un resultadazo, qué bárbaro los mendocinos, ¿no?
1: Sí, Independiente Rivadavia de A3, Luis, 3-1 a Bolívar.
0: En la altura.
3: Sí. Único equipo, dos datitos te doy, único equipo junto con Flamengo que está invicto,
0: claro,
3: que termina la primera fase invicto, y además Bolívar hacía 12 partidos que no perdía contra argentinos jugando en la altura. Claro.
0: Y después Platense, Susana, el 2-0 frente al Corinthians.
1: Sí, Luis, y Independiente Santa Fe 1-0 a Peñarol. En la Sudamericana
0: ganó Racing, ¿no? 2-0 frente a Independiente Petrolero, sin técnico y con mucho enojo también. De los hinchas, le fue mal a Barraca Central. Sí. 3-0 perdió en Brasil con el Vasco da Gama. Dijiste lo de River.
1: Sí. 3-0 le ganó a Blooming.
0: Claro, y ya está. No hay más presencia de los equipos argentinos. Y en un ratito nos contás porque hoy
1: lo
0: Boca.
1: De hoy,
0: se,
1: lo de hoy.
0: Boca se juega todo, ¿no?
1: Sí, a todo nada.
0: ¿A qué hora juega Boca?
2: Cuente, Susana.
1: Boca a las 21:30.
0: Transmite
1: Boca.
0: Cadena 3.
1: Sí, claro.
0: Tiene que ganar Ariel, ¿no?
3: Tiene que ganar, sí o sí, y entiendo que... No, ganando clasifica, segundo si es que Cruzeiro no gana. Si gana Cruzeiro, sale segundo.
0: Claro, Cruzeiro de local con el Barcelona debería ser un resultado previsible. Y por Sudamericana, 21:30, Tigre, el matador de victoria, recibe Alianza Atlético de Perú. Lucía, te escuchamos.
2: Vamos con el tema central, no solamente en Córdoba, sino que está ganando cada vez más espacio a nivel nacional. El caso de esta chica...
0: Hoy es título en Clarín Nación y ayer tiene una cobertura muy especial de los medios de Buenos Aires.
2: Sí, que están acá en Córdoba también. Bueno, Agostina, esta chica de 14 años, no apareció todavía, desapareció el pasado sábado 23 de mayo. Nada se sabe de dónde puede estar, se demoró la alerta Sofía, se activó finalmente ayer. Crece la angustia de la familia, de los amigos que anoche hicieron una nueva protesta en Mosconi, en el barrio de donde es esta pequeña, esta jovencita, esta adolescente. Profundizan la pesquisa sobre Claudio Barrelier, que fue el allegado a la mamá que está preso después de un allanamiento ayer por la mañana. Está preso por privación ilegítima de la libertad. Tiene frondosos antecedentes policiales.
0: ¿Tuvo alguna relación con la madre?
2: Ella dice que no. Ahora la vamos a escuchar, tenemos un tramo de lo
0: claro,
2: que...
0: porque en Buenos Aires y hoy Lo tienen en el diario, hablan del exnovio.
2: Sí. Bueno, acá si querés, escuchamos ya mismo a Melisa, la mamá de Agostín, ante la pregunta de Celeste Benecci. Anoche negó tener una relación, dice que son amigos.
4: Ningún dijo nada, ninguno dio la cara, ninguno vino ni siquiera palmeame de espalda, ninguno.
5: ¿Cómo era tu relación con Claudio, con el detenido?
4: Éramos amigos, nos llevamos bien, yo no tuve ningún problema con él, no discutí con él como para que haga una cosa de esta.
5: ¿Una relación de pareja antes fueron pareja?
4: No fuimos pareja, teníamos una relación esporádica, no éramos pareja. Sé que la política sí, con la barra sí, pero el tema de la barra no tengo ni idea.
5: ¿Sabías que tenía antecedentes, Meli?
4: Sí, sabía, pero no sabía por menos de esa situación. Sé que es como todo amigo que te dice, no, estaba en libertad, o sea, a todos los amigos nos mintió, porque nosotros hay muchas cosas que no sabemos de esa situación. Algo más.
2: Bueno, se refiere a esa situación la mamá de Agostina, refiriéndose a que aparentemente se habría hecho algo similar y habría estado imputado por lo mismo, investigado por privación ilegítima de la libertad en un hecho anterior, pero ella dice que nunca había contado. Barrelier habría sido esta última persona que tuvo contacto con el adolescente. El hombre tuvo este vínculo de amistad con la mamá y se conoció que trabajaba en la Escuela Municipal de Tránsito de la Ruta 9, tiene vínculos con una facción de la barra brava de instituto, tiene antecedentes penales, trascendió también lo que te decía Luis, que contaría con una denuncia previa por otra privación ilegítima de libertad contra una mujer. Ayer habló también el abogado de Barrelier, que le dijo que caminó con ella 2 cuadras y que ella se subió al famoso auto rojo y se termina yendo. Esto decía Jorge Sánchez del Bianco.
6: Y defendió, está imputado hoy el delito de privación ilegítima de libertad. Entiendo yo que es una imputación primigenia como para por parte del fiscal para garantizar los resultados de su investigación y bueno, soy muy respetuoso de eso, pero entendemos que esto se va a esclarecer y va a salir a la luz que nuestro representado nada tiene que ver con esta desaparición de esta criatura. Sí, estuvo con él, es más, contactó ella con él pidiéndole si podía ayudarla porque tenía que pagar el remis. Él se acerca al lugar, a 2 cuadras de él, de ahí se van caminando y ella le pide que lo traslade a la casa de un amigo, ¿verdad? Le plantea que no tenía posibilidad porque no tenía ni dinero para un taxi o un Uber y que no tenía movilidad. Entonces la chica se pone a hablar por teléfono, mentira también en la pared de él, y en esto aparece el famoso auto rojo y ahí es donde se sube y le dice, bueno, ya me voy con él y se pierde, la pierde de vista, digamos. Materialmente todavía no ha prestado declaración indagatoria, pero sí hemos aportado, y de manera informal, por decirlo de alguna manera, la fiscalía, los datos que nosotros entendemos de relevancia por la causa.
2: Bueno, hasta ahí lo que decía el abogado del único detenido. Anoche te decía, más de 100 personas se juntaron para manifestar y pedir celeridad en la investigación. Le reclamaron puntualmente al ministro de Seguridad, Juan Pablo Quinteros, que apure la búsqueda de esta pequeña en barrio General Mosconi. Fue la manifestación. Hubo nuevos allanamientos, retiraron a 5 personas allegadas a Barrelier en esta vivienda de barrio Cofico, donde viviría el principal sospechoso de la desaparición. También vivían allí su pareja y su hija. Primero se llevaron a 3 personas y luego a otras 2, que serían justamente la pareja de Barrelier y su hija.
0: Anoche hablábamos con el abogado y le preguntamos, porque en la versión él dice, lo que me dice mi defendido es que la chica lo llama, él sale, le da dinero, paga el remis, ella le pide llevarlo a otro lado. Esta es la versión del detenido. Es que no podía y que la busca un auto rojo que se sube y se va.
2: Que le esperó que incluso hable por teléfono, lo que decía recién el abogado en el audio.
0: Si uno se encuentra en esa situación, la madre dice a una chica de 14 años que no sabe ni siquiera cómo se llama la cuadra de la esquina, no se toma colectivo sola, no tiene billetera virtual, no maneja dinero, una chica muy inocente. Si vos sos el amigo de la familia y te encontrás a la noche en esa situación, lo primero que haces es llamar a la madre. Che, estoy con tu hija acá, esta es la situación.
1: Pero la madre también dice que ella lo llamó y él negó haberla visto. La madre dice eso, que fue una de las tantas personas que ella llamó, porque empezó a llamar, al no aparecer la niña, ella empezó a llamar a todos los conocidos, está con vos, la viste, y entre esos conocidos lo llamó a él. Y él lo negó, que es lo que la madre dice, que por eso ellos lo acusan,
0: claro,
1: directamente.
0: Y no se puede llamar a declarar al conductor del auto rojo, este Volkswagen, porque no existe.
2: No se sabe si existe o no.
0: Bueno, por ahora.
2: Bueno,
0: no.
2: Habló anoche también la abuela de Agostina, brevemente esto decía.
7: No, yo de él no sé nada, absolutamente nada. No sé de su entorno, no sé nada. Pero este tipo la tiene Agostina porque en un video a él se lo ve caminando con ella. En el momento que Agostina desaparece. No lo conocía personalmente, era amistad de mi hija. Mi hija es una persona adulta, ella tiene sus amigos, yo no tengo por qué conocerlo.
2: Bueno, hasta ahí lo que decía la abuela, lo cierto es que siguen buscando a esta pequeña de 14.
0: La madre insiste, devuélvanmela, no se la agarren con ella, agárrensela con el de un nombre, no sé si es la actual pareja de ella, o con la familia. Bueno, hay que también ver esos mensajes
1: también.
0: Que en las declaraciones se van, en las declaraciones públicas se van haciendo. 5:34.
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0: Actualizamos la temperatura, Susana.
1: La temperatura en la ciudad de Córdoba, 11 grados. Recuerden que hay mucha neblina al salir, que humedece también la ropa, así que salgan abrigados con algo impermeable, si es posible, porque va a continuar así durante la mañana. Neblinas, máxima pronosticada para hoy, 19 grados.
0: Subir el monotributo y que más empleados paguen ganancias. Esa es la propuesta del FMI para la Argentina. Un informe del fondo propone una reforma tributaria, que es lo que van a tratar ahora con los gobernadores, para que se incorporen más trabajadores en relación de dependencia al impuesto a las ganancias, al tiempo que sugiere subir la cuota del monotributo en línea con lo que pagan los autónomos. ¿Qué pasa con la actividad económica? La medición de Orlando Ferreres da una desaceleración para el mes de abril. El consumo que no repunta, ayer el informe es de una caída en el consumo, fundamentalmente lo que está pasando en supermercados, almacenes y comercios minoristas.
2: Luis, hablan de caídas a partir del 4% según las mediciones que uno tome. La consultora Sentia, por ejemplo, registró una caída interanual del 3,8%. En las grandes cadenas fue un poco más acentuada, fue del 4,5%. Otra consultora privada, Nielsen, midió que la baja fue del 4,8% en supermercados, pero midió una leve reversión en las pequeñas superficies, supermercados de cercanía, donde hubo un alza del 4,3% según esta consultora privada.
0: Lo que sí ha repuntado es el comercio electrónico, que crece, pero que no alcanza a compensar la caída del consumo en general, aunque muchos destacan el incremento del comercio online. Todavía su proporción en el total de la venta es baja.
3: Se hizo el primer evento masivo con el nuevo sistema de estacionamiento medido, Luis.
0: Sí.
3: Fue anoche por la noche, estuvo Emanuel Manita en la cobertura, se presentaron Los Ángeles Azules en el Quality Arena. Y aparentemente hubo 16 constatadores que trabajaron, que cobraron la tarifa del 100% del litro de Infinia por hora. Y no habría habido, por lo menos no hay información policial, naranjita.
0: Y los ilegales.
3: No habría habido. El sistema, recordemos, cuando rige esto es hasta después de las 20 horas, porque de lunes a viernes de 8 a 20, salvo eventos masivos. Esto arrancó a las 19, finalizó a la 1 de la madrugada, son 2 horas antes y 2 horas después del evento. Se cobra el 100% del valor de un litro de la nafta y estuvieron los automovilistas que dejaban el auto justamente allí en el Quality, teniendo que escanear el código. A las 9:15, la aplicación tuvo algunos problemas, entonces la gente tenía que bajarse del auto y escanear el QR que está en los carteles altos, un poco altos, te digo. ¿Sí? Y cuando uno quiere, tiene que acercar la cámara, porque te queda un poquito alto el QR, pero bueno, se puede hacer perfectamente. Este fue la primera prueba de un evento masivo y por lo que parece, según la municipalidad, pasó bien el sistema.
0: Mañana viernes vuelven a movilizarse los transportistas de discapacidad, van a estar en el Parque Sarmiento.
3: Van a estar en el Parque Sarmiento a partir de las 10 de la mañana, es el colectivo 3 de diciembre que convocó esta concentración, esta jornada de visibilización, específicamente sobre Avenida Deodoro Roca, a metros de la Plaza España. Se puede esperar alguna complicación de tránsito. También la medida incluye el cese involuntario de actividades por 24 horas. Dicen cese involuntario porque ellos quieren trabajar, pero hablan de las consecuencias del ajuste actual en el sector, el de financiamiento, y van a asistir todos los prestadores con sus propios vehículos allí. Así que atención, porque mañana, 10 de la mañana, puede haber alguna complicación en zona de Plaza España.
2: Déjame acotarte sobre el tema discapacidad, que ayer hubo una reunión entre empresarios de larga distancia y el Ministerio de la Secretaría de Transportes a propósito de esta situación, donde el gobierno ha dejado ya de pagar los pasajes que iban para ese sector. Bueno, ayer lo que se acordó es que las empresas van a seguir otorgando los cupos de pasajes para discapacitados, para chicos trasplantados y menores con tratamientos oncológicos, y que el costo de eso se va a repartir entre el resto de los pasajeros que sí pagan habitualmente los boletos.
0: Vamos a marcar que el jefe de gabinete, Manuel Adorni, se planta en la interna oficialista y dijo: la presentación de la declaración jurada la voy a hacer cuando yo quiera, no cuando me lo pida Bullrich o Victoria Villarruel. ¿Pero esto cuándo sería, Ariel? ¿Antes del Mundial?
2: Bueno, se especula que la próxima semana se haría la presentación del jefe de gabinete. momentos antes de que comience el Mundial o ahí sobre el filo del comienzo del Mundial.
3: Finalmente, ayer confirmaron la fecha del juicio contra Oscar González por la tragedia de las Altas Cumbres. Estamos hablando de este episodio que termina con la muerte de la docente Alejandra Bengoa, que deja gravemente herida a dos jóvenes, una de ellas que quedó parapléjica. Este ex legislador está acusado, recordemos, de homicidio culposo agravado, lesiones culposas agravadas por este choque en el que muere esta mujer. La elevación a causa de juicio se concretó después de que fracasara una propuesta económica por parte del ex legislador. La Cámara del Crimen de Villa Dolores va a comenzar el debate oral el próximo 3 de agosto y se prevé que se extienda hasta el 27 de ese mismo mes.
1: Conectados a través del chat también con Primera Plana, Alejandra Chávez, buen día Luis, todo el equipo, fiel oyente de ustedes desde Malvinas, Argentinas. Buen día, quiero darle las gracias por la música, la compañía y la información. Sandra desde Altagracia. Alberto, tendrán que buscar nuevas formas de medir el consumo. Nadie dejó de comprar, solo que se compra casi todo por internet. Hasta un bolsón de carne te traen a la puerta de tu casa, ni hablar de comida. Marcos, muy bueno el programa, como siempre. Una pregunta, ¿dónde estaba Quinteros cuando se hizo viral la desaparición de la niña de 14 años? Siempre aparece en las cámaras, es muy raro. Y Alberto dice, como en Estados Unidos y en grandes ciudades del mundo, hay muy pocos super e hiper y van una vez al mes las familias a comprar.
0: Y coincidió, Lucía, la desaparición de las primeras denuncias de la familia justo el domingo, cuando estaba el operativo por la final de fútbol.
3: Sí, el sábado, claro, sábado a la noche, domingo las primeras denuncias, exactamente, habrá, pero bueno, no porque tengas que hacer el operativo, tenés que desoír.
0: La familia denuncia. Dice, no, nos decían que viniéramos mañana, que ahora no le podían tomar la denuncia. Bueno, es lo que dice la familia, por supuesto. Está la justicia investigando y, por supuesto, lo más importante ahora es que dejen encontrar a la chica. ¿Vos has estado en la zona? ¿Habrá cámaras de seguridad?
3: Sí, hay. Por eso se la ve caminando con este hombre. Lo que dice la mamá, la abuela, se la ve caminando con este hombre. Y entrando dice que caminaron dos cuadras y se subió un auto. Se está buscando.
0: ¿Y entrando a la casa?
3: Bueno, algún indicio deben haber tenido en la casa porque ahí lo detienen.
0: Claro.
3: No se conoció, hay secreto de sumario, Se conoció. Lo que se están analizando ahora son los celulares y las cámaras de toda la zona.
1: Justamente eso preguntaba acá un oyente, Javier de Carlos Paz, si se secuestraron los celulares de todos los involucrados. Dice, porque a veces los teléfonos hablan. No escuché en ningún lado que los hayan secuestrado, que hayan secuestrado los teléfonos.
3: Se están analizando.
0: Hacemos una breve pausa y estamos con Adrián en España y repasamos lo más importante del panorama internacional.
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6: Fui a las puertas del Edén y encontré todo muy bien.
0: Miramos lo que está pasando en el mundo. Comenzamos en la región. En Bolivia, el presidente Paz podrá usar militares para controlar las protestas. Mientras tanto, lamentablemente, en Medio Oriente, Irán disparó contra 4 barcos en el estrecho de Hormuz y endurece el control del paso clave del petróleo. Dicen desde Irán fueron tiros de advertencia. Miro a esta hora los diarios en España, máxima tensión. Israel atacó infraestructura de Hezbollah en el Líbano. E Irán lanzó misiles contra una base militar de los Estados Unidos. La frase de Donald Trump es que va a terminar con todo, ¿no? Ya les contamos en un minutito lo que ha dicho el presidente norteamericano. Adrián Craniolini en España, ¿cómo estás? Buen día. Adrián, ahí estamos.
7: Ahora sí. Tengo unos problemitas aquí. Como consecuencia de esta situación que estás describiendo en el día a día, hay una advertencia de la Agencia Internacional de la Energía sobre la mayor crisis energética moderna que podría desencadenarse. No se refiere a una simple subida del precio del petróleo, sino a un desequilibrio simultáneo, un combo del sistema mundial de petróleo, del gas, del transporte marítimo, fertilizantes, alimentos e inflación, un efecto en cascada. Estoy analizando este informe, mañana les voy a dar más detalles al respecto. Situación que puede llegar a desencadenarse. Vamos a otro tema, vamos a poner también sobre el foco otro conflicto bélico gravísimo que se da en este momento en el corazón de África. La guerra en Sudán se extiende y sume al llamado Estado del Nilo Azul en un cataclismo humanitario. La guerra desde hace 4 años ha provocado decenas de miles de muertos, millones de desplazados y una de las peores crisis humanitarias del mundo que habitualmente no suele ocupar las primeras planas. Y me despido con un tema que podría llamarse titular Rayo Vallecano, otra banda roja que pierde un torneo. Porque el club del barrio más popular de Madrid perdió anoche por la mínima la final de la Conference League, que viene a ser la tercera copa o el tercer torneo de la UEFA. Superó de todas maneras todas las expectativas. Es un
0: llegó a la final, ¿no?
7: Llegó a la final y además se enfrentó a un equipo mucho más poderoso desde el punto de vista de presupuesto. El Crystal Palace, al contrario, es un club de zonas pudientes de Londres. Y esto revivó de algún modo si hubo o no una influencia de los millonarios de Núñez en la definición de por qué se parecen tanto las casacas, ¿no? Las camisetas. En realidad, históricamente, la decisión de que fuera así, parecida a la de River, se tomó antes de una visita del club millonario en la década del 50, y los jugadores de River donaron sus camisetas al club Rayo Vallecano, pero ya había decidido el Rayo Vallecano que la camiseta era parecida a la de River. Inspiración, pero no decisión definitiva.
0: Excelente. Bueno, estoy leyendo acá, Adrián, que por el brote del ébola impiden el ingreso a la Argentina de buques que venían desde el Congo. El tema está complicado en África.
7: Hay un tema cultural también ahí, porque por una cuestión religiosa se están produciendo asaltos en los hospitales donde hay fallecidos por el ébola, que querían rescatar los cadáveres porque es su manera de exhumarlos, y esa es una manera de generar mayor contagio todavía.
0: Adrián, nos reencontramos en un ratito nada más. Un abrazo grande.
7: Chao, hasta luego.
0: Hacemos ronda informativa y ya está Facundo Di María. Lucía, más información de Córdoba.
3: Bueno, te contaba ayer tempranito que en la causa Blas Correas estaba prófugo un comisario, el comisario Juan Antonio Gatica, que finalmente ayer se presentó a la justicia para quedar detenido, pero hay otro prófugo. Este uniformado fue sentenciado por encubrimiento agravado del homicidio. Se presentó finalmente ayer en la Cámara Octava del Crimen. Estuvo prófugo por más de 30 días. Comienza ahora a cumplir los 4 años de prisión. La novedad, ahora están buscando a otro policía, el cabo Leandro Quevedo, acusado por el mismo delito, pero no aparece.
1: Bueno, muy bien, saludos de toda la gente que nos está sintonizando a esta hora, que son muchísimos.
0: ¿Viste al Papa subiéndose a la Ferrari eléctrica?
1: Ay, no.
0: Un auto eléctrico. Ferrari presentó un auto eléctrico.
2: ¿Cayeron las acciones, puede ser?
0: Y se desplomaron, porque el motor, la combustión. Es una bordeadora.
2: Sí. Cuando lo prendió. Parte de la historia de Ferrari es motor a combustión.
0: Claro. León 14 se subió, probó el nuevo auto totalmente eléctrico de Ferrari. Se sentó en el asiento del conductor. La cara del Papa. Qué lindo, ¿no? Una Ferrari. Pero claro, no ha generado polémica y no le ha gustado mucho a la gente. Fue presentado ayer en Italia por Sergio Mattarella. Y había, bueno, y se ha hecho la prueba allí. Sí, está lindo el auto, pero no parece una Ferrari, Ariel, ¿viste? Parece un auto del futuro.
2: Ya no será el cabalino rampante.
0: No, tiene el loguito nomás. Si vos lo ves, parece un auto chino.
2: Y claro, encima ni el color respeta, nada, porque ni siquiera tiene ese rojo característico.
0: Un celestito. Esto podría ser un homenaje para los jugadores de Belgrano.
1: Claro.
0: El premio.
1: ¡Ay, qué lindo premio, eh!
0: Una Ferrari Electra.
1: Hablando de premios, hay nuevos millonarios del sorteo del 15-6 anoche, ¿no?
0: ¿Qué pasó?
1: Paraná. Paraná se lleva todos los laureles. El sorteo revancha se lo ganaron. Ay, no recuerdo la cifra, pero eran muchos millones.
2: ¿600 millones? 600 millones.
1: 600 millones.
2: Creo que leí eso.
1: Qué bárbaro. 6 o 300, me parece.
2: No, 600.
1: Bueno.
0: Hablabas de Paraná, bueno, en Entre Ríos, no en Paraná, sino en Concepción del Uruguay, hay un lío bárbaro porque tuvo que cerrar Granja Tres Arroyos, la planta más grande que tiene por los constantes conflictos gremiales. Se cerró el miércoles por tiempo indeterminado debido a los constantes conflictos gremiales que paralizaron las operaciones, generando un quiebre en la cadena de producción avícola de la región. No está bien, la compañía, estaban con algunos retiros voluntarios, se estaba pagando el salario en cuotas, bueno, eso generó la reacción del sindicato. Lo que pasa es cuando te pasas de rosca, te cierran la empresa directamente.
2: Bueno, pasa un caso parecido al de Pirelli, ¿no?
0: Al de Fate. Medidas sindicales inflexibles, desproporcionadas, que afectaron la previsibilidad operativa con trabajadores en constante paro, trabajo a desgano, altísimo nivel de ausentismo, lo que comenzó a generar un conflicto en toda la cadena productiva, describió la compañía para justificar el cierre de la planta. Facundo Di María, nos vamos a Mendoza. ¿Cómo estás? Buen día.
8: Muchas gracias, Luis. Buen día. Aquí solo se habla de la gran campaña de Independiente Rivadavia en la Copa Libertadores, el equipo debutante que más puntos sacó en una primera fase en la historia de este certamen. 16 puntos, fue el segundo mejor equipo.
0: Muy bien, el equipo del Flamengo. Debería haber sido el campeón. Ha sido el mejor lejos.
8: Claro, sí, del primer semestre sí.
0: Que te tocan esos cruces, te tuviste un mal partido, chavo, a tu casa.
8: Bueno, le puede pasar lo mismo a la Libertadores, ¿eh? Va a definir de local en octavos de final. Esa es la buena noticia. Claro. Luis, la sensación térmica en Mendoza, 5 grados 9 décimas, vamos a una máxima de 18. Un título de la política, Las PASO 2027 en Mendoza. El oficialismo, el gobierno, Cornejo, en realidad confirmó que no las va a eliminar, pero sí se analizan modificaciones. Veremos de qué se trata, todavía
0: no está el detalle. No la tiene fácil, porque va Petri, porque va Olviano Suárez.
8: Sí, puede ser el ministro de gobierno Mema y Tadeo García Salazar, también se anotan. Todos esos por el oficialismo.
0: Cornejo quiere a alguno de esos. Y tenés que hacer una PASO, no te queda otra.
8: No te queda otra. Y pica en punta por ahora, Petri, por ahora, Luis, porque esto es muy cambiante y falta muchísimo. Dicen que vamos a tener mayores precisiones después del Mundial. Minería, finalizó la primera etapa de perforaciones en El Perdido, encontraron plata, oro y cobre, y continuará la exploración en Malargüe. La empresa Cobrea iniciará la segunda fase para llegar al núcleo del sistema. Ya se había trabajado en la zona entre 2010 y 2013, allí estaba la Vale, la compañía Vale, que conocemos nosotros por la explotación de potasio. Y por último, temporada de esquí. Sin nieve acumulada, aún no tienen fecha de apertura los centros de esquí más importantes, como Las Leñas y Los Puquios. Se espera que sea para la última semana de junio, pero con suerte. La buena noticia es que por el Niño se pronostican abundantes tormentas de nieve, pero todavía no han llegado. En las cuevas en este momento, 7 bajo cero, el paso habilitado porque el cielo está totalmente despejado y buen tiempo.
0: Gracias, Facundo. El diario del fin del mundo, estaba hablando de que Tierra del Fuego va a tratar de levantar la temporada con la llegada de brasileños, tal punto que han colocado mucho vuelo directo desde las principales ciudades de Brasil con el extremo sur de la Argentina, pensando en la temporada de invierno. En Catamarca, el diario Esquiu destaca la reunión entre Santilli y Jalil, el gobernador, donde hablaron de minería, de logística y de inversiones. Un título de Ariel y nos vamos al campo.
2: Bueno, nos quedamos ahí cerquita de Tierra del Fuego, en Santa Cruz, porque están proponiendo crear un nuevo código electoral para la provincia que incluya, escucha, Luis, boleta única, PASO y ficha limpia. Lo que proponen además es eliminar definitivamente los lemas y sublemas. Es una de las pocas provincias que todavía conserva ese régimen electoral en nuestro país. Implementar la boleta única de sufragio, establecer elecciones paso obligatorias y avanzar con un régimen integral que regule los procesos electorales provinciales. municipales y de comisiones de fomento, y además la prohibición de que los municipios, por ejemplo, desdoblen las elecciones respecto de la provincia.
0: Hablando de política, en Tierra del Fuego ayer informaba Sebastián Pérez Robledo que la justicia anuló la convocatoria a una reforma constitucional que había presentado el gobernador. Basta de reelecciones indefinidas de los concejales, de legisladores, menos de la de quién. La del gobernador.
2: La del gobernador.
0: Le habilitaba la reelección.
3: Qué divina.
0: Le dijeron, no. Claro. Hasta acá llegamos, se terminó el sueño del mandato. Está muy mal Tierra del Fuego, la verdad. Qué panorama tan complicado. Hubo rechazo de las fuerzas opositoras. Fue a la justicia y le dijeron, no, esa reforma no pasa. Vamos al campo.
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15: Hola Luis, hola Campo, la ciudad, ¿cómo anda? Un buen comienzo de jornada para todos. Les cuento que en el marco de las Nacionales Ganaderas de Corrientes se destacó el crecimiento de las razas que nacieron para el norte argentino, pero que se siguen expandiendo a todo el país. Así lo destacó a Cadena 3 Tiziana Prada de la Asociación Bradford, quien además adelantó la realización del Foro Argentino de Genética Bovina en la ciudad de Córdoba.
16: Muy orgullosa de esta asociación que sigue creciendo. Los criadores han traído unos animales excepcionales. ¿Cómo se ve el mejoramiento de la raza? La participación de más cabañas, un lujo, una exposición impresionante, ¿no? En el interior del país. Animales extraordinarios que van a hacer un impacto en los rodeos seguramente. El calor, el cambio climático, lo están empezando a utilizar al Bradford en las zonas templadas con muy buenos resultados. Y además se está trabajando continuamente en los programas de mejoramiento de calidad de carnes, así que no tienen nada que envidiar a las razas británicas. El Foro Argentino de Genética Bovina tiene un congreso el 9 y 10 de junio en la Universidad Católica de Córdoba. Va a haber 21 oradores, tanto nacionales como internacionales, abordando temas muy interesantes, además de mercado, los programas de genética, el uso de la tecnología.
15: Escuchábamos el testimonio de Tiziana Prada de la Asociación Bradford. En Chicago ayer los granos cerraron la jornada con variaciones negativas. Los granos gruesos operaron condicionados por mejores perspectivas climáticas y por la baja en el precio del crudo. La soja se ubicó en $435 la tonelada. Mientras tanto, en Rosario, cotizaciones mixtas, trigo disponible $210, maíz a $181, en tanto que la descarga de soja se mantuvo en $460,000 la tonelada. Por acá arranca la información agropecuaria de la jornada. Luis, en instantes nos reencontramos para compartir las claves destacadas del día. Informó para Cadena 3, Federico. Chau, hasta luego.
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0: comenzamos a despedirnos. Ariel, ¿qué te queda en el cierre?
3: ¿Ariel?
2: Aquí, Luis, aquí estamos, Luis, aquí estamos.
0: Toda la información, no le quedó absolutamente nada.
2: Cruces entre el gobierno nacional y la provincia de Buenos Aires, ¿cuándo no? Por la privatización del complejo Chapadmalal. No vamos a permitir que rematen nuestra historia, fue la definición que han dado desde la provincia de Buenos Aires, lo hizo el ministro de Producción, Augusto Costa, en contra de que la nación avance con el proceso privatizador, en este caso con el complejo Chapadmalal.
0: Dice, cuando uno trabaja suena el despertador a las 5 y querés seguir durmiendo. Eso le pasó durante 36 años. Ahora se jubiló, nos cuenta esta oyente.
3: No, me diga.
0: Y se levanta a escuchar el programa.
3: No, vaya a dormir, claro. Descanse. Bueno, vayan con cuidado, hay mucha niebla en distintas rutas que atraviesan la provincia de Córdoba, incluida Avenida Circunvalación, aquí en la ciudad.
0: Susana, te veo muy bien hoy.
1: Gracias, muchas gracias. Espero que mañana también me vea muy bien.
0: No, no fue Noche River.
1: Estamos muy arriba.
3: ¿Cómo podemos incluir Belgrano en ese título?
0: Estaba contenta. Bueno, nos vamos. Llega Miguel, comienza Radio Informe 3.
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0: Estamos, buenos días para todos, bienvenidos, buen arranque. Estamos en marcha en el jueves juernes. Este sí que es un juernes 28 de mayo, tiene toda la cara. Estamos comenzando a despedir el, para muchos, interminable mes de mayo. Lo estamos haciendo con mejor tiempo que el inviernito adelantado que tuvimos en los últimos días. Después de arranques frescos, hemos tenido ese solcito otoñal tan grato, tan agradable. No sé qué va a pasar hoy. Estamos arrancando con mucha neblina, con mucha humedad. Estaba mojado, el patio, el césped estaba mojado como si hubiera llovido por esta zona de la ciudad de Córdoba, en el territorio del Tero, en el sur de la ciudad. Bienvenidos, buenos días a todos los que ya están en las frecuencias de Cadena 3 Argentina, los que acaban de compartir el resumen informativo de Primera Plana. Mis compañeros en los estudios centrales, Martín Rosales, no sé si en la ruta viniendo de Altagracia se veía algo, Pachu, contame por privada. Cerradito, me cuenta Martín Rosales, meteorología móvil desde la ciudad de Altagracia. Luis, ¿cómo estás? Buen día.
1: Hola Miguel, ¿cómo estás? Buen día. Cuando uno sale de casa dice, llovió, porque el auto está mojado, porque el asfalto está mojado, pero no, es la humedad y la niebla, porque ya no es neblina, es niebla, no se veía en la zona suburbana. Muy poquito, menos de 100 metros.
0: ¿Cómo será los que han tenido en Buenos Aires, en toda la zona donde la densidad ha sido mucho mayor? Si acá, por ejemplo, anoche había una luna espléndida en Córdoba, no se ve nada, no. Está totalmente cerrado.
1: Y lo planteaban los oyentes, Miguel, que están transitando en la ruta, ya hay un informe de la policía carabinera, de hacerlo con mucha precaución, porque también estaban esas condiciones. Y por ejemplo Rosario y Santa Fe, nos decían los oyentes esta mañana en el mensajero, que ayer por ejemplo tuvieron niebla hasta las 4 de la tarde, no podían ver, recién allí se despejó y salió el sol. Bueno, eso mismo se va a repetir para aquellos que vayan a transitar por la autopista hacia Rosario, tener en cuenta que esas van a ser las condiciones.
0: Gustavo Gutiérrez, ingeniero, buen día, ¿cómo estamos?
2: ¿Qué tal, Miguel? Abrazo grande para todos. ¿Qué equipo Independiente Rivadavia?
0: Me parece excelente arrancar
2: por Independiente Rivadavia. ¿Qué equipo? Por Dios, anoche pasó de visitante con Bolívar 3-1, Miguel.
0: Allá arriba, ¿no? Donde todo el mundo arruga,
2: primero el equipo, dobla, ¿no? Equipo de Alfredo Berti, que es el que más puntos sacó. Junto con Flamengo, ¿no? 16 puntos para ser primero, clasificar a octavos. Central se quedó, perdió 1-0, clasificó pero segundo. Y después Platense, una proeza deportiva, le ganó a Corinthians en ese bellísimo estadio, 2-0, también clasificó para octavos. Así que Racing ganó, pero ya estaba eliminado. Barraca Central también, y River ganó 3-0 anoche, algunos sirvidos para el equipo de Chacho Caudet después de la final perdida con Belgrano. Así que hoy Boca tiene que ganar o ganar, y Tigre todavía tiene alguna esperanza mínima de clasificar. Así que con mucha información deportiva para hoy, Miguel.
0: Entre la información deportiva está que la princesa polaca ha quedado al frente de la barra brava del Lech Poznań, ¿no? Del equipo más popular, claro, de Polonia. La hemos visto haciendo flamear banderas. ¿Cómo anda, Gabriela? Buen día.
3: Hola, Miguel, ¿qué tal? Buen día para todos, buen comienzo de jueves. Con mucha niebla, como decía recién.
0: Le vamos a cambiar el Luis. Título, de princesa polaca a jefa de la barra brava,
3: no,
0: del Lech Poznań.
3: No, Miguel, no. No hagamos esos cambios.
4: La Raulita no, un poroto, Miguel.
3: No estoy a la altura.
0: mucha humedad, Gaby, ¿no?
3: Sí, mucha niebla, mucha humedad. Veremos qué pasa durante el transcurso de la jornada.
0: Vamos a ver, ya vamos a tenerlo.
3: Lo que no sentí fue frío.
0: ¿Sí?
3: O mucho frío, ponele. No, eso no. Más tranqui que otros días.
0: En Buenos Aires, Ariel, ¿siguen a oscuras? ¿Cómo estás? Buen día, Ariel.
5: ¿Cómo te va, Miguel? ¿Cómo estás? Un gran jueves para vos y para todos. No, vos sabés que, a ver, sí, seguimos a oscuras, por supuesto, porque es madrugada todavía, pero no se ve esa densa niebla.
0: No.
5: No, por lo menos no, aunque está presente en el informe del Servicio Meteorológico, con la proyección de que va a continuar hasta la tarde, a diferencia de lo que pasaba ayer y antes de ayer. Casi todo el día va a estar presente la niebla en territorio porteño, pero a esta hora, asomándome aquí desde el piso 14, no se advierte ese manto que va cayendo, que cubre la parte superior de los edificios, pero el cielo está cubierto. la temperatura, coincido allí con la princesa polaca, 12 grados 6 décimas, no se siente para nada el frío, 89 el porcentaje de la humedad, casi sin viento, apenas una brisita desde el este a 2 kilómetros horarios, y la máxima que está proyectada para hoy en 16 grados, Miguel.
0: 14 el piso de Cadena 3 Buenos Aires, 14 los kilómetros que hay entre el estudio del Tero y el estudio de Guillermo López, en la otra punta de la ciudad. ¿Cómo estás, Guille? Buen día.

0: o sea que no está tan frío como jornadas anteriores.
1: A ver, los datos del servicio meteorológico, ya está listo el dragoneante. Ulises Pascual Llanos está preparado como todas las madrugadas. ¿Cómo le va, señor Llanos?
2: ¿Cómo le va? ¿Qué dice, don Claría? ¿Todo bien? Buen día. ¿Cómo va eso? ¿Eh? Aquí estamos, más vale tarde que nunca, dijo el que llegó tarde al baile cuando barrían ya, pero bueno.
1: Ya, claro.
2: Sí, son pequeñas dichas así como para arrancar. Estamos a fin de mes. ¿Cómo
1: está? ¿Cómo está la tarjeta hecha humo ya,
2: Ulises? Sí, acá más apretado que piojo en peluca.
3: Bueno, pero Miguel, tiene una buena noticia hoy, Miguel, ¿eh?
1: ¿Cuál es?
3: El Banco Nación.
1: Ya está anotado.
2: Sí, porque está, sí. Miguel, acá andamos más corto que manga de chaleco. Puede ser. Ya le una pequeña improvisación. Ya vamos a mejorar, Miguel. Estoy tomando clases ahí de lengua y literatura después de lo que pasó ayer, pero bueno, ya va a salir. 12 grados la temperatura en la ciudad de Córdoba, 98 el porcentaje de la humedad, viento del noreste a 8 kilómetros por hora, con un cielo cubierto en la ciudad de Córdoba. Señora, señor, muy buenos días. La noticia de la mañana para arrancar y antes de salir de su casa es que hay que circular con precaución. Visibilidad de tan solo 100 metros por niebla en la ciudad de Córdoba. Impresionante, así que circular con precaución en esta jornada del jueves 28 de mayo, que les voy anticipando las efemérides de hoy, sí, son espectaculares. Pero antes de eso, le cuento que la máxima prevista para el día de hoy es de tan solo
4: 19 grados.
2: Gracias, muy amable. 19 grados la máxima prevista para hoy, neblina por la mañana y mayormente nublado por la tarde-noche. Si no lo escuchó, se lo decimos de vuelta. La máxima de hoy es
4: 19 grados.
2: Gracias, muy amable.
1: Debe ser el único programa en la historia de la radiofonía informática global que tiene pregrabado cuál va a ser la máxima del día. Bueno, muchas gracias, bienvenidos, buenos días para todos. Son las 6:12. Arrancamos con nuestra costumbre, nuestra rutina. Elegimos arbitrariamente 5 destacadas para este jueves 28. Agostina, en la búsqueda, en la angustia, en la desesperada carrera contra el tiempo, porque desde el sábado por la noche esta adolescente de 14 años falta desde su casa. ¿Qué se sabe y qué se presume? Lo vamos a ver a lo largo del programa. No hay precisiones todavía sobre el destino de Agostina. No se sabe si está ni dónde está. Ese es el punto principal. Todo lo demás está en la investigación que impulsa, que lleva adelante el fiscal Raúl Garzón. Sí se sabe, corroborado, que Agostina dejó su casa en la noche del sábado, que en un remis de color verde fue llevada a su pedido hasta el barrio Cofico, hasta la intersección de las calles Fragueiro y del Campillo, que allí la esperaba quien hoy es el único detenido en la causa, Claudio Barrelier, que pagó el remis y se fue caminando con la pequeña. Habría una imagen, por lo menos de video, filmada el hombre mayor de edad, 33 años, y la pequeña caminando por la calle Campillo. A partir de allí, quien está detenido, único detenido, presuntamente, porque esa es la imputación, por privación ilegítima de la libertad agravada por ser menor, alega a través de su defensa que sí estuvo con la niña, que se subió la pequeña en un auto rojo. Nadie hasta el momento ha logrado constatar este dato. Anoche, nuevamente, una marcha, una dolorosa marcha de los familiares de Agostina, la mamá, la abuela, el abuelo, muchos vecinos, pidiendo por la aparición con vida de Agostina. Se han realizado ayer 15 allanamientos, muy, muy llamativo, el principal de los allanamientos, en la calle Campillo 878, donde ya con presencia de todas las cámaras de televisión del país, la policía creía que no había nadie, intentaban derribar la puerta cuando alguien desde adentro abrió. Había 5 personas que fueron llevadas en calidad de testigos. Vamos a estar al minuto informando lo importante.

0: importante, lo principal, todo lo demás es accesorio. Lo principal es que aparezca Agostina, el segundo de nuestros destacados. El tema económico lo mencionó al pasar recién Guillermo López. Vamos a estar prestando atención en un contexto de la macroeconomía que sigue deparando buenas noticias, no para el gobierno, sí para el gobierno, pero para el país, ¿no? ¿Cuáles son? Que el riesgo país perforó los 500 puntos, que las acciones argentinas en Wall Street se movieron muy bien hacia arriba, que el Merval, el mercado de valores en Buenos Aires, tuvo una sólida suba de 4%, con las acciones de YPF fueron las estrellas de la jornada. En ese marco de buenas noticias macro, y toda la atención puesta en lo que se ha conocido como el pedido del Fondo Monetario Internacional a la Argentina, que se amplíe la base de trabajadores que pagan impuesto a las ganancias. Entonces era un tema clave a tratar con mucho cuidado, porque se sabe por el momento eso, la propuesta de reforma tributaria del Fondo Monetario Internacional es que por un lado se reduzcan impuestos distorsivos como las retenciones recientemente anunciadas, o el impuesto al cheque, impuesto que iba a ser por una semana y que lleva 20 años, y que haya más trabajadores que paguen. Esto será ampliar la base de contribuyentes, los monotributistas. Allí estará la reducción de la brecha entre el régimen general y el monotributo. Lo vamos a tratar de explicar para ver realmente a quiénes alcanzaría y cómo. Es un dato clave de la economía real, de la que te interesa en tu día a día, los datos del consumo, que siguen cayendo en la Argentina. Este es un dato ineludible, en este caso la consultora Sentia es la que ha difundido los datos que hablan de una retracción interanual que supera el 3%, 3.3%, con fuerte impacto en la caída de los supermercados y los mayoristas, más de 4.5%. Las razones, a pesar de la baja sostenida de la inflación, pero no cede la inflación. No cede la inflación y no aumentan los salarios al ritmo de esa inflación reducida, lo que por supuesto impacta en la capacidad, en el poder adquisitivo del salario. Esto es lo que se nota en la caída del consumo, en los cambios de hábito de consumo que vamos a estar repasando. Hay una noticia del ámbito judicial del interminable escenario obsceno de la corrupción que la justicia sigue investigando de los años del poder kirchnerista, que a pesar de que estamos amortizados, que ya pocas cosas nos sorprenden, nos ha sorprendido. En el marco de la investigación por presunta corrupción en los planes de viviendas sociales de la Asociación Madres de Plaza de Mayo, está investigado allí quien fuera el apoderado de la Fundación Madre de Plaza de Mayo, Sergio Schocklender. Ayer, en la ampliación de su indagatoria, pues ya había sido indagado antes, en la ampliación de la indagatoria, quien era el apoderado de la Fundación, quien era el que manejaba los planes de viviendas sociales, donde se buscan cientos de millones de pesos desaparecidos, declaró ante la justicia que Eduardo Barcesat, un abogado muy vinculado a los derechos humanos, con la participación de Eve de Bonafini, fallecida, impulsora, por supuesto, referente, casi principal, no casi, absolutamente principal de Madre de Plaza de Mayo, urdieron con el señor Barcesat y el ministro del Interior, Aníbal Fernández. Son dichos de Schocklender, hay que probarlos, pero son dichos en sede judicial. Urdieron un mecanismo de fabricar denuncias contra el gobierno de Macri y del PRO. De hecho, Barcesat tiene denunciado a toda la plana del gobierno de Macri, a muchos periodistas, como La Nata, por ejemplo. De acuerdo a Schocklender, en sede judicial, todo eso estaba financiado desde el gobierno de la señora Kirchner, del señor Aníbal Fernández, con aportes de Hugo Chávez, dice Schocklender. Lo voy a repetir, después de que lo diga Schocklender, lo tiene que probar la justicia, pero es verdaderamente escandaloso. Y finalmente, en Córdoba y también en el ámbito judicial, después de tanto, tanto tiempo de aquella tragedia en las altas cumbres, protagonizada por el entonces todavía alto, alto dirigente y funcionario del gobierno justicialista de Córdoba, el doctor Oscar González, llega a juicio, tiene fecha 3 de agosto, entre 3 de agosto y 27 de agosto, en los tribunales de Villa Dolores, el imputado por homicidio culposo agravado y lesiones culposas agravadas, el doctor González se enfrentará a la justicia. Como se sabe, la víctima fatal de ese accidente en el que González conducía un vehículo judicializado, un BMW, y donde, de acuerdo a la pericia, habría sido el impacto cuando su automóvil estaba fuera del carril que le correspondía, perdió la vida la docente Alejandra Bengoa, quedaron gravemente lesionadas, heridas, la hija de la docente y una amiga. Buscamos completar la cartelera inicial con una destacada del campo de Federico Aguer.
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0: Hola Fede, buenos días, ¿cómo estás?
4: Hola Miguel, hola Campo, hola Ciudad, buenos días para vos y para todos. Renovamos el saludo con la audiencia rural de Cadena 3, 10 grados, la temperatura en la ciudad de Santa Fe y alrededores. Los títulos para el campo son muchos, hay muchísima información, los compilamos en tres muy breves. Desopilante podría ser el calificativo para Sergio Iraheta, secretario de Agricultura de la Nación. Miguel, es tal vez uno de los adjetivos calificativos para este personaje que en el Congreso de Maizar reclamó más apoyo al gobierno por las diferentes medidas que tomó para el sector agropecuario. Dijo, te dan ganas de agarrar el sulqui a patadas. Fue una reacción sorpresiva del funcionario que pidió un aplauso también para el gobierno, a ver si nos aplauden un poquito. Bueno, desopilante es una manera de calificarlo. Hubo otras también en el marco del Congreso Maizar, un evento muy importante que esta semana reúne a toda la cadena, pero que pone en evidencia también la figura de un funcionario que es clave, pero que es realmente también muy particular, por llamarlo de alguna manera. Por otro lado, el gobierno también dictó la conciliación obligatoria después del sorpresivo paro en el principal polo agroexportador del país. Es que el gremio de los aceiteros, recordemos, inició una medida de fuerza en medio de una discusión salarial con los exportadores. Reclaman un aumento del 20%. Las empresas ofrecen reconocer la inflación a mes vencido. Bueno, ahí está la negociación. Veremos cómo sigue, porque es clave para las exportaciones del campo. Y por último, hablaste del tema retenciones, Miguel, porque también fue noticia. Estuvimos en Corrientes en el marco de las nacionales ganaderas y una de las consultas a los referentes del sector, que también el run-run estuvo allí dando vueltas con los dirigentes de las entidades, la necesidad de eliminar este impuesto a la carne. En instantes, la mirada de los cooperativistas sobre este tema, Miguel.
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0: A las 6:23 vamos a arrancar, Luis, punteando algunos de los temas que luego iremos desarrollando.
7: Manuel Adorni está demorando su declaración jurada, la presentaré la próxima semana. Su entorno ha dicho no lo va a correr ni la vicepresidenta Victoria Villarruel ni Patricia Bullrich. Está confeccionada, está lista. Esto sería justo antes del inicio del Mundial. Así que, a pesar de que Mireia había dicho, ¿te acordás en su momento, Miguel? Sí. Que ya estaba lista, la tenía para presentar, bueno, pasaron como 2 meses. Así que, bueno, si no es la próxima, será la otra. Justo, ¿no? Quedan 14 días para el comienzo del Mundial. El Senado está negociando voto a voto para sancionar los cambios en la zona fría. Ayer hubo una reunión de los intendentes de la provincia de Buenos Aires presionando. La zona fría no se toca, era el lema. Va a haber una movilización al Congreso de la Nación Argentina. En Córdoba también, en la unicameral, el peronismo está oponiéndose a la reforma con la zona fría. Los números están muy ajustados. Están tratando de llegar a algún acuerdo con los gobernadores y convencer fundamentalmente a la Unión Cívica Radical, que tiene todavía algunas dudas junto con algunos legisladores del PRO. Por eso el debate de la zona fría, uno de los tantos proyectos que está viendo el gobierno del Congreso, por ahora no arranca.
0: Y va a ser muy caliente. Ariel Rodríguez, bueno, te va a tocar a vos seguirlo, por supuesto, al minuto. ¿Cómo estás, Ari?
8: Bien, Miguel. Bueno, obviamente la agenda copada por lo que está sucediendo en Córdoba, es noticia en la primera plana de todos los medios y portales aquí en el país, digo, lo que está ocurriendo en Córdoba con esta chiquita desaparecida, pero también hay algo de espacio para la política. Punteamos Mauricio Macri, que sigue dando muestras de romper definitivamente con el gobierno, Miguel. Te lo planteo porque hoy por la mañana, a partir de las 9 en la sede del PRO, el expresidente va a recibir a legisladores amarillos de todo el país en busca de reconstruir la mesa de coordinación legislativa. Así que allí a prestar atención cuáles van a ser las definiciones y cuál va a ser lo que el derrotero de los legisladores del PRO próximamente frente a proyectos que se traten en el Congreso.
7: Hay un dato ahí, Ari, que te interrumpo. El 5 de junio va a Santa Fe, a la ciudad de Santa Fe.
8: Claro.
7: Ya estuvo en Mendoza, Santa Fe está con esta recorrida nacional.
0: Hay otro dato, Luis, Ariel. Cada uno sabe con quién habla, con quién yo escuché, no es que hablé. Lo están presionando desde muchos sectores del PRO, que han estado muy comprometidos y muy aliados con la Libertad de Avanzar. Lo están presionando al expresidente ante lo que dicen será un necesario vacío que hay que cubrir en el próximo turno electoral. Vamos a ver.
8: Déjame completarte, Miguel, con esto. El presidente Javier Milei, que también va a tener actividad pública hoy porque va a exponer 12:30 en el LATAM Economic Forum, donde a primera hora de la mañana va a hacerlo el ministro de Economía, Luis Toto Caputo, 9:15 allí en Parque Norte. Y después te cuento, porque hubo una reaparición muy importante o interesante en las últimas horas. Ayer, sin ir más lejos, lo hizo con una foto en sus redes sociales el ex candidato a presidente y ex ministro de Economía, Sergio Massa. Ajá. Se mostró en su oficina de Avenida del Libertador con el intendente de Roque Pérez, Maximiliano Ciaini. Dicen que son reuniones habituales, que recibe habitualmente a intendentes de todo el país, y que a todos les da el mismo consejo. Eso es lo que más me llamó la atención, Miguel. Escucha,
0: ¿cuál es?
8: No se embarquen en gastos locos y cuiden el mango y a la gente.
0: Mirá qué bonito consejo. Tenlo en cuenta, Ulises. No te embarques en gastos locos. Guillermo López es el que nos aconseja a todos no embarcarnos en gastos locos, sobre todo si sos monotributista, Guille, ¿no?
9: Bueno, sí, puede ser, Miguel, puede ser si sos monotributista de las categorías más altas, ¿no? Porque ahí es donde apunta la reforma impositiva que el Fondo Monetario le aconsejó a la economía argentina, al gobierno de Javier Milei. Vamos a ampliarlo en un ratito nada más, pero el organismo internacional refrendado en su reporte, en el artículo 4 de su reporte, que Argentina debe cobrar menos impuestos distorsivos como las retenciones y el impuesto al cheque y compensarlos parcialmente con un mayor porcentaje de pago de ganancias trabajadoras.
0: Ahí hay un punto, Guille, que enseguida genera alarma, ¿no? Cuando el Fondo Monetario le dice al gobierno vas a tener que cobrarle impuesto a más gente, cada gente en particular dice, a mí me va a tocar y en qué medida. Eso es lo que luego vas a buscar, tratar de dar una explicación, Guille.
9: Sí, cómo no, con gusto, Miguel.
0: Bien, al móvil, en la ciudad de Córdoba ya está recorriendo las oscuras calles de la ciudad, con neblina incluida, Lucía González. Hola, Lu, buen día.
10: Buen día, Miguel, buen día para todo el equipo y para la audiencia. Podríamos decir noche cerradísima, pero en doble sentido, no solamente porque sigue siendo de noche, como en gran parte del país, sino por la neblina. Estamos yendo con muchísimo cuidado con Fabio Pereira porque no se ve absolutamente nada, lo decían nuestros compañeros, la visibilidad está reducida a 100 metros. Estamos dirigiéndonos con el móvil al aeropuerto Ambrosio Tarabella para ver cómo está, porque la página oficial no da ninguna información sobre si continúa operativo o no. La niebla en zona norte es tremenda. Miguel, vamos con información de servicio importante. Lo primero para contar es que va a haber un corte total que está programado en el camino de las Altas Cumbres. Son 84 kilómetros de corte entre Cañada Larga y Copina para hoy a partir de las 6:30 de la mañana. Acaba de comenzar el corte, va a continuar por lo menos hasta las 2 de la tarde. Forma policía caminera. La otra información de servicio es que están pidiendo, por supuesto, circular con precaución por la mayoría de las rutas que atraviesan la provincia de Córdoba, justamente por esta densa niebla. Una niebla que se siente también en el centro de la ciudad, algo que llama mucho la atención, porque en la zona suburbana o en avenida Circunvalación es más común, es más habitual, no así en pleno centro, y vas a la radio y no se ve nada, Miguel, así que a ir con mucho cuidado. Otra información de servicio importante: mañana cobran los jubilados provinciales y arranca también mañana el cronograma de pago para los activos, para los empleos públicos provinciales.
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0: Vamos a recibir a Juan Federico, que viene siguiendo especialmente el minuto a minuto de esta angustiante situación, porque Agostina, 14 años, está desaparecida desde la noche del sábado. Juan, has seguido no solo la vía judicial, la que corresponde, el fiscal Garzón, sino que has reunido también mucha información indispensable en estos casos para el objetivo principal, que es ubicar, encontrar a Agostina. Has reunido también mucha información sobre el entorno familiar y sobre el hombre que está detenido en este caso, Juan.
18: Muy buenos días, Miguel. Sí, efectivamente ya pasaron 5 noches sin que se sepa absolutamente nada de dónde está Agostina Vega, la joven de 14 años, que el sábado pasado a la noche salió de su casa de General Mosconi, se subió a un remis de un conocido que la trasladó casi 6 kilómetros hasta la esquina de Del Campillo y Avellaneda, en la zona de barrio Cofico, donde, según ya declaró este remisero, tanto con la familia como ante la justicia, ante los investigadores, estaba parado en la vereda esperándola el único detenido que tiene la causa, acusado de privación ilegítima de la libertad, Claudio Gabriel Barrelier. Durante toda la jornada de ayer hubo diversos operativos, casi 20 allanamientos y procedimientos.
0: Te puedo interrumpir, Juan, sí. Para que quienes no han seguido, y no tienen por qué haber seguido la causa con tanto detalle. El primer punto que has dicho entonces es que la nena sube un remis, va hasta esa esquina de Campillo y Fragueiro, y en la esquina decís, estaba esperándola este señor Claudio Barrelera, la estaba esperando y le paga el remis. ¿Esto está confirmado?
18: Eso está confirmado de acuerdo primero a los dichos del remisero y después los propios dichos de el abogado de Barrelier, que efectivamente marca que hubo un encuentro en ese lugar, que la joven se bajó e incluso hay una cámara de seguridad que los ve caminando juntos a Agostina con Barrelier. ¿Cuál es el vínculo entre ellos? Bueno, Barrelier mantuvo una relación con la mamá de Agostina tiempo atrás y actualmente era amigo de la familia, y es más, la familia dice que el sábado a la tarde Barrelier estuvo con ellos en la zona de General Mosconi, que los acompañó a ver un partido de fútbol barrial, o sea que era una persona que frecuentaba y que era conocida por todo el entorno familiar de Agostina. Pero de todas maneras, la madre también remarcó, dice, él no tenía por qué encontrarse jamás a solas con mi hija. No hay ningún tipo de justificación porque si nunca se habían encontrado a solas, por lo menos que se supiera a nivel familiar. Primero estuvo la versión de que Agostina iba a ir a encontrarse con Barrelier porque querían hacerle supuestamente un regalo sorpresa a la mamá de Agostina, pero la familia dice, la mamá de Agostina no cumplía años, no había ningún festejo ni nada.
0: Vuelvo a interrumpirte, Juan. Todos hemos repetido este dato que acabas de mencionar. Se supone que la nena era parte de alguna sorpresa. ¿Quién y cómo saben que esa sería la razón por la que la chiquita se subió al remis?
18: Pero uno de los datos surge porque aparentemente la nena le habría contado a una amiga, pero esto no está en la investigación de una manera firme el dato de la supuesta sorpresa. De hecho, cuando comienzan a indagar o a rastrear a Barrelier antes de que quedara detenido, él en ningún momento habla de haber ingresado a un comercio, de haber hecho algún tipo de compras, y a través de su abogado, él está insistiendo que la nena se fue minutos después de encontrarse con él, lo que cambia de rotundamente esta versión de un supuesto regalo. Es muy endeble hasta ahora el relato de Barrelier sobre por qué un hombre de 33, 34 años se encontró con una nena de 14 años a 6 kilómetros de la casa de la nena en medio de la noche, un sábado, sin que la familia de la nena lo supiera.
0: Antes de recibir a la doctora Alani, que está en línea, la defensora, la que representa al papá de Agostina, todo lo que ha ido trascendiendo, vamos a tratar de ser lo más mesurados del caso, todo lo que ha ido trascendiendo sobre este individuo que está detenido, que tenía un antecedente de privación ilegítima de libertad en contexto de violencia de género, pero que no estaba, había estado imputado pero no procesado, entiendo, Juan, que está vinculado a un sector de la barra de instituto y a la política. ¿Qué datos tenemos sobre eso?
18: Bueno, ¿cuál es el perfil de Barrelier? Que esto es lo primero que se hace en todo tipo de una investigación en ese sentido. Barrelier es un empleado municipal, ingresó como becario durante la gestión municipal del ahora gobernador Martín Yarlora y hace pocos días ya había quedado efectivo. Era empleado de planta según la resolución del actual intendente municipal Daniel Pacerini. Es un militante del PJ cordobés. En sus redes sociales aparece muchísimas fotos, sobre todo con el concejal y abogado penalista Ricardo Moreno. De hecho, es el yerno de Ricardo Moreno, Jorge Sánchez del Bianco, quien ahora lo representa. Tiene fotos hasta con el propio intendente de Córdoba, con Daniel Pacerini. Estaba trabajando. Actualmente figura como empleado del área de tránsito de la Municipalidad de Córdoba. No está claro si está en la escuela de tránsito o en el lugar donde dan los carnet para los motociclistas. Y además también se ufanaba en las redes sociales de su vínculo con una facción de la barra de instituto, con la facción de los Capangas. La barra de instituto se divide en tres facciones, una de ellas es los Capangas. Ahí tiene dos primos que tienen una fuerte presencia en esa barra. Bueno, él también era allegado, cuentan los vecinos de Barrio Cofico, en el lugar ahora, la casa de él, que ayer fue objeto de un ampuloso procedimiento policial, era común que cuando Instituto jugaba de visitante se pusiera un televisor en la vereda, que se cortara media calzada, que fueran barrios barras a ese lugar a ver el partido. Y este dato que es muy importante en torno a su vinculación política y su ingreso a la Municipalidad de Córdoba. Bien. Y el hecho de que haya quedado en planta permanente hace poco tiempo, el año pasado...
0: Estamos, Juan, sí, en un escenario en el que la prioridad única y absoluta es Agostina. Sí. Cuando todo esto termine, nos vamos a ocupar de cómo es que llegan a ser empleados públicos efectivos, militantes con antecedentes de esa magnitud, pero no ahora. Ahora hay otra prioridad, pero no lo olvidaremos. La doctora Fernanda Alanis está en línea, es la abogada del papá de la niña desaparecida. ¿Cómo está, Alanis? Gracias por atendernos. Buen día.
19: ¿Cómo te va, Miguel? Muy buen día. Los escuchaba recién hablar del relato que hay hasta ahora. Es correcto, coincidimos nosotros en todos los puntos. Ha sido de esta manera. Él ha cambiado su versión 3 veces, así que estamos muy expectantes con la declaración indagatoria. Esperamos que dé algún dato de importancia, porque puede dar 50 versiones, pero lo real es que no la tenemos a Agostina.
0: Ya va a participar Juan, Federico, preguntando, pero la duda que hemos seguido, por supuesto, el tema, es inevitable que sea, no es un trabajo periodístico, es muy muy angustiante, es muy muy angustiante pensar que hay una criatura de 14 años en algún punto de Córdoba, espero que con vida, desaparecida, y vaya a saber en qué circunstancia. La relación entre este hombre y la familia de la nena está comprobada. La misma mamá de la nena ha dicho que había una relación previa con este hombre. ¿Qué saben? ¿Qué dato? Le preguntaba recién a Juan, ¿quién pudo saber que Agostina se iba a encontrar con este hombre presuntamente por un regalo sorpresa o algo por el estilo? ¿Qué saben de ese punto, Fernanda?
19: En un principio ella le comentaba al remisero que la llevó al encuentro con Barrelier que se iba a encontrar con esta persona porque le iban a dar una sorpresa a su mamá, o sea que se ve que ella estaba convencidísima que iban a darle una sorpresa a la madre, porque se lo comentó a esta persona, y a una amiga también le envió un audio y le dijo lo mismo. Creemos nosotros que él la ha llevado convencida, engañada, de prepararle algo a la mamá para que de esta manera ella acceda al encuentro con él.
0: Perdón, doctora, o sea, lo que saben ustedes, no es lo que esté probado, ¿no sería que fue iniciativa de la nena irse hasta Barrio Cofico a encontrarse con Barrelier, sino que el hombre de alguna manera la habría convocado para este presunto regalo sorpresa? ¿Sería así?
19: Exactamente, esa es la idea que nosotros tenemos. Además, el testigo, el remisero, no es alguien tan ajeno a la familia, porque es amigo del abuelo, es un remisero del barrio de toda la vida, que de hecho identificó a Agostina y fue quien alertó a la familia de con quién se había encontrado ella. Después Barrelier habla de un vehículo rojo en el que Agostina se fue, pero no hay tal vehículo. Es algo que estimamos lo ha dicho para despistar, porque las pruebas indican que Agostina se fue con él a su casa.
0: Juan.
18: Buenos días. Bueno, en ese punto que usted está remarcando, el relevamiento de las cámaras, por ahora no aparece en ese relevamiento el presunto auto rojo que Barrelier dice que pasó a buscar a Agostina. Lo que no queda claro, ¿en las cámaras se ve que Agostina ingresa en la casa de Barrelier?
19: Mira, a esta hora te puedo confirmar que hay imágenes de Agostina ingresando a la casa de Barrelier.
18: O sea que
0: lo puede afirmar, O sea, ¿usted ha visto la imagen?
19: Hemos tenido acceso a algún material en el que se ha incorporado a la fiscalía. Que bueno, son cámaras del sector que han aportado los vecinos, y bueno, todo eso está a disposición de la justicia. Por eso mismo les confirmo que ella ingresó a la casa. O sea, ella no se fue en un auto rojo, ella estaba con Barrelier.
0: A ver, perdón, Juan, ya seguís vos. A ver, pero quiero que quede absolutamente claro esto, porque se genera mucha confusión con las coberturas superpuestas de tantos medios. La casa de Campillo 878, donde ayer estaban todas las cámaras de televisión del país, cuando llegó la policía de Córdoba, llegaron del Ministerio Público Fiscal, el personal técnico, llegó a la división CAE. En esa casa, donde había cinco personas que fueron llevadas como testigos luego de que la policía casi voltea la puerta porque nadie abría. En esa casa hay imagen de Agostina entrando.
19: Exactamente, ese fue el domicilio a donde Barrelier llevó a Agostina a preparar esta supuesta sorpresa. ¿Qué pasó después con ella? Lo desconocemos, estamos a la espera de que se termine de descargar todo el material fílmico. Todo esto se ha aportado a la fiscalía, se han ofrecido testigos y también se ha acercado gente, como bien he dicho antes, a ofrecer datos sobre esta gente que vive en este domicilio.
0: Sí, Juan.
18: Sí, doctora, bueno, es muy importante el dato que usted está aportando. Una de las claves es si en esas mismas cámaras se observa a Agostina salir del domicilio. Y la otra gran pregunta es, ¿por qué se demoró tanto en la investigación en llegar a este domicilio y a esta persona, a Barrelier, cuando la familia prácticamente desde el domingo ya lo estaba señalando a él?
19: Es real que hay una investigación silenciosa previa también, ¿no?, detrás de esta persona, porque fue el primer señalado. Y bueno, entendemos por lo que hemos estado hablando con el fiscal y con el ministro que se lo estuvo investigando antes de dar a conocer su nombre. No es que no se hizo nada, porque obviamente suena extraño. Lo que sí podemos reprochar de repente es que no se haya activado la alerta Sofía antes, pero sí nos ha manifestado que dejaron ese espacio de silencio para poder investigarlos y saber los movimientos y qué estaba haciendo y a dónde. Pero se lo investigó desde un principio.
0: En situaciones de esta naturaleza se superponen lo que es necesario que haga la justicia y lo que no es indispensable que hagamos los medios, pero se superponen. Y por ejemplo, cuando hay una situación así, doctora, la justicia, no nosotros, deben investigar el entorno familiar. Es una obligación que tienen hacerlo, no los medios. Pero su representado, el papá de la nena, ¿él tiene conocimiento previo de este individuo? ¿Sabe de que tuviera o no tuviera una relación con su hija?
19: El señor Vega desconocía a Barrelier hasta que se enteró de que su hija había desaparecido luego de encontrarse con él. De hecho, él no estaba en Córdoba el fin de semana pasado, y cuando se enteró el domingo, cortó el viaje, se vino enseguida, empezó a buscar por todos lados. En una conversación con la mamá le comenta a esta persona, tuvo un diálogo con él, le dio esta información del auto rojo, pero el papá tuvo una búsqueda, tiene una búsqueda, ¿no?, que no para, no cesa desde el primer momento.
20: ¿Cómo le va, doctora? ¿Qué tal? Buen día, Francisco Centeno, lo saluda. Doctora, hay una situación que lo ha declarado la propia mamá de Agostina y que me parece que no es un dato menor y que tiene que ver con los tiempos de la policía y de la justicia. Ella declaró de que fue hasta la policía, hasta la unidad judicial el día de la desaparición de esta niña, que llegó a las 3, 4 de la mañana a la comisaría y que recién a las 3 de la tarde del otro día le tomaron la denuncia. A ver, esto no es un dato menor, no sé si usted lo puede verificar, si lo tiene verificado, si es así.
19: Nosotros tenemos entendido, por lo que hemos estado conversando también con el resto de los abogados querellantes, a ver, en un primer lugar, ella desapareció el sábado a las 10:30, entre las 10:30 y las 11 de la noche. No entendemos por qué recién se fue a hacer la denuncia a otra en ese horario de la madrugada, porque desapareció muy temprano. O sea, eso es algo que no entendemos, pero bueno, se dio de esta manera. También sabemos que la denuncia se realizó el domingo a la mañana, y es real esto, que uno va a una unidad judicial y tardan horas en tomarte la denuncia, incluso hasta en el mismo pueblo de la mujer tardan 12 horas en tomártela, o sea, no me sorprende para nada.
0: En la misma línea de esa pregunta, doctora Alanis, un punto que cuesta mucho entender El remisero, lo dijo usted, es conocido por lo menos de la familia, del abuelo, o sea, sabe perfectamente de qué familia es esta nena. Recién creo que le tomaron testimonio el lunes a la tarde al remisero. ¿No explicó este hombre cómo un remisero de la ciudad de Córdoba, un sábado a las 11 de la noche, una nena de 14 años, le pide un viaje? ¿No explicó que por qué no le llamó la atención? ¿No le pareció necesario avisarle al abuelo? Tu nieta de 14 años me está pidiendo que la lleve a otro barrio de Córdoba. Hay algo allí que me cuesta mucho entenderlo. ¿Tiene usted algún dato sobre eso, doctora?
19: Entendemos que el remisero es alguien de confianza. Se ve que en el barrio acostumbran a hacer estas prácticas, porque no es un remis que esté registrado, ¿no? Es un remis trucho del barrio, alguien que hace siempre este tipo de prácticas. De todos modos, sí, fue citado a declarar y está a disposición de la justicia. De hecho, es el que da el dato clave para poder dar con Barrelier.
0: Bien, hasta aquí, doctora Alanis, muchísimas gracias por los datos. Lo único que interesa, todo lo demás se verá después. Lo único que interesa ahora es Agostina. Hay que encontrarla a Agostina. Cada minuto que pasa es más dramático, es más grave, es más angustiante. Muchas gracias, Fernanda, que tenga buen día.
19: Gracias a usted, muy buen día.
0: Juan, Federico, vos que vas a seguir durante todo, minuto a minuto del día, estará también en debate, todo debe ser para después, primero Agostina, pero estará en debate también los protocolos de activar, cuándo activar la alerta Sofía y de qué modo y con qué requisitos. Está de por medio si la nena se iba, como en este caso, con un remisero conocido, claramente por propia voluntad, no iba en situaciones que pareciera estar en riesgo, sino que parecía estar yendo a encontrarse con un familiar o algo por el estilo. Pero hay que ver cuándo y cómo se debió activar la alerta Sofía, Juan.
18: Sí, es un dato muy importante en esta investigación. Anoche, en otra marcha que volvió a realizar la familia y allegados a Agostinas, volvieron a criticar tanto el accionar de la justicia como del Ministerio de Seguridad de Córdoba, porque ellos entienden que se demoraron demasiado en activar esta búsqueda. Desde el martes a la noche estaban convencidos los familiares que se acababa de activar la alerta Sofía, que es una alerta que se... que es para todo el país, para todas las fuerzas federales, que tiene un protocolo de trabajo en las fronteras, pero recién en el mediodía del miércoles, cuando confirmamos con fuente del Ministerio de Seguridad de la Nación que jamás desde Córdoba habían pedido que se activara esta alerta Sofía, recién el miércoles al mediodía, más de 80 horas después de la denuncia, finalmente llegó el pedido y ya se activó la alerta Sofía. Por eso también le preguntábamos recién a la abogada si ellos entienden que se han demorado mucho en allanar al principal acusado. Ya desde el domingo tenían el dato a través de este remisero que Agostina se había encontrado con este hombre, pero recién el martes a la noche se concretó la detención y recién ayer a la siesta, Miguel, fue uno de los procedimientos más importantes en la casa donde todavía estaban la pareja de Barrelier y una hija que también sería de Barrelier.
0: Además de otras personas, está escuchándonos justamente el abogado, el defensor del único detenido, imputado Claudio Barrelier, el abogado del doctor Jorge Sánchez del Bianco. ¿Cómo está, Jorge? Gracias por atendernos. Buen día.
3: Buen día, Miguel, para usted y todos.
0: Me voy a permitir una reiteración que no dejo de hacer nunca, porque por las crueles circunstancias que rodean esto, y la circunstancia que su defendido es el único detenido y principal imputado, vamos a hacer la aclaración que los abogados defensores tienen la obligación de defender, o sea, para que de antemano todas las preguntas que le hagamos a usted no muevan a quienes están escuchando a confundir al abogado con el acusado. Pero usted defiende al acusado, usted defiende al señor Barrelier, es el único acusado. ¿Qué argumento tiene el doctor Sánchez del Bianco, su acusado, para explicar por qué Agostina, de 14 años, hija de una ex relación de Barrelier, fue hasta barrio Cofico a encontrarse con él, que le esperaba en una esquina y le pagó el remis, doctor?
3: Miguel, bueno, en primer lugar agradecerle la aclaración que siempre hace, porque coincido con usted que lo importante en este momento es que Agostina aparezca sin salva, porque hasta se ha puesto en tela de juicio quién es el defensor, qué parentesco tengo y demás, que no tengo problema de explicarlo en otra ocasión y aclarar cualquier tipo de vinculación o duda que se quiera instalar con eso. Yo estoy haciendo mi trabajo y en ese marco mi cliente me ha transmitido la versión única que hemos dado, porque le escuchaba recién el colega que han habido varias versiones. Primero, no han habido varias versiones por parte de Barrealier, porque Barrealier técnicamente no ha declarado en la causa, no ha sido citada indagatoria. Sí está dispuesto a hacerlo y a contestar todas las preguntas que el fiscal tenga. Pero bueno, lo que me plantea en la entrevista que tuve el día de ayer en el establecimiento penitenciario es que él recibe un llamado de la menor que estaba cerca del domicilio de él y que no tenía dinero para abonar el REMI, si por favor podía llegarse. Ahí es cuando él va y paga el REMI, se bajan, van caminando y en ese momento le pide si le podía trasladar a la casa un amigo. Él le plantea que no tenía ningún medio de movilidad y que no tenía el dinero para ayudarla, y ahí la niña empieza a hablar por teléfono con la persona que aparentemente se iba a encontrar, y en ese contexto aparece el famoso auto rojo, este que se hace referencia, y ahí es cuando le dice, no, está bien, entonces yo me voy con él, aborda el vehículo y se va.
0: Voy a ir interrumpiéndolo, Jorge. De acuerdo a la versión que usted dice, ha tenido directamente de Barrelier, en la única conversación que ha tenido con él, Barrelier alega que no había hablado antes con Agostina, sino que Agostina ya en el auto le dice que está cerca de su casa, que él no la convocó, que él no la citó.
3: Exactamente, eso es lo que me planteó Barrelier, incluso...
0: La segunda, enganchada con eso, el remisero dice que un hombre mayor la estaba esperando en la esquina de Fragueiro del Campillo.
3: Es probable que le haya dicho que se iba a detener ahí, esa parte no se la puedo aseverar. Sí le puedo decir que el teléfono de Barrelier está secuestrado y nosotros contamos con las comunicaciones, y justamente la madre es quien le pregunta, a Barrelier si la hija lo había hablado, porque le había pedido el contacto ese día, y Barrelier le contesta que se iba a encontrar con un chico que le plantea esta situación, e incluso tiene un llamado por teléfono con ella. Por eso insisto en que desde un primer momento esta versión, después deberá probarse, pero no han habido distintas versiones.
0: Doctor Sánchez del Bianco, esto significa, siguiendo su línea argumental, que repito, es la línea del defensor de Barrelier, su línea argumental es que Barrelier no la convocó a la nena, que la nena por decisión propia se fue hasta la zona donde vive Barrelier, allí lo convocó y le llamó para que le pide pagar el remis, que no hay tal regalo sorpresa compartida a la intención entre el ex pareja o amigo, lo que fuera, de la mamá de Agostina y Agostina.
3: En ningún momento me transmitió la existencia de un regalo sorpresa, yo eso me he enterado por los medios de comunicación.
0: Juan Federico.
18: Sí, doctor Sánchez del Bianco, buenos días. Recién la abogada que representa al papá de Agostina indicó que hay cámaras que muestran a Barrelier caminando con Agostina e incluso Agostina ingresando en el domicilio de Barrelier. Su cliente en ningún momento había dicho que ella había entrado a la casa de él. ¿Usted ya sabía de esta versión o se está noticiando ahora?
3: No, mire, yo me enteré, repito, por los medios de comunicación, porque acá hay un hermético secreto de sumario. Yo entiendo que la investigación está siendo muy prolija, que el fiscal la está llevando a cabo con todos los resguardos que debe hacerlo. Todos conocemos la trayectoria del fiscal que está a cargo de esta investigación, y a mí no se me ha transmitido desde la fiscalía de manera oficial ningún tipo de información, y está bien que así sea. Esta cámara de la casa... se la vería entrando, desconozco. Yo he escuchado por los medios de comunicación que se la ve caminando y sería una cámara privada de una farmacia. Con lo cual, ratifica la versión de Barrelier y no significa que no haya ingresado, ¿no? O sea, eso deberá probarse. Lo que mi cliente me transmite es que la casa no ingresó. Aparte, entiendo que si esa cámara existiera y esa filmación estuviera, se hubieran practicado otras medidas en el domicilio.
18: O sea, Barrelier, a usted le dice que Agostina no ingresó a su casa, que fue un contacto de pocos minutos en la calle.
3: Exactamente, tal cual lo que le transmití, que caminaron esos dos cuadros y se subió al auto rojo.
0: Sánchez del Bianco, sí. Perdón Juan, perdón, ya te dejo a vos de nuevo. La relación entre Barrelier y Agostina es de los tiempos en que él tenía un vínculo de la naturaleza que fuera con la madre de Agostina. ¿Desde entonces tiene contacto con la criatura y tiene su contacto en el teléfono?
3: por lo que él me dijo, nunca tuvo relación con Agostina en el marco de esa relación con la madre. Sí, la conocía de esto de que se juntaban en un torneo barrial, ahí los fines de semana y eso, pero no en el, en el ámbito de una relación del tipo que fuera con la madre de Agostina.
0: Sí, Juan.
18: Doctor, pero usted, bueno, dentro de la estrategia defensiva, ¿es consciente que hasta ahora la última imagen de Agostina con vida es con Barrelier, que después no aparece con ninguna otra persona? O sea, hoy en la investigación Barrelier es la última persona que estuvo en contacto con Agostina.
3: Sí, por supuesto, por lo que surge de los medios de comunicación y por lo que él ha dicho, entiendo que es la última persona, y no se trata de una estrategia defensiva, sino que se trata de lo que mi cliente me autorizó a hablar y a expresar, porque no tiene nada que esconder, ha sido la versión que ha dado el primer día. Después obviamente deberá, él no deberá probar nada en realidad, pero deberá probarse todo lo que la investigación sostenga. Si aparece este supuesto video de ingresión de la casa, deberá dar esas explicaciones. A mí lo que me ha manifestado es lo que yo ya le he permitido.
0: Recuérdenos, por favor, ¿a qué hora fue detenido su cliente Barrelier, doctor?
3: Sí, exactamente no sé decirle, pero fue antenoche, digamos, en hora de la noche.
0: No, la pregunta
3: día...
0: es por eso justamente. O sea, cuando fue detenido, la casa no fue allanada.
3: Se practicó el allanamiento y se perfeccionó la detención, entiendo.
0: No, digo, porque vimos que la casa de Campillo 878 fue allanada ayer por la tarde. Allí hubo presencia de personal de científico, de búsqueda de rastros con perros y todo lo demás. Eso no había ocurrido cuando fue detenido Barrelier.
3: Entiendo que no, Miguel, entiendo que no, pero a ver, que porque se cuestiona por qué ayer. La realidad es que nadie, solamente el fiscal Garzón y su equipo de trabajo son los que saben qué se buscaba ayer y por qué se hizo ese allanamiento.
0: Sí, el fiscal Garzón habló con nosotros ayer, fue todo lo moderado y equilibrado que se podía hacer a esa altura de algo que está realmente sacudiendo a todo el mundo. Doctor Sánchez Bianco, para despedirlo, hizo usted una referencia inicial que está en condiciones de explicar cualquier tema vinculado con su defendido y la relación con la política, incluso con su suegro, mencionó, si quiere hacerla, hágala, doctor.
3: No, Miguel, porque yo coincido con usted que acá lo importante es que aparezca Agostina, y de hecho yo trato de ser muy cuidadoso, no porque mi cliente me haya solicitado, sino porque hay una niña de 14 años desaparecida.
0: Sí.
3: Yo entiendo que mediáticamente venda que él esté vinculado a la política, que sea facción o no una barra brava, que periodísticamente eso sirva.
0: Sí.
3: Pero después que él milite en el partido justicialista, en el partido radical, en el partido que fuera,
0: sí,
3: no le quita ni le pone algo a lo que ha ocurrido en este caso en particular. Y que yo tengo una relación familiar con el doctor Moreno, que es de público conocimiento, que milita en el peronismo de hace 50 años y que ha defendido a un sinnúmero de personas acusadas, no tiene ningún tipo de cuestión particular. Por eso, por ahí, Juan Federico cuestionaba esta situación, no tengo problema de explicarle quién paga mis honorarios, de dónde lo recibo y por qué ejerzo la defensa, porque yo trabajo y me gano la vida dignamente.
0: Ha sido muy amable, gracias, doctor Del Bianco, que tenga buen día.
3: Un gusto, hasta luego.
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0: necesitamos, ¿eh?
1: Eso necesitamos, necesitamos ayuda para arrancar bien en este día, porque no podemos despegarnos de esta situación. Hay una chiquita de 14 años que no está. Estamos arrancando nuestro club de las 7, estamos despertando gente que tendrá que empezar su día lo mejor que se pueda, y estamos comprometidos, ¿no?, en Cadena 3 con todo el país, nosotros en Cadena 3 y todo el país comprometido. No puede estar desaparecida una chiquita de 14 años, no pueden transcurrir minutos, horas, días, sin que se sepa exactamente qué pasó, cómo pasó, dónde está Agostina. Así que casi que con disculpas a nuestros socios de todos los días, del que Club de las 7 de Radio Informe 3, estamos arrancando, sí, con esta sensación, con este clima de que de pronto uno tiene certeza de qué es lo importante y qué es lo que, bueno, se puede informar, se puede comentar, pero qué es lo importante: que Agostina aparezca hoy, ya, y que esté bien. A la hora 7:04, es jueves 28 de mayo, todavía noche cerrada en Córdoba capital. Vamos a arrancar primero que nada con el saludo cordial a todos los que se estén poniendo en marcha, con el mejor deseo de que tengan por delante un buen día. A ver si tenemos un buen día con alguna buena noticia, cuanto antes mejor. Pero los datos del tiempo es lo primero. Ulises Llanos, vamos con eso.
2: La chicharra informativa hoy nos comunica que la temperatura en la ciudad de Córdoba a esta hora es de 12 grados 4 décimas, la humedad del 99%, viento del noreste a 8 kilómetros por hora y el cielo se encuentra cubierto en la ciudad de Córdoba. Señora, señor, reiteramos esta información: visibilidad de tan solo 100 metros reducida por niebla en la ciudad. Circular con precaución. La máxima prevista para el día de hoy, 19 grados, con un día mayormente nublado durante casi toda la jornada. Rápidamente y erradamente le cuento que hoy, 28 de mayo, se está conmemorando el Día Mundial del Hambre, fecha impulsada para visibilizar la crisis global de inseguridad alimentaria y concientizar y exigir soluciones urgentes ante esta problemática. También en este 28 de mayo se está conmemorando el Día Internacional del Juego, el Día Mundial del Perro sin Raza. Fíjese que le mandamos saludos.
1: Son los mejores, lo escucho.
2: No se enferman nunca, no tienen problema con la alimentación.
1: Viene un albañil a trabajar a tu casa y se lo deja, y claro, se convierte en el la Bobby.
2: El famoso perro cuartetero, le dicen a algunos. Es el Día Internacional de la Hamburguesa. Fíjese también, acá, una doble con queso, por favor, por este lado. Usted, ingeniero, que le tomo también el pedido, dígame.
3: Está bien.
2: ¿Quiere agregar papas y gaseosa por 25 pesos más?
3: Sí,
2: muy bien, gracias, muy bien. Una ganga. ¿Llegará algo usted?
3: Sí.
2: Pero no, ¿cuál quiere? ¿Le tomo el pedido?
4: La más cara.
2: Bueno. Miguel Claría, ¿cuál es su pedido?
1: Ninguno.
2: Muy bien, perfecto. Es el Día Mundial de la Nutria.
1: De la nutria.
2: Sí, le mandamos un saludo muy grande. Es el Día Nacional del Ceremonial en la República Argentina. Es el Día de los Jardines de Infantes y la Docencia de Nivel Inicial, recordando a la maestra de la patria, Rosario Vera Peñalosa.
1: Pero qué ídolas, ¿no? La verdad, ahora en serio, el margen de todas tus efemérides en broma. Qué ídolas las maestras jardineras.
2: Pues saludamos a los jardines infantes y las maestras jardineras, por supuesto.
5: Niña Rosario.
2: Y le cierro con esta efeméride. Un día como hoy, del año 1890, en los Estados Unidos, inventada por el estadounidense Elijah Bond, se patenta la tabla Ouija, Miguel.
1: ¿La qué?
2: La tabla Ouija, la cual utilizaban los espiritistas, que después pasó a ser un juego de mesa, para comunicarse con los espíritus.
1: Ah, qué bueno. La Ouija, H-U-I-J-A.
2: No, con la O. Ouija.
1: No, pues Ouija decía Patoruzú.
2: Ouija, veo. No, no, esta es la tabla del para comunicarse con el más allá. Usted sabe que una vez usé yo la Ouija en el departamento porque se me apareció el fantasma de la ópera.
1: Vos en términos generales y con bastante frecuencia vivís en el más allá que en el más acá.
2: Pero escuche, se me apareció el fantasma de la ópera.
1: Sí.
2: Era el fantasma de un vecino que se había muerto empachado con esa galletita. Ah. Así que nos asustaba. Bueno, informó la chicharra.
1: Bueno, vamos rápidamente antes de los títulos al móvil, vamos con Lucía González. Casi que es increíble, intolerable repetir el título que tenés, Lucía, te escucho.
0: Tremendo, Miguel, lo que ocurrió en la localidad de Mataldi, en cercanías a Río Cuarto Sur de la provincia de Córdoba, anoche en calle Roque Sáenz Peña. ¿Qué es lo que ocurrió? Una señora de 83 años fue atacada por 4 perros en plena vía pública. Primero la traslada personal policial, muy mal herida, al nosocomio local de Mataldi, y a posterior, por la gravedad de las lesiones, la trasladan finalmente al hospital de mayor complejidad en la ciudad de Río Cuarto. Presentó lesiones en los brazos, debió ser intervenida quirúrgicamente. Vamos a estar ampliando el estado de salud de esta mujer de 83 años, reiteramos, atacada por 4 perros en plena vía pública en Mataldi.
1: Vamos a los títulos.
3: Se activó el alerta Sofía y se intensifica la búsqueda de Agostina Vega, la adolescente de 14 años, que fue vista por última vez el sábado por la noche en barrio Cofico de la ciudad de Córdoba.
2: Por el hecho está detenido Claudio Barrelier, quien es empleado municipal, cuenta con antecedentes policiales y fue la última persona que vio a la niña.
3: La justicia y la policía realizaron ayer numerosos allanamientos y analizan celulares y filmaciones.
2: Familiares, vecinos y amigos de la joven volvieron a manifestar anoche en barrio General Mosconi reclamando celeridad en la búsqueda.
3: El FMI propuso que el gobierno argentino suba el monotributo y que más...

0: Denuncias contra el PRO.
1: Declaró ayer en la causa Sueños Compartidos, que investiga irregularidades en la construcción de viviendas sociales.
0: Según un estudio privado, el consumo masivo cayó un 3,8% en abril y acumula una baja del 3,3% durante el primer cuatrimestre de este año.
1: Granja Tres Arroyos, una de las empresas avícolas más grandes del país, cierra su planta en Entre Ríos por los constantes conflictos gremiales.
0: En este contexto ingresó en un proceso preventivo de crisis, implementó un programa de retiros voluntarios y afronta sus obligaciones de manera escalonada y en cuotas.
1: El PAMI dio de baja 1.500 prestadores por graves irregularidades y fraude, según las nuevas auditorías.
0: Las investigaciones internas arrojaron evidencias de cobros indebidos, falta de documentación y condiciones inadecuadas en clínicas y consultorios, lo que derivó en la notificación oficial y dos nuevas denuncias penales.
1: Se confirmó la fecha del juicio a Oscar González por la tragedia de las Altas Cumbres, ocurrida en octubre del 2022, donde falleció la docente Alejandra Bengoa y una adolescente quedó parapléjica.
0: Comenzará el 3 de agosto en los tribunales de Villa Dolores y se extenderá hasta el 27 del mismo mes.
1: Mañana viernes cobran jubilados de Córdoba y comienza el pago de haberes a los activos provinciales.
2: Después de la victoria de River anoche por Copa Sudamericana, habló el técnico, habló Chacho Caudet, y explicó que no hay ningún diferendo con el colombiano Juan Fernando Quintero, en estos términos.
3: No lo entiendo porque que Juanfer no estuviese en este partido está desde el jueves, sabíamos, desde el jueves al otro día del partido de Copa con Bragantino, ya hemos charlado y ya se sabía desde ahí. Ahora que el lunes estuvimos charlando, porque vuelvo a decir, tengo una gran relación con él, debe ser con el tipo que más hablé de los jugadores desde que he llegado, una hora y media estuvimos charlando en mi oficina el lunes. Y nada, y sabíamos que al otro día él se iba. Y bueno, y al otro día yo me desayuné con que estábamos peleados, con que había un maltrato, un destrato, que había... La verdad, no sé cuál es el objetivo, ni... Bueno, realmente si tuviese una discusión con algún jugador X o el que sea... No se podría ocultar, porque diría, mira, tuvimos un intercambio de opiniones...
2: Está todo bien con el colombiano Quintero, lo dijo Eduardo Caudet, técnico de River.
4: Muy bien, vamos a referirnos a uno de los títulos que acaban de leer Gabriela y Ulises. Tiene que ver con las precisiones que hubo ayer por la mañana temprano de que se había fijado fecha para el juicio contra el ex legislador, que es presidente provincial de la legislatura, el doctor Oscar González, imputado por la tragedia en las Altas Cumbres, y esto va a tener lugar ahora en el próximo mes de agosto. En línea está el doctor Emilio Vinante, que es abogado querellante, abogado que representa a las víctimas de ese gravísimo episodio, de esa tragedia en la que murió la docente Alejandra Bengoa, y su hija y una amiga de su hija, adolescentes, fueron gravemente heridas. ¿Cómo está, doctor Vinante? Buen día.
5: Hola, Miguel, buenos días, ¿cómo estás?
4: Hemos tenido oportunidad de hablar en varias oportunidades, doctor, en el desarrollo tan extenso, tan largo de este proceso. Recuerdo cuando usted reclamaba que se terminaran de realizar las pericias para que estableciera qué había ocurrido, cuando usted pidió la inhibición de bienes del acusado, el doctor González, que llega a esta instancia imputado de homicidio culposo agravado. ¿Hubo, doctor Vinante, alguna intención de acuerdo extrajudicial antes de llegar a esta instancia de juicio?
5: Así es, Miguel, es correcto. De hecho, eso sucedió en octubre, si no mal no recuerdo, el año pasado, con el juicio de suspensión a prueba, donde han hecho un ofrecimiento económico que obviamente fue rechazado por los familiares de las víctimas. La conocía Probation, que hubo intenciones que fueron rechazadas.
4: ¿Era una cifra importante, doctor Vinante? ¿Hubo en ese sentido una intención de realmente de atender las consecuencias económicas, al menos, de esta tragedia?
5: Sí, a ver, sinceramente... Son montos que obviamente nada va a devolver lo que se perdió ese trágico día, pero bueno, aspecto de reparación, se realizan matemáticamente,

0: través de fórmulas, que en Córdoba generalmente se utiliza la fórmula Marshall, que, bueno, pero indiscutiblemente no, nada va a devolver el daño que ha causado el ex legislador, obviamente.
1: Ustedes han trabajado desde la querella, han trabajado durante todo este largo periodo para que no se considerara culposo el homicidio. ¿Llega bajo esa imputación el doctor González Vinante?
0: Exacto. En 2024, en abril, cuando la fiscal elevó la causa, lo elevó como homicidio culposo y lesiones culposas agravadas por la conducción temeraria. Pero bueno, nosotros creemos y tenemos la convicción suficiente que eso, justamente en el debate oral y público, luego de valorar la prueba, vamos a poder cambiar en la carátula solicitando que el homicidio sea simple bajo la modalidad de dolo eventual. Eso es lo que apuntamos.
1: Sí, claro. O sea, sería lo que ustedes aspiran es que llegue a la acusación de homicidio simple con dolo eventual. Sí, Francisco.
2: ¿Cómo le va, doctor? ¿Qué tal? Buen día. Puntualmente hemos escuchado a los integrantes de la familia querellante que están pidiendo justamente la detención del dirigente del PJ, el ex legislador Oscar González. ¿Usted cree que en la práctica, a la hora de desarrollarse el juicio con una probable condena para Oscar González, ¿usted cree que puede quedar detenido el dirigente del PJ?
0: Buenos días, Francisco. Mira, respecto a este punto, si se logra cambiar, que es lo que pretendemos, cambiar la figura a dolo, sí, porque ya la pena pasa, se aumentan los mínimos, se aumenta el mínimo y el máximo, y ya pasa a ser de cumplimiento efectivo. Por eso, si llegamos a esa modalidad y el tribunal lo evalúa, sí, pero del otro modo, o sea, es decir, si le imponen una pena de 3 años, no. Tiene que ser mayor a 3 años para que sea de cumplimiento efectivo.
1: ¿Cuál es el estado de las dos chicas, de los dos adolescentes, doctor Vinante?
0: Bueno, el estado obviamente de una de las chicas, Alexa, que se llevó la peor parte, luchando. Como hemos escuchado en reiteradas veces a los familiares, a Gustavo, a Nacia, luchando, llevando adelante el día a día, bueno, para hacer frente a esta situación que le ha cambiado notablemente la vida. Está comenzando a estudiar estudios universitarios, las dos, tanto Marina como ella, pero bueno, obviamente que bajo esas condiciones la vida le ha cambiado totalmente.
1: Le agradezco el contacto, por supuesto que tendremos oportunidad cuando esto esté en marcha, será el 3 de agosto, de pedir que nos mantenga informados. Muchas gracias, doctor Vinante.
0: Por supuesto, gracias a vos y a toda la audiencia.
1: Gracias, adiós.
2: Recordemos, Miguel, perdón, sí, para aportarlo, porque hay un desdoblamiento de las causas en contra de Oscar González. Se lo investiga por el supuesto enriquecimiento ilícito en la justicia federal.
1: Que es otro tema, ¿no?
2: Ese es otro tema, y que también se está investigando, que poco se ha dicho también, el vehículo que utilizaba al momento del accidente justamente Oscar
1: González. Vamos a recordar que ese BMW, sí, famoso, la pareja de Oscar González, creo que es, sí, la que detona ese aspecto de la investigación, cuando dice justamente era el que me lo quería quedar yo. Así estábamos es hablando de un auto judicializado.
2: Cedido para la gestión de la unicameral únicamente, y la estaba utilizando para viajar a su domicilio en Villa Dolores, en la zona de Villa Dolores.
1: Incluso su pareja expresaba públicamente que la intención era quedarse.
2: Claro, ¿no? Recuerdo muy bien, sí, Miguel.
1: Reabrió un intenso debate sobre estos bienes judicializados que eran, prácticamente se los regalaban a funcionarios públicos de distinto nivel. Pero esa es una causa separada, por supuesto, de la misma manera que lo es el presunto enriquecimiento ilícito por el que también está siendo investigado Oscar González, la tragedia, la muerte de la docente Bengoa y las gravísimas secuelas de las dos jóvenes que iban en el auto serán el motivo de este juicio, en particular bajo la acusación de homicidio culposo, o sea, sin intención de cometerlo, con el que llega, aunque es agravado y con lesiones graves, con el que bajo esa figura llega a juicio el doctor González. Luis Fernández Echegaray, vas a contarnos una historia de un intendente con pasión futbolera que me interesa.
3: Efectivamente, es Rolly Santa Croce, que es el intendente de Funes, una localidad que está a 16 kilómetros de Rosario. Era noticia en estos días porque Vialidad Nacional, Miguel, entró en una disputa con un hotel, una cadena de hoteles que está a la vera de la autopista Rosario-Córdoba, porque el hotel decidió hacer arreglos sobre la colectora. Está en muy mal estado, en las banquinas, entrar a algunas estaciones de servicio, tenés que hacerlo con un tanque de guerra, por lo mal que... Bueno, el hotel decidió hacer una obra vial, y Vialidad Nacional le dijo, no, a esto tenés que romperlo, no está dentro de la normativa que dispone las normas nacionales. En ese contexto es convocado el intendente y habla con nuestros compañeros de Radio Informe 3 allí en Rosario. Y en el medio de la conversación, donde bueno, el intendente manifiesta que no tenía nada que ver con estas obras que había hecho la cadena hotelera, pero que se necesitaba obviamente intervención de la nación en las rutas nacionales que están en la provincia de Santa Fe, el mantenimiento de la autopista Córdoba, le consultaron, ¿se va al Mundial? Sí, me tomo licencia. Fui al Mundial del 98, al 2006, al 2010.
1: ¿Como Macaya?
3: Al 2014. Al 2018. Al 2022. ¿Cómo no voy a ir al Mundial 2026? Estuve en todos los Mundiales. Y la verdad que la idea es presenciar todos los partidos de la selección argentina. Te cuento un poquito más, pero de esta manera lo confirmaba.
4: 2006, 10, 14, 18 y 22. Y a este también voy, como todos los mundiales. Yo tengo un grupo de amigos que cada 4 años nos olvidamos de todo y nos vamos 15, 20 días cada mundial. Y a este también voy porque no solamente me siento bien, cómodo, son creo que 17 días que me voy esta vez. Y estoy muy feliz porque me encuentro con ellos. Es más, tenemos uno que está en Estados Unidos que nos está esperando.
3: ¿Se va a pedir licencia entonces?
4: Claro, pido licencia como hago siempre. Se pide una licencia, asume el cargo de intendente el presidente del consejo.
3: Es lo que corresponde.
4: Son unos días nada más, pero a mí me hace muy bien y lo necesito realmente. Trabajo mucho, no tuve vacaciones, así que estoy esperando ansiosamente poder ir rápidamente.
3: Bueno, ahí está. Sincero, se va. Como decimos, ha tenido más. Macaya Márquez tiene esa cantidad de mundiales.
1: Compite con Macaya. Bueno, la historia del intendente apasionado por el fútbol. Qué bonito.
3: Arrancó el peronismo, pasó por el Frente para la Victoria y hoy está alineado a Provincias Unidas con una cercanía con el gobernador Maximiliano Puyaro.
1: Guillermo López, a ver si ayudas a quienes escuchan y son monotributistas y el título, ¿no?, tan reproducido hoy por los principales portales del país, lo tiene la Nación, lo tiene Clarín, lo tiene los diarios especializados. El Fondo Monetario Internacional le pidió al gobierno, le pidió a Caputo, que haya más contribuyentes, más trabajadores que paguen ganancias y cambios en el monotributo, Guille.
2: Sí, ya lo había hecho Miguel, quizás no había trascendido tanto, previo al tercer desembolso de este acuerdo, en una auditoría previa, ya lo había hecho el Fondo Monetario Internacional. La idea es del organismo es que el sistema tributario argentino es muy complejo, es distorsivo, eso genera inestabilidad en la economía, por ende afecta el crecimiento, la competitividad, entonces dice tienen que cambiarlo. El gobierno ya se comprometió ante el fondo, en este acuerdo que firmó, el último acuerdo que firmó, a presentar antes de fin de año, antes de que termine 2026, una modificación del esquema impositivo. Ese es el contexto, ¿sí? ¿Qué dice el organismo? Que Argentina debe cobrar menos impuestos distorsivos. Ahí dice, hay que bajar las retenciones, eliminarlas, hay que eliminar el impuesto al cheque, los débitos y los créditos. Pero para no perder recaudación, porque dice tiene que cuidar el equilibrio fiscal el gobierno, tiene que compensarlos parcialmente con un mayor porcentaje de pago de ganancias a trabajadores de mejores salarios y una mejor recaudación en el monotributo. Monotributo es el impuesto que nació a fines de los 90 para simplificar el pago de impuestos, que fue una forma de salvar una economía recesiva en aquel momento y que hoy tiene otras cuestiones que ahí te paso a contarte. Bueno, punteamos rápido. ¿Qué dice el fondo sobre retenciones? Se debe priorizar la reducción progresiva de estos impuestos a las exportaciones. Esto le puede dar a Argentina, si se eliminan 5.000 millones de dólares anuales adicionales de divisas.
5: ¿Qué dice del impuesto al cheque? Bueno, propone eliminar este impuesto a las transacciones financieras. Sobre ganancias, sí. Recomienda ganancias a los trabajadores, quinta categoría. Recomienda reducir el umbral para que al menos el 20% de los trabajadores paguen ganancias como en el 2019. Esto, según el fondo, permitiría recaudar 0,4% del PBI por esta vía. Esto es, más trabajadores que paguen este impuesto a las ganancias. Sobre el monotributo, que quizás es la cuestión más relevante o que más trascendencia ha cobrado sobre este informe del fondo, el organismo reconoce que este régimen ayudó a formalizar a muchos trabajadores, que permitió ampliar la cobertura previsional, la de salud, pero que genera, dice el fondo, muchas distorsiones respecto del régimen general. ¿Por qué? Porque en el monotributo se pagan menos aportes previsionales y otras contribuciones que en el régimen general, y además tiene una estructura de cuotas que provoca saltos bruscos. Cuando uno pasa de una categoría a otra, el monotributo tiene varias categorías que se denominan por letra, cuando salta de esa categoría, el cambio es muy brusco, entonces hay un desaliento a que se siga facturando y de esa manera pasar de categoría. A tal punto, Miguel, que los que contratan a monotributistas tienen ventaja. ¿Por qué? Porque no tienen que adicionar a la factura el correspondiente IVA. Entonces, para el Estado y para los contratos por prestación de servicio, implica un ahorro del 21% del que paga. El Estado también utiliza los monotributos para contratar sin que entre en las estadísticas de aumento de empleados públicos. Eso lo sabemos muy bien, se hace en muchas provincias. Entonces, ahí apunta el fondo. Che, el monotributo que había nacido como algo bueno, está siendo utilizado como un recurso, una engaña pichanga. Obviamente, esto implica un mayor costo, una mayor erogación para muchos monotributistas.
1: ¿Qué es lo que vas a tener que responder, Guille, digo, a las preguntas de los oyentes? ¿En qué medida y de qué manera, en los casos concretos de monotributistas, esto le va a implicar un aumento en las contribuciones?
5: Y sí, dependerá. Es una recomendación, por eso inicié con el contexto. Es una recomendación sobre el esquema impositivo integral, que incluso termina hablando también del IVA, que es el impuesto más importante en materia recaudatoria en la Argentina, que impacta en aquellos monotributistas de ingresos más altos, o sea, de facturaciones más altas. ¿Qué dice el fondo? Che, hay un desincentivo a que no se pasen de categoría más alta, entonces todo el mundo está facturando por afuera, eludiendo o evadiendo impuestos. Si ustedes quieren bajar retenciones o deberían bajar retenciones e impuesto al cheque para hacer una estructura impositiva mucho más progresiva, y menos distorsiva, bueno, para compensar van a tener que buscar plata de otro lado. Este cambio del monotributo es necesario, dice el fondo.
1: Perfecto, bueno, me sirve de pie lo que acabas de explicar para plantear lo que viene a comentar Sergio Benete, porque en el territorio de las noticias económicas hoy llama la atención, Guille lo destacado temprano, que hay buenas noticias en la macro y algunas noticias dando vuelta en la economía real, medias complicadas. Lo que está proponiendo Sergio hoy es que el gobierno retoma la iniciativa legislativa confiando justamente en una gradual recuperación económica. Lo recibimos a Sergio. Bienvenido, ¿cómo estás? Buen día, Sergio.
6: Buen día, Miguel. Ayer una fuente del gobierno, ministro, me dijo, lo peor ya pasó. Bueno, ojalá sea cierto, ¿no? Pero la pregunta es, ¿qué es lo peor? Esta serie de malas noticias económicas que ellos atribuyen a esta especie de paro cardíaco que sufrió la economía argentina el año pasado, Miguel, por la gran corrida cambiaria. Recordemos que las elecciones precipitaron una corrección en el mercado argentino. La gente se sacaba los pesos de encima, compraba dólares a cualquier precio. Eso frenó la actividad económica. Tardó la economía un trimestre y pico en recuperarse, en darse vuelta. Y aparentemente, dice el gobierno, a partir de abril, mayo, las cosas deberían mejorar gradualmente. Ahora, esto le permite a la administración Milei recuperar un poquito la iniciativa política, que en medio de las malas noticias económicas y de los presuntos escándalos de corrupción había quedado bastante paralizada. Lo hace en materia estrictamente parlamentaria, no en otras dimensiones de la política, por ejemplo, alianzas o acuerdos que le den certidumbre a esta recuperación económica de cara al 2027. Fíjate la lista, ¿no? Hay cosas que son importantes, la ley de lobby, por ejemplo, sí. O cuestiones que los nutricionistas, bueno, siguen defendiendo, como el famoso etiquetado frontal en los productos que compramos.
1: Sí.
6: Los octógonos, que bueno, generaron mucha polémica, porque la pregunta es, ¿mejora la calidad de la alimentación por el hecho de informar a la gente efectivamente si come exceso de grasas o de sodio? Bueno, hay toda una polémica allí, es un tema importante. Ahora, la agenda de reformas estructurales sigue ausente, ¿eh? La reforma previsional, la reforma tributaria, el fondo exige esta clase de modificaciones, el gobierno arrastra los pies, ¿eh? La coparticipación, reforma financiera, reforma monetaria, eso no se discute. El gobierno está tratando de entrar con cosas, bueno, que no generen tanta polémica. Ya se llevó un disgusto, con la reforma política, porque lo de las PASO no tiene consenso. Busca entonces cosas que puede avanzar, ¿no? Que pueden tener el apoyo de los bloques amigos, sobre todo los gobernadores del norte.
1: Sergio, que tengas un lindo día por delante, te mando un abrazo.
6: Abrazo grande.
1: Hacemos la pausa.
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1: Ahora 7:34 minutos, viene demoradita la madrugada en Córdoba. Está como con fiaquita Pedrito, el de la FM Paraíso, nuestro amigo. Estabas mencionando, Gustavo Gutiérrez, en el arranque, lo espectacular que ha sido la campaña de los mendocinos, de Independiente Rivadavia, ¿no?
2: Claro, si vos, Miguel, recorres los grupos, estamos hablando de Copa Libertadores, Independiente Rivadavia tiene 16 puntos. 16 puntos, Miguel, los mismos puntos que tiene Flamengo. Flamengo, viste los cheques cuando compran los jugadores, no importa los ceros que tengan, los traen. Es una selección, o sea, el Flamengo es una selección. Al lado de el presupuesto de Independiente Rivadavia, estamos hablando de un elefante con una hormiga. Bueno, Flamengo tiene 16 puntos e Independiente Rivadavia tiene también 16 puntos clasificados para octavos de final. Con un técnico como Alfredo Berti, que ha encontrado su lugar en el mundo, fíjate vos, lo ascendió, Miguel se fue, renunció, apenas lo ascendió, y después volvió. O sea, el lugar en el mundo para ese técnico es Independiente Rivadavia, obviamente.
3: Un dato, Miguel, ¿no? El equipo más goleador, sí, el mejor argentino, sí. Y creo que Facundo Di María daba como que no había en la historia o no había ocurrido que un equipo argentino clasificara
2: de esa manera.
3: De esa manera.
2: De esa manera.
1: No, es que realmente ha sido, ¿no? En un
2: aparte,
1: campeonato...
2: invicto, Miguel, porque ganó 5 partidos y empató 1.
3: Es, ese dato.
1: Convengamos que ha sido el nivel del torneo del fútbol argentino no ha sido el de los más espectaculares, pero que Belgrano de Córdoba sea campeón, Independiente Rivadavia de Mendoza sea el mejor del torneo, significa algo, ¿no?
2: Claro, es más, Miguel, en este tipo de mata-mata se han ido los dos mejores equipos del campeonato, que eran Estudiantes e Independiente Rivadavia. O sea, los dos fueron eliminados. Lo que pasa es que el torneo, la modalidad del torneo, hace que vos te enfrentes con otro en una, en las dos zonas, y por ahí el mata-mata elimina a uno de los dos. Distinto sería si el campeón fuera el que más puntos sacó. Pero bueno, la modalidad de definición es esta. Pero en el caso de la Copa Libertadores, es evidente que el mejor equipo de nuestro fútbol ha sido, y lo ha confirmado, Independiente Rivadavia.
1: Bueno, en un ratito te voy a preguntar por Julián Álvarez, si se va o no se va al Barcelona, pero no ahora, porque ahora vamos a ocupar, vamos a recibir a la diputada Mónica Frade de la coalición cívica, porque lo mencionaba recién Sergio Bernstein, en el intento de recuperar la agenda, el gobierno ha impulsado 3-4 proyectos muy picantes, ¿no? Hemos hablado de la ley de lobby, hemos hablado de la ley de etiquetado frontal. El tema de, no sé si llamarle ley, la derogación de la ley vinculada con el juego online, que tuvo media sanción en su momento en diputado, que no llegó a sancionarse en el Senado y que en consecuencia perdería estado parlamentario a fin de año, pero que en el medio el gobierno arranca con un nuevo proyecto. Lo hemos comentado extensamente ayer, es un proyecto en el que se cuestionan los sectores que enfrentan la ludopatía en el país, la iglesia, por ejemplo, o la legisladora, la diputada Mónica Frade, con mucho protagonismo en el proyecto de ley inicial, apuntan a que en realidad solo ahora pone algunas trabas al juego ilegal, pero no combate la ludopatía a través de las plataformas legales. Diputada Frade, gracias por atendernos. Buen día, ¿cómo está usted?
16: ¿Qué tal? ¿Cómo están? Muy buen día para todos los cordobeses.
1: Bueno, ya planteó en la red X claramente su posición en este tema, ¿no? El nuevo proyecto no es de prevención de la ludopatía, sino de reafirmación de apoyo a las apuestas online. ¿Qué pasa con esto? ¿Es el lobby de la apuesta, Frade?
16: Bueno, este proyecto parece escrito justamente por los delfines locales del juego legal, ¿no? Nosotros, en los 6 meses de discusión que tuvimos de los 28 proyectos que había cuando puso en tratamiento esto en la Comisión de Control de Adicciones y Narcotráfico, se desataron parte de ellos, y por supuesto ellos persuadían todo el tiempo de que esto era lo que nosotros teníamos que hacer, y en realidad había un objetivo oculto, no explícito, respecto a que a la captación de toda esa masa de ludópatas al juego legal. La ludopatía no pregunta si si la plataforma es legal o ilegal, está habilitada o inhabilitada. El ludópata juega, apuesta aquello que le llega al teléfono. Y la publicidad es lo que hace que las invitaciones lleguen por teléfono. Por eso nosotros habíamos sido tan duros con el tema de la previsión de la publicidad. Este proyecto, que es muy asombroso, casi diría que nos insulta a todos en nuestra inteligencia, regula y se refiere a las apuestas online de plataformas ilegales, no autorizadas. Nunca había visto yo una regulación de algo no autorizado. Algo no autorizado se combate por los organismos de gobierno que con poder de policía hacen eso, como es en este caso a nivel nacional el ENACOM. Si hay plataformas de juego online no habilitadas, el ENACOM tendría que estar bloqueándolas. No haciendo el Poder Ejecutivo una ley que no se necesita para eso, no sé si soy clara en lo que estoy diciendo, no se necesita clarísimo. Ninguna ley para eso. Este proyecto no tiene nada que ver con ninguna prevención. Acá lo que se está haciendo es delimitar que van a poder seguir haciendo todo lo que hacen las legales. Es decir, un perogrullo. Eso es un verdadero perogrullo.
1: Sigue toda la actividad del Congreso desde Buenos Aires nuestro periodista Ariel Rodríguez Umategarí.
16: Sí.
17: Buen día, diputada.
16: ¿Qué tal? Buen día, Ariel.
17: Le planteo, aunque el proyecto va a comenzar a debatirse por el Senado, ¿qué pasa con los mecanismos para tratamiento de la ludopatía, por ejemplo? ¿Esta ley prevé algún tipo de desarrollo de políticas para eso?
16: Esta ley habla de programas de concientización. La palabra programas, el Poder Ejecutivo no la quiere en ninguna ley porque dice que es gasto. Ahora ellos ponen programas de concientización. Es obvio que no va a haber ningún programa de nada, pero además de la concientización, porque uno la concientización tiene efectos para el futuro, para los que todavía no entraron en el rango de ludópatas. Lo que no hay es ningún dispositivo, ni lo va a haber, para rescatar a los que ya cayeron en el juego compulsivo y en la apuesta compulsiva. No hay nada, porque el gobierno no tiene proyectos de inversión respecto a eso. Por eso fracasó también la ley de salud mental, porque no hay un peso de inversión, porque todos los dispositivos de medio término que indicaba la ley no están, porque cierran los monovalentes pero no abren los servicios asistenciales en los hospitales públicos, como indicaba la ley. Entonces, de nada sirve escribir eso y hablar de programas de concientización, pero no hablar qué se va a hacer con los que han caído ya en las garras de la luz.
3: Diputada Luis, la saluda, ¿cómo le va?
16: ¿Qué tal, Luis?
3: ¿El control lo van a ejercer las propias empresas para que los menores de edad no puedan ingresar a las plataformas?
16: Bueno, el control siempre es del Estado. El tema es qué mecanismos vos pones en la ley para evitar que los menores accedan. En el caso nuestro, nosotros habíamos sido muy celosos recogiendo todas las... Nosotros hicimos 6 meses de comisiones informativas para que nos vengan a asesorar psiquiatras, psicólogos, informáticos. Y en este punto que vos planteás, los informáticos nos asesoraron muchísimo. Alguien que nos asesoró mucho fue Julio López. Y entonces nosotros habíamos previsto el control biométrico de rostro para acceder, igual que el que usan los bancos, con terminales RENAPER, es decir, garantizábamos que ningún menor pudiera ingresar a ninguna plataforma. Y también lo preveíamos en el mientras tanto del juego, es decir, para evitar que un mayor le diera el teléfono a un menor. Entonces, habíamos considerado todo eso porque para nosotros era sumamente importante, primero, que los menores no accedan. Pero también, Luis, te voy a decir algo. Acá es un error, de mi punto de vista, solamente hablar de los menores. Porque cuando un papá o una mamá es ludópata, afecta directamente al menor de la familia. Es decir, yo he recibido testimonios desgarradores de mamás que se han gastado plata que era para comprarle cosas a sus hijos. Entonces, es muy desgarrador escuchar los testimonios que escuchamos y que escuché en privado, porque me parecía como que en público eran ya demasiados golpes bajos. Uh-huh. Pero yo cuando veía a Schwarzenegger llorar por sus hijos, la verdad que debería llorar por sus hijos y ser sensible por los hijos de los demás, que tienen un teléfono 24/7 en la mano y que los invitan con la publicidad permanentemente. Y la publicidad es permanente. Sí.
3: Ahí le quería consultar esto, Miguel. Y las camisetas de fútbol argentino, por eso.
16: Nosotros prohibíamos absolutamente toda publicidad. En las camisetas, la publicidad de los influencers, que acá ni lo mencionan, obviamente, los bonos de bienvenida a las canchas de fútbol. Ustedes saben que cuando entran a un partido ya entran con un bono para apostar quién gana, quién pierde, cuántos goles, cuántos penales, etcétera. Y eso está desnaturalizado.
1: El problema es que es un debate global, ¿no? Por ejemplo, el tema de las camisetas que le está planteando Luis, se ve que alguien que le interesa que sigan las apuestas dice todos los equipos de la Premier League, por ejemplo, llevan publicidad de juego online en sus camisetas.
16: Así es. Bueno, esto ustedes miren para atrás, no mucho, 5 años, y esto pasaba 5 o 10 años atrás. No pasaba, esto fue tomando volumen en la medida que el Estado se corre, y por supuesto que la recaudación es muchísimo, pero además es muy grosero cuando dicen la publicidad no tiene que estar dirigida a menores. ¿Qué pasa cuando un Dibu Martínez tiene la publicidad en una camiseta que eso no va a menores? O sea, el menor no asocia la plataforma de juego con el jugador popular o su ídolo. Entonces, lo mismo personas como Susana Jiménez u otras actrices populares, que por supuesto a partir de los montos que se manejan entraron en eso. Entonces, a mí me parece que si esto no le dábamos un tratamiento de raíz como le dimos, que además yo les recuerdo que lo votamos por 140 votos, es decir, una mayoría muy holgada. El Senado comenzó a tratarlo en la Comisión de Salud a cargo de la senadora Corpacci y repentinamente dejó de tratarlo. Y es verdad, la Iglesia nos apoyó un montón, la Iglesia apoyaba el proyecto al que habíamos arribado, que por supuesto lo tuvieron, hubo mucho consenso para eso, pues también muchos sacerdotes de barrios que veían esta problemática y ven esta problemática habían venido a la comisión a ser escuchados. Entonces fue un trabajo de mucha escucha y de mucho consenso transversal, algo que en ese momento de la Argentina no hay.
17: Diputada, ¿qué actitud, justamente a partir de eso que usted está mencionando, qué actitud esperan del resto de los bloques, o por lo menos de los bloques que hoy se denominan dialoguistas y que en su momento acompañaron la postura que usted está defendiendo?
16: Bueno, yo espero que mis padres se mantengan en la posición, porque estoy viendo cosas increíbles, ¿no? De personas que pensaban de una manera hace un año y ahora por alineación política piensan otra. Yo espero que se mantengan en esa posición, espero que los sectores del PRO y radicales que están alineados con este gobierno entiendan que acá están comprometidos los hijos, incluso los propios familiares, amigos, que hay muchísimas familias que cuando caen en esto, en la provincia de Buenos Aires hay 2 chiquitos suicidados por esto. Entonces yo espero que este tema no sea tratado con la banalidad con que se están tratando los temas, que es sentarse, dar quórum y levantar la mano, porque así se le indica al Poder Ejecutivo. Espero que tengan un poco más de personalidad y de compromiso, porque es un tema muy sensible, es un tema que está haciendo estragos de modo silencioso, pero muy creciente.
1: Es otra forma de adicciones tan graves como las drogas.
16: Diputada Fraga, gracias.
1: Igual. Igual
16: favor,
1: de destructivo.
16: Gracias.
1: Muchas gracias, Mónica.
16: Que tengan muy buen día.
1: Adiós, buen día, diputada Mónica Fraga. Es un tema ultra sensible. Oyentes que desde tempranito, Lucía, están previniendo, llamando, diciendo de la dificultad para circular en la zona sur, la zona de Plaza España. ¿Qué está pasando, Lu?
18: Hay que evitar completamente esa zona, Miguel. Justamente lo que ocurrió fue que más temprano un automovilista atropelló a una persona en situación de calle. Está en buen estado de salud, lo atendió el 107 en el sector. Fue trasladado al hospital de urgencias, pero lo cierto es que continúa policía trabajando en ese sector junto a este auto. Esto ocurrió en Avenida Chacabuco y Rondó. Entonces la policía está cortando a esta hora el túnel de Plaza España porque como fue en mano izquierda este accidente, tendría que salir del túnel los automóviles y cruzarse hacia mano derecha. Para evitar esa situación, directamente cortaron el túnel. Entonces, toda la gente que viene de la mano izquierda tiene que tomar sí o sí mano derecha. Imagínate el caos que está generando esto, no solamente en la zona de Plaza España, sino que el caos se extiende bastante más atrás, zona de Parque Sarmiento, zona también de la Universidad Nacional de Córdoba. Evitarla si pueden hacerlo.
1: Bueno, gracias. Antes de la pausa, Francisco Centeno, anoche en una comunicación con gente que estaba siguiendo de muy muy cerca y con mucha responsabilidad el tema central, que sigue siendo el tema de Agostina, la búsqueda desesperada de esta nena que hemos tenido en la madrugada, bien tempranito, mucha información aportada por los dos abogados, la abogada del papá de la nena y el abogado del único detenido y acusado. Había de por medio, los dos hicieron referencia a un video, a la única imagen. Todos hemos tenido oportunidad de ver allí en el 800 de la calle del Campillo, que frente a la casa donde fue detenido este hombre Barrelier, había cámaras que seguramente habían logrado captar imágenes. Las imágenes están, lo afirmó el abogado, las imágenes están, se ve a la niña entrar a ese domicilio allanado ayer, Francisco.
2: Así es, ya ha trascendido ese video, se ratifica lo que dijeron los abogados esta mañana muy temprano, Miguel, en el inicio de Radio Informe 3. Entiendo que vos también pudiste acceder justamente a esas imágenes.
1: Anoche.
2: Sí. Pudiste ver y junto, y se ve, ¿no? El tema es, Miguel, lo que preguntó nuestro compañero Juan Federico, ¿no? El video de la salida de ese domicilio.
1: No hay.
2: Ese es el tema. Pero podemos adelantar que obviamente ese video y otros más están en el expediente a cargo de Raúl Garzón, del fiscal que está investigando. Y en estos momentos está, Miguel, con medidas urgentes. Urgentes. Hay elementos de prueba que le ha llegado la fiscalía desde esta madrugada, que serían muy importantes en el marco de la desaparición de Agostina, así que está con medidas muy urgentes el fiscal en estos momentos.
1: Hay que estar muy, muy atentos, ¿no? Prioridad absolutísima para Agostina. Tenemos todas las confirmaciones que el hermetismo comprensible, respetable de la fiscalía, pero tenemos todas las confirmaciones de que la niña tomó el remis, que había contacto previo con Barrelier, que el hombre estaba esperándola en la esquina de Campillo y Fragueiro, que caminaron una cuadra y media y está la imagen de la chiquita entrando de la mano del hombre a esa casa que todo el mundo ha visto, porque están todas las cámaras, todos los canales de televisión en la calle Campillo de la ciudad de Córdoba, en el barrio Cófico, y no hay imagen de que la chiquita haya salido. La misma cámara fija que está frente a ese domicilio capta claramente la imagen del hombre con la nena ingresando. No hay imagen de Agostina saliendo. Hacemos la pausa.
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27: Bueno, dijimos en las destacadas del día, Miguel, que el tema retenciones sigue siendo noticias porque puede llegar a haber algún anuncio por parte del gobierno en cuanto a este tema. Esa fue una de las consultas, uno de los rumores que circuló en las nacionales ganaderas de Corrientes, en donde los distintos referentes del sector ganadero obviamente hablaron de este tema. Una de las opiniones con las que consultamos fue la de Lucas Magnano, el titular de Coninagro, que esto le decía al campo y a Cadena 3 sobre el impacto que tendría para toda la cadena un anuncio en este sentido.
28: Me parecería una medida sumamente inteligente, no tanto porque a lo mejor repercuta en el precio del productor, sino porque le daría un poco más de solidez a la cadena. A lo largo del tiempo hubo algunos eslabones que se han resentido un poco, que le falta un plus. Sería muy inteligente, sobre todo teniendo de la mano de la situación en la que se está empezando a vivir en la ganadería, en donde todos tenemos que empezar a recalcular, hay que empezar a revisar los pesos de faena, tenemos que empezar a la terminación de los animales. Bueno, hay muchas cosas que hay que ir trabajando porque los mercados así lo demandarán y nosotros tenemos que tener respuestas concretas para esos mercados y acostumbrarnos a que siempre tenemos que brindarle el producto que el mercado quiera, y ahí es donde seguramente irá a ser mucho mejor la ganadería de mañana. Y es más, hasta me animaría a decir que la situación de mañana va a ser mucho mejor que la de hoy de la ganadería, porque cuando empiece a fluir todo, seguramente se irá a mejorar.
27: Bueno, la mirada de Lucas Magnano, el presidente de Coninagro, respecto de algún eventual anuncio, son rumores que circularon en las nacionales ganaderas de la provincia de Corrientes. ¿Y qué pasó con las cotizaciones de los granos en Chicago? Los granos cerraron la jornada con variaciones negativas, condicionados por mejores perspectivas climáticas y las bajas en el precio del crudo, una soja en $435 por tonelada. Mientras tanto, en Rosario, las cotizaciones de ayer fueron mixtas, trigo disponible $210, maíz a $181 y la descarga de soja a $460,000 la tonelada. Por último, Miguel, hoy vamos a estar en Armstrong compartiendo un asado con los amigos organizadores de Agroactiva, que ya se viene, ya le estamos palpitando, faltan días nada más, y que este año se viene con muchas novedades por parte también de Cadena 3 y una cobertura muy especial con un mega operativo como todos los años. Así que nos reencontramos en la continuidad informativa de Cadena 3. Te mando un gran abrazo.
1: Abrazo, ya, Miguel. Muy bien, Fede.
27: Adiós.
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7: 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Decesos. A la edad de 59 años, ha dejado de existir la señora Marcela Alejandra Mora. Sus restos serán velados hoy jueves a partir de las 8:30 en Sala 1 de Sexagal y recibirán sepultura a las 11:30 en el cementerio local. La señora Marcela Alejandra Mora se domiciliaba en General Alvear, servicio de sepelio prestado por Sexagal y Cochería Albeloa. A la edad de 95 años, ha dejado de existir la señora Hortensia Nelly Kosianich, viuda de Sánchez. Sus restos fueron sepultados en el cementerio local. La señora Hortensia Nelly Kosianich, viuda de Sánchez, se domiciliaba en calle Europa 58 de General Alvear, servicio de sepelio prestado por Sexagal y empresa Suchelli.
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0: 8 de la mañana, 7 minutos en todo el territorio nacional. Muy buenos días para todos. Estamos iniciando una jornada más por Viñas en Radio Dinámica. Buen día para todos. Nos acompañan hasta las 13, 13 y cuarto, con toda la información, las novedades local, provincial, nacional, internacional, la mejor música, todo en Radio Dinámica. Muy buenos días para todos, buen jueves. Estamos saludando a Willy, que ya está en lo alto del control. Buen día, Willy, que tenga una excelente mañana. Vamos a ir actualizando los datos del tiempo a esta hora en nuestro departamento, según le indica el servicio. 6 grados, 3 décimas, humedad 85%, viento norte a 4 kilómetros por hora, visibilidad 20 kilómetros, parcialmente nublado para la mañana y también para la tarde en nuestro departamento, y ligeramente nublado para la noche, con una máxima de 17 grados y una mínima de 8. Ya para mañana viernes, último día de la semana hábil en este caso, y también estamos transitando los últimos días del mes de mayo. Parcialmente nublado para la madrugada y mañana, algo nublado para la tarde y parcialmente nublado para la noche. Máximas muy agradables, otoñales. La máxima de 18 grados, la mínima de 8. Y ya para el sábado, aunque estamos un poco lejos, al igual que para el domingo, la máxima será de 18 grados, la mínima de 7. Y el domingo la máxima de 20, con una mínima de 6 y parcialmente nublado durante toda la jornada. Aunque estamos lejos, es lo que indica el servicio a esta hora. 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
0: Musicalmente comenzamos junto a David Bisbal, Bullet.

0: Así pasaba el inicio musical de la mano de David Bisbal, Bulería.
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Comenzamos con información a esta hora. 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Milei hablará sobre economía y reformas en un foro empresarial en Buenos Aires. Aseguran que Manuel Adorni presentará su declaración jurada en junio. Nadie lo va a apurar. Villa lo definió sobre el final e Independiente Rivadavia y su historia en Bolivia. Tras el desembolso del Fondo Monetario Internacional, el riesgo país perforó los 500 puntos y las acciones treparon hasta el 10%. Suben las tasas aeroportuarias y anticipan un impacto en el precio de los pasajes. El curioso método que usan en fincas de Mendoza para colocar tela antigranizo y que se hizo viral. Polémica en el Senado, el gobierno retiró el pliego de María Verónica Micheli, cuñada de un periodista. ACB en Mendoza. Se conformó una red de atención pionera en el país, pero 80% de los pacientes llega tarde. Un juez inspeccionó la cárcel de Cacheuta tras graves denuncias de internos por servicios básicos. Más, se hallaron faineados dos caballos que fueron robados en una finca del departamento de Junín. El Messi de las antigüedades. ¿Quién es el guardián de los tesoros mendocinos? Caso Agostina en Córdoba. El desgarrador pedido de la madre de la joven al único detenido por la desaparición. Contraste entre la Libertad Avanza y la Unión Cívica Radical en Mendoza. La encuesta que celebra Milei y preocupa a Cornejo. Tragedia en Aeroparque. Murió un trabajador por una fuga de gas provocada.

0: construcción de viviendas en la ex playa San Agustín. Condenaron a un ayudante de cocina porteño que traía a Mendoza 23 armas de guerra. Recaudación. La coparticipación volvió a caer en abril y el gobierno no prevé una recuperación en 2026. Temporada de esquí 2026. ¿Cuándo se habilitan las pistas y cuánto costarán los pases? Trágico final, hallaron muerta a Analía Corte tras días de intensa búsqueda en Bariloche. Del deporte, River levantó el ánimo con una merecida goleada 3-0 ante Blooming. El desafío Ruta 40 tuvo un vuelco inesperado tras un choque en las dunas del Newell. Boca define su futuro en la Copa Libertadores, las opciones para avanzar de fase. Camino al Mundial 2026, ganaste una entrada a la estafa. El Mundial enciende la alarma por los fraudes digitales. Jugar el Mundial 2026 tenía 4.000 seguidores y se convirtió en un fenómeno viral por una extraña razón. Futbolistas entre algodones y un villano conocido, así es la lista de Países Bajos para el Mundial. Más, así es, Super Pitch, el búnker donde entrenará la selección argentina durante el Mundial 2026, son los títulos a esta hora del diario Los Andes.
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0: 8:22 minutos, ya viene el desayuno de trabajo con Claudio Lemos.
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0: Ahora sí le damos la bienvenida a Claudio. Claudio, ¿cómo estás? Buenos días.
1: Hola, Ludmi, buen día.
0: ¿Cómo te trata el inicio de la jornada?
1: Bueno, bien, está nubladito. No ese frío de helada, pero...
0: Está fresquito.
1: El resto del día va a continuar fresco, va a costar que vaya ascendiendo la temperatura, ¿no?
0: Sí, sí. Igual, como lo repasaba en el servicio, una semana hasta el domingo, muy agradable. El inicio del mes de junio, ya el lunes, justo el lunes, primero de junio. También, durante la semana, temperaturas dentro de todo bastante agradables. Ya estamos transitando los últimos días de otoño mendocino, en este caso.
1: Sí, bueno, queda, ¿cuánto queda?
0: Sí, quedan unos días, pero el otro día escuchaba que decían que estas temperaturas no son normales para lo que estamos transitando.
1: No, porque, el otro día hablaba con un productor y me decía, evidentemente necesitamos más horas de frío.
0: Claro.
1: Más heladas.
0: Sí.
1: Bueno, que en definitiva... A ver, hay ahí una dicotomía, seguramente los productores nos van a corregir, pero no hace falta que la temperatura se concentre en menos de cero para que sobre todo la ciruela acumule horas de frío, ¿no? Pero de todas formas, esta temperatura, que está por encima de los 4 grados, de los 2 grados, ya no es conveniente en esta época, digamos, ¿no?
0: Exacto.
1: Siempre hemos tenido otro tipo de temperaturas, pero bueno... El clima es así, se comporta obviamente como marca la ciencia y a veces hace este tipo de cosas. Bueno, ¿cómo está el tema de selección? ¿Qué se sabe? ¿Hoy daría la lista a Scaloni?
0: No sé. Ojalá.
1: Escuché que hoy, pero bueno, tal vez son los mismos rumores que hemos escuchado durante toda la semana. Lo único que sé es que él dijo en un momento, eso sí lo escuché de su boca, que se iba a tomar hasta último momento.
0: Sí, lo habías dicho vos. Porque pasa que hay muchos jugadores que están lesionados.
1: Hay entre algodones, ¿no?
0: Sí, hay entre algodones, como decía el título del diario Los Andes, en referencia a otra lista de otra selección.
1: Sí.
0: Hay muchos jugadores tocados, yo no sé si... vale la pena llevarlos. A ver, yo sé que en algunos casos vale más la jerarquía y ya últimos mundiales de algunos jugadores, pero tampoco arriesgarse así. Mirá si en el primer partido se lesiona a alguien que es importante.
1: Claro, sí. Ahí escuchaba que entre los sparring, que es los jugadores que entrenan con la selección y que habitualmente también son seleccionados por Scaloni y su equipo técnico, hay algunos jugadores que podrían utilizarse también como reemplazo.
0: Bueno,
1: no sé qué dice el reglamento, Ludmila, porque no debe ser ilimitada el recambio de jugadores, o tiene que ser una lesión que no te permita recuperarte en todo ese tiempo, en ese mes que dura el mundial. Un mes dura, ¿no? ¿Va a durar un mes igual?
0: Sí, un mes. Bien. Un mes, creo, sí.
1: Bueno, esto por la cantidad de equipos.
0: Claramente...
1: Un mes con todos los partidos apretados.
0: Claro.
1: Porque hay más partidos.
0: Y hay más grupos, eso es lo que pasa. Más grupos de lo habitual, más selecciones que por primera vez...
1: Partidos más seguidos.
0: También, la verdad yo no sé ni cuándo debuta Argentina. O sea, estoy medio perdida en eso.
1: Bueno, ya lo buscamos, sí.
0: Sí, obviamente. Pero... Yo creo que la selección argentina, todo el mundo está expectante ahí a ver.
1: ¿Hay clima de selección?
0: Así no, el otro día veía...
1: Con tus amigos, que les gusta el fútbol, con tus compañeros, tus grupos.
0: Siempre hablamos de fútbol, pero hablamos de los equipos que...
1: Lo veo a Willy, ¿no? Muy entusiasmado con el tema de la selección.
0: No, Willy está más con Boca, ¿no, Willy?
1: Claro, más con Boca o...
0: No, Boca Juniors.
1: Ah, perdón, pensé que era con Boca con B corta. Esperemos que se pueda vivir ese clima de mundial.
0: Cuando empiece ahí, sí. Pero ahora.
1: Sobre todo
0: no
1: por
0: lo
1: aquellos
0: veo tanto.
1: Que disfrutan del fútbol, ¿no?
0: Claro.
1: No los que usan como cortina al mundial para hacer otras cosas y que después nos enteremos y nos tengan entusiasmados con el tema del mundial. Hay que tener los oídos y los ojos.
0: Sí, olvidate,
1: en todos lados, obviamente. Sobre todo en esta época. Bueno, en el ámbito, te traigo al ámbito local, porque hoy vuelve a realizarse una de las capacitaciones para los abuelos y abuelas, y no hace falta que sean
0: abuelos y abuelas.
1: Y que vayan a algún centro de jubilados, porque hoy va a ser en calle Juan B. Justo, ahí en el corazón del glorioso barrio San Carlos, y llega gente del Banco Supervil, junto con la gente del área adulto mayor del municipio, que pertenece al área de la mujer del municipio, para seguir capacitando y dándole información a los abuelos y no tanto sobre el uso del teléfono y también sobre las intenciones que tienen algunos de estafarte y lo fácil que se puede concretar eso, ¿no? Solamente con, inclusive con ingresar a un link. Bueno, va a continuar hoy. Ya hay mucha gente que estaba preguntando ayer el horario. Es a las 11 de la mañana, ¿no? Creo.
0: Lo chequeo, pero creo que es por ahí.
1: Sí, a las 11 de la mañana para llegar hasta al centro de jubilados, ahí en calle Juan B. Justo, y poder entender cómo nos podemos defender de este tipo de cosas, o cómo podemos anticipar una estafa, o cómo podemos escapar. Simplemente, a veces bloqueando los números y a veces entendiendo que lo que pretenden es simplemente que ingresemos a un link o que le demos algo de información que no te lleva a beneficiarte con nada. Y desconfiar de estas cosas, obviamente, ¿no? Sorteos, regalos, descuentos, promociones.
0: Y ahora que se viene el mundial,
1: que te llama también la gente del banco. La gente del banco no llama a nadie, la gente del ANSES no llama a nadie, la gente de PAMI no llama a nadie.
0: Por WhatsApp también.
1: La gente
0: también
1: de las obras sociales no llama a nadie. Así que bueno, a tener en cuenta. Ojalá llamaran, dice. No te van a llamar. A no ser que debas algo y que tenga que ir a pagar algo. Por eso hay que tener en cuenta este tipo de cosas, aprovechar este tipo de capacitaciones y obviamente después compartirlas y difundirlas con quienes necesitan defenderse de este tipo de estafas. Y ojo, que en este caso se ha conseguido con gestiones desde el área de la mujer, el área de tercera edad, pero vemos con Ludmila habitualmente y con Beto aquí que la franja etaria cruza a todos. A los jóvenes, a los que no son tan jóvenes, y las edades de las estafas van siendo cada vez más amplias.
0: Sí, es
1: y
0: verdad.
1: No sé cómo hacen, pero tienen una manera de envolverte con su dialecto que termina la gente a veces creyendo esto. Mirá que ha ido gente al cajero a darle una clave, creyendo que le iban a regalar algo. Bueno, este tipo de cosas es preocupante. Recordemos que el intendente en una de las últimas conferencias con el tema seguridad también dijo que hay mucha gente que se ve estafada en este tipo de cosas, así que bueno, tengámoslo en cuenta para poder defendernos de esto y alentemos cada vez que vaya, se pueda capacitar los abuelos, los grandes y los chicos en este tema de las estafas. Y el otro es que me quiero detener en esto, Ludmila, que es el Día Internacional de la Salud de la Mujer hoy.
0: Se van a realizar actividades en este parque.
1: Exactamente, empezaron a las 8 de la mañana.
0: Hasta las 8
1: de la tarde. Sí, ahí también en el corazón del barrio San Carlos. El barrio San Carlos va a ser protagonista también de esto. En el centro, en el salón que funciona allí. Es un salón que además tiene consultorios médicos que atienden y que se dedican habitualmente al tema de las damas, de las mujeres. Así es que, bueno, hay allí controles de todo tipo, se van a poder hacer exámenes, va a haber charlas, acercarse si hay alguna duda, si hay alguna situación fuera de lo normal en su cuerpo que pueda ser producto de alguna enfermedad o alguna patología, o si simplemente cumple con los controles, que también son muy importantes. Desde determinada edad en adelante, pero generalmente es muy importante que estos chequeos tengan una regularidad y sean sostenidos por la ciencia, por la información y por el trabajo médico que se realiza ahí en en los consultorios del barrio San Carlos, de las 8 hasta las 8.
0: Así es, 12 horas de trabajo en este caso. Es un día muy especial, es un día para conmemorar de la salud de la mujer. Ya vamos a estar difundiendo también la nota que realizaste.
1: Y lo van a honrar trabajando y trabajando mucho, ¿no?
0: Así
1: que,
0: es.
1: Que aprovechen las damas, las señoras, las señoritas a llegar hasta los consultorios que están allí en el barrio San Carlos. Estamos hablando de calle Alpatacali, Buenos Aires. Ahí también, en uno de los sectores centrales del barrio, donde un equipo médico, de obstetras, de enfermeros va a estar trabajando durante todo el día para conmemorar y trabajar en este Día Internacional de la Salud de la Mujer. Bueno, muchas gracias.
0: Claudio, nos estamos... No, creo que no. Bueno, si seguimos hablando de fútbol, ayer jugó Independiente Rivadavia.
1: Independiente Rosario Rivadavia ganó Central. 3-1, terminó primero en su grupo.
0: Así es.
1: Lo favoreció que no tuvo que jugar en la altura de La Paz. Hay inconvenientes sociales en Bolivia. Terminó quedándose con un triunfo. De verdad, le salen las cosas muy bien a Independiente Rivadavia. Debe ser porque juega bien, ¿no? Debe ser casualidad lo que está pasando. Digo, no es una
0: cuestión
1: de suerte.
0: Todos se preguntan cómo quedó afuera del...
1: ¿Villa?
0: Del torneo local, porque dice que ellos quedaron afuera
1: del
0: octavo.
1: Pero viste que este formato pasan estas cosas.
0: Sí, sí.
1: Boca, que venía levantando, también quedó afuera del torneo. Y bueno, pasan estas cosas. Te hacen un gol y después, ¿cómo haces para entrar en esa defensa? A veces es muy complicado, ¿no? Con equipos que cierran bien esa parte o trabajan mucho esa parte del contragolpe de la defensa. Bueno, Independiente Rivadavia es un equipo práctico. Práctico. Fíjate que no tiene demasiado la pelota.
0: Y tampoco es que tenga figuras tan destacadas.
1: No, pero es práctico, pragmático, salta líneas, juega al contragolpe, lo hace bien, tiene jugadores rápidos. Y ayer, bueno, Villa, que había vuelto de Colombia, había sido convocado, estaban entre los jugadores que podían ser convocados, después el técnico le dijo que no, se tomó un vuelo a Perú, de ahí viajó en vía terrestre hasta Bolivia para estar con su equipo, y bueno, fue uno de los protagonistas también del 3-1, marcando un gol y entregando un pase también para que terminara en el tercero. Y me parece que se lo dedicó al técnico.
0: Al técnico.
1: ¿No? Me dio esa sensación.
0: Puede ser. Sí, la verdad, una sorpresa que haya quedado afuera. Yo pensé que lo iban a convocar porque ha tenido un gran semestre.
1: Lanús quedó afuera de la Libertadores, va a la Sudamericana. San Lorenzo también va a la Sudamericana o quedó afuera.
0: No, perdón, San Lorenzo quedó afuera.
1: Afuera, sí.
0: Ellos estaban en la Sudamericana, quedaron afuera.
1: River ganó 3-0, Sala cerró un penal anoche. Quedó primero también en la Sudamericana, en el grupo de la Sudamericana, lo que va a permitir definir de local.
0: Exacto.
1: Jugó con Blooming, que terminó último. Blooming con 1 o 2 puntos.
0: Sí, no tiene muchos
1: el
0: puntos.
1: El equipo boliviano, y con técnico nuevo. Asumió hace unos días el técnico.
0: No sabía.
1: El 15 de mayo creo que asumió el técnico, así que bueno, lo que pretendían obviamente es cumplir con el calendario.
0: Obviamente.
1: Cobrar la platita que entrega la Sudamericana, que es dólares, y terminar esta parte con el equipo boliviano.
0: También quedó afuera en el Racing de la Sudamericana.
1: Bueno, sí, Racing quedó.
0: Estudiantes que ganó ahí agónicamente. Platense le ha ganado a Corinthians.
1: Le ganó
0: 2-0.
1: De visitante.
0: De visitante allá.
1: Sí, y jugando bien, ¿eh?
0: Sí,
1: me parece que le hizo precio Platense, porque en algún momento lo tenía ahí contra las cuerdas.
0: Y se clasificaron por primera vez en su historia a los octavos de final de la Libertadores.
1: Bueno, después repasemos cuánta plata entrega, porque me quedó dando vueltas el otro día un número que dieron en la televisión, me pareció inmenso, ¿no? Por cada uno de los partidos, si ganás es determinado ingreso, si perdés es determinado, pero los dos equipos se llevan dinero al jugar en la Copa, tanto Sudamericana como la Libertadores.
0: Claudio, cierro con lo de Conectados y Seguro.
1: Dale.
0: Repito, hoy jueves 28, 11 horas, Centro de Jubilados Juan B. Justo, y mañana viernes 29 de mayo, a partir de las 10 horas, en San Pedro de la Tuel, Centro de Jubilados, calle Mendoza y María Arduino de Devoto, sin número, para aquel distrito, para que puedan acercarse, informarse y a tener cuidado, obviamente, con todo esto que pasa con el uso de la tecnología.
1: Sí, señorita. Bueno, y enseguida les compartimos la nota, va a ser nuestra primera nota enseguida, en un ratito nada más, con respecto al tema de la atención, hoy en el Día Internacional de la Atención Médica a las Mujeres, y toda la actividad que se va a desarrollar hoy, que la anticipaba ayer la gente del barrio, la responsable de la oficina municipal que funciona allí, la obstetra y también la gente de enfermería. En un ratito nada más.
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0: De Clarín, a esta hora el problema de la morosidad de los créditos llegó al FMI. Pidió que el gobierno supervise más a billeteras y fintech. Nueva encuesta electoral, Milei y Kicillof con 6 puntos de diferencia y sorpresa con la tercera. Scaloni busca vértigo para la selección. ¿A qué jugadores se le abrió una puerta impensada por un lugar? Del editor, el gordo Dan escribe la época, nos guste o no. Vamos y nos olvidamos de todo. Un intendente pidió licencia para ir al Mundial. Viajará con amigos, dice la información. Fallo inédito en Córdoba. Determinan que la vacuna Sputnik causó la muerte de una joven sin antecedentes médicos. 3-0 a Blooming por la sudamericana, o Blooming. Un consuelo para River, ganó y logró el pase directo a los octavos. Por los pasillos, el regreso del Milei bueno y las señales a Santiago Caputo y Karina Milei. Libertadores Platense, historia pura en Brasil, le ganó a Corinthians y jugará los octavos de final. El mundialista, ¿cómo es el juego para especialistas en la Copa del Mundo que permite ganar un auto? Más a esta hora, Roland Garros, un Jannik Sinner implacable. Se queda con el primer set ante el argentino Juan Manuel Cerúndolo. Propiedades en Villa Urquiza. ¿Cómo cambió el barrio que hoy seduce a jóvenes, inversores y familias? Golfo San Matías. El desesperado grito de un kayakista a una orca que lo confundió con una presa en Río Negro. Sigue la agenda récord de Milei en Estados Unidos. Ahora podría viajar para los festejos por el 4 de julio. Sería la visita número 17. Caso Agostina Vega. Detuvieron a un ex novio de la madre que la habría engañado para encontrarse con ella. En Entre Ríos, la empresa avícola más grande del país cierra una planta por constantes conflictos gremiales que paralizaron la producción. Fuerte rechazo docente a los cambios que eliminan la repitencia en las secundarias. 6 de cada 10 en contra. Aguinaldo 2026, las 7 mejores opciones para hacer rendir el dinero. Fue 2-0 en Avellaneda, Racing ya sin costa, se despidió de la sudamericana con un triunfo. Conference League, por un error de batalla, el Rayo Vallecano cayó en la final ante el Crystal Palace. Se encarecen los vuelos, los pasajes de avión vuelven a subir por la actualización de una tasa. Son los títulos a esta hora de Clarín para ustedes.
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3: Llega ahora Marama de La Planta y Valen Vargas, Enemigos.

0: dale.
1: Así pasaba, vale, Marama y De La Planta, Enemigos.
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0: Ahí está, ahora te escucho.
1: Ahora sí, vamos con el agro. Claudio, adelante.
0: Bien, muchas gracias. Lo molestamos un segundo al ingeniero Leandro Silvestre, técnico de la Dirección de Agricultura de nuestro departamento, porque, bueno, como decíamos esta semana, está pronto a vencer la presentación del Registro Único de la Tierra, que es el RUT, con modificaciones o confirmaciones. ¿Es así, Leandro? ¿Cómo estás? Buen día, gracias por atendernos.
2: ¿Cómo te va, Claudio? Buen día. Es así como estás diciendo, a fin de mayo vence la fecha para hacer las renovaciones del RUT, que cada productor tiene el RUT, una declaración jurada en donde se indica los cultivos y las características de los cultivos, digamos, y eso lo maneja la Dirección de Contingencias Climáticas de la provincia. Uh-huh. Todos los años tiene que ser renovado y hay una fecha límite para eso, que como decía es fines de mayo. El trámite es muy sencillo, cada productor desde hace ya unos cuantos años se hace en forma digital, tiene un usuario, tiene una contraseña, y si es una renovación sin cambios, como te decía, es muy sencillo, se entra al sistema y directamente se coloca en una tecla renovar sin cambios y
0: ya quedás dentro de la posibilidad del seguro, digamos.
2: Exactamente. Si hay alguna modificación, obviamente que eso ya es un poquito más complejo porque queda sujeto a revisión por la Dirección de Contingencia Climática, tarda unos días más, y lo importante para el productor es saber que la fecha límite, como decías recién, tiene un motivo y es lo que está sentado como cultivo hasta esa fecha es lo que tiene posibilidad de ser cubierto por el Fondo Compensador Agrícola la próxima temporada. Uh-huh, uh-huh. No quiere decir que después de esa fecha no se puedan hacer modificaciones ni nada por el estilo, simplemente es una fecha de corte y el productor tiene que saber que hasta esa fecha de corte es lo que va tener posibilidad de asegurar en la temporada siguiente. Si uh-huh. se quedó sin incluir un cultivo nuevo que ya entró en producción, bueno,
0: no va a estar asegurado.
2: No va a estar asegurado. Ese es el porqué de la fecha límite, pero no quiere decir que en cualquier época del año el productor pueda estar actualizando el RUT.
0: Uh-huh. Esto no tiene fines tributarios, ¿no es cierto? Sino simplemente a fines de informar a esto, el tema del seguro.
2: Tiene dos fines fundamentales. Sí. Uno, que la provincia conozca departamento por departamento
0: ¿qué está produciendo?
2: ¿Qué está produciendo en cantidad de superficies y en tipos de cultivo? Siempre es aproximado porque recordemos que es una declaración jurada, o sea, uh-huh. tiene que estar la voluntad del productor de colocar lo que corresponde, pero bueno, es muy ajustado a la realidad, por lo menos en la superficie y en el tipo de cultivo. Y el otro fin es, en torno del RUT es que se organiza y gira toda la cuestión que es tan importante para nosotros, como es la emergencia agropecuaria, la posibilidad de hacer una denuncia ante alguna contingencia climática y eventualmente el que se adhiere poder estar con una cobertura a través del Fondo Compensador Agrícola.
0: Uh-huh.
2: Yo siempre le digo a los productores que es el DNI de la finca, o sea, claro. y va a ser necesario para prácticamente todos los trámites que puedan llegar a surgir, desde pedir una línea de financiamiento hasta adherirse a un seguro o estar con emergencia, bueno, siempre el RUT va a estar como uno de los primeros documentos que piden.
0: Así ingeniero, que, bueno. ¿El tema de la producción forrajera ingresa también en el seguro?
2: En casos puntuales, actualmente en el seguro ingresa como forrajero aquello que esté destinado a semilla. Si un productor declara que tiene un cultivo de alfalfa con fines de cosechar semilla y comercializarla, bueno, puede ser su
0: asegurado
2: al fondo compensador. Ajá. Ahora, un cultivo como forrajero para hacer pasto, no, y habitualmente además tampoco generalmente cumple los requisitos como para superar el 50% de un año. Tendría que ser un año muy característico, claro, en donde, bueno, haya una seguidilla de granizos en la misma finca, en donde el productor pierda uno, dos o tres cortes de los seis o cinco que habitualmente puede tener. Entonces ahí puede superar el 50%, pero el pasto no entra,
0: digamos, lo tenés que poner, digamos.
2: Habitualmente el productor, si son pequeñas superficies, lo pone, no influye.
0: Bien.
2: Si pone muchas hectáreas de pasto, bueno, sí ahí puede jugarle en contra en el sentido de la emergencia agropecuaria.
0: Claro, por eso decía, ahí hay como una pequeña trampita, ¿no?
2: Sí.
0: Se sienten ahí un poco entrampados algunos, porque si lo declaran después no te alcanza el porcentaje.
2: Sí, o sea, generalmente hay muchísimos productores que tienen una, dos, tres hectáreas de alfalfa que conviven con un viñedo, con un frutal en la misma finca. Bueno, yo también soy cazador, digamos, de contingencias. Y lo que se hace generalmente se le pone en la categoría de consumo propio para algún animal y demás, o sea, que no tiene fines comerciales y es una forma de, digamos, de hacer una vista gorda, digámoslo así, y que no le impacte al productor negativamente.
0: Bien.
2: Ahora, cuando hay un productor en donde la actividad principal es el forraje, o sea, que es una situación inversa, tiene 6, 7, 8 hectáreas de alfalfa y por ahí tiene muy poquito de frutal, bueno, ahí para el tasador se le hace un poquito más dificultoso disimular esa cantidad de forraje. Entonces ahí sí el productor, digamos, está en desventaja con respecto a poder obtener la emergencia, y normalmente, ¿qué hace el productor? No lo declara. Entonces, bien, como no está declarado, no el productor, solamente el tasador, perdón, tiene que ir y tasar lo que se encuentra declarado en el RUT. El resto no lo ve.
0: Bien, una pequeña mención, porque no quiero abusar de tu tiempo y tampoco del tiempo del programa. ¿Las horas de frío hay que empezar a contarlas ahora para los frutales, o estamos muy muy desesperados?
2: En realidad las horas de frío comienzan ya con la caída de las hojas, que comienza el receso invernal.
0: Sí.
2: Y es una acumulación de horas de frío o de unidades de frío que se hacen hasta fines de julio, principio de agosto.
0: Bien.
2: O sea que hoy es muy temprano como para decir vamos mal, estamos en un invierno normal, o estamos sobrados de horas de frío.
0: Bien, digamos. Pero no tiene que, tampoco tiene que ser bajo cero, digamos.
2: No, al contrario, si son muy bajas las temperaturas, helada fuerte, eso resta horas de frío.
0: Bien.
2: Nosotros podemos estar acumulando, no sé, poder llevar 280 horas de frío. Tenemos una madrugada con menos 5 grados, menos 6 grados. Bueno, esas 80 después pasan a ser 270. Perdiste, Dios. O sea, lo que se considera como horas de frío son las temperaturas que están por debajo de los 7 grados positivos.
0: Bien.
2: Hasta el 0 grado, 1 negativo, y por debajo de eso, como te decía, en función de la intensidad de la temperatura, restan horas de frío. Pero bueno, cada frutal, o cada especie, mejor dicho, y variedad, tiene distintos requerimientos de horas de frío. Podemos estar entre los 400 horas de frío, que son las que menos requieren horas de frío, hasta 900 horas de frío. Término medio, por ejemplo, un ciruelo, que es algo representativo para la zona, necesitamos unas 700, por lo menos unas 700 horas de frío.
0: El que más
2: generalmente se llega ahí, no sobra demasiado, pero se llega bien a esas horas de frío en un invierno normal. Bien.
0: Ingeniero, muchas gracias.
2: Bueno, Claudio,
0: un abrazo.
2: Gracias.
0: Muy amable.
2: Hasta luego.
0: Ahí estaba el ingeniero Silvestre contándonos, Leandro Silvestre de la Dirección de Agricultura, digo porque son varios, contándonos un poco lo que está relacionado con el tema de las horas de frío, que hablábamos esta mañana, pero fundamentalmente el tema del seguro, que es muy importante que lo tengan en cuenta.
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1: Vamos con los números de la suerte. Quiniela de Mendoza Nocturna. Presentamos con el Super 9.775. El primero a la cabeza, el 75. Los besos. De ahí en más, segundo, 2.876. Tercero, 9.300. Cuarto, 4.336. Quinto, 2.335. Sexto, 2.225. Séptimo, 2.960. Octavo, 8.364. Noveno, 3.169. Y décimo, 349. Nocturna, en este caso de ciudad, que es la nacional, 228, el 28, el Cerro, segundo, 3.754, tercero, 8.657, cuarto, 1.192, quinto, 2.321, sexto, 3.588, séptimo, 1.393, octavo, 5.322, noveno, 7.844 y décimo, 2.796.
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0: 6. Vamos cerrando la primera hora, los signos, Acuario, Piscis y Aries. 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Vamos con Acuario. Surge una posibilidad que te invita a integrar experiencias previas para avanzar con mayor conciencia. Para ello, es clave aprender de lo vivido y convertir ideas en acciones. Piscis, una oportunidad sutil aparece a través de un cambio que puede parecer inesperado, pero es muy necesario. Es importante observar lo que sucede a tu alrededor y adaptarse sin resistencia para aprovechar lo que surge. Y cerramos con Aries. Se abre una posibilidad que exige decisión y rapidez, pero también criterio para no precipitarte. Esto implica actuar con valentía sin perder de vista lo esencial, Aries. 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
0: 9:06.
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0: Conectados y seguros, charla para adultos mayores, prevención de estafas virtuales y el uso seguro de tecnologías. Hoy jueves 28 de mayo a partir de las 11 horas, Centro de Jubilados de Juan B. Justo. Mañana viernes 29 de mayo, 10 horas, San Pedro de la Tuel, Centro de Jubilados en calle Mendoza sin número. Fiesta de la Cerveza del Sur Mendocino, 26 de septiembre. Puedes conseguir tus entradas en la boletería del Cine Teatro Antonio La Falla, informador turístico o a través de la página Ticketek. Campeonato Alberense MTB, segunda fecha, domingo 5 de julio. Para más información, comunicarse al 2625 42 22 22. Cuida tu mascota, tenencia responsable, Centro de Salud Animal, Bowen, hoy jueves 28 y mañana viernes 29 de 8 a 12 horas, quirófano veterinario móvil desde las 13:30 horas, barrio docente hasta mañana viernes 29, turnos al 2625-57-5555. Más actividades en el departamento. La tercera fecha del Campeonato Argentino de Motocross realizará el próximo sábado 6 y domingo 7 de junio, Autódromo Víctor García. Primera fecha, Campeonato de Atletismo, 5 kilómetros y 10 kilómetros, Carrera de la Bandera, pruebas de calle, domingo 7 de junio, Plaza Manuel Belgrano, Alvear Oeste. Inscripción atletismo.alvearmendoza.gov.ar. Día Mundial del Ambiente, viernes 5 de junio, 9 horas, vivero provincial de la Subsecretaría de Ambiente, calle 7, entre Callejón J y El Chañaral. Actividades de capacitación, reproducción de casuarina por siembra de semilla, producción de estacas de álamo, elaboración de compost. Los álamos y las casuarinas se utilizan para la formación de cortinas forestales rompeviento. Confirmar asistencia hasta el 3 de junio en asesoría de gestión ambiental o al 427611 o al 2625578861. La garrafa en tu barrio, cronograma de mayo y también junio. Mañana viernes 29, el desvío de 9 a 10:30 horas en la biblioteca. Barrio El Parque de 10:45 a 12 horas en el Zoom. Hoy jueves, festejo por el Día de los Jardines Maternales desde las 14:30 horas a las 16 horas en el Polideportivo Deportistas Alvearenses. Fiesta de San Pedro Apóstol, convocatoria para artesanos. Invitan a los artesanos y emprendedores a participar con su stand en este tradicional evento de la comunidad. Inscripciones a partir del 1 de junio, el lunes, en delegación de San Pedro de la Tuel o al 2625-4930-49. 9 de la mañana, 10 minutos, 5 grados, 6 décimas en nuestro departamento, humedad 84%, viento oeste a 6 kilómetros por hora, visibilidad 20 kilómetros. 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
2: Señoras, señores, confesiones. Sinceramente me embarga la emoción, porque el artista que vamos a anunciar ahora ama el tema que vamos a presentar. Noche espectacular, porque llega Abel Pintos con la Morelo haciendo Manantial.

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3: Seguimos con diarios mendocinos a esta hora. 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Minería. ¿Qué condiciones deberá cumplir la minera a Proyecto San Jorge Cobre Mendocino tras la oficialización del RIGI? OSEP denunció penalmente a un médico por cargar prestaciones que afiliados desconocen. Delicado estado, hace 4 meses que lucha por su vida tras ser asaltado cuando quiso comprar una moto online. Tendencia, algunas frutas y verduras casi triplicaron su precio con la cercanía del invierno. Más Leandro Vargas, el policía mendocino que forma agentes y redacta la historia de la fuerza. Cambio de paradigma, el turismo receptivo de alta gama se acelera y colapsan los tours de compras a Chile, detalló Testa. Independiente Rivadavia le ganó a Bolívar con un golazo de Villa y es uno de los mejores de la Libertadores. Historias, el mendocino que volvió a conquistar el Everest, hizo 3 cumbres en la montaña más alta del planeta. Una minera canadiense encontró cobre y oro en Malargüe y ahora apunta a perforar más profundo. Para agenda, mosquitos hasta casi en invierno. La ciencia cree haber descubierto el porqué. Más, ¿quién es el detenido por el caso de la desaparecida Agostina Vega? ¿Qué dijo sobre el adolescente de Córdoba? Primera cuota del SAC. ¿Qué día de junio se paga el aguinaldo? SUAF junio 2026. ¿Cuánto se paga por asignación familiar con el nuevo aumento? El riesgo país perforó la barrera de los 500 puntos tras un buen resultado de los bonos soberanos. El FMI pidió una reforma tributaria con cambios de ganancias, IVA y monotributo en Argentina. Presentación en la legislatura. Reestructuran juegos y casinos, posible cierre de salas y alerta por los fondos a salud. Rechazaron el recurso de Yanina Ortiz y se abrió el camino para el juicio por las cooperativas truchas. Tras la denuncia por vuelcos cloacales, Mingorans se defendió y dijo que solo se irá si lo pide Cornejo. El intendente de San Carlos va a Buenos Aires para evitar que le quiten la zona fría. El suplemento Ovación, deporte, Villa rompió el silencio luego de no ser convocado al Mundial. Mucho más que 3 puntos. Boca se juega el semestre frente a Universidad Católica. Probables formaciones, hora y dónde verlo por TV. River goleó en el Monumental y aseguró el primer puesto en la Sudamericana. Por su parte, Rosario Central quedó segundo en la Copa Libertadores y puede ser rival de Independiente Rivadavia. Mamá, todo va a estar bien, el mensaje de la mendocina que fue secuestrada alvearense, en este caso con ayuda humanitaria. Gendarmería secuestró explosivo de uso minero valuados en más de 30 millones de pesos en una camioneta. Según el gobierno, Mendoza rompe una tendencia en salud, récord histórico en inscripciones para residencias. Alerta en todo el país por el avance de la gripe, fuerte crecimiento de casos y nuevas recomendaciones. Clásico otoño, el pronóstico anticipa que la estabilidad se mantiene para el resto de la semana. Cerramos con los policiales. Viajaba con un arsenal de armas en un micro a Mendoza. Lo detuvo Gendarmería y fue condenado. Justicia Federal de Mendoza pidió llevar a juicio oral a 34 personas por tráfico de armas de guerra. Se salvó. Un conductor esquivó a un perro y terminó adentro de un canal en Guaymallén. Son los títulos a esta hora del diario 1 para ustedes.
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1: 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Habla hasta ahora Paolo Ordóñez, Griselda Baldoni, obstetra, y Miguel Pérez, licenciado en enfermería. Atención a mujeres en el Día Internacional de la Salud de la Mujer, hoy jueves ya se está desarrollando. Esto decían.
2: Bueno, este 28 vamos a tener una jornada dedicada a la mujer, a la salud de la mujer. Está planificada con el área de salud y el hospital. Y bueno, la delegación del barrio San Carlos, así que una jornada maravillosa queremos tener, planificada especialmente para la mujer, las mujeres del barrio. Y bueno, esto como dice nuestro señor intendente, de que tenemos que estar cerca, ¿no? Cerca de la comunidad, cerca del que sufre. Y bueno, las mujeres tenemos que estar sanas, sanas porque nuestros hijos nos necesitan bien, nuestros padres, nuestra comunidad entera. Así que bueno, desde esta delegación, por supuesto que le dijimos que sí a Baldoni, nuestra licenciada en obstetricia, que está acá, que hace muchos años que está acá trabajando, y bueno, y vamos para adelante con toda esta jornada tan hermosa.
3: La idea es que toda la gente del barrio y la comunidad participe.
2: Por supuesto, la del barrio está abierta a todo General Alvear, ¿no? Que la mujer venga y tenga este espacio del barrio San Carlos, como hábito, ¿no? Nosotros acá tenemos el ecógrafo digital, que hace muy poco que lo tenemos, tenemos nutricionista, tenemos psicóloga, tenemos a la licenciada Baldoni y a su equipo, tenemos enfermería que lo aporta el hospital, una gran comunidad para esto, ¿no? Para que todos estemos y gocemos de buena salud.
3: ¿Y qué hora es la actividad?
2: De la actividad es de las 8 de la mañana hasta las 8 de la tarde, así que una jornada de 12 horas completas, que todo este equipo va a estar a disposición para todas las mujeres.
3: Griselda, bueno, es un día internacional importante para la salud.
4: Sí, es el día de acción por la salud de la mujer, y la verdad que este año quisimos darle una impronta porque creemos que las mujeres debemos tomarnos ese día. Viste que antes había un día de la salud de la mujer para hacerse el PAP, para hacerse la mamografía, aquellas que estaban trabajando. Bueno, hay un día de acción y queríamos ponerle un tiempo corrido, por eso la intencionalidad es que lo puedan hacer aquellas que trabajan, que puedan venir en el horario que dejan sus hijos a la escuela. Sabemos que a veces no es fácil, ¿eh?, conseguir un turno para una mamografía, o para una ecografía, o para un PAP, o para la colocación de un DIU implante, que va a ser algunas cosas que se van a estar realizando. Recordarles que va a haber colocación de implante para mujeres incluso mayores de 30 años. Sí van a ser sin obra social en ese caso, como las ecografías también son para sin obra social. Pero, por ejemplo, lo que es el PAP y el test del BPH es para todas las mujeres con y sin obra social. Obviamente PAP a partir de los 25 y los test de BPH a partir de los 30 años. Y no solamente la salud ginecológica, porque siempre creemos que pasa por esa área la salud de la mujer. No olvidemos el riesgo que hay hoy, y pasó a ser la primer causa de muerte en la mujer, el riesgo cardiovascular. Y para eso van a estar los enfermeros comunitarios junto con, ya les va a explicar el licenciado Pérez, pero les va a decir que va a haber un chequeo clínico a través de la doctora Cingaretti, y se van a estar realizando también electrocardiogramas, ¿sí? Así que las invitamos a las mujeres que dediquen su día, por favor, y me voy a extender, que la familia acompañe a la mujer para que pueda dedicarse ese día. Las mujeres no nos dedicamos el día porque tenemos que criar, cuidar, acompañar, que la chica en la escuela, que tiene que ir a canto, que la tengo que traer acá, que la tengo que llevar allá. Y bueno, hoy, mañana va a ser ese día para nosotras.
3: Licenciado, bueno, ustedes también desde el sector de enfermería aportando conocimiento y práctica.
5: Sí, buenos días. Desde la residencia de enfermería comunitaria, que la coordina el Hospital Enfermeros Argentinos, tiene un consultorio acá en este lugar desde el año 2017, y bueno, se van a realizar los controles de cuidado en con respecto a la tensión arterial, frecuencia cardíaca, saturación, glucemia, y también, como dijo la licenciada Baldoni, se van a realizar electrocardiogramas y esto se van a entregar informado por el Hospital de Alvear.
6: Mira hacia tu alrededor.
1: Ahí teníamos la nota especial a esta hora con Paola Ordóñez, Griselda Baldoni, obstetra, y Miguel Pérez, licenciado en enfermería. Atención a mujeres en el Día Internacional de la Salud de la Mujer, hoy jueves 28.
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2: Infobae con sus principales títulos. El gobierno empieza a jerarquizar el vínculo con las provincias pensando en las reformas y el año electoral. El video que muestra el momento en que Agostina Vega entró a la casa del detenido. Los detalles de la primera oferta del Barcelona al Atlético de Madrid por Julián Álvarez. Estados Unidos acusó a Irán de romper el alto el fuego. Milei en su laberinto, las ambiciones de la plana mayor del gobierno y el juego que emplea a Patricia Bullrich. León 14, un GPS, gran proyecto de sabiduría en tiempos de inteligencia artificial. ¿Cómo es el plan del Banco de Nación para que las familias puedan refinanciar préstamos y deudas con tarjetas de crédito? ¿Quién es Claudio Bayerlier, el único detenido por la desaparición de Agostina Vega en Córdoba? La desaparición de Agostina Vega, ¿por qué se cree que hubo más involucrados y la versión del empleado municipal? LATAM Economic Forum. Con apertura de Caputo y cierre de Milei, se desarrollará el tradicional evento de economía y negocios. Microbiota, genética y el poder de la dieta mediterránea. ¿Cómo pequeños cambios derrotan mitos y redefinen la longevidad, según Fabio Nachman? El huevo de la serpiente de los campus universitarios, nota de opinión. Más a esta hora, la justicia de Estados Unidos desestimó dos imputaciones en el caso de corrupción en la FIFA.
1: Milei en su laberinto, las ambiciones de la plana mayor del gobierno y el juego que emplea Bullrich.
2: Renovada euforia en los mercados, las cinco causas que impulsaron las acciones y los bonos argentinos.
1: Estados Unidos acusó a Irán de romper el alto el fuego, lanzó un misil contra Kuwait.
2: Primeros cruces entre sectores del peronismo por el programa económico para enfrentar a Milei. Las 10 frutas que aportan más proteínas. Etiquetado frontal. La oposición cree que el gobierno busca derogar la ley para repuntar el consumo. Más sobre opinión. La salud como motor estratégico del desarrollo argentino. En 62 fotos así se vivió la gala a beneficio del Museo Moderno en su aniversario número 70. Secundaria en crisis. Demotivación. Ausentismo y baja exigencia son los problemas más graves para los docentes.
1: El impactante dato que arrojó la autopsia de Ana Lía Corte, la mujer hallada muerta en Bariloche.
2: Cáncer de vejiga, síntomas de alarma y factores de riesgo detrás del 70% de los casos.
1: De Claudio Polcanilla al Chino Garcés, las grandes sorpresas de la selección argentina.
2: Mariana Ferrarelli y el impacto de la inteligencia artificial en los Silvers. La centralidad humana que propone tiene que ver con no perder el norte.
1: El secretario de Agricultura se enojó en pleno discurso y pidió que lo aplaudan. Sin flow, volvemos al pantano.
2: Memoria inmunológica contra el cáncer. Hallan células capaces de recordar tumores y atacarlos con anticuerpos.
1: Es la única hidrosommelier de Argentina. Se integra e integra un selecto club de 300 expertos en el mundo.
2: ¿Qué necesita Boca para avanzar a los octavos de la Copa Libertadores? Las combinaciones de resultados.
1: River Plate goleó 3-0 a Blooming y se clasificó a los octavos de la final de la Copa Sudamericana.
2: Nueve frases de Caudet tras el triunfo de River, del tenso cruce con un periodista al ruido con Juanfran Quintero.
1: Nació en un pueblo de 2.000 habitantes y casi no jugó en reserva. Silva, el pibe del golazo en el triunfo de River.
2: Del penal errado al gol del desahogo, la montaña rusa de Maxi Sales en el duelo.
1: Más títulos, Julieta Coria, la actriz que dejó San Juan a los 17, el vértigo de Buenos Aires, la presión familiar y el desafío de construir su propio lugar.
2: Más premio Antonio Restrepo Barco, 50 millones de pesos para una investigación sobre enfermedades poco comunes en Colombia.
1: Los títulos de Infobae esta hora.
2: El PAN midió de baja a 1.500 prestadores por graves irregularidades y fraudes según las nuevas auditorías.
1: Mauricio Macri encabeza un foro de legisladores para reordenar el PRO a nivel nacional.
2: El cumpleaños de Colapinto, los regalos, la sorpresa de Gasly y el guiño de la Fórmula 1 tras su encuentro con Messi.
1: Ozempic podría modificar la función cerebral según nuevos estudios.
2: La Guardia Revolucionaria iraní atacó una base de Estados Unidos en Medio Oriente tras los bombardeos de Washington en el sur del país. Israelíes.
1: El ejército de Israel abatió al jefe de una infraestructura clave para la transferencia de fondos del Hamas. De hormonas a monitoreo personalizado, las estrategias que recomiendan los especialistas para tratar menopausia. Títulos de Infobae a esta hora. 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

0: Precios promedios de ayer, teniendo en cuenta que los jueves no hay actividad en el más importante mercado de la carne.
1: 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Conserva buena, 2.112. Conserva inferior, 2.026. Toros especiales, 2.737. Toros regulares, 2.512. Se contabilizaron ayer miércoles 6.515 cabezas.
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3: Caligari con Coti.
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1: Mañana 50 minutos hablamos de ecología a esta hora.
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1: La palabra en este caso del asesor de gestión ambiental, Denis Rabanal, prácticas de estudiantes en el vivero de recursos naturales, esto decía.
2: Sí, así es. Estamos en el vivero de recursos naturales con estudiantes de segundo año de la Escuela de Agricultura. Ya desde hace un tiempo atrás tenemos un convenio entre la Escuela de Agricultura, entre el municipio a través de la Asesoría de Gestión Ambiental y la provincia de Mendoza a través de la Delegación de Recursos Naturales de General Alvear. Lo que hacen los estudiantes es venir a realizar prácticas acá en el vivero de recursos naturales. A lo largo de las prácticas, estas prácticas, es importante destacar que las llevan adelante estudiantes de segundo año con sus docentes y que vienen una vez al mes al vivero. El mes pasado lo que se hizo fue armar canteros. Estos canteros lo que van a hacer los chicos y las chicas es sembrar y plantar, sembrar en la primera etapa y después en la segunda etapa colocar las estacas de álamos y de mora híbrida y de plátanos que realizamos en el vivero. ¿Cuál es la ventaja de esto? Hemos hecho un cambio a diferencia de otros años donde el trabajo ha sido intercalado o en conjunto entre los trabajadores del vivero y los estudiantes. Este año lo que hemos hecho es dejar canteros para que lo trabajen solamente los estudiantes. Así ven el fruto de su trabajo, digamos, ven el crecimiento de la semilla, ven el crecimiento de la estaca que han colocado. Este mes lo que estamos haciendo en esta jornada es comenzar a trabajar con lo que tiene que ver con la entrega de forestales que vamos a hacer en agosto. Por eso es que este mes lo que están haciendo los chicos es sacar las plantas que tenemos en los planteles de recría, que los planteles de recría siempre los forestales que han quedado pequeños de un año al otro, lo que hacemos es llevarlo al plantel de recría, cosa de que tome un tamaño considerable para poderlo entregar a los vecinos del departamento. Entonces lo que estamos haciendo hoy es sacar los forestales, estamos sacando fresnos europeos principalmente, también algo de álamo y fresno americano. Lo colocamos por tamaño, se hacen paquetes, se atan y se entierran para ya dejarlos listos para lo que tiene que ver con la entrega que se va a realizar en el mes de agosto. Importante destacar esto del trabajo colaborativo que hacemos, porque nos sirve a ambas partes. Por un lado, a los estudiantes y a los docentes les sirven para poder llevar adelante las prácticas, y a nosotros acá en el vivero nos sirve para poder adelantar trabajos, para poder llevar adelante trabajos que muchas veces nos sirven para este intercambio, porque hay que tener en cuenta que los estudiantes tienen mucho conocimiento teórico. Entonces ese intercambio año a año hemos visto que ha sido muy enriquecedor y que a nosotros en el vivero nos sirve para poder generar cada vez mayor cantidad de forestales para el arbolado público, como así también estacas de álamos para las cortinas forestales.
1: Ahí estaba Denis Rabanal sobre esta interesante actividad, prácticas de estudiantes en el vivero de recursos naturales. También habló sobre el tema desde la Delegación de Subsecretaría de Ambiente, Alfredo Reta.
3: Sí, la verdad que hoy tenemos la visita de los alumnos de la Escuela de Agricultura dentro de un proyecto que hay de trabajo conjunto acá en el vivero de la Subsecretaría de Medio Ambiente, que bueno, estamos trabajando en conjunto también con Ambiente de la Municipalidad, y la Escuela de Agricultura viene a realizar las prácticas en producción forestal, que bueno, es el fuerte de este vivero, solamente producción de forestales. De acá salen casi todos los árboles que van al arbolado público y los que se entregan en agosto para los vecinos que deseen tener árboles en sus patios o en sus lotes. Hoy puntualmente están haciendo arrancado de las plantas que ya tienen 2 años en la zona de recría. Se llevan después a la fosa para después ser entregada en agosto a raíz desnuda. Son las plantas que se entregan a raíz desnuda. Ya han venido el mes pasado, ya estuvieron preparando también unos canteros donde se va a hacer siembra y producción de forestales por estacas. Y la visita del mes próximo, de junio, van a realizar estacas, reproducción vegetativa por estacas, para ser plantadas después en agosto o septiembre. Así, bueno, la idea es que los chicos vean todo el ciclo productivo de los forestales, desde la obtención de semillas o producción de estacas, hasta como ahora, que ya son forestales de 2 años aproximadamente, que hemos tenido acá en la zona de recría. Así, bueno, se lleva una linda experiencia. y bueno, a nosotros también nos ayuda, pues nos dan una mano en cuanto a las tareas que hay propias del vivero. Bueno. Sí, sí, la verdad que está muy bueno porque ellos lo aplican después en sus clases, en la parte docente, y bueno, se llevan la parte empírica, la parte de trabajo de campo que bueno, que nosotros le podemos facilitar acá en el vivero forestal de la Subsecretaría de Ambiente. Ellos también han hecho llenado de macetas, se pueden hacer almácigos, también lo hemos hecho con ellos ya la segunda mitad del año. Así bueno, siempre hay tareas para hacer. Como te conté, esta mitad de año hicieron canteros nuevos que hemos dedicado exclusivamente para ellos, para las prácticas de la Escuela de Agricultura. Así que lo han armado de cero. Así que bueno, han empezado con todas las tareas propias del vivero.
1: Así finalizamos el eco dinámico con la palabra de Alfredo Reta desde la Delegación de Subsecretaría de Ambiente con prácticas de los estudiantes de la Escuela de Agricultura en el vivero de recursos naturales.
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1: Bueno, está Winnie de control, estamos los tres taurinos solos acá, ¿eh?
2: Así
1: pueden
2: es.
1: Salir chispas en cualquier momento.
2: Pueden salir chispas. Tauro, atención, una oportunidad estable comienza a gestarse, invitándote a avanzar con seguridad. Este momento requiere de constancia más que de velocidad para consolidarse.
1: Géminis, atención, surge una alternativa interesante que puede expandir tus horizontes si logras concentrarse o concentrarte en una sola dirección. La clave para potenciar resultados estará en elegir con transparencia, Géminis.
2: Atención, Cáncer, es importante escuchar tu intuición antes de actuar. Una oportunidad ligada a tu entorno cercano puede brindarte estabilidad.
1: Y cerramos.
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5: Esa información en nuestro portal de internet. Vendieron 24.000 kilos de vidrio para reciclaje. La Municipalidad de Alvear, a través de la Asesoría de Gestión Ambiental, concretó la venta de 24.000 kilos de vidrio a la empresa Certoplast de San Rafael, material que tendrá como destino final la empresa Catorini de Mendoza, encargada de llevar adelante el proceso de reciclado. La iniciativa forma parte de acciones que se desarrollan en el departamento para promover la recuperación de residuos y el cuidado de ambiente mediante procesos de reutilización y economía circular.
6: General Alvear avanza en un proyecto de capacitaciones laborales con tecnología aplicada. El polo educativo de General Alvear fue sede de una reunión de trabajo orientada a coordinar la llegada de nuevas capacitaciones laborales vinculadas a la soldadura, manejo de maquinaria pesada y formación tecnológica mediante simuladores.
5: El gobierno de Mendoza anunció la fecha de cobro de empleados públicos provinciales correspondiente al mes de mayo. Los salarios estarán depositados el próximo viernes 29. La información fue confirmada este jueves a través de la cuenta oficial de la red social X del Poder Ejecutivo. De esta manera, los agentes de la administración pública tendrán disponible a partir de ese día los salarios en sus cuentas bancarias. De acuerdo con el último acuerdo paritario, en mayo le corresponde un aumento del 3% calculado sobre la base de diciembre 2025, no acumulativo.
6: ¿Qué cambia con el proyecto contra la ludopatía y las apuestas online ilegales que impulsa el gobierno? El gobierno nacional envió al Congreso un proyecto de ley que busca endurecer los controles sobre las apuestas online ilegales y establecer un marco integral para prevenir la ludopatía, especialmente en niños, niñas y adolescentes. La iniciativa, que fue anunciada días atrás junto a proyectos para regular el lobby, el superrigi y la eliminación de la ley de etiquetado frontal, ingresó por el Senado y plantea una combinación de medidas penales, financieras, tecnológicas y sanitarias para enfrentar el crecimiento del juego online en nuestro país, un fenómeno que en los últimos años se expandió con fuerza entre jóvenes y menores de edad.
5: Más de la actualidad de regional, Malargüe, Gendarmería secuestró explosivos durante un control sobre Ruta 40. Indica la información que un operativo preventivo realizado por efectivos del Escuadrón 29 de Gendarmería Nacional de Malargüe terminó con el secuestro de material explosivo evaluado en más de $1,000,000 y con intervención de la Justicia Federal con asiento en San Rafael. El procedimiento se concretó en la intersección de la Ruta Nacional 40 y la Ruta Provincial 221, un punto estratégico del sur mendocino por donde circulan vehículos vinculados a actividades mineras, petroleras y de servicios. Allí personal de Gendarmería inspeccionó un rodado y detectó, dice, estos kilos de explosivos que fueron secuestrados en el día de ayer. También encontró 30 cartuchos de explosivos tipo Gelamón BF80%, utilizado habitualmente en tareas industriales y mineras.
6: Alfredo Cornejo anunció una obra de 8,000 millones de pesos para construir un centro oncológico en San Rafael. El gobernador anunció que en los próximos días el gobierno de Mendoza llamará a licitación para construir el nuevo centro oncológico del sur provincial y el área departamental de salud en San Rafael. Según informa el mandatario, la obra demandará una inversión superior a los 8 mil 5.000 millones de pesos y tendrá como objetivo fortalecer la atención sanitaria de alta complejidad para los departamentos del sur mendocino. El proyecto contempla la incorporación de tecnología de última generación para diagnóstico y tratamiento contra el cáncer, además de una nueva base en el Servicio de Emergencias Coordinados, el SEC, y áreas operativas vinculadas al sistema de salud.
5: El gobierno empieza a jerarquizar el vínculo con las provincias pensando en reformas y el año electoral, aunque no cuenta con gobernadores propios, la Casa Rosada logró armar su propio mapa de apoyos a lo largo y ancho del país y debate la estrategia propia que le permita fortalecer su posición legislativa sin perder de vista eventuales acuerdos electorales rumbo al 2027. Si bien hay matices en la mesa política desde el oficialismo, asegura que la secretaria general de la presidencia, Karina Milei, fijó la idea de pactar solo con provincias que se mostraron en sintonía con la administración. La línea que impera es la de Karina y quiere acordar con los que valga la pena, sintetizó uno de los integrantes. Lo cierto es que además su función en el Poder Ejecutivo, la menor de los Milei, es la titular de Libertad Avanza y la encargada de diseñar las listas rumbo a las próximas elecciones. 10:10 en todo el territorio nacional, la temperatura en Alvear 6 grados, 85% el porcentaje de humedad. 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
3: Enrique Iglesias con Bad Bunny.
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Bueno, algo de lo que está pasando en el espectáculo argentino, que no es mucho, pero bueno, todo pasa por Gran Hermano, toda la casa furiosa con uno de los participantes, bueno, en la casa de Gran Hermano, que ahora de, no sé si quedaban 12, 13, 14, 15, no recuerdo bien, ahora pasaron a ser 25, 26, o sea, volvimos al principio. Y en este caso, a pocos días de la eliminación de Eduardo, de GH, jugador que había hecho una mala compra en el supermercado y obviamente dejó a la casa con poca comida, estallaron todos contra Manuel, otro de los participantes. Es el exnovio de Zoe, otra participante que estuvo en GH, decidió hacer un flan utilizando leche y 10 huevos, lo que generó el enojo de sus compañeros. El motivo de la polémica fue el uso de productos considerando clave para la convivencia y para la administración de la comida, teniendo en cuenta la gran cantidad de participantes que siguen en competencia. Incluso jugadores cercanos a él lo cuestionaron por no consultar a toda la casa antes de cocinar. En este caso, los involucrados fueron Shipio, que ingresó hace poco tiempo, Manuel, obviamente, Tamara Paganini, que enfurecida estaba, loca estaba, y entre otros participantes que se quejaron de que utilizó tantos huevos para hacer el flan sin haberlo consultado. Además, creo que un flan para 25 personas no sé si iba a alcanzar, pero él lo hizo. ¿Cómo estrategia? No se sabe. Tal vez fue por hacerlo solamente, pero generó el malestar en la casa. Otro del espectáculo, Diego Ramos estuvo en Un Día Perdido con Mario Pergolini y sorprendió a Mario al revelar su obsesión, dice. Diego Ramos, actor argentino, protagonizó un desopilante momento en Otro Día Perdido en el 13. Lo que comenzó como una charla relajada sobre hábitos terminó derivando en una confesión que dejó completamente perplejo al conductor. Todo arrancó cuando Mario hizo una observación sobre la personalidad del actor y sus gustos estéticos. «Sos muy ordenado», le dijo. «Sé que tenés una obsesión por el blanco y por el negro», dice. «No es una obsesión, es una tranquilidad. Si te da tranquilidad, es una obsesión», le dijo él. «Vos pintaste un árbol de Navidad de negro, es una obsesión». «Sí», dijo, «pero mira lo lindo que quedó», y le mostró. La charla siguió sumando detalles inesperados cuando en el programa remarcaron que incluso había modificado objetos cotidianos para mantener la misma paleta de colores. «Pintaste hasta los paquetes negros», le señalaron. Intrigado, Pergolini quiso saber desde cuándo había desarrollado esa fascinación por estos dos colores. «Yo era un tipo de color, era más fácil el blanco y el negro. Todo en Moy combina, soy más del negro», dijo. Sin embargo, el momento más insólito llegó cuando contó una situación cotidiana ocurrida en su cocina que dejó horrorizado al conductor. «El otro día hice un video de mi cocina y estaba la frutera. Y dije, qué lástima la fruta de color». La inesperada frase generó, obviamente, mucho impacto en el estudio y terminó de confirmar el nivel de obsesión estético que atraviesa la vida diaria del actor Diego Ramos, muy fanático acá, pero obsesionado con el blanco y con el negro.

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8: Antes de ir con los títulos de nuestro portal, vamos a actualizar los datos del tiempo en nuestro departamento. Es la actualización de las 10, 6 grados 7 décimas, nublado, dice, y si es así, no sale el sol, no quiere salir, parece hoy jueves. Humedad 82%, viento oeste a 8 kilómetros por hora, visibilidad 20 kilómetros. Mayormente nublado para la mañana, parcialmente nublado para la tarde y ligeramente nublado para la noche. La máxima 17, la mínima de 5. Para mañana viernes sigue indicando lo mismo, la máxima de 18, la mínima de 8. Parcialmente nublado para la madrugada y mañana, algo nublado para la tarde y parcialmente nublado para la noche. Ya el sábado estamos terminando el mes de mayo. ¿Cómo la pasó en el mes de mayo, Cachito? Sí, el mejor mes del año es mayo porque está la feria y es mi cumpleaños. Se terminó. Ese es el debate. Para mí siempre digo lo mismo, es el mejor mes del año. El sábado la máxima de 18, la mínima de 7 también. Parcialmente nublado durante toda la jornada. Una información a esta hora que está en nuestros grupos y en la página. El gobierno de Mendoza confirmó cuándo cobran los sueldos de mayo los estatales. El gobierno de Mendoza anunció la fecha de cobro de los empleados públicos provinciales correspondientes al mes de mayo. Los salarios estarán depositados mañana viernes 29. La información fue confirmada hoy jueves, hace algunos minutos, a través de la cuenta oficial de la red social X del Poder Ejecutivo. De esta manera, los agentes de la administración pública tendrán disponible a partir de ese día los salarios en sus cuentas bancarias.
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8: Títulos de nuestro portal de internet vinasfm.com. A esta hora estamos saliendo en el canal 943 de Sensace Play con audio e imagen. Ahí los estoy saludando. En el 916 de TV Coa con el audio. En la tradicional 96.3. Y en la parte superior de nuestro portal cliquean y nos escuchan vía internet desde cualquier parte del mundo. 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Los títulos. El gobierno de Mendoza confirmó cuándo cobran los sueldos de mayo los estatales. De los policiales, un nuevo accidente se registró en Ruta 143. General Alvear avanza en un proyecto de capacitaciones laborales con tecnología aplicada. Estudiantes realizan prácticas en el vivero de recursos naturales. Compartíamos la información hace algunos minutos con Denis Rabanal. También desde la asesoría de gestión ambiental confirmaron que vendieron 24.000 kilos de vidrio para reciclaje. Andrea Fantinel de Mujeres Autoconvocadas, el pueblo de Alvear tiene que salir a defender la ley 7722. Hoy se celebra el Día de los Jardines Maternales a partir de las 14:30 horas en el Polideportivo Deportistas Alvearenses. La Nación confirmó la emergencia agropecuaria en nuestra provincia y General Alvear fue uno de los departamentos afectados. Empleadas domésticas, ¿cuánto vale la hora de limpieza en junio del 2026? Delincuentes robaron una motocicleta. Más sobre las actividades que se vienen en el mes de junio, el Cine Teatro Antonio Las Fallas se prepara para recibir la obra multipremiada El Equilibrista. El municipio avanza con la poda anual y trabajos integrales de limpieza. Néstor Ortega, General Alvear necesita sostener el subsidio de gas. 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
4: Vamos con nota. A esta hora se viene el festejo de los jardines maternales. Hoy jueves en el Polideportivo habla el director de educación José Morán, Samantha Lucero y Agustín Abogado, docentes. Esto decían.
5: Mañana tenemos un día muy importante para, bueno, para General Aviar en general. Mañana tenemos el día de los jardines infantes, el día nosotros trabajamos, como ustedes saben, desde la Municipalidad de General Aviar y también de otras entidades intermedias en la primera infancia, en los niños de 45 días hasta los 3 años de edad. Así que mañana a las 14:30 en el Polideportivo de General Alvear tenemos todos los jardines de General Alvear invitados. Va a ser una fiesta sumamente grande de alrededor de 500 niños, donde seguramente la vamos a superar esa cantidad, donde van a estar los padres, donde van a haber un par de actividades realizadas para ellos. Y bueno, como siempre decimos, todo apostado a la primera infancia. La verdad que la Municipalidad de General Alvear trata de estar presente durante todo el año, no solamente en la parte formativa y que es lo importante que sabemos que es acompañar y estar en la primera infancia o en la primera etapa, digamos, que tenemos, por así decirlo, de la parte del sistema educativo, y que seguramente lo vamos a ir formando a lo largo de los años, sino que también estamos presentes en una cantidad de capacitaciones, en la parte de infraestructura, bueno, en la parte de todo el acompañamiento que necesiten cada uno de estos jardines infantes o jardines maternales, por así decirlo, a lo largo de todo el año.
6: ¿Quién te acompaña, José?
5: Bueno, me acompaña una docente, ¿no es cierto?, que está encargada de lo que es la parte de los chicos de 45 días, perdón dicho, en adelante, y la directora Samantha, que quienes están llevando adelante el jardín maternal Gotitas de Alegría. Y decirle que para nosotros que este jardín hoy funcione acá en el centro también es muy importante, porque es uno de los que más pedidos, por así decirlo, ¿no es cierto? Porque hay una gran cantidad de padres que necesitan día a día poner al cuidado a sus niños y sabemos que ellas lo hacen de la mejor manera.
7: Muy bien, directora. Bueno, cuéntenos cómo es esta tarea, que más allá de parece simple, sencilla, pero bueno, es muy importante lo que realizan.
8: Bueno, buenos días, gracias por visitarnos. Sí, es como vos decís, una tarea muy difícil, porque bueno, yo creo que todas las seños decís es jardín maternal. O sea, es fácil, las maestras jardineras, pero no, es la etapa más difícil que nos compete. El cuidado de los niños hoy en día es una tarea muy difícil, así que realmente estamos capacitadas y, como dijo recién el director, cada vez recibimos capacitaciones para ejercer nuestra profesión de la mejor manera.
6: ¿Cómo es la matrícula?
8: La matrícula, nosotros en este turno funcionamos solo turno mañana, tenemos 41 niños, correspondemos, estamos a cargo de lo que son empleados municipales y la mayoría de los empleados de comercio que trabajan en el turno mañana.
7: Muy bien, con respecto a los niños, tenemos la seño también, es también importante convocar para mañana, para el día, específicamente de los jardineritos y de las seños.
9: Sí, está buenísimo que hagan un asajo para cada seño, para los niños sobre todo, porque es como digo, de los más chiquitos a los más grandes necesitamos este tipo de festejo y sería genial que la familia, la gente nos acompañe y que sea tan importante ese día para nosotros.
4: Ahí teníamos la palabra de José Morán, director de educación de nuestro departamento. También Samantha Lucero y Agustín Abogado sobre el festejo de los jardines hoy jueves.
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0: 10:47 minutos, 6 grados 7 décimas en nuestro departamento, humedad 82%.
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0: Seguimos con nota, palabra de protagonistas. Todo pasa por Viñas. Tenemos muchísimo material para compartir con ustedes. En este caso, el intendente Alejandro Molero junto a Martín Caruncho, Rodolfo Giro de World Leaf, curso de operadores. Esto decían.
4: Hola a todos. Nos encontramos en el polo educativo de General Alvear, recibiendo gratamente a dos importantes empresas que tienen que ver con la formación. Recibiéndola en nuestro departamento, proyectando y poniéndonos de acuerdo en la posibilidad latente de llegar a desembarcar en nuestro departamento con capacitaciones que para nosotros son importantísimas, que tienen un enorme potencial y futuro, y qué mejor que hacerlo de la mano de estas empresas que no solamente ya tienen injerencia nacional, sino también internacional. Estoy hablando de World Leaf, esta empresa que tiene la posibilidad de llegar a nuestro departamento capacitando gente en diversas temáticas que tienen que ver, por ejemplo, con soldaduras de alta presión, choferes de carga peligrosa, choferes de maquinaria pesada y un gran abanico de posibilidades de capacitaciones para nuestra gente. Y por otro lado, Interbrain, que tiene que ver con la tecnología, con los simuladores. Tenemos uno aquí que tiene que ver con el manejo de dron, pero que hoy también, trabajando en conjunto de estas empresas, pueden ofrecernos la posibilidad de capacitarnos aquí en General Alvear, de poner en evidencia los talentos locales que tiene nuestro departamento y fundamentalmente potenciar las capacidades de nuestros jóvenes para que se inserten en el mercado laboral, pero no solamente como empleados, sino que tengan ese talento, esa capacitación para ser, sin lugar a dudas, emprendedores en la región. Así que bueno, los dejo a ellos, pero creo que es un momento importante para nuestro departamento y para, en esta enorme infraestructura que estamos montando y que venimos desarrollando, seguirle dando contenido para nuestra sociedad.
5: Buen día. ¿Qué tal? ¿Cómo estás? Bien. Bueno, ante todo quería agradecerle la invitación al intendente de participar en este convenio que estamos formando al día de hoy. Creemos firmemente que la formación de los operadores aporta capacidades a las comunidades, que formar personal y capacidad genera estructura, genera movimiento, genera valor agregado a la comunidad, y hoy en día es lo que el mercado, tanto lo que es el oil and gas, lo que es la minería, lo que es la construcción, está necesitando y formando, que es la formación, valga la redundancia, de nuevas capacidades, de nuevos operadores, lo que nos va a movilizar mucho la comunidad y la economía de la región. Junto a Rodolfo Interbrain vamos a hacer lo posible para que esto avance. En breve ya tendremos el convenio firmado y podemos utilizar estas instalaciones que, por suerte, el intendente nos ha brindado y ha confiado en las capacidades de Worlift para poder desarrollar.
6: ¿Cuál es el aporte concretamente de las empresas?
5: El aporte concretamente de las empresas es la formación de operadores, ya sea, como recién mencionó el intendente, de equipo pesado, de equipo liviano, generar una capacidad de formación laboral, por sobre todas las cosas, para quienes no están insertados en el mercado, a través de sus capacidades y de una formación puedan insertarse. Y la gente que ya está formada, poder superar esos niveles de formación a través de un organismo como Worlift con 19 años en el mercado.
7: ¿Quiénes pueden inscribirse? ¿Qué requisitos?
5: Los requisitos van a ser mínimos, siempre esto de formación, tenemos dos formatos, formación de cero y después capacitación de operadores. Los requisitos son muy básicos y esenciales, que no van a hacer que esto impida que cualquiera pueda iniciar una capacitación o una formación de cero en equipos no solamente pesados, sino livianos.
6: ¿Pero pensar en dotar de servicios a Vaca Muerta, por ejemplo?
5: Es una de las tantas opciones, podemos también dotar de servicios a la parte mendocina, y una de las tantas opciones es Vaca Muerta, como dijo Horacio Marino, está necesitando cerca de 40.000 operadores, ¿no? Creo que la Patagonia tenga 40.000 operadores, lo cual podemos tranquilamente formar personal para ir para Vaca Muerta y todo el corredor de Vaca Muerta, que arranca acá nomás en Malargüe.
8: Rolfo, bueno, un poco también lo que contaba su colega de esta empresa que tiene para aportarla, que usted representa, ¿no?
9: Bueno, yo soy Rodolfo Otero, director de innovación de Interblain. Nosotros nos dedicamos a lo que sería el aprendizaje inmersivo, que es la construcción de simuladores. ¿Por qué es tan importante el uso de los simuladores? Como bien estábamos hablando, lo importante es aprender estas nuevas habilidades, pero las nuevas habilidades se tienen que aprender haciendo, y son maquinarias pesadas, difíciles o riesgosas. Entonces, con los simuladores nosotros podemos practicar sin riesgo y a bajo costo, digamos, el uso de estas maquinarias o estos procedimientos, ya sea de oil and gas o de otras áreas. Y nosotros, bueno, gracias a Dios, venimos ya trabajando en esto hace muchos años, hemos ya desarrollado algunas cosas con Ubacop y hemos visto también el crecimiento, por eso nos pone muy contentos poder seguir acompañando a General Bear en estos nuevos desarrollos, y creemos que es muy importante para lo que va a ser el trabajo del futuro. Digamos, decir, estas necesidades que tienen las personas de aprender nuevas habilidades tiene que ver con este nuevo desafío que tenemos de incorporar a la tecnología en todas las disciplinas humanas. Entonces, gracias al trabajo con Worlift y con Ubacop, creemos que podemos generar un muy buen centro de entrenamiento para todas las personas que quieran venir de Alvear o de la región, o incluso de otras provincias también, a estudiar acá.
8: ¿Son simuladores de perforadores, por ejemplo?
9: En realidad, vamos a hacer simuladores de acuerdo a diferentes capacitaciones. Ya tenemos algunos desarrollados que tienen que ver con temas de lo que se llama safety o seguridad laboral, por ejemplo, manejo de extintores, digamos, pero hay simuladores para trabajo en altura, para trabajo confinado, para un montón de actividades. Y eventualmente, en lo que es oil and gas, por ejemplo, hicimos algunos simuladores para fractura, para manejo de fracturadores, pero eventualmente vamos a ir viendo también qué es lo que van pidiendo las empresas y vamos a ir construyendo los simuladores a demanda.
0: Ahí estaba la nota realizada por nuestro compañero Claudio Alejandro Molero, el intendente de General Alvear, junto a Martín Caruncho y Rodolfo Giro de Worlift, curso de operadores.
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0: vamos con la receta para hoy jueves. 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Costillas a la barbacoa, viene de eso. Hoy jueves vamos a necesitar 1,5 kilos o 2 kilos de costillas de cerdo, sal y pimienta, 1 cucharada de pimentón dulce, 1 de ajo en polvo, 1 de mostaza, aceite, obviamente, y para la salsa barbacoa, 1 taza de ketchup, 2 cucharadas de miel o azúcar negra, 1 de mostaza, 1 de salsa inglesa, 1 de vinagre, un diente de ajo picado, pimienta y ají molido a gusto. 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La preparación es muy sencilla. Vas a condimentar primero las costillas. Sacales el exceso de grasa si es que tienen mucho. Luego vas a mezclar sal, pimienta, pimentón, ajo en polvo. Frotas bien las costillas con el condimento y con un poco de aceite. Las vas a poner en una fuente tapadas con papel aluminio y las vas a llevar al horno precalentado a 160 grados. Cocinas entre 1 hora y media y 2 horas y media. Esto hace que queden súper tiernas. Lo que vas a realizar después de esto es la salsa. Mientras tanto, mezclas los ingredientes de la salsa en una olla pequeña, cocinas 10 minutos a fuego bajo hasta que espese un poco. Sacas el aluminio después de que haya pasado la 1 hora y media o 2 horas, le vas a agregar por arriba las costillas la salsa y vas a llevar nuevamente al horno fuerte a 220 grados por 20 minutos más. Las das vuelta y una vez más agregas salsa para que queden caramelizadas. Un consejo que da la receta a esta hora es que quedan espectaculares con lo que ustedes quieran. Papas al horno, ensalada criolla, choclo asado o incluso puré. Y si las haces a la parrilla los últimos minutos, quedan todavía mejor. Para hoy jueves vamos con algo poco común, creo yo, que se come en las casas, pero es una opción para tener en cuenta, para disfrutar del almuerzo, de la cena, lo que ustedes quieran. A esta hora y hoy jueves, costillas a la barbacoa.
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4: Vamos con los signos a esta hora. 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
3: El día se presenta con una opción que requiere confianza en tus capacidades para ser aprovechada plenamente. Asumir este reto con determinación atraerá resultados positivos y te permitirá destacar, Leo.
4: Atención, Virgo, una oportunidad se revela en los detalles que otros podrían pasar por alto y que podés estructurar con orden y precisión. Esto te permitirá avanzar con ventaja y marcará la diferencia en los resultados.
3: Libra, atención, se presenta una posibilidad que requiere una pausa para reflexionar antes de tomar una decisión firme. Elegir conscientemente, siendo muy honesto contigo mismo, marcará el rumbo más adecuado, Libra.
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4: 11:04.
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10: Es información en nuestro portal de internet vinasfm.com. Delincuentes robaron una motocicleta. Sucedió en Estanislao Sala al 100. La víctima fue identificada como MJG. El hecho ocurrió cuando un hombre de 35 años dejó estacionada una motocicleta Corben Energy 110 centímetros cúbicos en el interior de la cochera del lugar. Horas más tarde constató que autores ignorados violentaron el candado del portón de ingreso y sustrajeron el rodado. Por disposición judicial, trabajó personal de la Policía Científica y PDI Investigaciones, realizándose actuaciones correspondientes.
4: El invierno pone en foco la actualización de cultivos y la situación de los frutales. En diálogo con FM Viñas, Leandro Silvestre abordó la situación de la producción forrajera. El Fondo Compensador Agrícola únicamente contempla aquellos cultivos de alfalfa destinados a producción de semilla con fines comerciales, afirmó. Muchos productores poseen pequeñas superficies de alfalfa junto a viñedos o frutales, por lo que en algunos casos se declara como consumo propio para evitar complicaciones al momento de tramitar la emergencia agropecuaria. También se refirió al inicio del periodo de acumulación de horas de frío para frutales. El conteo comienza con la caída de las hojas y el inicio del receso invernal, extendiéndose hasta fines de julio o principios de agosto.
10: PSJ Cobre Mendocino ingresó al RIGI y Mendoza da un paso clave en su nueva etapa minera. El proyecto PSJ Cobre Mendocino, ubicado en Uspallata, logró la aprobación para ingresar al régimen de incentivo para grandes inversiones, RIGI, en lo que representa uno de los pasos más relevantes para el desarrollo de la minería metalífera de Mendoza en las últimas décadas. La confirmación llegó este jueves cuando fue oficializada mediante la resolución 8001 del 2026, publicada en el Boletín Oficial.
4: Víctor Fallad, dice la información, confirmó que tres intendentes ya pidieron un adelanto de coparticipación. La caída de la coparticipación, que se mostró de lleno en la primera quincena de mayo que recibieron los intendentes, encendió las alarmas. Varios asumieron que iban a necesitar un salvataje económico del gobierno provincial, más aún con la cercanía del pago de aguinaldo. Eso se concretó. Víctor Fallad admitió que ya tres jefes comunales fueron a Hacienda a pedir un adelanto de fondos. La novedad la dio un periodista mendocino en un programa mendocino. Y destacó, podemos confirmar que ya son tres los municipios que pidieron un adelanto de coparticipación. Hablamos de General Alvear, que es la segunda vez que pide estos adelantos, Santa Rosa, que comanda Flor de Estefanis, y de Ciudad, que comanda Ulpiano Suárez, y aclaró que en Hacienda no descartan que a esas intendencias se puedan sumar otras más, ya que son varias las que hicieron las consultas persistentes, dice. Es claro que la caída de la coparticipación que recibieron en la primera quincena de mayo, en la que algunos intendentes recibieron unos 800 millones de pesos menos de lo que preveían, dejó a varios asfixiados económicamente, como ya contaron en los medios mendocinos el pasado 24 de mayo.

0: Mendoza licitará la construcción del nuevo centro oncológico del sur y el área departamental de salud. Indica la información que la Subsecretaría de Infraestructura y Desarrollo Territorial abrirá en los próximos días el proceso administrativo para licitar la construcción del nuevo Centro Oncológico del Sur y el Área Departamental de Salud con un presupuesto estimado en 8 mil millones de pesos. El proyecto permitirá centralizar la atención de alta complejidad y optimizar la red sanitaria de San Rafael.
1: Para Gabriela Testa, se aceleró el turismo receptivo de alta gama y cayó el emisivo por el fin de tours de compras. Según el Observatorio del Emetur, ente Mendoza Turismo, la provincia consolidó un nuevo ciclo de aceleración del turismo receptivo y abrupta caída del terrestre emisivo desde Mendoza. Lo que la presidenta del ente, Gabriela Testa, lo atribuyó a una campaña de atracción de turistas de alta gama y la merma de los tours de compra a Chile. El informe hace foco en los datos de turismo internacional publicados por el INDEC. Allí se muestra un crecimiento del turismo que llega a Mendoza y una merma en las salidas.
0: Caputo pronosticó que Milei ganará en el 2027. La economía se va a llevar puesta a la política, dijo. El ministro de Economía, Luis Caputo, pronosticó hoy que 2027 será un año electoral atípico porque por primera vez la economía se va a llevar puesta a la política y que el presidente Milei ganará las elecciones cómodamente. Lo dijo ante 300 empresarios de la 12ª edición del Latin Economic Forum, organizado por el asesor financiero Darío Epstein, fundador del Research of Trader y figura cercana a Milei, coorganizado por la Fundación de Acción Social de Jalad en el predio de Parque Norte. 11 de la mañana, 11 minutos en todo el territorio nacional. Actualizamos datos del tiempo en Alvear a esta hora. De acuerdo a lo que nos brinda la red FEPEDI, 8 grados a esta hora, 82% de humedad. 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

0: 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La capilla Nuestra Señora de la Medalla Milagrosa celebrará Santa Misa este sábado 30 de mayo a las 17 horas, comenzando a las 16:20 con el rezo del Santo Rosario. Decesos. A la edad de 95 años, ha dejado de existir la señora Hortensia Nelly Kosianich, viuda de Sánchez. Sus restos fueron sepultados en el cementerio local. La señora Hortensia Nelly Kosianich, viuda de Sánchez, se domiciliaba en calle Europa al 58 de General Alvear, servicio de sepelio prestado por Sexagal y empresa Zucchelli. A la edad de 59 años, ha dejado de existir la señora Marcela Alejandra Mora. Sus restos están siendo velados en Sala 1 de Sexagal y recibirán sepultura hoy jueves a las 11:30 en el cementerio local. La señora Marcela Alejandra Mora se domiciliaba en General Alvear, servicio de sepelio prestado por Sexagal y Cochería Arbeloa.
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4: Seguimos con información a esta hora, nota realizada por Claudio con Walter Martínez, flamante presidente de la Cámara de Turismo. Esto decía...

0: ¿Qué tal? Buen día para vos, para toda tu audiencia. Sí, anoche tuvimos asamblea. Habíamos decidido desde hace un tiempo renovar. Y bueno, acá estamos tratando o sabiendo y asumiendo en un momento donde la micro está bastante complicada y por supuesto no deja de afectar el sector, al contrario, está más que comprometido. Pero bueno, esto nos lleva a que la relación que tenemos y el apoyo que tenemos dentro de los prestadores nos va a permitir ir trabajando y haciendo algunas cosas del trabajo que se vino haciendo anteriormente y que hizo la gestión de Ricardo Bistolfi y su gente, de mantener una buena relación tanto con la dirección de turismo, con el intendente municipal y sobre todo con la Cámara de Comercio, su específica, a través de Nico Alonso, a través de Germán Herrada, y eso nos va a permitir, después de mucho tiempo, estar trabajando unido y bueno, y buscando una impronta y una necesidad que tiene Alvear, y que es explotar esto que tenemos, que anoche hablábamos de este cruce de rutas y de esta estadía de turista que tenemos que...
1: Ahora viene el trabajo obviamente de gestión, el trabajo de reunión, de presentación de proyectos, de afianzar otras líneas o de afianzar las líneas de trabajo y volcar algunas nuevas también. Esto que, digamos, en lo personal te gusta, lo haces llevadero.
0: Y hace más de 20 años que estamos en esto, entonces por ahí está un poco alejado por el tema de mi trabajo, pero volvimos hace un tiempo y esto nos apasiona, si no, no estaríamos donde estamos. Lo primero es ponerse bien al tanto de todo lo que está pasando, ver cómo están los prestadores de la Cámara, ver qué podemos hacer con la Cámara de Comercio también, pero sobre todas las cosas, y después de mucho tiempo que uno está en turismo, yo lo vengo diciendo de hace tiempo y lo venía pidiendo, y que era que la municipalidad o el intendente de turno, en este caso Alejandro Molero, había que tomar el turismo como una política de Estado. Desde hace 2 años se viene tomando eso como política de Estado, entonces hay que aprovecharlo. Se ha invertido mucha plata en Alvear. Para algunos que conocemos o que estamos y salimos a recorrer, vamos a ver las inversiones en cabañas, en el hotel casino que se está haciendo, las modificaciones de un par más de hoteles en el centro, cómo ha crecido la parte gastronómica también, la parte de servicios. Entonces, todo eso lleva a que si vos lo tomás como una política de Estado, es decir, la política de Estado es brindar cosas y no como se hacía anteriormente, de hacer algo para entretener al prestador, eso puede llegar a modificar algunas estructuras y mejorarlas.
1: Se viene ahora el MX, un campeonato importante, mucha gente va a venir al departamento, hay que estar preparado para eso también.
0: Sí. A ver, la inversión en todo esto, en turismo, arrancó teniendo la base de la Fiesta Nacional de la Ganadería, la falta de alojamientos y todo. Entonces, bueno, estas son las cosas que Alvear va a tener que ir ordenando. Lo que no podemos tener son 2 eventos en el mismo fin de semana, porque por ahí la parte de hotelería, la parte de cama no nos lo permite, pero sí nos podemos ordenar. Todo esto que está viniendo es excelente. Lo que se está haciendo a través del polideportivo, de los torneos provinciales, nacionales, eso es importantísimo. Yo creo que ese es el punto de partida para que podamos hacer algunos proyectos y poder trabajar en forma mancomunada todos juntos.
1: Buena gestión, Walter, gracias.
0: Te agradezco a vos y sabés que estamos a disposición. Así que muchísimas gracias por la atención. Atentos como siempre.
2: Estaba la palabra de Walter Martínez, flamante presidente de la Cámara de Turismo.
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1: 11:32 en nuestro territorio nacional. Vamos con los últimos títulos que repasamos a esta hora de MZ.
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0: MZ con el principal titular, zona fría, la tajante postura de los tres senadores por Mendoza. Mauricio Macri habló del operativo Clamor sobre su candidatura. Voy a volver a cantar. Disparaban en un barrio, los interceptó la policía y cayeron con armas y motos robadas. Sucedió en Maipú. Histórico triunfo de Juan Manuel Cerúndolo. Venció al número uno del mundo de tenis. En este caso venció a Jannik Sinner en 5 sets en Roland Garros. La aterradora muñeca poseída de San Carlos. Su historia y su desenlace a más de una década. Donald Trump amenaza con destruir un país vecino de Irán en el estrecho Hormuz. Sanciones. Echaron a una decena de estatales por certificados truchos y abandono de trabajo. Salud. Alerta. Especialistas advierten por un brote de gripe en las próximas semanas. Momento histórico. El Maracaná explotó por culpa de Sebastián Villa. Llamado a licitación, el gobierno anunció la construcción de un centro oncológico. ¿Dónde estará ubicado? Luz verde para Proyecto San Jorge Cobre Mendocino. El gobierno aprobó el ingreso al RIGI con una inversión millonaria. ¿El secreto de una hamburguesa rica tiene que ver con este ingrediente? Hoy, día de la hamburguesa. Atención estatales, el gobierno confirmó cuándo cobrarán su salario. Será mañana viernes 29 de mayo. Independiente Rivadavia ya ganó casi 6 millones de dólares en la Libertadores. Accidente vial, murió un hombre tras un violento siniestro vial sobre Ruta 7 en Santa Rosa. Por orden de Karina, frenaron la designación de una jueza vinculada a un periodista que investigó al oficialismo. Más, Leandro Santoro no descartó la reelección de Milei en 2027. Puede reelegir, no creo que esté terminado. River goleó 3-0 a Blooming en el Monumental y se clasificó primero de su grupo en la Sudamericana. El gobierno aumentó subsidios energéticos mientras avanza en la eliminación de zona fría. Una cerveza de Mendoza fue premiada en la competencia más importante de América Latina. Dramático incendio en una casa de Las Heras, trasladaron a una menor que se descompensó. Milei buscará dejar atrás la crisis política con un discurso en el LATAM Economic Forum. Golpe al bolsillo, uno por uno todos los aumentos que llegan en junio. Más del deporte, Platense cortó una impresionante racha con su histórico 2-0 a Corinthians en Brasil. La cruda sentencia de Facundo Cambese sobre la salida de Costas en Racing nos dolió mucho. Boca juega una final ante la U Católica por la clasificación a los octavos de la Libertadores, Hora y TV. El Chacho Caudet y una tajante respuesta sobre el futuro de Juanfer Quintero en River. Messi retira la estatua de Lionel en la India a solo 5 meses de su inauguración. El llamativo motivo. Caudet se cruzó con un periodista que le cuestionó los cambios de la final ante Belgrano. Y cerramos con los policiales. Juicio por la muerte de Maradona, declaran los médicos que advirtieron a Luque que no estaba a la altura para operar a Maradona. Sigue la búsqueda del remisero que llevó a Agostina y aseguró que le pareció sospechosa una actitud del detenido. Entró a robar a una roticería y cayó gracias a ser identificado por cámaras de seguridad. Sucedió en Godoy Cruz. Se conoció el último mensaje que mandó Agostina antes de desaparecer, que complica al principal sospechoso, son los títulos a esta hora de MZ.
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0: Así pasaba Lucra junto a Mafalda Cardenal. Vete a la luna.
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0: Seguimos con nota a esta hora. Seguimos hablando de educación. Nuevamente la palabra del director de educación de General Alvear, José Morán, y Aldo Matus, supervisor de educación secundaria. Capacitación a docentes en situaciones de riesgo es el tema. Esto decía.
6: Contarles que tenemos mañana, viernes a las 9 horas en el Cine Teatro Antonio La Falla. Tenemos una capacitación que es sumamente importante. Era muy pedida por los distintos docentes, directivos y supervisores de la zona, en el cual hemos venido trabajando con Aldo Matus, el supervisor de media, para poder traerla a General Alvear. Esta capacitación es la guía de procedimiento ante situaciones emergentes. Básicamente es el protocolo que se utiliza en cada una de las escuelas cuando sucede alguna, tenemos alguna situación, y donde podemos ir utilizando estas guías, por así decirlo, o estos procedimientos que se utilizan ante, por ejemplo, un caso de bullying, un caso de acoso, un caso de uso de arma blanca, de una amenaza. Bueno, hay una guía a seguir, y mañana hemos organizado con dirección de media que vengan desde Mendoza. Van a venir distintas autoridades de Justicia y Seguridad, del Ministerio de Justicia y Seguridad, del Ministerio de Salud y Deporte, de Educación, y van a estar precisamente dando esta charla, que es muy importante, porque ustedes recordarán que hace un mes y medio atrás había distintas situaciones que se venían sucediendo en las escuelas, y esto hizo que, para no improvisar, por así decirlo, se enmarcara este guía de procedimientos bajo el decreto también, que es la que lo respalda, que es el decreto 1187, que es el que nos dictamina, por así decirlo, cómo tenemos que actuar ante cualquier situación.
7: Muy bien, profesor. ¿Se trata de una capacitación destinada a qué etapa?
8: Sí, para agregar lo que decía José, es una ampliación de los protocolos que ya existen, con nuevos protocolos que ya quedan permanentes. O sea, a partir de ahora son nuevas reglamentaciones que van a direccionar el accionar de las escuelas ante situaciones nuevas, que son graves situaciones nuevas. Por ejemplo, amenaza de bomba, amenaza de agresor armado, amenaza de acción suicida. Son todas cuestiones nuevas que desgraciadamente llegan para instalarse. Entonces presentamos nuevos protocolos para que las instituciones estén al tanto de esto.
9: Sí o sí tienen que activarse estos protocolos, porque además de proteger a los chicos, digamos, también respaldan el actuar docente.
8: Seguro, ya son parte de la normativa y de las obligaciones que tenemos como funcionarios públicos y responsables ante una institución educativa.
9: Y dispara también la actuación judicial, policial, digamos,
8: todo. Exactamente, el activar el protocolo actúa en conjunto todas las organizaciones involucradas.
7: Muy bien, ¿los niveles? ¿Es para todos los niveles educativos?
8: Exactamente. Esto mismo se venía haciendo en la provincia y está afectado a algunos niveles. Nosotros, gracias al municipio, logramos traerlo a Alvear y están afectados los niveles primarios, secundarios, adultos. Bueno, es amplia la convocatoria.
0: Ahí estaba José Morán y también Aldo Matus en nuestro departamento, supervisor de educación secundaria, capacitación a docentes en situaciones de riesgo, que se va a desarrollar mañana viernes 29 de mayo.
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0: A 10 minutos de las 12 en nuestro país, nosotros seguimos en Radio Dinámica a esta hora con el De Mujer a Mujer.
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0: Día de Acción por la Salud de las Mujeres es el tema de hoy. ¿Por qué es clave la información para prevenir el cáncer de mama? En Argentina, cada año más de 22.000 mujeres reciben un diagnóstico de cáncer de mama y unas 7.000 mueren por esta causa. Aunque los avances médicos permiten que más del 90% de los casos detectados a tiempo se cure, miles de mujeres siguen enfrentando barreras que van más allá de la consulta médica. El desafío principal es la falta de información y la desigualdad en el acceso a la salud, fenómenos comunes en toda América Latina y que afectan de manera particular a las poblaciones más vulnerables. El índice de concientización sobre el cáncer de mama en Argentina 2025, realizado por la Fundación Instituto Natura y Avon, revela que solo 4 de cada 10 mujeres en el país cuentan con información suficiente para cuidar su salud mamaria. Desde la Fundación sostienen que el índice nos muestra que todavía tenemos una oportunidad muy concreta de seguir fortaleciendo la información y ampliar la forma en que hablamos del cuidado de la salud mamaria. El estudio también subraya que el 57% de las mujeres está dispuesta a modificar hábitos para reducir el riesgo de cáncer de mama, aunque el 42% no menciona ningún hábito, en este caso saludable, específico, cuando se le pregunta espontáneamente. La mamografía y los controles médicos periódicos son herramientas centrales para la detección temprana, pero la falta de acceso a información clara y el desconocimiento de prácticas preventivas limitan el alcance real de estas estrategias. La Organización Mundial de la Salud advierte que la salud de las mujeres y las niñas es motivo de especial preocupación porque en muchas sociedades se ven desfavorecidas por una discriminación arraigada en factores socioculturales. Entre los elementos que perpetúan estas desigualdades figuran la pobreza, las normas sociales, la falta de educación y el acceso limitado a servicios médicos. La OMS reportó que en el 2023 más de 700 mujeres murieron cada día por causas evitables relacionadas con el embarazo y el parto, la mayoría en países de ingresos bajos o medios. En este caso, la Organización Panamericana de Salud, la OPS, impulsa proyectos para reducir estas cifras, como la capacitación de equipos de salud en zonas rurales y el uso de tecnologías simples, de bajo costo, para manejar estas emergencias. En áreas rurales y periféricas de América Latina, el acceso a controles médicos continúa siendo limitado. En este caso, la OPS informa que se sigue como una de las principales causas de muerte materna. Profesionales de la salud en zonas como la selva amazónica peruana relatan que la falta de personal y recursos provoca que mujeres lleguen tarde a los centros de salud. La OPS y la OMS insisten en que la igualdad de género en la salud requiere acciones concretas para eliminar barreras y promover el empoderamiento de las mujeres. El Día Internacional de Acción por la Salud de las Mujeres, que se conmemora cada 28 de mayo, busca poner en primer plano estos desafíos. El acceso a información confiable y a controles médicos periódicos, así como la promoción de hábitos saludables, resultan esenciales para reducir la carga de enfermedad y mortalidad prevenible. Las cifras y testimonios dejan en evidencia que hablar de salud femenina implica mirar más allá de la consulta médica y abordar las raíces sociales que perpetúan en las desigualdades.
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2: Hemos llegado al final de esta hora. Vamos a cerrar con los últimos tres signos. En este caso, Escorpio, Sagitario y Capricornio. 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Vamos con Escorpio, atención. Una oportunidad sólida marca el inicio de un cambio que puede renovar tu realidad. Aprovecharla implica asumir con firmeza lo que estás dispuesto a construir, Escorpio. Atención, Sagitario, el día abre con una alternativa que puede ampliar tus posibilidades. Si decides abordarla con creatividad, explorar nuevos caminos y encontrar soluciones distintas, te va a permitir avanzar con total libertad. Y el último, Capricornio. Una oportunidad se presenta como un nuevo comienzo que requiere liderazgo y visión a largo plazo. Es importante asumir la iniciativa sin depender de factores externos. 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

0: Seguimos con más nota, con más información. 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En este caso, la palabra de Gabriela Arcelán desde el área de la mujer. Jornada de salud en el salón de consultorios del barrio San Carlos. Esto decía.
1: En el marco del Día Internacional de la Acción por la Salud de la Mujer, se está realizando una actividad en el centro de salud del barrio San Carlos, en conjunto con el área departamental, el Hospital Enfermero Argentino y distintas áreas del municipio. Se están realizando actividades y acciones para el bienestar de la mujer. Entonces se ha formado un circuito donde las mujeres pueden acceder a la colocación del DIU, a la colocación de implantes, y también ecografías, por ejemplo. También en otra parte del circuito se puede acceder a lo que es control cardiovascular, con la posibilidad de un electrocardiograma y una evaluación de una médica clínica. Y nosotros desde el área de la asesoría de la mujer, de la coordinación de mujer y género del municipio, estamos con este otro pie de que es tan importante, que es el aspecto emocional, el psicológico, y se le está asesorando a las mujeres en sus derechos, en su bienestar, en los autocuidados, en la importancia de los vínculos, de los buenos hábitos y los vínculos saludables. Yo creo que lo más importante de esta jornada es reflexionar sobre la protección de la salud de la mujer, los derechos a vivir una vida digna, con igualdad de derechos y una vida sin violencias. Eso es lo que estamos trabajando en este sector, en esta área que nos pertenece al municipio de la coordinación.
2: La jornada va a ser intensa hasta las 8 de la tarde, así que tienen tiempo la gente de acercarse.
1: Sí, ha tenido un montón de concurrencia desde las 8 de la mañana hasta las 8 de la tarde. A la tarde va a seguir todo el mismo sistema, hasta nutricionistas, hay información muy buena para las mujeres, así que las invitamos que se acerquen en la tarde, hasta las 8 de la tarde vamos a estar, y que aprovechen, de forma gratuita. Eso, sin turno, que por ahí es lo que cuesta acceder a las mujeres, y hoy están viniendo y se van ahí al ratito, así de que están muy contentos, lo que estuvimos hablando con la gente acá, de que nos pidieron que se haga más seguido, así que veremos qué otras acciones podemos hacer para que esto se replique en otros centros de salud.
2: Gabriela, esa es la idea, ir a distritos, por ejemplo, ante esta excelente concurrencia que han tenido.
1: Sí, por la convocatoria, por el pedido, y como te decíamos, que es un trabajo integral, multisectorial, que es todo de salud, y con todos los pies, que es lo físico y lo psicológico, sin llegar a todos los puntos del departamento.
0: Ahí estaba Gabriela Arcelán desde el área de la mujer, hablando sobre las jornadas de salud que se están realizando en los consultorios del barrio San Carlos.
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5: Y seguimos sobre el mismo tema, sobre las jornadas de salud para la mujer, que es una actividad propuesta para hoy, 28 de mayo. Habla Griselda Baldoni, Carla Mortaro y Paola Ordóñez.
6: Día de Acción por la Salud de la Mujer. Creo que es la primera vez que lo hacemos y está dado por una coordinación, digamos, de lo que es la delegación del SUN, Hospital Enfermeros Argentinos y Área Departamental de Salud. Una jornada de 12 horas dedicada solamente a la salud de la mujer.
7: Muy bien, ¿qué es lo que se van a encontrar las mujeres hoy acá?
6: Bueno, hoy ya empezamos con el tema de colocación de DIU, de implantes, ecografías mamarias, nutricionista y chequeo clínico. Y nos queda todavía la segunda parte, que es bastante interesante, que es el test de BPH, el PAP, electrocardiograma, que ahora Carla les va a contar. Y también vamos a tener algo que es el taller de suelo pélvico y un consultorio de 2 horas sobre climaterio. Un consultorio que por ahí no es tan fácil acceder a él en la parte pública, eso es importante destacarlo.
8: Carla, ¿cuál es el aporte del área? ¿Cómo estamos?
9: ¿Qué tal? Buenos días, ¿cómo les va? Mi nombre es Carla, soy residente de tercer año de enfermería comunitaria del Hospital Enfermeros Argentinos. Hoy estamos acá colaborando con toda esta acción por la mujer, por la salud de la mujer, que es tan importante. Nuestro deber es siempre hacer atención primaria, ayudarlas y guiarlas en el proceso que ellas necesitan, que todas nosotras necesitamos en realidad. Y lo que vamos a hacer son controles de signos vitales, electrocardiogramas. Tenemos un montón de profesionales que les van a guiar y les van a ayudar en un montón de cuestiones de la salud pura y exclusivamente de la mujer. Así que las invitamos a todas que puedan venir, que puedan acercarse, que no tengan vergüenzas. Hoy somos todas mujeres y estamos acá para brindarles la mejor atención y todo lo que necesiten. Las esperamos.
7: Muy bien, Paola, importante convocatoria aquí en el Zoom. Bueno, es algo que también se puede llegar a repetir,
10: ¿no? Bueno, yo más que orgullosa, para mí es un día emocionante de ver nuestro Zoom, nuestra delegación, con tantas mujeres que van, que vienen, doctoras, agentes sanitarios, toda la movida que se ha preparado para el día de hoy. Esta delegación, el momento que hemos tomado este lugar, era de esto, ¿no? De que estar cercano a la comunidad, cercano a las mujeres, a toda la sociedad. Y no solamente al barrio San Carlos, abrirlo para que todos vengan, disfruten y sobre todo que esto, ¿no? Estos controles que son tan, tan importantes para nuestras mujeres de barrio. Necesitamos mujeres sanas, mujeres que estemos bien, para nuestros hijos, para nuestra sociedad. Así que aprovecharlo, estamos aquí hasta las 18, 19 horas, terminamos con una jornada más que importante, el suelo pélvico, como dijo Griselda hace un momento. Y bueno, termina la profesora de árabe, porque bueno, es muy importante el suelo pélvico, y son nuestras, son de nuestros talleres de acá, de la delegación, así que todos se han puesto la camiseta, y bueno, aquí estamos, muy muy orgullosa. Como dijo Jani, como siempre nos dice, tenemos que estar del lado de la gente, acá estamos.
5: Estas jornadas se van a extender hasta las 8 de la noche hoy jueves. Es un día muy especial, como ellas lo decían, las profesionales de salud, Griselda Baldón y Carla Mortaro, y también Paola Ordóñez del barrio San Carlos.
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1: Y compartimos la última nota, muchísimo material y muchas actividades que se están llevando a cabo en nuestro departamento y algunas que vienen para los próximos días. En este caso, desde el área del adulto mayor, Jorgelina Peralta, charla sobre estafas virtuales que se dio en el Centro de Jubilados de Juan B. Justo y mañana va a Carmenza. Esto decía.
2: Hola, buenos días, ¿cómo están? Muchas gracias por estar presente. Así es, hoy nos encontramos en una de las casi últimas charlas de Conectados y Seguros, de estafas virtuales, que venimos realizando con el programa del adulto mayor desde la Dirección de Familia en los distintos centros de jubilados de la ciudad. Hoy nos encontramos precisamente en el Centro de Jubilados de Juan B. Justo, a las 11 de la mañana, con esta charla y con un público interesante de adultos mayores.
3: ¿Cómo ha sido el recorrido por los diferentes lugares?
2: Bueno, el recorrido ha sido muy positivo. Comenzamos con el Banco Supervil y en este momento nos encontramos trabajando lo que es con el Banco Nación. Mañana viernes, que es la última charla de este ciclo de charlas organizado, nos trasladamos al Centro de Jubilado de Carmenza a las 10 de la mañana.
3: Qué bueno, Corvina, que hayan podido involucrar a las entidades financieras en esto también.
2: Es muy importante, las entidades financieras comenzaron a participar este año en lo que es el Consejo del Adulto Mayor, como otras instituciones, y decidimos comenzar con ellos, ya que la problemática que plantearon los referentes de los centros de jubilados fue precisamente estafas virtuales y algunos problemas que tenían con los diferentes bancos o bocas de cobro. Entonces, por ese fue el motivo que comenzamos a trabajar con estas instituciones.
3: Bueno, hay seguro consultas en común de la gente de la tercera edad.
2: Sí, hay todo tipo de consultas, preguntan, se asesoran, tanto la gente del Banco Supervil como la gente del Banco Nación han traído material, información, folletos, algunos regalos que le han obsequiado a los adultos mayores y les han, más que nada, despejado dudas y pedirles que se acerquen, que no reciban tantos llamados telefónicos y ante cualquier duda y cualquier consulta que se acerquen a los bancos, que nosotros tenemos las dos entidades en General Alvear y en Ciudad.
1: Charla sobre estafas virtuales, el tema, hablaba desde el área del adulto mayor, Jorgelina Peralta.
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1: Cerramos esta parte, ya viene la mesa de café con Claudio. 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
1: ¿Qué tal? ¿Cómo le va? Muy buenos días. 12:20 minutos en la República Argentina. Bienvenidos a una nueva edición de La Mesa de Café. Estamos en el aire de Viñas con mi amigo Cacho García, que hoy está acompañándonos allí en el control de la radio. Gracias, Cachito. Con él vamos a compartir esta mesa de café. Hoy con Beto ausente, me decía Ludmila que ha sido una mañana bastante intensa, con algunas actividades también, que obviamente no le permiten estar presente durante todo el programa, así que bueno, lo vamos a esperar, si puede visitarnos, y si no, obviamente entendemos que a veces otras tareas te requieren y te ausentan de algo tan lindo como es la mesa de café, ¿no? Vamos a compartir mucha información, como hacemos siempre. Esta mañana tuvimos la posibilidad de hablar. Tengo que repasar el pronóstico del tiempo, como hace Beto, cuando empezamos. Así que ya estoy abriendo la página del Servicio Meteorológico Nacional para ver qué nos dice a esta hora la gente del Servicio Meteorológico, que según las aplicaciones está en unos 10 grados, 12.7, dice el Servicio Meteorológico. Puede ser que todavía las aplicaciones no se hayan actualizado. La humedad es del 62%, la presión es de 931.3 hectopascales y el viento sopla del sur a 8 kilómetros. La visibilidad es óptima, de 20 kilómetros. Y para hoy la máxima está establecida en 17, 18 grados aproximadamente. Ha tenido una importante nubosidad esta parte del día que hemos transitado y se estima que estará ligeramente nublado para la noche. Pero también hemos tenido algún ratito de sol, cosa que ha sido bienvenido en una mañana bastante fresca. Para mañana, 8 de mínima, 18 de máxima, estima el Servicio Meteorológico Nacional. Le decía y le contábamos que esta mañana temprano charlábamos con el ingeniero Leandro Silvestre, uno de los técnicos que tiene la Dirección de Agricultura del departamento, sobre este tema de completar el RUT y estar inscriptos en el RUT, en el Registro Único de la Tierra. RUT que además les permite ingresar en la posibilidad de tener la cobertura del seguro agrícola. También tuvimos la posibilidad de charlar un ratito sobre otro tema, que es el tema horas de frío. ¿Qué significa esto para la producción? ¿Qué son las horas de frío? ¿Cuál es el alcance que tienen las horas de frío? ¿Cuántas horas de frío necesitan las diferentes producciones o montes productivos del departamento? Y si es necesario también determinada temperatura para que eso beneficie después a la producción. Bueno, esta es parte de la nota. Recuerden que el Registro Único de la Tierra vence el 31 de este mes, así es que es necesario anotarse.
2: Crisis climática tarda algunos días más. Y lo importante para el productor es saber que la fecha límite, como decías recién, tiene un motivo, y es que lo que está sentado como cultivo hasta esa fecha es lo que tiene posibilidad de ser cubierto por el Fondo Compensador Agrícola la próxima temporada. No quiere decir que después de esa fecha no se puedan hacer modificaciones ni nada por el estilo. Simplemente es una fecha de corte y el productor tiene que saber que hasta esa fecha de corte es lo que va a tener posibilidad de asegurar en la temporada siguiente. Si se quedó sin incluir algún un cultivo nuevo que ya entró en producción, bueno,
1: no va a estar asegurado.
2: No va a estar asegurado. Ese es el porqué de la fecha límite. pero no quiere decir que en cualquier época del año el productor pueda estar actualizando actualizando el RUT.
1: Esto no tiene fines tributarios, ¿no es cierto? Sino simplemente a fines de informar a esto, el tema del seguro.
2: Dos fines fundamentales. Sí. Uno, que la provincia conozca departamento por departamento
1: qué está produciendo.
2: Qué está produciendo en cantidad de superficies y en tipos de cultivo. Siempre es aproximado, porque recordemos que es una declaración jurada, o sea, tiene que estar la voluntad del productor de colocar lo que corresponde, pero bueno, es muy ajustado a la realidad, por lo menos en la superficie y en el tipo de cultivo. Y el otro fin es en torno del RUT, es que se organiza y gira toda la cuestión que es tan importante para nosotros, como es la emergencia agropecuaria, la posibilidad de hacer una denuncia ante alguna contingencia climática, y eventualmente el que se adhiere poder estar con una cobertura a través del fondo compensador agrícola. Yo siempre le digo a los productores que es el DNI de la finca, o sea, claro. y va a ser necesario para prácticamente todos los trámites que puedan llegar a surgir, desde pedir una línea de financiamiento hasta adherirse a un seguro o estar con emergencia. Bueno, siempre el RUT va a estar como uno de los primeros documentos que piden.
1: Así, ingeniero, que bueno. ¿El tema de la producción forrajera ingresa también en el seguro?
2: En casos puntuales, actualmente en el seguro ingresa como forrajero aquello que esté destinado a semilla. Si un productor declara que tiene un cultivo de alfalfa con fines de cosechar semilla y comercializarla, bueno, puede ser su asegurado al fondo compensador. Ajá. Ahora, un cultivo como forrajero para hacer pasto, no, y habitualmente además tampoco generalmente cumple los requisitos como para superar el 50% de un año. Tendría que ser un año muy característico, claro, en donde bueno haya una seguidilla de granizos en la misma finca, en donde el productor pierda uno, dos o tres cortes de los seis o cinco que habitualmente puede tener, entonces ahí puede superar el 50%, pero el pasto no entra,
1: no lo tenés que poner, digamos.
2: Habitualmente el productor, si son pequeñas superficies, lo pone, no influye.
1: Bien.
2: Si pone muchas hectáreas de pasto, bueno, sí ahí puede jugarle en contra en el sentido de la emergencia agropecuaria.
1: Claro, por eso decía, ahí hay como una pequeña trampita, ¿no?
2: Sí.
1: Se sienten ahí un poco entrampados algunos, porque si lo declaran después no te alcanza el porcentaje.
2: Sí, o sea, generalmente hay muchísimos productores que tienen una, dos, tres hectáreas de alfalfa que conviven con un viñedo, con un frutal en la misma finca. Bueno, yo también soy cazador, digamos, de contingencias. Uh-huh. y lo que se hace generalmente se le pone en la categoría de consumo propio para algún animal y demás, o sea, que no tiene fines comerciales y es una forma de hacer una vista gorda, digámoslo así, y que no le impacte al productor negativamente.
1: Bien.
2: Ahora, cuando hay un productor en donde la actividad principal es el forraje, o sea, que es una situación inversa, tiene 6, 7, 8 hectáreas de alfalfa y por ahí tiene muy poquito de frutal, bueno, ahí para el tasador se le hace un poquito más dificultoso disimular esa cantidad de forraje. Entonces ahí sí el productor, digamos, está en desventaja con respecto a poder obtener la emergencia, y normalmente, ¿qué hace el productor? No lo declara. Entonces, bien, como no está declarado, no el productor, solamente el tasador, perdón, tiene que ir y tasar lo que se encuentra declarado en el RUT. El resto no lo ve.
1: Bien, una pequeña mención, porque no quiero abusar de tu tiempo y tampoco del tiempo del programa. ¿Las horas de frío hay que empezar a contarlas ahora para los frutales, o estamos muy muy desesperados?
2: En realidad, las horas de frío comienzan ya con la caída de las hojas, que comienza el receso invernal,
1: sí.
2: Y es una acumulación de horas de frío o de unidades de frío que se hacen hasta fines de julio, principio de agosto.
1: Bien.
2: O sea que hoy es muy temprano como para decir vamos mal, estamos en un invierno normal, o estamos sobrados de horas de frío.
1: Bien, ¿sí? Pero no tiene que tampoco tiene que ser bajo cero, digamos.
2: No, al contrario, si son muy bajas las temperaturas, helada fuerte, eso resta horas de frío.
1: Bien.
2: Nosotros podemos estar acumulando, no sé, poder llevar 280 horas de frío. Tenemos una madrugada con menos 5 grados, menos 6 grados. Bueno, esas 80 después pasan a ser 270. Uh-huh. Perdiste, Dios. O sea, lo que se considera como horas de frío son las temperaturas que están por debajo de los 7 grados positivos.
1: Bien.
2: Hasta el 0 grado, 1 negativo y por debajo de eso, como te decía, en función de la intensidad de la temperatura, restan horas de frío. Pero bueno, cada frutal o cada especie, mejor dicho, y variedad tiene distintos requerimientos de horas de frío. Podemos estar entre los 400 horas de frío, que son las que menos requieren horas de frío, hasta 900 horas de frío.
1: Uh-huh.
2: Término medio, por ejemplo, un ciruelo, que es algo representativo para la zona, necesitamos unas 700, por lo menos unas 700 horas de frío.
1: El que más
2: generalmente se llega ahí, no sobra demasiado, pero se llega bien a esas horas de frío en un invierno normal, digamos.
1: Bueno, ahí estaba entonces la palabra del ingeniero Silvestre, técnico de la Dirección de Agricultura, con esta consulta sobre, volvimos a reforzar el tema para que los productores lo tengan en cuenta, del RUT, que termina el límite de inscripción. Y también aprovechamos para preguntarle por las horas de frío, esto que muchas veces se habla, y para tener un conocimiento también un poco más científico y aprovechándonos un poco de todo lo que conoce el ingeniero Silvestre, ¿no?
3: 12 grados la temperatura actual.
1: Bienvenido, Beto.
3: Gracias.
1: Andaba las corridas toda la mañana y lo tenemos ahora acá.
3: 70 el porcentaje de humedad. El pronóstico del tiempo dice para esta tarde, ahora se lo comento, parcialmente nublado todo el día, 17 de máxima para el viernes mañana, día de remate de la firma Aguirre Vázquez. Parcialmente nublado todo el día con 18 de máxima. El fin de semana igual, 18 y 20 el domingo, un poquito más todavía, mejor el domingo que el sábado.
1: Sí,
3: tenemos,
1: señor,
3: gente en la mesa.
1: Tenemos visita ya de estos pagos.
3: Darío Laceda, del club Jaime Prats. ¿Cómo estás, Darío? Un gusto recibirte.
4: ¿Qué tal, Beto? Buen día.
1: Gracias por
3: venir. Por esa rara coincidencia de la vida, Darío resultó ser el ganador del sorteo de Dipaolo.
4: Buena Muebles. Coincidencia.
3: Buena coincidencia.
4: Y lindo recurso lindo, también.
3: Una almohada espectacular, inteligente, así que la disfrutes. Pero la intención, ya que vino, era hablar un poquito de lo que está haciendo el club, las novedades y también una rifa que tienen en circulación.
4: Sí, tenemos una rifa. Bueno, Beto, estás al tanto,
3: sí,
4: porque
3: señor.
4: Siempre nos estás dando una mano con la promoción de, bueno, los eventos.
3: Sobre todo
4: que
3: en redes sociales y demás.
4: Exactamente. Bueno, primero un gusto estar acá porque siempre paso por aquí y nunca tuve la oportunidad de estar sentado acá en el estudio, así que...
3: Y en la mesa de café.
4: Que siempre lo escucho
3: especial.
4: Cuando vengo por la ruta de trabajar, lo escucho y cada tanto mando un mensajito.
3: Sí, señor, es un gusto para nosotros.
4: Bueno, les comento un poquito. Bueno, muchos saben y otros no que el club perdió cancha, perdimos todo, bueno...
3: Muchos años con el, inactivo.
4: Exactamente, casi 40 años, así que... bueno, una necesidad imperiosa para nosotros es tener un espacio donde los chicos puedan, los chicos, los grandes, la gente que de la comunidad que pueda hacer sus actividades físicas.
3: Bien, y se comenzó, vamos a retomar la idea, desde el punto de vista de lo social, allí trabajando arduamente para recuperar un salón. Un salón que estaba sin terminar. Desde hace unos...
4: Está todavía sin terminar, pero bueno.
3: 50 años, no sé.
4: Sí, sí, yo de tengo 52 años.
3: Y siempre
4: y
3: estuvo así.
4: La escuela, mirábamos el salón siempre ahí, nos escapábamos
3: hasta la viga,
4: a jugar.
3: Hecho hasta la viga.
4: Hasta la viga de vinculación.
3: Sin las aberturas, sin nada.
4: Claro, exacto.
3: ¿Alguna vez te dije que en ese lugar yo hice mi primera locución?
4: Sí, lo dijiste en
3: mi
4: una
3: primera
4: fiesta,
3: locución de
4: en
3: vendimia,
4: una fiesta de vendimia.
3: Con 17 años, tenés razón.
4: Lo dijiste una vez hace unos añitos.
3: En ese patio.
4: Exacto. Bueno, la municipalidad, no, una grata sorpresa y mucha alegría, no, recibimos esta noticia hace ya 2 años aproximadamente, que nos dieron materiales para construir baños y una sala, la cocina.
3: En esa construcción,
4: a continuación de eso. Bueno, estamos haciendo eso, pero también nos prometieron en ese momento que no iban a hacer el salón.
3: Terminado,
4: exactamente.
3: El salón, el techo y todo.
4: Todo terminado. E incluso ya está hecha el diseño, que también te lo envié alguna vez.
3: Bueno.
4: Y se ve muy bonito. Pero bueno, por tanto, idas y vueltas, bueno, se está retrasando un poquito eso, pero ya estimamos que sí, está licitado, incluso está la empresa que lo va a hacer. Ajá. Así que bueno, se ha demorado un poco. El municipio sacó un crédito. Y ayer justamente hablando con el delegado me dice que dentro de 2 meses aproximadamente le entregaré el crédito para comenzar la obra, así que esperemos que este año se comience
3: porque la
4: espera es larga, pero bueno, estábamos mucho más avanzados de cuando empezamos, que no teníamos absolutamente nada.
3: Hay un grupo lindo, muy lindo de gente trabajando.
4: Sí, gracias a Dios, toda gente del pueblo. Bueno, el presidente en realidad no es del pueblo, pero es como si fuera Fabián Quiles, que tiene su
3: Fabián
4: casa.
3: Quiles.
4: Sí, señor. Así que él es, él es un gran promotor también.
3: Sí, señor.
4: Y bueno, ahora estamos con una rifa.
3: Bien.
4: Para el fin de esa rifa es la compra de un terreno.
3: Ajá.
4: Porque también, como le decía, la cancha se perdió también.
3: La cancha de fútbol.
4: Ajá. Así que bueno,
3: por lo pronto, que tienen algún grupo de chicos y dónde practican el poli, dónde
4: no hay niños que están con el fútbol social, justamente. Ajá. Yo soy el que lo entrena.
3: Sí, sí.
4: pero eso es distrital, eso es municipal.
3: Bien.
4: Y bueno, los chicos se van a jugar a otros clubes,
3: claro.
4: A clubes, porque no hay, no hay el pueblo. Incluso mis hijos están jugando ahora en otros clubes y
3: una pena.
4: Todos, sí, una pena, pero bueno, gracias a Dios que tenemos por lo menos la posibilidad de tener clubes cercanos que nos acogen a nuestros niños, ¿no?
3: Bien, la rifa...
4: es el 20 de julio, uh-huh. Consiste el primer premio en la moto 0 kilómetros 110, ya patentada.
3: Ajá.
4: Y el resto son electrodomésticos, es un mini pimer, una pava eléctrica, una cafetera y una silla de camping.
3: Ah, bien.
4: Eso es para festejar ahí.
3: Ajá.
4: en la costanera que tenemos tan linda ahí.
3: Tan buena que
4: hermosa,
3: quedó,
4: además. Hermosa. Así, bueno, los fines de esta rifa es para eso.
3: Bien.
4: Van para orientar. Estamos viendo.
3: ¿Cuánto sale?
4: 20.000 pesos.
3: ¿20.000 pesos?
4: Se puede pagar en 2 veces. Y el 20 de julio por lotería, por quiniela nocturna de Mendoza se sortea.
5: ¿Y cómo hacemos para conseguirlo, digamos, con la gente de la comisión?
4: Sí, por la gente de la comisión.
5: ¿Un número para que
4: le puedo dejar mi número? Así que la gente que quiera colaborar. Las redes sociales, increíble.
3: También, claro.
4: ¿Cómo ayudan? Yo he vendido, de los números que he vendido, de 20 y pico ya, todas por WhatsApp,
3: claro.
4: El 90% por WhatsApp, por
3: sí,
4: Facebook.
3: Sí, sí.
4: Así claro, que ayuda muchísimo.
5: Te transfiere, sí, sí. Después vas y le dejas el número.
4: Exacto,
5: claro,
4: sí,
5: es mucho más,
4: gente
5: mucho más cómodo.
4: De afuera, de Jaime, que se fue.
3: ¿Quieres darnos tu número,
4: sí,
3: Darío?
4: Sí, 2625-5781-58.
3: ¿5781-58?
4: Ese es mi número, así que para el que quiera colaborar, va a ser muy bienvenido y vamos a estar muy agradecidos porque, bueno, somos ninguno de los que estamos en la comisión, tenemos... una moneda, digamos, para decir, me compro este terreno y lo dono. Claro, no tenemos. Sí.
3: Pero ¿y si hay
4: si hay alguien por ahí o alguien...
3: que tenga una finca abandonada.
4: Exacto, de Jaime. Que quiera, hemos hablado, hemos hecho llamadas telefónicas. Incluso tenemos que haber una gente ahí para ver si lo venden primero.
3: Ajá.
4: Y si lo donan mejor.
3: Bien, claro, lógico, por supuesto. Sí, sí.
4: Así que bueno.
3: Ojalá que tengan toda la suerte del mundo.
4: Bueno, así que muchas gracias, Beto. Y,
3: Claudio.
4: Lo escucho por los nombres por ahí.
3: No, claro.
4: Y más, o sea, lo estoy conociendo a Claudio ahora, que
5: bien, encantado.
4: Siempre escucho sus opiniones y realmente eso es muy interesante.
3: Sí, señor.
4: Así que bueno, muy agradecido. Y,
3: Darío, saludame a toda la comisión.
4: Bueno, muchísimas gracias.
3: Un saludo a Fabián.
4: Creo que esta semana, la semana que viene nos reuniremos para, bueno, para ir finiquitando algunas cuestiones.
5: Un cariño a la gente de Jaime Prada. Darío.
4: Bueno, muchísimas gracias.
3: Muchas gracias. Un abrazo fuerte. Darío Laceda, integrante de la comisión del club de Jaime Prat. ¿Hacemos una pausa?
5: Sí, por favor.
3: Así lo despedimos y enseguida seguimos.
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0: continuamos, Claudio. El diario Sitio Andino se hace eco de que PSJ Cobre Mendocino ingresó al RIGI y Mendoza da un paso clave en su nueva etapa minera, titula Sitio Andino precisamente. Uh-huh. El gobierno aprobó la adhesión de Proyecto San Jorge, en realidad. Si
1: se, un RIGI que no tiene Cobre Mendocino, un RIGI que le da muchos beneficios a las empresas. Uh-huh. Por ejemplo, estaba leyendo ayer. ¿Vos sabés que no le pueden cortar la energía?
0: No diga, no lo conocía.
1: ¿Vos sabés que no le pueden cortar el gas?
0: No diga, ¿todos esos beneficios?
1: No, por más que haya una crisis y que primero te van a cortar a vos en tu casa.
0: Seguro.
1: Y después a la empresa, si es que es necesario, ¿no? Pero tienen absoluta prioridad, además de una tarifa...
0: acomodada.
1: Absolutamente acomodada, por supuesto, ¿no?
0: Bien. Esto habilita el emprendimiento a acceder al esquema de beneficios fiscales, aduaneros y cambiarios previsto por el régimen nacional destinado a grandes proyectos productivos. Piensan invertir 891 millones de dólares, aunque unos 630 corresponden específicamente a la etapa de construcción de la mina, ¿no? El proyecto es clave, dice, en la nueva etapa minera. Se convirtió en el 25, en el año pasado, en el primer proyecto metalífero a gran escala aprobado legislativamente por Mendoza, el cual recibió además la declaración de impacto ambiental, ¿no?
1: Uh-huh.
0: En el Senado, falta diputados, pero se calcula que va a pasar sobre rieles.
1: Don Luis, obviamente habrá que ver, estar atentos a ver cómo votan.
0: Ese era Don Luis, efectivamente.
1: Cómo votan los alvearenses, pero bien. Bueno, habrá que verlo, ¿no?
0: Está la nota con Fantinella.
1: La pasé ayer.
0: Ah, la pasó ayer. Bueno, completa,
1: sí. Estuve charlando también con la gente.
0: Ella nos agradeció mucho que le diéramos un micrófono, la posibilidad de expresarse.
1: Es lo que corresponde, me parece, cuando hay temas y además lo hacen con tanto conocimiento, me parece que es bueno. Y estaremos seguramente hablando con los que piensan diferente para poder poner las dos campanas.
0: Por supuesto, si no...
1: Y entender un poco más qué es lo que está pasando, más allá de lo que nosotros pensamos en la mesa de café. Eso es absolutamente una cuestión personal.
0: Nada más.
1: Nunca nos olvidamos de que hay que hacer un trabajo periodístico, además. Que pasa por nuestras páginas, uh-huh. Que pasa por las notas que compartimos en la mañana y por lo que otras personas también opinan, aunque no nos den el derecho a poder preguntar a uh-huh. veces, ¿no? Pero bueno, sus opiniones a veces aparecen en las redes, aparecen en un montón de lugares,
0: señor.
1: Sin ese ida y vuelta que nos da a veces la posibilidad de hacer verdadero periodismo, ¿no?
0: Efectivamente, y anoche charlábamos con algunos amigos, porque se conoció en las últimas horas, que entraron a aparecer minas, así, ¿viste? Uh-huh. Ahora, como por arte de magia, Cobrea, la firma,
1: sí.
0: Confirma oro, plata, cobre y molibdeno en Malargüe.
1: Quieren perforar más abajo.
0: Continuidad en profundidad. Uh-huh. Cobrea confirmó oro, plata, cobre y molibdeno tras las perforaciones en el Perdido, se uh-huh. llama. Y destaca señales de un sistema mineralizado activo. En el sur de Mendoza, la minera canadiense Cobrea, con K, Cobrea
1: sí.
0: con K, Exploration Corporation, confirmó la presencia de estos metales, perdón, en el proyecto El Perdido, ubicado dentro del distrito minero occidental Malargüe, como se lo ha denominado. El hallazgo surge de una campaña de perforación inicial en una zona considerada de alto potencial geológico. ¿Viste? Empiezan a aparecer emprendimientos.
1: Claro.
0: ¿Alguien sabía de todo esto? ¿O no?
1: Hace mucho.
0: El avance se da en un contexto...
1: ¿Por algo quisieron voltear la 7722?
0: El avance se da en un contexto de exploración temprana, donde la compañía interpreta la existencia de un sistema de pórfido cuprífero aún no completamente interceptado en profundidad, lo que mantiene abierto el potencial del yacimiento, ¿no?
1: Sí.
0: La firma Cobrea Exploration Corporation confirmó la detección de un sistema mineralizado, como les decía, de oro, plata, cobre y molibdeno en el Perdido. El CEO de la compañía se llama el gallego James Hedalin. Señaló que este primer programa de perforación del Perdido ha confirmado un gran sistema de pórfido mineralizado, como se lo denomina. Destacó que los resultados se ubican en niveles característicos de márgenes de sistemas porfíricos, así se denomina. Uh-huh. Hedalen, el apellido del tipo, agregó las características del sistema refuerza la idea de continuidad vertical al remarcar que la alteración, el venado y la intensidad de los sulfuros aumentan con la profundidad. Mientras más abajo, más potencial todavía. La campaña incluyó 6 perforaciones dinamantinas en una zona de aproximadamente 2x2 kilómetros dentro del área del proyecto, donde se identificaron vetas de cuarzo y alteraciones típicas de sistemas cupríferos. Es cobre, ¿no? Cobre. La exposición técnica más detallada provino del geólogo de exploración senior de Cobrea, Juan Francisco Denaro, quien describió en su exposición en Argentina Rocks el contexto regional como parte del proceso más amplio de desarrollo minero malargo.
1: Abran el conocimiento y pregunten, y es muy interesante tener todas las campanas y saber, en definitiva, por qué beneficia esto a Mendoza, en qué beneficia, en qué nos beneficia a los mendocinos, si hay un beneficio, y cómo es la extracción de este tipo de minerales, ¿no? Porque acá lo que se hace es volar la montaña completa. Porque los minerales están pegados a otros minerales, ¿no? Y después se hace lo que se conoce como la separación.
0: La separación.
1: Que evidentemente se hace con materiales tóxicos. O sea, tóxicos para los ríos, tóxicos para la tierra, irrecuperables en algunos casos, con esas piletas que todavía no se pueden remediar, por ejemplo, en algunas zonas como la zona donde se extraía uranio. Hay un gran pasivo ambiental allí.
0: Bien.
1: Que lo tenemos muy cerca, por cierto, y también muy cerca de acuíferos y de afluentes. Así que hay que preguntar todo esto. A mí me pareció muy interesante lo que te agregó Andrea Fantinel.
0: Ajá.
1: Que además se toman el tiempo de investigar, sacan datos.
0: Estudiar, trabajar, sí. Hacer una grilla que hizo de comparaciones.
1: Sí, vos sabés, todo el material que entregó en el Consejo Deliberante, muy importante, elaborado por ellos, por toda la gente que trabaja en esto. Lo que te dijo con respecto al tema de la ocupación laboral, las economías de las provincias, bueno, todo eso también es importante porque no tienen que tributar, ni tienen tampoco que dejar regalías importantes en las arcas del país. A esto nos referimos muchas veces cuando la manipulación en cuanto a lo que te dicen,
0: el relato
1: es otra cosa, ¿no? Es diferente, es distinto en la práctica, y no es lo mismo esta minería que la minería que Mendoza ha tenido históricamente, que ha sido el petróleo, que también es una manera de explotar la minería.
0: Claro,
1: son diferentes, distintas, y además a esto
0: en minería entran hasta las canteras de ripio, recuerdo, ¿no?
1: El yeso, el talco. El ripio, como decís vos, que utilizamos para la construcción, que también deja un pasivo.
0: Claro, sí, sí.
1: Y que también hay que remediar, y que también hay que entender.
0: ¿Seguro?
1: Ahora, yo te pregunto, Beto, con todo lo que hemos hablado y todo lo que muchas veces, porque nos bombardean también con información, ¿no? A nosotros también nos mandan mucha información, y a veces maliciosa, que uno tiene que estar permanentemente tratando de ver si es cierto lo que te dicen o no. ¿Cómo hacer Mendoza para controlar esto si no puede controlar el vuelco de un efluente?
0: Claro. La ley contempla a la policía minera, ¿no?
1: La policía minera nunca estuvo en el vuelco de Corralitos. No. Mirá, fue vos. Nunca. Esta mañana lo confirmaban los vecinos. Dice, acá no vino nunca la policía minera. Ajá. Nunca vinieron a ver qué pasaba, que se estaban contaminando las napas. La gente no puede tomar agua. ¿Viste lo que pasó?
0: Directamente,
1: no,
0: sí,
1: puede tomar agua.
0: Es gravísimo. Le han iniciado la causa y lo imputaron a...
1: Está imputado.
0: Mingolance, ¿no?
1: Mingolance y 2 directivos más de AISAM.
0: Tremendo.
1: Ahora, si uno puede controlar esto, imagínate lo que va a ser un derrame.
0: No, sí, pero además hay que estar muy atento porque les permiten las leyes pagar impuestos sobre declaraciones juradas y cada uno declara...
1: Claro, yo me llevé 5 kilos me llevé de...
0: Más en este país, ¿no? Así era el tema petrolero en Mendoza, ¿eh?
1: Sí.
0: No sé para cuántos pozos que habían en la provincia, habían 3 inspectores.
1: Y con puertos que además tienen incentivo. Si vos lo sacás por determinado puerto...
0: Claro, sí.
1: tenés más incentivos.
0: Más incentivos, efectivamente. Señor, bueno, continuamos. En el plano local...
1: En el plano local te quiero hacer un comentario que no trascendido.
0: Bien.
1: Pero sí lo tengo más que chequeado y confirmado. Hoy el intendente municipal recibió a la familia de esta señora que está detenida, secuestrada
0: en
1: la zona de Medio Oriente.
0: ¿En Medio Oriente? ¿En Libia era?
1: En Libia. El intendente los recibió.
0: Bien.
1: No, la familia no quiso que trascendiera tampoco el tema con una cuestión mediática. Ajá. Sí, obviamente, si vos lo ves, te toca comentarlo. Yo
0: claro,
1: entendí que... entiendo también si la familia no quiere hacer una trascendencia de esto. Uh-huh. Que está bien, cada uno tiene su forma de ver las cosas, pero el intendente se puso a disposición, fue una reunión privada.
0: Más, porque tiene defensores y tiene detractores también. La opinión está dividida en cuanto a qué hacía esa chica en ese lugar, por qué en ese país, por qué en ese... Bueno, hay una serie de fundamentos que han sido explicados, ¿no?
1: Claro.
0: Pertenecen a una organización que se dedicaba... o relacionado a derechos humanos, a llevar, en este caso,
1: ayuda humanitaria, medicamentos y comida.
0: Exacto.
1: Y asistencia. Claro, son profesionales que
0: para
1: van
0: muchos,
1: a...
0: muchos es una locura que esa niña esté en ese lugar, claro. Pero hay gente haciéndolo.
1: Pero permanentemente.
0: Claro.
1: Permanentemente esta asistencia se hace en muchos lugares.
0: Claro.
1: Y además son cuestiones personales, ¿no?
0: Cada uno.
1: Y bueno, lo recibió, se puso a disposición. Uh-huh. Sé que también la gente de familiares de desaparecidos y derechos humanos. Ajá. Del departamento acompañaron.
0: Bien.
1: Y estuvieron allí, así que simplemente quería comentarte esto.
0: Está perfecto.
1: Y que el intendente quería ponerse en tema por parte directa de los familiares, ¿sí? Quería que los mismos familiares le contaran qué es lo que está pasando, qué comunicación han tenido, y ofrecer obviamente todas las herramientas que el municipio tiene para poder facilitar la llegada a Cancillería, a los lugares que se necesiten.
0: Bueno, sí señor.
1: Una cuestión humanitaria.
0: Por supuesto, está Cancillería trabajando.
1: Está Cancillería.
0: Está en los niveles más altos, sí. A los que se le ha pedido, no sé.
1: Sí.
0: ¿Cuánto están haciendo?
1: Hay varias organizaciones internacionales, inclusive de derechos humanos.
0: Claro,
1: trabajando.
0: También, todas interesadas.
1: Han pedido una prueba de vida.
0: Porque no es solo esta niña, son 10 personas.
1: Han pedido una prueba de vida de las personas.
0: Ajá. Entre otras cosas. Ojalá que se conozca.
1: Ojalá, y además.
0: Lo más pronto posible,
1: dónde
0: está el paradero, si está bien y demás, ¿no?
1: Todo, absolutamente todo.
0: Bueno, ya que estamos con este tema, hace 5 días que hay una chica desaparecida de 14 años.
1: Vos sabés que yo...
0: ¿Cómo puede ser esto, que se nos desaparezcan chicos así?
1: Yo me enteré cuando explotó el tema mediáticamente. Lo había visto al...
0: Sí.
1: Confieso que lo había visto al pasar, pero no me había detenido a tener más detalles.
0: Bueno, aparentemente la última persona que la habría visto es un amigo de la madre. La chica tiene 14 años, el joven tiene 33, si no leí mal. Es un empleado del gobierno de la provincia de Buenos Aires que estaba relacionado con la familia. Pero bueno, se la ve entrar a la chica incluso al domicilio del joven o a un domicilio donde se encontraba. Y nunca más.
1: Lo que se conoce son algunos mensajes en los que la nena de 14 años le dice a una amiga que va a ir a comprarle un regalo sorpresa a su mamá.
0: Ajá.
1: Se toma un remis, hay una remisería ahí, en realidad no es una remisería, es una parada de remis. Bien. En una estación de servicio.
0: Remis que paga el joven, el hombre.
1: Claro, no sé,
0: sí,
1: el remisero habló, lo llamaron, tuvo que declarar y después habló, cuenta el remisero lo que pasa, que él la lleva a un domicilio,
0: claro,
1: en el que tenía, da el domicilio, uh-huh, toda la información, y después obviamente no hay presencia física de la nena y ahí se activa, inclusive están un poco enojados porque se activa el
0: 4 días
1: el alerta Sofía, dicen que se activa tarde. El fiscal salió a decir que no es así, que bueno, con sus técnicas o con sus palabras técnicas dice que esto no es así. Todo el mundo dice que se activó tarde.
0: Uh-huh.
1: Bueno, será un tema seguramente para discutir después. Ojalá que la encuentren con vida, pero otra vez hablábamos esta mañana con Ludmila, otra vez el entorno, ¿no?
0: Otra vez.
1: El entorno.
0: Ahora buscan restos
1: familiar,
0: genéticos.
1: Familiar o Extrafamiliar, pero claro, muy cercano.
0: Por cercano. Buscan restos genéticos o algún elemento que pueda ampliar la investigación. Uh-huh. Es lo que se está haciendo por estas horas, pero no hay novedades.
1: Bien.
0: De la provincia estoy viendo que habrá una quita de tutelas sindicales, casinos clandestinos, violencia laboral, el festival de despidos del gobierno, titula Los Andes. Los casos van desde ausencias injustificadas y bajo rendimiento hasta irregularidades con licencias médicas y participación de juegos ilegales. El gobierno de Cornejo oficializó este jueves una nueva serie de sanciones, cesantías y medidas disciplinarias contra empleados públicos de distintas áreas de la administración pública. Y estoy leyendo esto porque ahora les comento, cuando termine, toca de cerca en algunos casos. La decisión fue publicada a través de diversos decretos del boletín oficial, abarcan casos de abandono de servicio, inasistencias injustificadas, utilización de certificados médicos presuntamente falsificados, bajo rendimiento laboral e incluso participación en actividades ilegales. Entre las medidas difundidas aparecen agentes de los ministerios de Salud, Seguridad, Producción, Educación, Hacienda y también trabajadores vinculados a la Cámara de Senadores. Uno de los decretos más relevantes, el 789, mediante el cual el gobierno ordenó avanzar judicialmente para solicitar la exclusión de tutela sindical de 5 agentes de la Cámara de Senadores. La medida ratifica una resolución previa de la presidencia de la Cámara Alta y constituye un paso necesario para poder aplicar sanciones administrativas o avanzar con desvinculaciones laborales. Según consta en el decreto, 3 de los agentes ya no poseen un cargo vigente dentro de la legislatura debido al vencimiento de sus designaciones durante el año pasado. Sin embargo, al contar con representación sindical, no pueden ser removidos automáticamente. En tanto, los otros 2 casos corresponden a trabajadores temporarios cuyos contratos están próximos a vencer y para quienes el Senado pretende no renovar sus vínculos laborales. El Ministerio de Salud y Deporte concentra la mayor cantidad de disciplinarias publicadas este jueves a través del decreto 295. El gobierno aplicó la cesantía a un médico del Hospital Fleming tras un sumario que concluyó que ejercía violencia laboral contra compañeros superiores y subordinados, mientras se desempeñaba como jefe de guardia pediátrica. Lindo nene. Otra de las sanciones fue oficializada mediante el decreto 42 que dispuso la cesantía de una profesional del Hospital Paroisien. La investigación determinó que la agente registraba ingresos y egresos en el sistema biométrico, pero en varias oportunidades no permanecía en su lugar de trabajo ni cumplía efectivamente sus funciones. El expediente detalla además reiteradas inasistencias, marcas incompletas durante distintos meses del 2021. En el Hospital Noti, el decreto 396 resolvió la cesantía de un agente acusado de presentar certificados médicos apócrifos. Durante el sumario, los profesionales cuyas firmas aparecían en la documentación negaron haber emitido esos certificados. Situación similar quedó reflejada en el decreto 619 correspondiente a una agente del Hospital Lago Maggiore, quien presentó más de 10 solicitudes de licencia médica con presuntas irregularidades entre los años 21 y 23. También salud, perdón porque es extenso, pero me parecía que estaba bueno conocerlo. También salud, el decreto 667 formalizó la cesantía de una profesional médica que no se reincorporó a sus funciones luego de una licencia sin goce de haberes iniciada en el 2011. Según el expediente, la gente nunca retomó las tareas ni presentó su renuncia al cargo. Otro de los casos llamativos aparece en el decreto 745. Allí se sancionó a un licenciado que intentó justificar inasistencias del año 23 con un certificado firmado por un médico fallecido en el 2019. En el 23 presentó un certificado...
1: Un visionario, el médico.
0: Hizo un certificado a futuro.
1: Claro.
0: El boletín oficial publicó también el decreto 795 que ratificó la cesantía de una agente del Hospital Lago Maggiore por abandono de trabajo luego de no reincorporarse tras una licencia sin goce de sueldo vencida en octubre del 22. En el decreto 825 dispuso la cesantía de una agente. Bueno, la lista es enorme, en seguridad, en casinos oficiales, en el Ministerio de Producción, en Educación. Graves hechos debidamente acreditados con miembros de ese ministerio. Lo traje a colación porque me contó un pajarito que en el municipio local hay como un hartazgo también en cuanto a presentación de certificados por enfermedad, muy livianitos así, pero que complican el diario accionar de varias áreas de la municipalidad. Uh-huh. Aparecen certificados por doquier. Y creo que se habrían iniciado conversaciones con algunos profesionales, de acuerdo a lo que me dice el pajarito que me contó bien últimamente esta novedad. En todos lados se cuecen habas.
1: Pero además este es un tema que me parece que los recursos humanos tienen que tener cortito, ¿no? Tienen que tener todo en orden, vos podés presentar.
0: O un contralor.
1: Vos tenés la posibilidad
0: de
1: tomarte la licencia necesaria que un médico indique que es lo que a vos te va a poner bien.
0: Claro.
1: Pero si todas las licencias son firmadas por los mismos médicos y todo... en algún momento tenés que revisar estas cosas, ¿no? Tendrás que revisar estas cosas. Uh-huh.
0: Bueno, claro.
1: La ley, ampara a los trabajadores y tienen un convenio.
0: Claro, pero dentro del marco de la ley.
1: Obviamente, pero también tienen responsabilidades.
0: Claro.
1: Y los que controlan estas cosas también tienen las responsabilidades de controlar.
0: Están manejando el erario público, dinero que no son propios y hay que cuidar.
1: Por eso digo, Recursos Humanos también tiene que certificar todas esas cosas y tiene que investigarlas.
0: Por supuesto, ni más ni menos. Miramos, pero...
1: Y después la justicia ratificará o no, el fuero laboral ratificará o no que está bien
0: hecha las cosas. Uno de los casos, ¿escuchaste? Sí. 2011.
1: Sí.
0: Hace 15 años, dando vuelta con estos temas...
1: Mientras tanto, el sueldo fue corriendo,
0: los beneficios
1: se fueron dando. Bueno.
0: Cosas que pasan. Señor, bueno, no sé si nos quedó algún tema urgente.
1: No, se conoció otra encuesta, viste que están a full con el tema de interna.
0: Te están golpeando fuerte. ¿No? Sí, de un lado y del otro.
1: Claro, ¿no? Y esta encuesta que hizo... se me fue, te lo había dejado para leerte.
0: ¿De Mendoza?
1: La de Marta de Reale.
0: Reale, de la Torre.
1: Es... la encuestadora afina al gobierno de la provincia, que puso algunas cosas ahí que después yo no la había leído porque viste que estaba chiquitita.
0: Sí.
1: Bueno, de acá era imposible que yo la pudiera leer. Después la amplié y me puse detenidamente a leerla, la bajé, vi cómo la habían hecho un poco y esas cosas. Obviamente había puesto.
0: ¿Dónde se aplica el rigor científico, digamos?
1: El equipo de Cornejo había puesto.
0: Está.
1: ¿No? En ese momento no había puesto una palabra. Después lo había puesto Ulpiano más abajo.
0: Bien.
1: Con esa medida que
0: vos, habían dado inicialmente.
1: Que vos hiciste referencia, ¿no?
0: El 7% y claro, el
1: 13%. Exactamente. Y ahora apareció otra que la hace, se llama Equipo Mide. Es un sondeo. Uh-huh. ¿Quién la lanzó?
0: Petri.
1: Claro.
0: Del otro lado.
1: La alargaron del otro lado, ¿no? Donde dice que Luis Petri tiene un 30%. Como mejor candidato. ¿Qué es lo que pregunta? ¿Quién considera que sería el mejor candidato a gobernador de Mendoza? Ha puesto una lista de gente, ¿no? Uh-huh. El 30% lo han puesto a Luis Petri.
0: Bien. Dentro de esa lista.
1: De esa lista.
0: Están todos.
1: Ulpiano Suárez, 10%. Uh-huh. Emir Félix, 8%. Matías Estebanato, 7%.
0: Bien.
1: Florencia de Stefani, 6%. Uh-huh. Anabel Fernández Agasti, 6%. Mario Vadillo, 4%. Omar de Marchi, todavía lo ponen a de Marchi. 3%, Tadeo García Salazar, 3%, uh-huh. Alacino, 2%, Suárez, 2%, Natalio Mema, 1%, Costarelli, 1%, ninguno, 8%, otro, 2%, y no sabe y no contesta, un 7%. Esta es la intención de voto.
0: Esta del equipo Mide.
1: Equipo Mide.
0: Bien.
1: La alargó Petri, ¿no? Para decir, che...
0: De este lado dicen otra cosa.
1: Claro, mirá. No parece que haya caído tanto la imagen. Y en la imagen positiva, dice Petri alcanzando un 56% de imagen positiva. Uh-huh. Compuesto por un 29% de muy buena, un 17% de buena. Más abajo, el que le sigue, es Ulpiano Suárez con un 51% de valoración positiva. Uh-huh. Y después, el tercero en esa encuesta de Petri es Emir Félix.
0: Bien.
1: Con un 49% de imagen positiva.
0: Ulpiano está lidiando con que le falta conocimiento en la comunidad.
1: Yo creo que lo entiende.
0: Será el intendente de Capital, pero en el resto de Mendoza parece que
1: Por eso, por eso lo que te dijo...
0: Lo están trayendo a todos lados, lo llevan.
1: Claro, por eso lo que te dijo el otro día.
0: Claro.
1: Que tenía programada una visita. Sí. Creo que te dijo que estaba... se iba a reunir con productores del Valle de Uco.
0: También, entre otros.
1: Claro. A mí lo único que me... Digamos, me hace un poco más de ruido o me seduce, digamos, es que por lo menos tiene algún... Cuando vos hablabas de ganadería con él, tenía algún conocimiento. Sí, te podés preparar, sí, todo lo que quieras. Sí, todo lo que... Pero tenés un conocimiento. No, claro. Y tenía un conocimiento económico también, ¿no? Del desarrollo.
0: Ojalá.
1: Cuando se lo preguntabas a otros candidatos, no voy a nombrar para que no se pongan susceptibles. Sí. Todavía no los voy a nombrar. En unos días capaz que los nombro. Que se ponían no sabían, viste, agarraban el guitarreo y empezaban con el punteo tradicional.
0: Bien.
1: De todas maneras, esto no quiere decir nada.
0: No, es muy temprano todavía,
1: Creo que hay algunas cosas que le van a pesar. Petri no está más en el radicalismo, creo que eso le va a pesar a la hora de elegirlo.
0: Pero bueno, hay que ver qué pasa con las PASO.
1: El arrastre,
0: si lo van a definir,
1: claro, el arrastre una imagen que viene en caída también le va a pesar. Uh-huh. A ver, ¿qué más? El tema de zona fría también, a la hora, porque no por su propio peso, sino porque se lo van a cargar.
0: Ajá.
1: Se lo van a ir echando en la mochila.
0: Bien.
1: Y si no se lo echás, porque son salame, ¿no?
0: Claro, claro. Algunas cositas, mi amigo Héctor, que con otro grupo de amigos, Abel y un montón de gente, Mariano y demás, estuvieron viendo ayer la competencia de Ruta 40 en San Rafael.
1: El desafío de la Ruta 40. Los mejores pilotos del
0: mundo. Le llama la atención la poca difusión que se le dio al desafío 40, si bien no tuvimos un bivac de Alvear. Uh-huh. A mucha gente le gusta el automovilismo y este tipo de carreras tiene un plus aparte porque se desarrolla en caminos agrestes, dice Héctor. Tiene razón, Héctor.
1: Sí, Héctor, no vino nadie.
0: No vino nadie de la organización, ni del municipio.
1: No vino nadie. Como sabrás, no toca territorio alvearense. Uh-huh. Y de la organización no vino nadie a contarnos del desafío. Sé que había hecho un posteo, Carlos Weiner había hecho un posteo, porque seguramente está dentro de la difusión del turismo, de la Ruta 40, pero absolutamente nada más.
0: Bien, bueno. Señor, nos estamos yendo. Decir también que Alfredo Cornejo anunció otra obra de 8.000 millones.
1: ¿De dónde va a salir la plata?
0: Para construir un centro oncológico, ¿dónde? En el sur. Uh-huh. ¿Dónde pueden construir?
1: San Rafael.
0: San Rafael.
1: Claro.
0: ¿Eh? Y un área departamental de la salud.
1: Uh-huh.
0: ¿Dónde? En San Rafael.
1: Viste que se lo pidieron en Alvear, ¿no?
0: Sí.
1: Se lo pidió el intendente.
0: Uh-huh.
1: Le dijo, el tema de oncología necesita una atención especial.
0: Más cercana.
1: Sí, uh-huh. En Alvear.
0: Bien.
1: Se lo dijo el intendente. ¿Qué es lo que le dijo él? Bidón negro. Esos chistes que se entienden entre ellos, nada más.
0: Sí,
1: como el chiste de la.
0: Como que no tenía límite.
1: Como el chiste del asfalto. Sí, como el chiste del asfalto cuando jugaron al pádel.
0: Las 5 cuadras.
1: No caen bien esas cosas.
0: ¿No?
1: No.
0: Bueno, ahí está. Señor, bueno, el aviso donde anuncia.
1: ¿De dónde sale la plata?
0: Vos sabés que no lo alcanzo a leer.
1: Ajá.
0: No está en la noticia, por lo menos.
1: Bien, bien.
0: Bueno. En el aviso, digo, cuenta a los beneficiarios del sur, somos 300.000, más o menos, sí.
1: Uh-huh.
0: Pero nos quedan a 100 kilómetros. Todos los beneficios.
1: Y más largo y un poco más, ¿no?
0: Y más largo y un poco más todavía.
1: Y a veces una ruta que no está apta, sobre todo en invierno, ¿no?
0: Sobre
1: la
0: todo.
1: De más largo.
0: Sobre todo. Que tenga buen día.
1: Gracias.
0: Gracias. 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
4: Era nene, ¿cómo?
5: Heredero de Ribeiro.
6: Es como el shampoo a fin de mes, viste, que le tirás agua y lo vas usando, y lo vas enjuagando y lo vas reciclando.
4: Eva.
6: Es un ambientalista del trabajo.
4: Sí, la vez que hago algo, tiene que durar.
7: Es verdad.
4: Y agradezca que no lo pongo en diciembre. Así que me voy a quedar con esta canción de esta banda tan bonita que se llaman Los Caligaris. Y al final la banda, ¿sabe qué? Tenía razón. Dígalo, Rodolfo.
7: Buena siesta, amigo.
4: Gracias, hasta mañana.

Continúa la búsqueda de Agostina Vega, la adolescente de 14 años que fue vista por última vez el sábado por la noche en barrio Cofico de la ciudad de Córdoba. Un video confirma que la niña ingresó a la casa de Claudio Barrelier, el principal sospechoso, quien se encuentra detenido, cuenta con antecedentes y fue la última persona que vio a la niña. La justicia y la policía realizaron ayer numerosos allanamientos y continúan analizando celulares y filmaciones. El ministro de Economía, Luis Caputo, vaticinó un año electoral con buenos datos económicos e insistió con que el dólar no

0: está atrasado. Además, defendió el programa económico y aseguró que el gobierno ganará cómodo las elecciones. El Fondo Monetario Internacional propuso que el gobierno argentino suba el monotributo y que más empleados paguen ganancias, con el objetivo de ampliar la recaudación nacional. Sugirió además subir alícuotas y las cotizaciones a la seguridad social, con el propósito de alcanzar con ganancias a más de 2 millones de trabajadores. En medio del crecimiento en la morosidad, Banco Nación lanzó un plan de refinanciación de deudas para clientes propios y de otras entidades. Tendrá 2 líneas de asistencia, teniendo en cuenta que la mora afecta a 1 de cada 6 adultos argentinos.
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2: Macri recibe a los legisladores del PRO. ¿Para qué, Ariel Rodríguez? ¿Cómo te va?
3: ¿Cómo te va, Rodo? Buenas tardes. Un gran saludo para vos y para todos. El objetivo es rearmar la mesa de legisladores nacionales del PRO, y para eso los recibió en la sede que tiene el PRO sobre calle Balcarce, sede nacional. Allí, bueno, pronunció una popular arenga y luego, bueno, escuchó los pareceres, los puntos de vista de cada uno de los legisladores llegados desde distintos puntos del país. Pero al ingreso tuvo un breve ida y vuelta con los medios que allí lo esperábamos y se dio el lujo, digo, de coquetear con una eventual candidatura en 2027. De esta manera hablaba.
4: Sí, amor, para que cante de vuelta, sí, está muy bien.
5: Mauricio,
4: voy a volver a cantar.
5: ¿Escuchó las declaraciones, Mauricio? ¿Escuchó las declaraciones de Joclender?
4: Fueron muy duros, ¿eh? Años muy duros en la ciudad y después en la nación. Demolición trabajando para que el cambio no avanzase. Pero por suerte el cambio volvió a avanzar a partir del 23 y bueno, hay que lograr que esta vez sea indestructible, que el populismo no lo pueda volver a parar.
6: ¿Está pasando lo mismo a Milei?
4: No, están mucho más débiles ellos. Están desarmados, la justicia actuó en un tiempo tal vez un poco largo, pero finalmente actuó y eso hace que no estén articulados, están peleados, no es el mismo kirchnerismo del 15 y del 19.
6: ¿Patricia ya es pasado en el PRO?
4: Ella está en Libertad Avanza.
5: ¿No le das crédito entonces a las denuncias? ¿De qué? A las denuncias de Joclender.
4: Sí, le doy crédito, ¿verdad? Sin duda, ¿verdad?
3: Bueno, allí estaba entonces un Macri distendido, de buen humor, que se detuvo casi 2 minutos a hablar con nosotros. Nos trasladamos desde allí.
2: Claro, porque, a ver, el contexto es las nuevas leyes que envía el Ejecutivo y de alguna manera tratar de contener a la tropa a la hora de votar y tener peso a la hora de discutir con el gobierno en alguna mesa de diálogo.
3: Sí, digamos, reconstruir la identidad del PRO sería un poco un paso más en esto que el PRO está intentando, que es justamente recuperar el terreno perdido a manos de, bueno, de la Libertad Avanza en estos 2 años y medio de gobierno después de la derrota en las elecciones PASO del año pasado, donde Patricia Bullrich, bueno, quedó sin chances de representar al PRO y luego se pasó a la Libertad Avanza.
2: El presidente acaba de decir que nunca se vio un ataque tan desproporcionado e injusto de los medios de comunicación. Algo similar dijo Caputo, el ministro de Economía, Ariel.
3: Sí, un presidente Javier Milei que está hablando en estos momentos en Parque Norte, allí en el marco del LATAM Economic Forum, donde esta mañana expuso el ministro de Economía, Luis Toto Caputo, donde hoy parece ser el día de los medios, porque los dos se han encargado de apuntarle duramente a la prensa por la realidad que describen en los respectivos medios y que según ellos no se condice con los datos que ya había esbozado la semana pasada el propio presidente de la Nación. Hay una divergencia entre los datos y el relato, lo que tratan de hacerle creer a la gente que está pasando, fue lo que dijo el ministro Luis Toto Caputo, que además agregaba.
7: Quiero decir, la gente no es tonta igual, se da cuenta. Entonces, ya es casi gracioso, ¿vieron ustedes cuando salen a hacerles notas, que, digamos, a la gente en cualquier lado, en supermercado o en cualquier lado? ¿Ustedes vieron que llega un punto que el periodista trata de convencer al entrevistado que la está pasando mal? O sea, el entrevistado le dice, ¿llegás a fin de mes? Sí, sí, llego, dice. No, pero ¿no te parece que los precios están muy altos? No, están bien. ¿Pero vos salís a comer afuera? Sí. ¿Y te alcanza? Sí. ¿Pero qué pensás de los jubilados entonces? O sea, ya se desesperan, ¿viste? Es como que tratan de convencerlo de, no, mira, la estás pasando mal. Bueno, entonces digo, por más esfuerzo que hagan, yo insisto, la gente no es tonta. Digamos, no subestimen a los argentinos. Por algo, en octubre se ganó por 17 puntos. En ese momento también decían, no era que la gente no llegaba a fin de mes, en ese momento la gente no llegaba al 15 de mes. Y se ganó por 17 puntos. Entonces, pierdan un poco el miedo a ese 2027, y créanme que el 2027 va a ser para mí el año de nuestro periodo, de estos 4 años, en el que más se va a crecer. El presidente va a ganar las elecciones cómodamente.
3: Bueno, allí el discurso que dio Luis Caputo en contra de los medios que no reflejan la realidad que ellos creen que deberían reflejar. El propio ministro, el mismo ministro, digo, que hace cosa de un mes atrás dijo, cuando se le consultaba por el impacto que habían tenido el caso Adorni en Estados Unidos, dijo que los inversores se reían cuando se le preguntaba por ese tema. Hoy el Fondo Monetario Internacional advirtió por los retrasos en la publicación de las declaraciones de bienes de funcionarios y pidió más medidas anticorrupción en una fuerte advertencia sobre la transparencia estatal.
2: Gracias, Ari, querido. Gran abrazo.
3: Abrazo.
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2: Toto Caputo, el más optimista de los optimistas del gobierno, dice Sergio Supo. ¿Cómo es eso?
8: Bueno, acabamos de escuchar al ministro Rodolfo hablar de su parecer respecto de la situación económica. Te agregaría que no solo es el más optimista de los optimistas, sino que además es el principal vocero del gobierno después del presidente Javier Milei, que siempre fue el principal vocero y lo sigue siendo. Perdió al vocero Manuel Adorni, que se convirtió en un funcionario virtualmente mudo, de muy pocas expresiones. Antes daba una conferencia de prensa diaria en sus años de vocero. Como jefe de gabinete, tropezó con su propio patrimonio inexplicable y se mandó a guardar desde hace varios meses, salvo esporádicas situaciones. Pero volviendo a Caputo, dijo Caputo, la economía se va a llevar puesta la política el año que viene, y como ustedes lo escucharon, anunció que a su criterio el gobierno va a ganar cómodamente las elecciones del 2027. Después tuvo un nuevo ataque en contra de los periodistas, a los que acusó, como también acabamos de escuchar, de desfigurar la realidad y de decir, o tratar de instalar, de psicopatear, es el verbo que utilizo, de psicopatear a los argentinos, tratando de hacerles creer que hay una crisis. Habría que plantearle al ministro Caputo si eso ha hecho efecto en las autoridades del Banco Nación, que ayer anunció un plan de refinanciación de deudas de tarjetas de crédito. También lo había anunciado hace 10 días atrás el Banco de la Provincia de Córdoba, y hay otras instituciones bancarias que, por el aumento bastante considerable de la mora, esto es, del no pago, del no cumplimiento en el pago de las tarjetas de crédito, están ofreciendo planes de refinanciación en numerosas cuotas para que los argentinos que, como no llegaban al fin de mes, sobregastaron las tarjetas de crédito y después no las están pudiendo pagar, las puedan pagar. Lo que dice el ministro Caputo es una media verdad. Es verdad. Hay sectores de la economía que están funcionando muy bien. Ya lo hemos dicho y lo hemos repetido cuáles son. La minería empieza a funcionar todavía con más intensidad el gas y el petróleo. El campo sigue siendo el gran fenómeno económico de la Argentina, lo es desde hace más de 100 años, aunque siga pagando retenciones desde hace 25 años. Pero hay otros sectores que basta mirar las estadísticas para encontrar que hay una caída de consumo en supermercados. Esto es, la gente compra menos alimentos o alimentos de menor calidad o de menor marca o de menos marca. Hay caídas de consumo. Es verdad que el mes pasado se registró un crecimiento de la economía, pero no hay nadie que pueda garantizar que eso se mantenga como Caputo está anunciando. Deseamos que Caputo tenga razón. No nos importa el resultado electoral, los argentinos decidirán quién va a ganar las elecciones del año que viene. Deseamos que el ministro Caputo tenga la fortuna que hasta ahora no ha tenido en sus pronósticos, porque varias veces el ministro en los últimos 2 años y medio vaticinó que la inflación iba a caer en forma vertical e iba a desaparecer al cabo de 2 o 3 meses. Llegaron esos 2 o 3 meses y la inflación sigue, ha bajado consistentemente, por supuesto, pero sigue siendo todavía un tema de conversación que ha deteriorado el ingreso de los asalariados en el país. Dicho todo esto, no le quita nada la condición de el vocero más efectivo y vehemente en términos políticos, a quien empezó siendo convocado por el presidente porque era un técnico en materia económica, sobre todo en finanzas. Se ha convertido en un dirigente político durante su paso por el Ministerio de Economía, alentado por el propio presidente de la Nación, que encontró en su ministro de Economía al vocero más efectivo que tiene hoy en el gobierno, después del propio Milei.
2: Sergio Supo, en Ahora País. Gracias, Sergio.
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2: Rápidamente, Gonza Carrasquera, ¿cómo estás?
9: Bueno, acá estamos, Rodolfo. Hemos salido a acompañarlo a caminar un poco al abuelo de Agostina. Ahora vuelta por la cuadra, porque los nervios, obviamente, imagínate, cada segundo que pasa, no se sabe nada de la nena, es muy complicado para la familia y para todos los que estamos involucrados acá en esta historia, ¿no? Que aparezca ya Agostina. Bueno, gracias por darnos estos minutos, Miguel. Te saluda Rodolfo Valini nuevamente.
2: ¿Cómo andas, Miguel, querido?
10: Hola, ¿qué tal? Acá estamos. Estamos con Podemos. Estamos tratando de juntar fuerzas. Y te digo la verdad, te atendí porque sos vos. Porque no, sinceramente, no tengo ganas de hablar. Ayer hablé con muchos medios. Uh-huh. Hoy no pude hablar con nadie porque estuve quebrado. He tratado de no quebrarme en estos días porque tengo que ser fuerte por mi hija, por mi señora, pero bueno, somos humanos y la verdad es que no damos más.
2: No tenés nada que explicar. Uno no imagina pasar por lo que ustedes están pasando, Miguel. Uno no puede ni imaginarlo siquiera.
10: Yo le agradezco a usted, Cadena 3, porque sé que siempre están en estos casos puntuales, así tan difíciles. Y bueno, no sé, ahora no tenemos mucha información, lo único que sabemos de anoche que se llevaron 5 personas de moradas del domicilio de Claudio, de la persona esta que es la principal sospechosa. Mi señora con mi hija salieron esta mañana con el doctor Gianni, que está ahora como abogado nuestro, a tribunales, y de tribunales se han dirigido a jefatura policial. Y bueno, hasta ahora no han vuelto a casa, no tengo noticias. Hablé con mi señora hace un ratito, me dijo que no podía hablar. Así que estamos acá. Obviamente a mí me mata la ansiedad de no saber nada.
2: Sí, no,
10: menos. Estamos como podemos.
2: Y nosotros estamos ahí, Miguel. Nada, te abrazamos, loco. ¿Sí? Te abrazamos. Vamos a seguir estando ahí, acompañándote hasta que esta pesadilla pase.
10: Gracias.
2: ¿Ok? Hasta que esta pesadilla pase. Y si Dios quiere, vuelvas a estar con Agostina, como todo abuelo. Y esto es una pesadilla que olvidemos, ¿sí? Te mandamos un gran abrazo. Gran.
10: Dale, gracias. Te lo agradezco mucho.
2: Abrazo grande.
10: No sé qué más de decirte, igual para vos.
2: No, esta marcha de hoy, nada, nos quedaremos ahí si hacen la marcha para acompañarlos y demás, y eso.
10: Bueno, sí, no, yo estoy esperando que vuelva mi señora y mi hija para... Porque hay dos lugares donde podemos llegar a marchar, pero quiero que lleguen ellas para tomar la decisión en familia, que es lo que estamos haciendo desde el día domingo. Tomando todo esto muy con pinza y decidiendo en familia.
2: Dale. Abrazo, Miguel.
10: Yo tengo en total 6 hijos, 2 hijos de corazón, 4 propios. Y estamos todos acá, estamos tomando decisiones en familia. Uno de mis hijos estaba en Brasil. Anoche llegó porque no podía estar solo, estaba destruido allá.
2: Sí.
10: No sabía qué hacer y bueno, se vino porque es su sobrina, su única sobrina, y la locura de él, así que solo en Brasil se tuvo que venir de allá porque no estaba mal, al punto de que le subió fiebre y todo. Pero bueno, ya gracias a Dios está acá con nosotros y estamos todos en familia decidiendo los pasos que tenemos que seguir.
2: Abrazo, Miguel.
10: Gracias, Rodolfo. Muchísimas gracias. Gracias por el
2: abrazo. Grande. Ahí está Miguel, el abuelo de Agostina. Queremos acompañar en silencio un sinfín de informaciones que por estas horas se están evaluando. No ha hablado con su hija, no ha hablado con su esposa. Vamos a esperar. ¿Sí? Nuestra función acá, Juan, es acompañar desde el humano y entender los momentos que uno no... ponete en el lugar de... es muy difícil, es imposible si no viviste una situación similar, ponerse en el lugar de esa madre, de este abuelo, ¿no?
11: Sí, y en este momento muchísimas versiones hay, de todo tipo, Rodolfo. Hay que ser prudentes, esperar el avance de la investigación. Ayer los investigadores estaban convencidos de que iba a ser un día clave. Terminó el día sin novedades. Hoy insiste que puede haber novedades en las próximas horas. Es lo que todo el mundo está esperando, que encuentren a Agostina y que se termine este calvario. Pero bueno, por ahora es como dice el abuelo, esperando que alguien les diga algo.
2: Se están evaluando más cámaras de seguridad, y se está tratando de buscar el rastro absoluto de todas esas cámaras que puedan poner en escena el después que tenemos hoy todos confirmados, que es la entrada, ¿no?, a esa vivienda.
11: Que es la entrada, en ese sentido, el nuevo abogado que ha presentado la madre, que es Carlos Nagy, bueno, ya está adelantando que supuestamente la fiscalía mantiene que el celular de Agostina estuvo al menos 3 horas en esa zona por la antena que lo tomó antes de que...
2: Los celulares rebotan en antenas.
11: Claro, y estuvo 3 horas en la misma antena. O sea, que dice, estuvo en ese sector 3 horas y dice que aparentemente hay una cámara que la tomaría saliendo de ese domicilio Agostina. ¿En qué condiciones, sola, con el acusado? No hay detalles en ese sentido, insistimos. Hasta ahora, públicamente se conoce una imagen que todo indica que es Agostina ingresando en esa casa. ¿Por qué decimos todo indica que es Agostina? La madre dijo, esa es mi hija, el abuelo dijo, esa es mi nieta, y el propio abogado dijo, nosotros confirmamos que esa nena que se ve en la imagen ingresando con barrelier es Agostina.
2: Bien, sería un gran dato saber que salió
11: Agostina. Es el dato más importante.
2: A esta altura
11: es el dato más importante.
2: Exactamente, exactamente. Vamos con algunos mensajes.
12: Paola dice, querido Rodolfo, los escucho una cordobesa en Nueva York. Con el caso Agostina no me puedo desprender de las noticias. Todo mi apoyo a la familia en estos momentos, aunque estamos lejos, con ellos acompañando. Gracias a ustedes por hacer Córdoba grande y visible. Amor incondicional a mi cadena 3.
13: Bueno, yo voy con una tanda de mensajes que tiene que ver con el casamiento de Juan, porque es un tema que me parece que despierta mucho la curiosidad y, bueno, por lo menos el envío de mensajes de los oyentes. Hola,
11: chicos. ¿Curiosidad?
13: Sí, sí, la curiosidad, sí. Parece que un casamiento tuyo, Juan, a los oyentes le genera alguna inquietud. Buenas tardes, gran equipo, dice María Liliana. Para los que no podamos ir al casamiento, ¿pasan la alfombra roja por el YouTube de la radio?
2: Ah, podemos sumarle, además del vivo a la radio, vivo en... Sí, podemos streamear.
14: Red carpet.
11: Ahora van a tener que llevar un buen zoom, ¿eh?
15: ¿Por qué?
11: Sí, no, va a ser difícil, saber quién es el novio.
13: Irma pasa un dato.
2: No, tomamos cintura de ella y hacia abajo.
11: Claro, háganle un círculo.
2: Qué malo.
15: Un buen círculo reflector.
2: Rojo. Ahí va, ahí va.
13: Ah, este era el famoso círculo rojo. De ese.
11: Circulito.
13: Bueno, Irma pasa un dato que tiene que ver a lo mejor con lo que decía Sergio, con la vestimenta para esta ocasión. Hola, equipo, me casé un 16 de junio de 2017. Ese día hizo 31 grados. A lo mejor hace calor también el 12.
11: ¡31 grados!
13: Ojo.
15: Mirá qué sorpresa.
2: ¿Para qué día se casó?
13: En 16 de junio del año 2017.
2: ¿Hizo?
13: 31 grados.
2: Como que el...
15: Se invirtieron los polos.
2: Sí.
11: Mucho.
2: Agus diría...
11: ¿Dónde se casó?
2: Agustín, claro, te iba a decir. ¿O la naturaleza te está diciendo algo? ¿O te casaste en otro lado con una...?
11: Claro, no nos contó la segunda mitad del cuento.
14: Yo no me quiero meter con el amor ajeno, pero casarse un 17 es un error.
8: 17 es la desgracia.
13: Yo me casé un 17 de abril.
12: No, pero ¿qué día se casó?
8: Pero hay casos, 16. Yo te veo bien.
11: Claro, pero se casó en el año 2017.
13: Sí, se casó un 16.
11: Bueno. No se podía casar nadie en todo el año.
8: Claro. Tenés el 16, que es el anillo a mano.
2: Los salones de fiesta, todos se fundieron ese año.
8: Claro. No, yo 17 en mi avión. No, pero te digo en serio.
2: O sea, usted dice que hoy gana Boca y que sale campeón de la séptima.
8: Sí.
2: Pero es cabulero con el 17.
8: Escuchó con respeto. Escribile por privado al oyente y preguntale cómo está ese matrimonio y te va a dar la razón para mí.
11: De todas maneras, querido Agustín.
8: Sí.
11: Antes de pensar en el 17, creo que te pasan. Sí. Te faltan algunos pasos previos,
2: sí,
11: ¿no?
2: Tenés novio, por ejemplo. Que alguien quiera casarse con vos, Agustín.
8: Claro. Escuchá, vos tenés que estar uno en la vida. Tienen que estar preparados, porque uno nunca sabe. Ustedes, porque son especialistas en el sabotaje de alegría, de sueños, son el programa antiamor, hablamos de casamiento, ustedes hablan de plata, pero en el ámbito del amor, de los sueños, la esperanza, los deseos, uno tiene que pensar cuando las cosas salgan bien. Y okay. Bueno, yo creo que van a salir bien.
2: Igual le quiero decir, todos
8: aparte,
2: tenemos pareja,
8: a mí no me
2: menos
8: va a caer 17.
2: Usted. Sí. Escúcheme, todos a lo que usted acredita tenemos pareja, y usted no.
8: Bueno, digo, bueno,
2: por ahí
8: eso
2: no estamos
8: tan equivocados. Piensan, uno no, nunca sí, sabe.
15: Claro. Un tapado.
8: No. Uno nunca sabe.
2: Ay,
8: Rodolfo.
2: Dios.
8: Uno
2: nos vamos a ir a Buenos Aires y hablar de. ¿Recuerdan el crimen de Diego Fernández Lima? El cuerpo que apareció al lado de la casa que alguna vez habitó Gustavo Cerati. Bueno, nuevas excavaciones en la vivienda de Christian Graff. Mauricio Conti, ¿qué iban a buscar? ¿Cómo andás?
14: ¿Ahí me escucha? Me estoy retirando un poquito de la casa que en cuestión, en la que estamos llevando adelante la nota periodística. Formalmente le digo muy buenos días, volvió el frío a esta ciudad autónoma de Buenos Aires. Muy cerquita del barrio porteño de Belgrano, Villa Urquiza, en el medio queda Coghlan. Nos trae nuevamente a esta vivienda un caso del que venimos hablando hace muchísimo tiempo. Recordemos que para muchos le dicen Villa Urquiza, nosotros le decimos Coghlan. Lo cierto que es justo en el límite de Avenida Congreso al 3700, donde vivía Gustavo Cerati. De un lado vemos el portal pintado, que se viene un edificio y ya está la preventa. Del otro lado, la casa de, podemos decir, un sospechoso, donde en el fondo de su casa, justo en el límite entre lo de Cerati y esta persona que vamos a narrar, se encontraba el cuerpo sin vida, los restos de Diego Fernández Lima, quien era un adolescente que fue desaparecido el día 26 de julio de 1984. Estamos en el año 2026. Rodolfo, hay un vuelco en la investigación y por eso estamos aguardando en la puerta, medio con nerviosismo, que golpeamos, buscamos los testimonios oficiales, los de la familia, de los que hablaron y los que no hablaron. Porque aparece un testigo clave que revela cómo habrían planeado el crimen del joven Diego Fernández Lima, que recordemos, en el 84 tenía 16 años. Y hay un dato que llama la atención, que todavía sospechan que el arma que le quitó la vida podría estar en este domicilio al 3700 donde nosotros estamos. ¿Qué es lo que nos dicen a nosotros? Que una declaración ante la fiscalía de un testigo clave de identidad reservada, abrimos y cerramos comillas, en una conversación que se dio en el año 2017, o sea, hace 9 años atrás, que señalaría a la perfección al asesinato del joven que tenía 16 años en el año 1974. Se da un par de apellidos, el cual señalaría al dueño de la casa o al papá del dueño de la casa. La causa que está se está investigando en este impactante hecho, porque pasó en el 84, aparece la casa de Cerati, aparece el romanticismo del rock and roll y al lado quienes eran jóvenes que ahora encontraron en el fondo de la casa los huesos, que es del joven desaparecido que tenía 16 años, recordemos que fueron descubiertos de una forma fortuita, creo que fuimos cerca de esta fecha, un 20 de mayo, un 25 de mayo del año pasado, era para esta fecha patria, en el jardín de esta vivienda, que pertenecía a un ex compañero de la escuela secundaria, revelando un brutal homicidio cometido hace 40 años, ya le vamos a dar con exactitud, pero que el dueño de casa decía que no se acordaba, que no se sabía de qué se trata. Lo cierto es que hay autoridad principal, oficial, donde no descartan que hoy continúen haciendo excavaciones y que se lleva adelante este allanamiento que tiene que dar algún tipo de respuestas. Acá sigue viviendo Cristian Graf. Vino alguien que se presentó como la abogada, como un familiar, no dio declaraciones públicas, y así que se sigue hablando sobre lo que pasó, estos huesos, este cuerpo de vida que perdió la vida el joven estamos Diego, viendo a ver si se abre o no Diego se abre Fernández. La puerta, lo que sí. pasa que estamos esperando con los colegas si se abre o no se abre la puerta, por eso la distracción, Diego Fernández Limas, él lo que aparece como alguien que tiene que dar explicaciones más allá del tiempo que pasó y si la causa prescribió o no, que él escribió, que es Cristian Graf. ¿Hay excavaciones? ¿No hay excavaciones? En un ratito lo vamos a estar dando mayores detalles por Cadena 3.
2: Perfecto, gracias Mauricio. Hay información de último momento. Agostina salió de la casa del único detenido. Acaba de decírselo Orlando Morales, el nuevo abogado de la familia. Orlando.
16: Así es, estamos aquí justamente en la puerta del despacho del doctor Carlos Nagy, que nos confirma eso y también nos anticipa que el detenido en estos momentos en tribunales está declarando sobre este tema y qué ha pasado, esto lo decía.
17: Bueno, en este momento, en este preciso momento, 13:45, 13:46 minutos, está declarando Barelier ante el fiscal, la única persona detenida, la última que estuvo con esta niña Agostina, acusada del delito de privación ilegal de la libertad calificada. Las pruebas acorralan a este hombre. Agostina, junto a este señor Barelier, el hombre que se había ganado la confianza de la madre, hoy querellante particular, y de esta niña, ingresan al domicilio de Juan del Campillo. Las antenas telefónicas la ubican operando su aparato celular por espacio de aproximadamente 3 horas. Doctor Nagy, ¿salió de ese domicilio? Indudablemente que salió. No hay material que capte la salida, pero salió de ese domicilio. Y en el allanamiento que se realizó en el día de ayer, que se prolongó a lo largo de más de 4 horas, con la participación de todos los gabinetes, no se ha encontrado rastro alguno, evidencia alguna de que haya existido algún elemento que lo vincule a un episodio cruel o fatal. Cauto optimismo, se sigue la investigación de cerca, ha sido admitida como querellante particular la mamá, que, debo decirlo, en este momento está en jefatura, aportando datos altamente relevantes, que también se los ha transmitido el fiscal y que entiendo van a ser muy importantes para seguir alimentando una esperanza desde el cauto optimismo, encontrarla y encontrarla con vida.
16: Eso entonces lo anticipo, que la nena ingresó a ese domicilio por alrededor de 3 horas y en estos momentos el principal sospechoso está declarando.
2: Bien, a ver, Orlando, para recapitular, el doctor Nagy dice, salió de ahí, pero no hay material que capte la salida.
16: Así es, está el material del ingreso que estuvo la nena alrededor de 3 horas y que no hay una toma de algo que haya salido,
2: un
16: pero él
2: registro,
16: dice que la nena salió de ahí.
2: Ok, pero él está convencido de que no hubo un acto violento, no hay rastros de un acto violento en esa vivienda y que salió la nena de ahí.
16: Así es.
2: Gran laburo, Orlando, querido.
16: Un abrazo, amigo.
2: Información de último momento en Cadena 3.
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33: Hola, Fede.
0: Hola Rodolfo, hola Campos, hola Ciudad, ¿cómo andan? Les cuento que las nacionales ganaderas de Corrientes destacan el papel creciente de las mujeres en la raza Bradford, productoras y profesionales que aportan nuevas miradas y liderazgo en un sector tradicionalmente masculino, impulsando la genética y la inclusión. Tal es el caso de Jessica Espínola, de la cabaña El Cambio, de la provincia del Chaco, que en pocos años de intenso trabajo logró clasificar al establecimiento para jugar en las grandes ligas. Así lo resumió Al Campo Hoy y Cadena 3.
1: Para nosotras es un orgullo enorme como cabaña poder haber ingresado, porque no deja de ser una nacional en donde vienen cabañas de todas las provincias, incluso de países vecinos. Arranqué como encargada de la cabaña en el año cuando iniciaba el tema de la pandemia. Sin embargo, no tenía ni idea de lo que eran los animales, la verdad. Y bueno, como profesional y personalmente era un gran desafío. Inicié y hasta el momento sigo a cargo con un buen equipo, dándolo todo y siempre buscando la forma de mejorar y avanzar en cuanto a tecnología, a calidad y a un montón de cuestiones más. El desafío más importante fue meterme en el mundo de la ganadería, un mundo que está poblado por los varones, por así decirlo, y bueno, abrirme camino ahí e ir poniendo mi granito y mi vista o mis conocimientos para seguir avanzando y aportando desde ese lado, ¿no? Desde el lado femenino, por así decirlo.
0: Era la palabra de Jessica Espínola, de la cabaña El Cambio, de la provincia del Chaco. Hoy jueves 28 de mayo, sin actividad en el mercado agroganadero de Cañuelas. Ayer miércoles, una demanda tranquila, con precios a la baja en el mercado referencia, con una entrada de 6.543 cabezas, se pagó 4.600 pesos por los novillos, y el índice novillo del mercado quedó en 4.240 pesos con 36 centavos. Por eso, hasta acá toda la info ganadera y del sector productivo, pero nos reencontramos en la continuidad informativa de Cadena 13. Chau Rodo, te mando un gran abrazo. Mañana volvemos.
33: Hasta mañana, Fede.
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33: Y nos vamos, quédense con la Argentina Posible con Fernando el Turco Genesir en Rosario Estadio 3 con Claudio Giglioni. Nos pasamos unos minutitos, estamos muy pendientes de lo que pasa ahí con Agostina y nos quedamos enganchados en la radio, Juan, ¿sí?
3: Sí.
33: Ante cualquier novedad, está declarando en este momento el único detenido.
3: Eso.
33: Y dice su abogado, el nuevo abogado, que la madre ha aportado cosas nuevas. Bueno, ojalá.
3: Y la madre ha aportado cosas nuevas y veremos si el detenido declara o se abstiene de declarar. Ha sido llevado porque lo que corresponde, es más, ante la premura del caso, llama la atención que recién hoy se ha trasladado a tribunales para la indagatoria.
33: Totalmente de acuerdo. Nos vemos mañana.
3: Chau, mañana. Rodolfo,
33: hasta mañana.
3: Un abrazo.
33: Hasta mañana.
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0: tal? Buenas tardes, bienvenidos a la Argentina Posible, al aire de Cadena 3 como cada día, preguntándonos si hay una Argentina posible y compartiendo con ustedes historias que nos muestran que sí, que en cada rincón del país hay historias de trabajo, de innovación, de progreso, de educación, historias que nos muestran que hay una Argentina posible. Nosotros las compartimos con vos, con ustedes, y ustedes se siguen sumando, como lo vienen haciendo a través del mensajero de la radio, a través del YouTube, y nos cuentan de otros casos de esta, nuestra Argentina posible.
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0: Así empezamos, 2 de la tarde, 9 minutos en este jueves nublado, distinto a los días que veníamos teniendo en este otoño cordobés, con 14 grados 6 a esta hora, 91 el porcentaje de la humedad, y con historias que seguimos compartiendo en este espacio, pensado para precisamente escuchar historias que impulsan, que empujan, que contagian, historias de nuestra Argentina. Vamos a empezar con una historia muy parecida a, creo, lo que fue la película Cinema Paradiso, ¿se acuerdan? Esa película italiana que narra la historia de Salvatore, un exitoso director de cine que regresa a su pueblo natal en Sicilia después de enterarse de la muerte de Alfredo, su viejo amigo y proyeccionista de la sala. Y la película trata un poco de eso, ¿no? La infancia, el descubrimiento. En su niñez, Salvatore, apodado Totò, descubre la fascinación absoluta por el cine. Y pasa todo su tiempo libre en el cine del pueblo. Y ahí traba una hermosa amistad paternal con Alfredo, que le enseña los secretos de la proyección. Me parece que algo así debe haber sido la niñez, algo así me contó, que fue su niñez y su vida. Me refiero a Adrián Ortiz, que es uno de los empresarios más importantes de la exhibición cinematográfica de la Argentina y encargado de los cines Dino, el hombre que volvió a prender la pantalla grande. Hola Adrián Ortiz, soy Fernando Genacir el Turco, ¿cómo estás?
1: Hola Fer, querido, qué lindo estar contigo ahí y muy orgulloso de estar en este programa y en este ciclo tan, tan importante, que no es un programa más para mí, sino es poder contar y acompañarte en este ratito a dar un mensaje tan lindo como el que hace cada programa. Es sí, hay una Argentina posible, así que soy un privilegiado estar al aire con vos.
0: Gracias por tus conceptos, tus palabras, por tu tiempo, y bueno, de hecho estuve hace poco ahí en los cines Dino haciendo un programa para nuestro YouTube, el YouTube de Cadena 3, y la verdad que me encantó conocerte y conocer un poco la historia. Ahí te dije, tenemos que contarlo también en la Argentina posible al aire en Cadena 3, porque un poco tu historia fue así, ¿no? Vos venís de una familia muy ligada al cine, tu vida muy ligada al cine, Adrián.
1: Sí, tengo la suerte, el privilegio, como te conté detrás de cámaras, que de pequeño literalmente gateaba en los cines que mi papá y mi mamá abrían. Mi papá, vengo de una segunda generación, como bien contaste, al mejor estilo Cinema Paradiso, donde Cacho, mi padre, con mi madre, en todos los pueblos de Córdoba, cuando yo era un bebé, iban abriendo cine por cine, ciudad por ciudad, los limpiaban, pegaban los afiches, proyectaban las películas, y yo tomé ese cariño, ese amor del cine, literalmente desde muy pequeño gateando en un cine, y tuve el privilegio que la vida me tenga hoy de vuelta aquí en Córdoba, comandando la cadena de cine más importante de Córdoba, que me permite y nos permite claramente abrirles las puertas a darles un lindo momento a cada una de las familias, de los adultos que quieren distraerse de una realidad a veces un poco complicada y vienen a disfrutar, ¿no? De algo de tan lindo como ver y escuchar una historia.
0: Hermoso la historia, esto que contás de tu papá, tu mamá, el recorrido por el interior de Córdoba abriendo salas, pegando los afiches de cada película, o sea, no digo como en Cinema Paradiso, pero más o menos, Adrián.
1: Y sí, básicamente porque, como bien dijiste en esa hermosa introducción, se trata del amor a algo, ¿no? Se trata del amor a lo que uno, a una profesión, a una persona, a un lugar, a esto que haces vos recorriendo cada uno de los rincones de Argentina, donde hay en todos lados una historia de amor por un emprendedurismo, por una carrera, por un lugar, por esos lugares que se ponen en valor. Bueno, y en este caso es la historia del amor por el cine, ¿no? Es decir, tenemos que traspolarnos. Yo tengo 47 años y yo tenía 1 o 2 años que ya estaba gateando en un cine, 3 años, hace 45 años atrás, donde no estaba el cable prácticamente, donde no había VHS, y el cine en todos esos, cada uno de esos pequeños pueblos, era el entretenimiento, era el lugar donde se generaba el hecho social. Así que, más que como un modo de vida, que así lo fue, era una cuestión de amor. De hecho, mi viejo, pasaba música, ponía disco de los Beatles,

0: O peleando para que el cine siga teniendo su lugar en los pueblos, pero no debe haber sido nada fácil tampoco esa historia, la de Cacho y la tuya en los comienzos, Adrián.
1: Tal cual es la historia, seguramente que muchos de los oyentes que están del otro lado están reflejados, de despertarse muy temprano, de acostarse muy tarde, dormían muy pocas horas, terminaban el cierre un día, un viernes, y el sábado estaban dando una película en un pueblo a 100 kilómetros con todo lo que hay que hacer, pero tenemos básicamente, somos igual que cada uno de los oyentes que está en esta gran cadena federal, trabajadores, apasionados, y creemos que en esta Argentina posible, con esfuerzo, con muchas ganas y con mucha pasión y amor, se puede salir adelante, ¿no? Y tenemos la suerte de hacerlo con algo tan, pero tan, tan bonito, que es un refugio, el cine, un lugar donde uno se distrae, donde uno viaja, donde uno conoce otros planetas, otros lugares, y donde va con gente que uno quiere.
0: Ayer a uno de los entrevistados le preguntaba por qué invertir en la Argentina, porque siempre es un desafío este país tan cambiante, donde uno, bueno, no sabe lo que va a pasar la semana que viene o el año que viene, y entonces las inversiones a mediano o largo plazo muchas veces se piensan mucho porque no es fácil, y te pregunto a vos también, porque además de la Argentina, el contexto es otro, no es el mismo el cine en la época de tu viejo, cuando Cacho empezaba, y con vos gateando y tu mamá, cuando empezaban a recorrer por el interior porque no había aplicaciones, celulares con pantallas para ver desde partidos de fútbol hasta series, no estaba Netflix, no estaban todas las posibilidades que hoy tenés. Entonces, hoy con más razón te pregunto, porque sos uno de los empresarios más importantes de la exhibición cinematográfica de la Argentina, y entonces te lo pregunto también a vos, Adrián, ¿por qué? ¿Por qué invertir? ¿Por qué esta apuesta? ¿Qué me dirías?
1: Por varias razones. Primero que todo, porque estamos en la provincia más linda del país. Claramente, en la provincia donde tiene la cantidad justa de habitantes, en la provincia donde es una provincia pujante, donde la gente sigue siendo una gran provincia, pero tiene hábitos hermosos de tener el hecho social. Córdoba es una ciudad muy, la provincia de Córdoba, donde la gente se vincula más que en otras provincias, por eso está esta cuestión del humor, de la empatía, y el cine, de hecho, es uno de los lugares donde mejor performance sigue teniendo de todo el país, Córdoba. Tiene que ver con varios factores. Número uno, porque tuve la suerte de volver acá, donde un empresario muy exitoso como Gugliotti apostó a que quería que volviéramos a prender las luces de esta gran cadena, y aquí estamos, así que gracias a él es uno de los motivos. Dos, porque trabajamos codo a codo con la gran cadena federal en justamente en esto, en el entretenimiento, en el cariño, en el encuentro personal. Y después porque tenemos un equipo acá en Cines Dino apasionado, que trabajamos en hacer en eventos, en avant premiers, y la gente responde, realmente la gente viene mucho al cine cuando por supuesto hay una muy buena propuesta y película, así que nosotros trabajamos para que cuando venga la gente, como te lo conté off the record, venga a pasar un momento y se olvide de la realidad, de las obligaciones, de todos los problemas, y se transporte y viaje a través de una historia. Nosotros somos básicamente el puente entre la realidad y un hermoso momento, y que se vayan felices. Básicamente esa es nuestra misión.
0: Está bárbaro, pero además, Adrián, no es solamente abrir una sala de cine, proyectar, seguir dándole motivos a la gente para, bueno, que vaya al cine, sino que además hay una renovación tecnológica, hay una digitalización, hay una estrategia fuerte para sostenerlo al cine con calidad de imagen y auditiva.
1: Sin ningún lugar a dudas, está todo lo que hacemos como parte de empresa. Acabamos de inaugurar en diciembre la primer sala Atmos de Córdoba, que es la sala, justamente en este caso, la sala Cadena 3, con la mejor tecnología de sonido de la provincia, una de las mejores del mundo, la tiene Córdoba, y acá en la sala Alto Verde, renovación de butacas, pantallas, sistemas 3D, básicamente nosotros trabajamos para lograr el mejor lugar para que, como repetimos, con el esfuerzo de cada uno de los trabajadores, que hoy salir al cine a veces parece un privilegio, lo reciban y lo sientan con todo este esfuerzo y este amor que hacemos desde atrás. Así que sí, hay una gran estructura detrás de todo esto, al margen de todo este cariño y esta pasión, ¿no? Y mucho profesionalismo y mucha seriedad y dedicación.
0: Bueno, la verdad que, de nuevo, me gusta hablar con vos porque contagias energía, ganas, impulsás para...

0: que la gente siga yendo al cine en un contexto donde el streaming cambió por completo el consumo audiovisual y vos te has convertido en uno de los empresarios que más ha apostado por sostener la experiencia del cine presencial en el interior del país. Te voy a preguntar de nuevo, ¿por qué el cine y por qué hay una Argentina posible? ¿Qué dirías?
1: ¿Por qué hay una Argentina posible? Porque soy un convencido que trabajando y haciendo las cosas bien, realmente todo acompaña, y sobre todo rodeándose de gente maravillosa como la que hay aquí en Córdoba. Es un totalmente convencido de así funciona y así lo podemos decir. Por otro lado, porque somos una provincia muy pujante, porque te escuchan de todo lado del país y siempre hemos salido adelante al margen del contexto político. Tenemos un país con una hermosa gente, muy trabajadora, muy honesta. Y particularmente respondiendo a ustedes después, como para ir cerrando, ¿por qué el cine? Por varios motivos. Primero, porque somos seres emocionales. Nos gustan que nos cuenten historias, nos gusta vincularnos, nos gusta salir. Número dos, porque seguramente alguno de los que nos está escuchando, los invito y le hago este challenge: ingresen a Netflix, ingresen a cualquier plataforma y van a estar 10 o 15 minutos buscando qué van a ver. Es lo que nos pasa a cada uno, cada noche, cuando uno va a su casa para buscar distraerse. ¿Qué vas a ver que no hayas visto? Y por otro lado, porque las películas se estrenan únicamente en cine y después de varios meses se estrenan de manera legal en alguna plataforma. Y por último, y no menos importante, el cine es una salida barata y todos necesitamos gratificarnos y regalarnos algo después de tanto sacrificio para hacer una Argentina posible. Entonces, el cine es un lugar donde, como bien dije la otra vez, te comenté fuera de micrófono, todos podemos comer en casa, pero elegimos salir a cenar con nuestros hijos, con nuestra pareja, con nuestros amigos, ir a comer un asado. El cine es igual. Tal vez después de 2 o 3 meses podamos mover la película en nuestro televisor cómodo, pero salir, el hecho social, ir a comer afuera, disfrutar, compartir, ver en pantalla grande, en la oscuridad, estar conectado ahí, no con el celular o con otras distracciones que hacen que no podamos disfrutar y vivirlo, eso hace la profundidad de la experiencia. Nosotros siempre trabajamos para eso, invitamos al público a que se regale un momento con ellos mismos y con los seres que quieren, en otra dimensión como lo es el cine, con una gran pantalla, un gran sonido y en la oscuridad.
0: Espectacular. Te dejo algunos mensajes que están llegando a través del mensajero de la gente que se comunica. Turco, me encanta ir al cine. No hay salida más linda en familia, con amigos. Siempre lo hacemos, me dice Viviana. Turco, pregúntale a Adrián cómo hacemos para traer un cine a la ciudad de Leones. Felicitaciones, dice Andrés Grasso. Turco, es como Pardo, que continuó con lo que inició su tío Roberto Gallastegui. Después Pardo dio un salto muy grande, desarrollándose en el ámbito de espectáculos, dice Marco Pedernera. Turco, ni hablar, me dice Eduardo. No se puede comparar el cine con las plataformas. El cine siempre va a seguir siendo el cine, por suerte. Turco, estamos, se me cortó el mensaje. Bueno, y más mensajes que van llegando a través del mensajero, también a través del YouTube, los quería compartir con vos, y lo que agrego en el final, y eso que a mí, cuando voy al cine, voy a ver películas, pero también cuando me invitaste al cine, a los cines Dinomol, tuve el privilegio de disfrutar también del pochoclo. Dulce y salado en las dos opciones, porque viene el balde partido a la mitad. Y la verdad que estaba riquísimo. Gracias, Adrián, por este tiempo con nosotros. Un fuerte abrazo.
1: Gracias a vos, gracias al equipo de producción y gracias a esta hermosa cadena federal que hace que este hermoso programa y este mensaje llegue a toda la República Argentina. Así que un abrazo de todo el corazón.
0: Gracias, y que viva el cine, que va a seguir vivo, por supuesto, por muchos, muchos años más. Llegamos hasta acá con Adrián de Cines Dinomol, la Argentina posible, Adrián Ortiz, y nosotros seguimos a las 14:24.

Hermosa música con Leo Cherato, la puesta en el aire, la elección de la música de nuestro programa, La Vida es Bella, Miguel Bosé. Y nosotros seguimos con la Argentina posible. 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

0: Este también es un espacio para compartir historias de nuestros adherentes. Cadena 3 con 730 emisoras en toda la Argentina y nuestros adherentes que en cada rincón, en cada pueblo, en cada lugar tienen muchas historias que por suerte comparten con nosotros y las trae Agustín González al aire en la Argentina Posible. Hola Agustín, ¿cómo estás? Buenas tardes.
1: Hola Turco, ¿cómo te va? Buenas tardes, y como decís vos, compartir historias de nuestros adherentes, como son tantos y están repartidos por tantos lugares del país, es compartir historias de nuestra Argentina, de la Argentina Posible, historias asombrosas, y hoy, si te parece, te llevo a dar una vueltita por Jujuy. ¿Qué opinas? Sí. Vamos para el norte.
0: Pero me encanta el norte, Jujuy, Salta, cada uno de los lugares de esas provincias hermosas que tenemos en el norte argentino. ¿Y a qué lugar de Jujuy?
1: Nos vamos a ir más precisamente a la ciudad de San Pedro de Jujuy. Desde allí llegó esta historia que nos envió el adherente Fernando Discala, de las radios Evolución FM y Radio San Pedro, por donde nos están escuchando ahora mismo, para responder una pregunta que todos los oyentes se van a poder hacer en su casa, y es: ¿cómo nació tu barrio? ¿Cuál es la historia del lugar en el que hoy vivís, criás a tus chicos, vas al club, tenés tus vecinos, tu comunidad? Porque hay casos, como en este caso en San Pedro de Jujuy, en el que los barrios crecen y nacen gracias al trabajo y al sector productivo y a la sinergia positiva de varias fuerzas. Esta historia arranca hace mucho tiempo, comienzos del siglo XX, en el origen del actual barrio Providencia, que mucho antes de ser un barrio, era simplemente el lote La Providencia, una extensión de tierras que pertenecía al histórico Ingenio La Esperanza. Porque si hablamos de Jujuy, lógicamente, hablamos de azúcar. Y el desarrollo de ese lugar estuvo directamente vinculado a dos empresarios de Inglaterra, los hermanos Leach, que impulsaron uno de los polos azucareros más importantes, no solo de la Argentina, sino de la región, y que eso termina promoviendo la expansión económica y social de todo San Pedro de Jujuy. Vos sabés que hay un documento increíble, y es un recorte de diario de 1910, un diario de Inglaterra. Mandaron a un corresponsal, como cuando lo mandan al Turco Genesir a averiguar qué está pasando en tal lugar, mandaron a un periodista de Inglaterra hasta San Pedro de Jujuy para que cuente cómo estaba funcionando esto de los ingenios, y él volvió a Europa y dijo: es un lugar moderno, organizado, maravilloso para la época. Y bajo la gestión de estos empresarios, el sector incorporó servicios que eran poco comunes en el norte argentino en esa época. De repente, gracias a las fábricas, al ingenio, el barrio empezó a tener agua corriente y electricidad, teléfono, conexión ferroviaria, que de nuevo, si nos ubicamos a principios del siglo XX, era toda una revolución. Vivió así durante más de 6 décadas, con el nombre de El Lote La Providencia, hasta que en 1964 era tanta la gente, las familias, las comunidades reunidas alrededor de ese polo de trabajo, que eso se convirtió oficialmente en el barrio Providencia, que fue el primer barrio reconocido en San Pedro de Jujuy. Y a partir de ahí, los vecinos comenzaron a construir una identidad propia y un fuerte sentido de pertenencia que continúa hasta hoy. Una de esas historias lindas en las que el trabajo, el sector privado, alguien que viene a apostar por nuestro país y otros muchos argentinos que le ponen el lomo a la tarea, terminan construyendo algo que va más allá de un laburo, que termina siendo una comunidad, una identidad. Y yo me pregunto, Turco, gracias a nuestros adherentes que nos cuentan cómo nació el barrio La Providencia en San Pedro de Jujuy, ¿cómo habrá nacido cada uno de nuestros barrios?
0: Es una muy buena pregunta para buscar en el pasado cómo fue que arrancó cada uno de nuestros barrios o cada uno de nuestros pueblos, en este caso recuperando recuerdos de vecinos históricos, anécdotas de la época, y cómo el barrio fue construyendo una identidad propia marcada por el esfuerzo, como vos decías, Agustín, por el trabajo comunitario, por la cultura popular jujeña, en ese San Pedro de Jujuy, una de las creo que es la segunda más poblada después de San Salvador de Jujuy. Recuerdo haber estado allí en la ruta, sobre la ruta 34, que va paralela a la 9. Generalmente hablamos de los pueblos que están sobre la ruta 9, que son además bellísimos, como muchos en la provincia de Jujuy, desde San Salvador de Jujuy hasta Volcán, Purmamarca, Tilcara, Humahuaca, Uquía, bueno, y me acuerdo de tantos otros yendo hacia el norte, ¿no? Y esta esta localidad, esta ciudad, San Pedro de Jujuy, está, va paralela a toda esa ruta 9, sobre la ruta 34, más hacia el este de la provincia. Y bueno, y me encantó que nos estén escuchando allá, que nuestros adherentes compartan historias, en este caso de Providencia, ese lote azucarero que después pasó a ser el primer barrio de San Pedro de Jujuy. Muy interesante, como siempre, Agustín, gracias.
1: Gracias a vos, Turco, y a los adherentes que nos permiten viajar y llegar con grandes historias a todo el país. Abrazo grande.

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0: 14:37, yo no sé si ustedes almorzaron o no, pero me parece que esta que viene es una historia para que se nos haga agua la boca, porque es la historia de un bodegón italiano que lleva casi 100 años. Es un bodegón ubicado en Boedo y es la historia de una familia, uno de los tantos bodegones italianos, pero este, uno de los más emblemáticos de Buenos Aires. Se llama Bodegón Spiaggi de Napoli y está en línea de Cadena 3 Rosario Ranieri. Soy el turco Fernando Genesi. Rosario, buenas tardes.
1: Hola, turco, ¿cómo estás?
0: Muy bien, qué lindo escucharte, poder hablar con vos y que nos cuentes un poco la historia de este restaurante fundado por Giovanni Ranieri. ¿Quién era?
1: Bueno, era mi abuelo que fue el primero que vino de Italia y bueno, se dedicó a la gastronomía. Y después vinieron los hijos, entre ellos mi papá, y ahí siguió la historia.
0: O sea, como muchos que vinieron de Italia, de España, de Siria, primero venían ellos, después venía la familia.
1: Claro, claro. Primero venían ellos a ver cómo estaba la cosa, a qué se iban a dedicar y bueno. En este caso pasaron muchos años, pero bueno, finalmente se pudieron reencontrar y pudo traer a toda su familia a trabajar y a estar todos juntos acá en Argentina.
0: ¿Y de dónde salió? ¿De dónde se vino? ¿Y por qué? Imagino que escapando de la crisis, de la posguerra.
1: Bueno, él estuvo en la Primera Guerra Mundial, mi abuelo. Así que después de la Primera Guerra Mundial, bueno, se casó, tuvo los hijos, eran chiquitos. Y sí, evidentemente tuvo que cruzar el océano para buscar otro futuro. Así que, bueno,
0: no sé. ¿De dónde era? ¿De dónde salió él?
1: Ah, ¿de dónde? Nosotros somos de, porque yo me considero también de ahí, aunque nací acá, ¿no? De la Puglia. La Puglia en un pueblito sobre el Adriático que se llama Peschici. Ese era el pueblo de mi abuelo y de mi papá y de mis tíos. Y sobre el Adriático, muy lindo, es un pueblo de playa, es chiquito y bueno, conserva todavía muchas tradiciones de antaño.
0: Qué hermoso, descubrir la Puglia siempre es un encanto, esa parte de la parte baja de la bota italiana. Ahí está la Puglia, ahí está el mar Adriático y ahí está el pueblo donde salió tu abuelo. ¿Año de qué año estamos hablando?
1: 1926. Un montón.
0: Qué bárbaro, sí.
1: 1926 y bueno, y después, bueno, vinieron más adelante el resto de la familia, sí.
0: Y que terminó armando una cantina porque era lo que él sabía hacer, lo que podía ofrecer, se le ocurrió, bueno, yo si hago esto, va a andar, y mira si anduvo.
1: Mira, yo creo que, viste que quedan preguntas por hacer y la gente a quien le tenés que preguntar ya no está. Sí. Pero la realidad es que seguramente él vio que la gente, había muchos italianos acá, ¿no es cierto? Y las comidas italianas por ahí no había en todos lados y se le habrá ocurrido con buena visión, porque era muy visionario él, y bueno, y entonces empezó con el boliche y a hacer comidas más bien italianas, muchas comidas guisadas de Italia, viste que ya nadie come acá, por supuesto, pero en esa época la gente venía a pedir y a comer todas esas comidas, porque cuando yo era chica todavía se seguían haciendo, ¿no? Esos guisos con habas, con arveja, viste que ahora ya son muy ricas, pero no, la gente, viste, ya se come otro tipo de cosas. Aunque hoy el plato del día es mondongo, ¿eh?
0: Hoy jueves 28 de mayo el plato del día es mondongo.
1: Hoy es mondongo, sí.
0: O sea que
1: algunas cosas todavía.
0: O sea que vos formás parte del bodegón, del restaurante, Rosario.
1: Sí, yo vendría a ser, ¿cómo se llama? Mi papá era el hijo mayor de esta dinastía, digamos, y bueno, yo soy su hija, mi hermano, después están mis primos, somos cinco, quedamos cinco herederos, dos familias. Y bueno, en realidad mucho tiempo no estuve viniendo porque, viste, acá nos enseñaron muchas cosas del restaurante, pero tenían como meta los padres que todos estudiáramos, viste.
0: Ajá.
1: Entonces uno de mis primos, que también estudió y todo, bueno, él pudo quedarse al mando del restaurante cuando nuestros padres ya estaban grandes y pudo continuar. Bueno, con el tiempo, bueno, él también ya se jubiló y estábamos en la disyuntiva, ¿viste? En la pandemia, ¿qué hacemos? ¿Seguimos? ¿Vendemos? Era una cosa, y bueno, dijimos, bueno, vamos a darle una chance y sigamos. Teníamos el mandato, no lo vendan el restaurante, no lo vendan.
0: Sí, bueno,
1: y, hasta, o sea, bueno, y acá estamos.
0: Me imagino que vos recién hablabas que cuando eras chica estabas por el restaurante, o sea que es algo que habrás hablado, que lo habrás escuchado a tu abuelo, a tu abuelo decir esto de que no, de que hay que mantenerlo el restaurante, habrá dicho Giovanni en algún momento.
1: Más que mi abuelo, mi papá, mis
0: tu
1: tíos,
0: papá, claro.
1: Me parece. Claro, claro, sí, sí, sí. Así que, y bueno, ahora nos estamos ocupando y bueno, estamos
0: ¿y
1: tratando
0: gusta?
1: De hacer las cosas lo mejor posible. ¿Cómo?
0: ¿Te gusta, digo, porque vos en algún momento te dedicaste a otra cosa, quisiste estar, quisiste volver, quisiste mantenerlo, digo, ¿te gusta? Hay algo, bueno, muy muy tuyo, muy de la familia, hay un ADN, hay sangre italiana,
1: sí, sí.
0: Digamos, hay tradición, hay un montón de cosas que hacen que sea difícil, por suerte, venderlo, desprenderse de toda esa historia, ¿no? Porque es mucho más que un restaurante que te sirve un plato de pasta.
1: Es verdad, sí. Nosotros cuando éramos chicos nos criamos acá. Después, bueno, sí. Cuando empezamos la facultad y eso, ya no veníamos. Pero algunos sí, ¿eh? Una de mis primas seguía viniendo hasta que quedó embarazada, por ejemplo. Así que nosotros nos criamos acá. A pesar de que tuviéramos otras ocupaciones, el restaurante era el tema de conversación siempre en las reuniones.
0: O sea que...
1: Así que...
0: Por ahí debe estar dando vueltas Giovanni, seguramente.
1: Y seguramente, y debe estar contento de que su primera piedrita todavía sigue en pie.
0: Y leí antes de hacer la nota, antes de empezar el programa, que todavía venden, por ejemplo, la pasta por kilo, que las recetas siguen siendo familiares, y que el salón conserva el espíritu original de las viejas cantinas porteñas. Rosario.
1: Sí, claro, sí, sí. Las pastas por kilo debe haber surgido porque seguramente vendría un grupo de gente y pedirían todos un plato de fideo, ponele, y entonces era más fácil decir, bueno, traemos un kilo y lo reparten. Y ahí surgió. Y antes era mucho la pasta seca acá, ¿viste? Entonces
0: sí.
1: era bastante fácil porque había macaroncelli, macarones, espagueti, que todavía hay, por supuesto, y había mostachole, ¿me entendés? Entonces era mejor, se podía hacer más pastas por kilo. Ahora, por ejemplo, ravioles por kilo y eso, ¿no? Porque se desarman todo. Pero... los tagliatelles, los fideos verdes, los fuchiles se siguen vendiendo según la cantidad de comensales por peso.
0: Qué hermoso todo lo que contás, Rosario, porque bueno, es parte de la familia, es parte de la entidad también de la Argentina, con todos los inmigrantes que vinieron. Te escucho a vos y me acuerdo, por ejemplo, de la mamá de un amigo, Roberto, la mamá Ida, 94, y sigue haciendo en su casa los domingos la pasta a los 94 años. Ella era de Macerata, más al norte, más al centro norte, también cerca del Adriático, pero digamos, esto es algo que más allá de que tengan o no tengan restaurante, se hace, se sigue cocinando. Los tanos, los italianos, los descendientes, es algo que mantienen, ¿no? Por suerte.
1: Sí, sí, sí, sí, sí. La verdad que sí, siempre en la familia, bueno, qué sé yo, yo cuando invito a mis hijos o algo, siempre es el tuco. Así que, y bueno, viste, es una cosa que uno lo lleva. Ya no es como los campanelli, que se reunían todos los domingos, ¿viste? No, estamos en otra época. Pero bueno, y también las madres no somos más campanelli tanto tampoco, te voy a decir.
0: Claro.
1: Porque todos tenemos nuestro grupo, si los chicos por ahí que se van a una quinta, que se van con la familia, con los amigos, entonces no podés obligar a la reunión dominical obligatoria como era antes, ¿no?
0: Está
1: pero
0: bueno.
1: El espíritu está, ¿viste? De reunirse y comer la pasta.
0: Te cuento que llegan mensajes a través de la gente que nos va escuchando en todo el país, Cadena 3 Argentina, y por ejemplo acá dice Ricardo Turco, decime qué días está abierto el restaurante y cómo se llama ahí en Boedo, así voy. El restaurante se llama Spiagge di Napoli,
1: no sé si
0: lo pronuncio bien.
1: Claro, Spiagge di Napoli, sí, y está abierto todos los días a la mañana de 12 a 4, a 16. Y
0: sí.
1: A la noche de 20 a 24. y después el único día que cierra es el domingo a la noche.
0: Claro, en algún momento,
1: excepto si hay algún feriado, si hay algún feriado un lunes, por ahí abrimos. Sí, claro, tenés que darle descanso. Si bien tienen los empleados, todos tienen un día de franco, bueno, necesitan un poco más también. El domingo familiar.
0: Me imagino,
1: también.
0: No lo conozco, pero me gustaría conocerlo, pero se deben mezclar, no sé, las familias, los habitués, los turistas también en mesas, no sé, enormes, ruidosas, con manteles a cuadros, con mozos históricos, con platos abundantes también, Rosario.
1: Y sí, platos abundantes, los manteles a cuadritos típicos, es verdad. Mesas hay de distintas medidas, es ruidoso, sí, la verdad no te voy a decir.
0: Sí, pero
1: es
0: claro.
1: Ruidoso, pero bueno, el que viene acá ya sabe que es así. ¿Me entendés? Que es como es. Acá lo que a mí me pasa cuando me ven y me dice, ¿usted de acá es dueña? Digo, sí. Dice, ah, porque yo venía con mi papá, con mi abuelo, qué sé yo. Y me atendía un señor que, y yo digo, ah, ese era mi papá. Y dice, ¿en serio? Y la gente le agarra una emoción, una cosa, porque, viste, es historia de ellos también, ¿no?
0: Pero ¿qué te parece? También es como volver a esos lugares históricos donde te llevaba tu papá, tu mamá, donde ibas cuando eras chico y ahora podés volver. Te pregunto también, Rosario, por algo que mencionaste, que en pandemia dudaron si se desprendían o seguían, por suerte decidieron seguir apostando y manteniendo la tradición, la historia, el lugar, los recuerdos. Pero no debe ser fácil, ¿no? Siempre digo, ninguna empresa, ninguna pyme y restaurantes tampoco, porque vemos restaurantes muy tradicionales que también han cerrado por las crisis o por la pandemia. No debe ser fácil en Argentina sostenerse, Rosario.
1: Sí, no, en ese periodo, o sea, hemos pasado muchas crisis, ¿no? Porque, viste, uno va a la par de lo que sucede en el país. Pero realmente la de la pandemia fue bastante complicado porque, bueno, hubo negocio cerrado con empleados a los cuales le tenés que pagar, impuestos que hay que pagar, o sea, fue bastante difícil, ¿no? Y pero bueno, pudimos darle una chance. Qué bueno. Y a ver si fuimos capaces, a pesar de tener otras ocupaciones, de ocuparnos. El legado familiar estaba.
0: Qué lindo. En el final te pregunto, ¿cuál sería la clave o qué dirías, qué mensaje dejarías? El programa se llama La Argentina Posible y la idea, desde que empezamos el año pasado, es compartir historias que la gente escucha y que seguramente impulsan, contagian, decimos nosotros, a los que están escuchando. ¿Y qué dirías en el final si te pregunto, primero, si hay una Argentina posible y por qué, y al mismo tiempo, ¿cuál sería la clave para sostenerse casi 100 años vendiendo pasta como vendía tu abuelo, que no sé si le decían nono, abuelo?
1: Sí.
0: El nono, bueno, para seguir vendiendo lo mismo que empezó vendiendo el nono Giovanni en 1926.
1: Y bueno, un poco esa cosa de no perder la esencia de que uno vio cómo sus padres iban, trabajaban y progresaban y le dedicaban todo a un negocio que, y uno lo mamó de chico y lo quiere seguir haciendo. Si uno puede hacerlo, está bueno, porque a la larga te da muchas satisfacciones. Sé que es difícil, pero bueno, nosotros entre los primos también no tenemos problema. Imagínate que los hermanos trabajaron toda la vida juntos también acá. Así que eso también, ¿no? Ser una familia y que nos apoyamos unos a los otros también es bueno, es importante. Y bueno, y cuando hay crisis de, qué sé yo, si uno lo puede mantener y hacer todo lo posible por mantener algo que toda la vida te dio satisfacciones y alegría, está bueno seguirlo.
0: Me encantó hablar con vos. Me propongo ir la próxima vez que vaya a Buenos Aires a comer esas pastas ahí en Boedo. Gracias por tu tiempo y por compartir la historia con los oyentes de Cadena 3. Un beso enorme, Rosario.
1: Bueno, gracias a ustedes por la entrevista y por tenernos en cuenta.
0: Adiós, hasta la
1: te
0: próxima.
1: Esperamos.
0: Gracias, gracias. Rosario Ranieri de Bodegón Spiaggi de Napoli, allí en Boedo. Historia como tantas que pasaron por acá, por la Argentina Posible.

0: 8:44, nosotros seguimos con otra historia acá en la Argentina Posible, en este caso con la historia que nació en Mendoza y que mezcla tecnología con bienestar animal. ¿De qué se trata? A la Cucha App, una aplicación mendocina que busca cambiar la adopción de mascotas. Por eso saludamos a Luciana y a Valentina, Luciana Arra, Valentina Terranova. ¿Cómo están? Buenas tardes, soy el Turco, Fernando Genesir, acá en Cadena 3.
1: Hola Fer, ¿cómo estás? Acá estamos con Valen, escuchando las dos.
0: Qué lindo escucharte. Hola Luciana, hola Valen.
2: Hola.
0: ¿Cómo se les ocurrió la idea de A la Cucha, esta aplicación creada y que funciona como una especie de, ¿qué sería? ¿Tinder para mascotas sería?
1: Sí, les llaman informalmente Tinder porque haces match con tu nuevo mejor amigo peludo. Ajá. La aplicación la creamos tres personas, Joaquín, Valentina y yo, con el fin de seguir ayudando a la comunidad que tanto ayuda a los animales. Nos dimos cuenta que era una forma muy buena para incentivar más que nada la adopción en vez de la compra. Uno siempre cuando el hijo quiere un perrito, un gatito, un animal, suele fijarse, ¿qué raza querés o qué perrito querés? No, lo que nosotros queremos incentivar es, entrar a la Cucha. Fíjate la enorme cantidad de animalitos que tenemos y en vez de comprar, adoptar y cambiarle la vida a alguno de esos animalitos.
0: Qué bueno, conectar para encontrar animales que necesitan un hogar, con personas interesadas en adoptar, en transitar o en colaborar con refugios y rescatistas. O sea, ustedes vieron la necesidad y dijeron, che, ¿y si hacemos una app?
2: Sí, tal cual. Dijimos en un punto qué mejor manera de incentivar las adopciones que facilitándolas. Así fue como apareció como nuestro mayor amigo la tecnología. La plataforma es que la verdad es que es muy fácil de usar. Vos podés filtrar por tamaño, si es perro, gatito, por localidad, y ahí podés ver todos los animalitos disponibles. Es súper fácil de usar y eso creo que es lo que más incentiva el uso de la aplicación y de la adopción.
1: Perdón,
0: la aplicación se llama A la Cucha, ¿verdad?
2: Sí, es una web, en realidad, una plataforma digital que se la pueden encontrar a lacucha.com, a donde actualmente hay más de 110 animalitos publicados, gatitos y perritos, que actualmente solo funciona en Mendoza.
0: ¿Y cómo les está haciendo? Porque me imagino que esto facilita mucho el contacto entre familias y animales disponibles. Claro. Y si tienen tantos, como me decís, 110, me imagino que va bien todo.
2: Súper bien, de hecho, ya fueron adoptados más de 100 animalitos también a través de la web, y es súper tierno porque podés ver a los animalitos que ya hicieron match y lo ves ya en su nuevo hogar con una calificación, de la web, de cómo está haciendo la nueva vida del perrito o el gatito. Entonces es súper tierno, así como es súper tierno también que cada animalito tiene su perfil. Por eso, informalmente se empezó a decir que era como un Tinder, porque cada animalito tiene el perfil con el nombre, la edad, cómo se porta, qué le gusta hacer, y ahí tenés ahí mismo el botoncito adoptar, haces match y te contacta directamente con quien tiene el animal. Es sin intermediarios, que eso está muy bueno también.
0: Mariano me pregunta, Turco, preguntarle a las chicas si esto está disponible en todo el país.
2: Ay, ojalá.
1: Mira, estamos en eso. Empezamos por nuestra provincia porque era un proyecto que había que lanzar, que ver si funcionaba o no. La verdad que nos está yendo re bien. Estamos muy contentos con la cantidad de opciones logradas. Y la idea es, sí, expandirlo. Hay que hacer algunos ajustes en la app, pero
2: Nos encantaría, es la idea, es con
1: la idea que empezamos, que ayudemos en todo el país.
0: Claro, porque si funciona en Mendoza, seguramente puede funcionar en muchas otras provincias o en todas. Requisitos para a la hora de adoptar, de contactarse a través de la app, o mejor dicho, a lacucha.com, entras, te fijas y ves la posibilidad de adoptar. ¿Requisitos hay alguno?
2: Sí, mira, los requisitos tenemos ahí en la web una sección de requisitos y sugerencias. Requisito como tal, Bueno, en realidad son sugerencias. Tener el tiempo para tener al animalito, claro, y claro, comprometerte, que eso sí ya es como una cuestión que tenemos más fuerte, comprometerte al seguimiento. Seas publicador o adoptante, es decir, vos entregás un animalito o lo recibís, tenés que comprometerte a enviar fotos del mismo al menos durante un mes o durante el tiempo que la persona que lo entregó te lo pida, porque obviamente hay gente que no se cuida a un perrito 3 meses y cuando lo entrega tiene alguna desconfianza, y quieren que te comprometas a decir, bueno, cuando yo te pido una fotito, mandame, que ya me encariñé, etcétera. Y es súper importante eso, la verdad, de ambos lados, tanto pedir fotos como enviarlas. Y después, así como requisitos...
1: Para loguearte y publicar, tenés que hacerte un usuario, y en ese usuario nosotros, claro, corroboramos que subas una foto del DNI y que coincida con el... bueno, usuario, digamos.
2: Como medida de seguridad, sobre todo.
0: La verdad que me encantó la idea. Ojalá que puedan expandirlo para, bueno, para mucha gente que también necesita esta posibilidad que han abierto ustedes de conectar animales que necesitan hogar con personas interesadas, sí, en adoptar. Así que toda la suerte del mundo, Luciana, Valentina. Gracias por estos minutos con Cadena 3.
2: No, gracias a vos, y de paso, que no sé si fue intencional o fue una casualidad, pero hoy es el día del perro mestizo, así que los invitamos a todos los que están escuchando, si quieren sumar a un animalito a su vida, a que ingresen a lacucha.com, y también, si quieren, nuestras redes sociales, estamos en Instagram como lacucha-mdz, a donde pueden encontrar tips de adiestradores, de veterinarios, así
0: perfecto,
2: que...
0: Luciana, Valentina, de nuevo, un beso y gracias.
1: No, gracias a vos. Adiós.
0: Chao, nos vamos, hasta acá llegamos. Gracias, gracias a todos ustedes, los oyentes. Gracias a Leo Cherato, Fernando Gazzano en la producción. Hasta mañana, viene Viva la Radio en Cadena 3. Abrazo gigante.

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1: ¡Viva la radio, señores! Bienvenidos. Aquí estamos, felices de la vida, arrancando otra tarde más de Viva la Radio con un picazón en la garganta. ¿Será posible lo que se ha puesto fresco, señora? Ah. Hay que cuidarse.
2: ¿Dónde está?
3: Cuídese.
1: ¿Dónde está usted?
3: ¿Dónde estoy? Estoy en Buenos Aires en este momento. Ya esta noche regreso a Córdoba con una tarde muy nublada en Buenos Aires. No pinta ni a palos que salga el sol. Mira. 14 grados 8 décimas tenemos a esta hora. Está frío, está fresquito, está lindo. Y bueno, y nosotros aquí disfrutando de unos ricos mates con verde flor, con la de hierbas serranas que ayer compré nuevamente. Así que bueno, felices y contentos. Contentos de compartir nuevamente la tarde con los oyentes de todo el país haciendo Viva la Radio. ¿Cómo anda usted? ¿Cómo anda Córdoba?
1: Está hermosa, señora. Un poquito nubladita. 14.7, estamos prácticamente iguales. Está divino, pero en general las temperaturas estarán estables todo el fin de... Bien otoñales, ¿no? Y nublado el cielo, mínimas 12, 13, 14, máxima que no supera los 22. Va a estar muy lindo. Y recién el Cacho, no sé si usted lo notó, le clavó una aleluya cuando usted dijo que volvía para Córdoba mañana. Hubo un día, un par de días en realidad, que no tienen nada que ver con el éxito de Belgrano en este campeonato, que usted estuvo desaparecida en acción. Yo no sé dónde andaba, me dijeron que anduvo por Tucumán.
3: Sí, señor. Estuve en Tucumán, no podíamos contar qué es lo que estábamos haciendo en Tucumán, pero hoy sí les vamos a contar qué anduve haciendo en Tucumán. Fui invitación de los amigos de Sony Music y de Nahuel Penici, porque Nahuel está preparando un disco homenaje a Mercedes Sosa. En Tucumán estuvo grabando el video de cada una de las canciones en un lugar muy lindo que es el Cerro San Javier. Y hasta allí nos fuimos con Cadena 3 Argentina para hacer una entrevista. Tuvimos una charla mano a mano con Nahuel Penici en ese lugar tan bonito, tan emblemático también de Tucumán, que es la tierra de Mercedes Sosa. Y es por eso que Nahuel decidió allí filmar todo lo que es el videoclip. Y además estuvo recorriendo un poquito el centro de Tucumán. En un momento dado agarró la guitarra, estuvo tocando, cantando en la peatonal de Tucumán, donde también estuvimos registrando imágenes con Cadena 3 Argentina. Así que tuvimos una muy linda charla con Nahuel. Bueno, y es por eso que hoy vamos a compartir con ustedes esa charla que tuvimos con Nahuel Penici y este disco que está preparando. Nahuel Penici canta a Mercedes Sosa. No saben lo que es una canción mejor que otra, pero bueno, el DeLorean va dedicado a Nahuel Penici y también a Mercedes Sosa. ¿Qué les parece?
1: Muy bien, me parece, señora, y esta es un clásico de Don César Isela y Armando Tejada Gómez. Una canción emblemática de Mercedes Sosa, considerada un himno de unidad e identidad de la patria grande, recorriendo la geografía y los dolores del continente americano con poderosas metáforas. Mercedes, canción con todos, pero Penici hablando con la Geo en Tucumán.
4: Más allá de escribir mis propias canciones y componer y todo lo que ya la gente conoce, lo que a mí más me gustó era interpretar. Y en ese sentido me identifico mucho con Mercedes, porque ella era lo mismo, interpretaba. Y bueno, después la gente misma me iba diciendo que le gustaba mucho las interpretaciones que escuchaba. Y a partir de eso, después de unos discos que grabé, dije, bueno, me gustaría hacer algo distinto, algo más minimalista, algo más, donde aflore más la interpretación. Uh-huh. Entonces a partir de ahí empecé a pensar en el disco, empecé a pensar en una estética como más sencilla, acústica, digamos. Me conecté fuerte con Mercedes, con lo que ella generaba, y sentí que era por acá. Y caer otra vez en mis orígenes, que fueron estos, uh-huh, interpretar.
2: ¿Puede ser que en tus comienzos también te relacionaban con Mercedes y también te sugerían que cantaras, que tenías una voz parecida, algo parecido a Mercedes Sosa?
4: Ay, sí, vos sabés que eso cuando, no sé, a mí me da mucha cosa decírtelo yo, pero muchas veces me pasó de que la gente me decía, ay, tenés un timbre que me hace acordar a Mercedes. Y yo me reía, decía, no, es mucho. Y o sea, compartíamos tantas canciones que a mí me gustan. Fue tan grande lo que ella generó en mí que este homenaje lo tenía que hacer. Y, por ejemplo, había una canción que me pedían mucho en la calle, que era La Arenosa. Decía...

0: Canción hermosa con la que obtuvo un triunfo histórico en Viña del Mar, dos gaviotas de plata, mejor intérprete y mejor canción. Un privilegiado, sin dudas, Nahuel. Una voz única, señora. Preciosa.
1: Y además, un don de gente, un corazón tan grande. Vos sabés que cuando estábamos en la peatonal, obviamente empezó a cantar Nahuel y la gente empezó a frenar, se quedaban allí filmándolos. No lo querían dejar ir después, obviamente, porque empezó con zambas, chacareras. Bueno, la gente feliz, y el que tiene realmente este don, esta voz maravillosa, y estamos ansiosos también de tener pronto este disco homenaje a Mercedes Sosa. Vos sabés que la canción que pasó recién, a mí la verdad, Raulo, es que me encanta.
0: La verdad que sí, señora, coincido, suscribo. Tengo alguna que le pedí a Cacho que me gusta un poquito más, ya la vamos a emitir. ¿La tenés ahí, Cachito, ya que estoy haciendo un con verde flor?
1: A ver.

0: Una maravilla la oración del remanso con Manu Moreira. Y nosotros que vamos a continuar disfrutando de Nahuel Penisi, de este Nahuel Penisi, le canta a Mercedes Sosa, donde estuvimos justamente en Tucumán entrevistándolo. Luego ustedes van a ver las imágenes, porque apenas llegamos a Tucumán nos fuimos directamente al Cerro San Javier. Uno para llegar tiene que atravesar muchas curvas, es como el camino de las 100 curvas que tenemos en Córdoba, así que nosotros estamos completamente adaptados a ese paisaje, y de pronto ves toda, allá en el llano, ves toda la ciudad de Tucumán, una imagen realmente bellísima, un lugar muy calmo, realmente el contexto ideal para disfrutar realmente de la música, y desde Nahuel Penisi le canta a Mercedes Sosa. Vamos con otro tramo de la entrevista.
1: La canción que me conmovió de Mercedes es parte del disco, te cuento, uh-huh. y es una que se llama Canción con Todos, que la escuché por primera vez en la radio. Mi abuelo me enseñó a escuchar radio de muy chiquito, fue como mi primera amiga la radio, ¿no?
2: Qué bueno esa frase, que sea para toda la vida tu amiga.
1: Mi primera amiga y la imprescindible. Uh-huh. Yo creo que es la única amiga que no se puede ir de mi vida. La radio está siempre, ¿no? Y en la radio me acuerdo un día que estaba ahí pasando el dial y escuché esto que dice,

0: delicia espectacular estamos viviendo en la casa de los artistas en Viva la Radio. Háganle escuchar a Milo J para que aprenda, no sea malo. Daniel Bustos, déjelo que
1: por
0: Milo.
1: Al final le estamos pegando a Milo J.
0: Haga lo que él pueda, digamos. Estas son obras maravillosas que por suerte siempre las tenemos ahí para abrevar en ellas.
2: Ya un gusto. Burri. Hoy quiero un totito inédito.
0: Esas son las
2: letras. Uno nuevo.
0: Esas son las letras de ahora. Me quiero bailar en un rincón. Chicos, un gusto escucharlos en esta tarde fresquita con unos matecitos. Patri, en Alta Córdoba. Muy bien.
1: Sí, chicos, filo oyente de Cadena 3, hermoso programa Rosario. Salía de San Francisco del Chañar y nosotros que vamos a seguir disfrutando de Nahuel Penisi, por supuesto este Nahuel Penisi le canta a Mercedes Sosa, Raúl.
0: Así que descarto que esta, que es una interpretación emblemática y conmovedora de Mercedes, incluida en un álbum de 1983 por primera vez y que escribió el cantautor cubano Silvio Rodríguez, tiene que estar. Aquí una versión bien power de Nahuel y Abel Pintos, La Masa.

0: Bueno, y esperando también este disco de Nahuel Penisi, Le Canta a Mercedes Sosa. Qué bárbaro, es un genio Nahuel. Felicitaciones. Y bueno, y nosotros que vamos a continuar, porque ustedes saben que hay uno de los mayores éxitos que ha dado la música popular argentina, que lo tienen como protagonista a Nahuel Penisi, pero también a La Conga. La canción está compuesta por Nahuel Penisi y Leonardo Ojeda. Se lanzó inicialmente como una balada folclórica con un tono íntimo y melancólico. A fines de 2021, La Conga sumó la voz de Diego Granadé para reinterpretarle en ritmo de cuarteto, invitando al propio Penisi a cantar con ellos. Esta versión se convirtió de inmediato en un fenómeno nacional. El tema transformó la carrera de ambos artistas, acumulando cientos de millones de reproducciones en plataformas digitales, consagrándose como un himno infaltable en festivales y boliches. Escuchamos el tercer tramo de la nota con Nahuel Penisi y pegadito Universo Paralelo.
1: ¿Cómo te conectaste con el cuarteto, ese joven Nahuel, pasó por tu vida Sebastián, Rodrigo, la
2: claro.
1: Mora, ¿cómo fue eso?
2: En la época del bajo, porque cuando agarraba el bajo en la escuela, empezaba a sacar, ¿no? ¿No? Y salía Rodrigo, ¿viste? Salía, ¿viste? Movidito, movidito, juntito, juntito. ¿No? Y sacaba...
1: ¡El monstruo Sebastián!
2: ¡El monstruo Sebastián!
1: ¡No es monstruo, es monstruo!
2: ¡Monstruo, monstruo! Monstruo. Sí, monstruo. Y después, bueno, apareció Rodrigo con Soy Cordobés, Lo Mejor del Amor.
1: ¿Te animás a hacer alguna...
2: ¡Uy, me mataste! El pasa a verla...

0: Betty.
1: Sí,
2: no podía faltar la cadena.
1: Claro, escuchame, y uno que lo lleve en la sangre acá sola, todo bailando en la silla.
2: ¿Viste? Bueno, claro, claro. Vos tenías que pedirme la canción esta.
1: Claro,
2: no, increíble.
1: Bueno,
3: vamos, vamos, vamos, vamos. Vámonos más.

0: Nahuel Penis. Ahí está, perdón, pero ahí me corro. Ahí está.
1: Nahuel Penisi. Penisi.
0: Penusi,
1: Penisi,
0: Penisi. Estoy corriendo, ahí está.
1: Penisi.
0: Ahí está.

0: Penici.
1: Penici,
0: Penici, Penici.
1: Estoy corriendo, ahí está. Penici,
0: Penici.
1: Se nos va. Ovacionado se nos va.
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4: Títulos informativos. Ustedes saben que continúa la desesperada búsqueda de Agostina Vega, la adolescente de 14 años que fue vista por última vez el sábado por la noche en barrio Cofico de la ciudad de Córdoba.
5: Un video confirma que la niña ingresó a la sala de Claudio Barrelier, a la casa. El principal sospechoso, quien se encuentra detenido, cuenta con antecedentes y fue la última persona que vio a la niña.
4: El nuevo abogado de la familia, Carlos Nagy, confirmó que la menor salió de la casa del detenido, así lo decía.
6: Ingresa en el domicilio de Juan del Campillo. Las antenas telefónicas la ubican operando su aparato celular por espacio de aproximadamente 3 horas. Doctor Nagy, ¿salió de ese domicilio? Indudablemente que salió. No hay material que capte la salida, pero salió de ese domicilio y en el allanamiento que se realizó en el día de ayer, que se prolongó a lo largo de más de 4 horas, con la participación de todos los gabinetes, no se ha encontrado rastro alguno, evidencia alguna de que haya existido algún elemento que lo vincule a un episodio cruel o fatal. ¿Cauto optimismo?
5: Muy bien, está Emma Manita con nosotros en vivo, está hablando el fiscal, adelante Manuel.
7: Exactamente, Raúl, está por hablar el fiscal Raúl Garzón, estamos aquí en Tribunales Federales 2. Bueno, a ver, está ordenando la prensa porque aparentemente habría o no declarado, va a ser la primera pregunta. Estoy en vivo por acá en A3. ¿Declaró? un segundo, nos organizamos, como la fiscal.
8: Pues les voy a pedir algo, mire. En primer lugar, hay un comunicado de la Fiscalía General y que se ha dispuesto que la información va a ser muy prudente y limitada hasta tanto haya novedades. Así que, por educación y respeto y agradecimiento a vuestra tarea, yo me detengo porque me sorprende en esta situación y les voy a decir lo que puedo decirles.
9: Entonces no me voy, desde ya anticipemos, seamos claros, yo colaboro con la tarea de ustedes, pero esto no es un pregunteo, les digo y les pido disculpas, porque no puedo dar múltiples respuestas que seguramente ustedes tienen.
10: ¿Qué nos puede para hacer? Informar usted, doctor.
9: Entonces esto es así, a veces, por respeto a la causa, que sea quien les diga lo que les puedo decir. La actividad
7: con todos los recursos y además con la investigación específica de tratar de reconstruir todo lo que puede haber sucedido con ella. Eso es genérico, es lo que yo puedo hacer. Les puedo señalar también que se ha recibido declaración al imputado, un acto que ustedes acá prácticamente han conocido, pero ha durado algunas horas, en donde esta persona prestó declaración. No les puedo decir, así que no se anticipen a decirme qué declaró, porque estaría violando el secreto de la causa hacia su ejercicio del derecho de defensa. Lo ha hecho extensamente. Lo que ha considerado es su posición defensiva y se incorpora a la causa. No voy a responder más que es declaración del imputado. Antes se llamaba así, pero es ejercicio de su defensa.
8: Pero es que aportó Melisa.
7: No, les pido por favor esto.
11: Usted hizo preguntas nada más. ¿Usted le pudo hacer preguntas?
7: Yo le pude hacer preguntas y ha prestado colaboración y ha quedado dispuesto a seguir, digamos, ofreciendo su declaración en lo que se hace que hay. Lo ha hecho y lo ha hecho extensamente. Debo concluir esto, porque si no, esto no lo vamos a terminar. Les pido por favor, ya les he dado la información. Continuará detenido. Las preguntas, ya todas esas cuestiones, les pido prudencia. No voy a informarles nada. Les pido por favor.
12: La cámara de seguridad.
7: Yo ahorita los felicito a todos, qué buena tarea que hacen, pero yo tengo que hacer la tarea bien y no puedo responder porque perjudicaría. Lo que sí les quiero llevar es agradecimiento a ustedes, tranquilidad. La fiscalía trabaja y les pido por favor, porque, a ver, cada minuto, y se lo dije ayer a algún medio, cada minuto ese fiscal, no digo que lo pierda, pero que dispongo para la atención de ustedes, con un teléfono que se me gasta 3 veces al día con vuestros llamados, evidentemente turban la tarea de la fiscalía, y ustedes son buena gente, ¿está claro? Yo tengo el excelente concepto del periodismo y les agradezco. Ayer a ustedes para la difusión de los datos de Agostina, todos buscamos a Agostina. Hoy este fiscal la busca, pero no es este fiscal, la busca la sociedad, la busca el Poder Judicial, la busca el país, la busca todo, pero la buscamos principalmente tanto en Córdoba como en todos los aspectos, en todos los, digamos, con toda la extensión que pueda tener. No hay un lugar del país y nada, de todos lados, que uno no pueda dejar de tomar los recaudos. Sigue siendo el epicentro Córdoba de la prueba que...
12: ¿Pero no trata otra provincia, Córdoba?
7: No sé, mire, si tuviese dato esa certezas no tengo. Vuelvo a ser claro en esto.
12: ¿Pero salió de la casa? Porque en donde se la ve entrar...
7: Respetemos las reglas de juego. Les he pedido que pregunten, que les estoy concediendo la respuesta o lo que yo puedo informar. El epicentro de Juan de Agostina está en Córdoba. Quien lo puede entender, lo entiende. Y si no saben lo que es, perdónenme, soy respetuoso. Cuando digo epicentro es el centro, es el lugar donde la prueba me ubica la investigación. Les agradezco, los vemos pronto y la próxima vez, ojalá que les digan. Que sea para darle la noticia que apareció.
12: Vale. Bueno, hasta allí entonces, el fiscal Raúl Garzón, el epicentro, el centro de la investigación, lo que acaba de decir el fiscal, que bueno, se detuvo a hablar con los medios que estamos aquí en tribunales. Me parece que se enoja al último con la pregunta, porque todos queremos saber en dónde está Agostina, porque se está buscando General Mosconi, se está buscando en la zona de Cofico, Alta Córdoba. Bueno, Raúl Garzón se está despidiendo de los últimos colegas que están aquí, está saliendo de tribunales por una hora, habría declarado el único detenido hasta ahora.
4: Muchas gracias, excelente trabajo, Emanuel Manita. El epicentro está en Córdoba, según lo que dijo el fiscal Garzón. Nos vamos con Juan Federico. ¿En qué estadio está la causa? Repasemos el caso. Juan Federico, muy buenas tardes.
13: Muy buenas tardes, Geo. Raúl, bueno, muy interesante lo que acabamos de escuchar del fiscal Raúl Garzón. Punto número uno, el acusado, el único imputado que está acusado de privación ilegítima de la libertad, habló ante el fiscal. Tiene el derecho de abstenerse, de conocer la acusación y quedarse callado, pero en este caso habló ante el fiscal, aunque aún no sabemos qué dijo. Su abogado ya había adelantado parte de su coartada que ponía en duda que esa niña que se ve ingresar en el domicilio el sábado a la noche sea efectivamente Agostina. El acusado, a través de su abogado, en su momento había indicado que Agostina nunca entró a su casa, sino que pasó un auto rojo y se la llevó del lugar, una versión que todavía la investigación no tiene asidero. El otro dato, el epicentro de la investigación sigue siendo Córdoba, pero sobre todo, me quedo con la frase, aún no tenemos certezas. Aún no tenemos certezas, lo que deja este estado de incertidumbre que desde el sábado a la noche, cuando Agostina salió de su casa familiar en Barrio General Mosconi, tomó un remis y se bajó en la esquina desde el Campillo y Fraguero, donde la estaba esperando el único acusado que tiene esta causa. Bueno, desde el sábado a la noche hasta esta hora, aún no hay certezas sobre dónde está Agostina.
5: Juan, ¿hay algún detalle que se ha filtrado que la mamá habría reconocido que recibió llamados? ¿Hay algo de eso?
13: En la investigación se han sumado datos nuevos en las últimas horas. Por un lado, la mamá de Agostina en su teléfono celular, ella ha brindado su teléfono celular de manera pública por cualquier dato. Hay que recordar que en los primeros días prácticamente era la familia la que motorizaba la búsqueda porque no había un correlato en la justicia de una preocupación tal como tenía la familia. La familia dice que en las últimas horas, sobre todo anoche y durante la madrugada de este jueves, hubo tres o cuatro llamadas, número privado, llamadas al teléfono de la mamá. Cuando la mamá contestaba, una voz masculina les decía: Claudio, en relación al único detenido, Claudio Barrelier, me entregó a Agostina, y cortaba la comunicación. Nunca escucharon la voz de Agostina ni ningún otro indicio que permita pensar si es cierto o no lo que decía esta persona que llamó entre tres y cuatro veces durante la madrugada, número que salía sin identificar como privado. Esto es el dato que la mamá ha llevado a los investigadores en la jefatura de la policía.
5: Muchas gracias, Juan Federico. En el barrio General Mosconi, en los alrededores de la vivienda de la familia, está Celeste Benecci. Vamos, Cele, contanos un poquito.
14: Gracias, Raúl, muchas gracias. Así es, con este móvil de Viva la Radio estamos realizando la guardia aquí en este lugar, Alem, en la casa donde vive Agostina. En este momento está solo el abuelo en este lugar. Estamos nosotros realizando esta guardia esperando a que llegue la mamá de Agostina, a que llegue Meli. Meli está en este momento en jefatura realizando declaraciones sobre este tema del cual anunciaba y contaba nuestro compañero Juan Federico. Se va a realizar otra marcha más aquí en este lugar a las 17:30 horas con familiares, amigos y vecinos. Van a marchar por la calle Alem hasta Escolástico Magán, al igual que ayer. Y también están convocando a una marcha los vecinos de Barrio Cofico, los vecinos de la zona donde vive Claudio, el detenido. Están citando a las 19 horas exactamente para salir desde la casa de Claudio, Juan del Campillo 878, 19 horas. 19 horas, marcha en Cofico con los vecinos de Cofico. 17:30 horas, marcha aquí en Barrio Mosconi con los familiares de Agostina. Nosotros aguardamos la llegada de Meli, de la mamá de Agostina, que en este momento está declarando en jefatura.
4: Muy Muchas gracias, Celeste. Hasta aquí lo principal de la información en Viva la Radio.
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5: Retornamos a tribunales con Emma Manita. Me parece que tenemos chance de ahondar con alguna entrevista. Vamos, Emanuel.
16: Habla Sánchez del Bianco, el abogado de Barrelier.
17: Entre las 22 y 22 30 horas. ¿Escuchar la persona en el rojo?
16: No, está en condiciones de identificarlo, no sabe quién.
17: Una niña de 14 años a esa hora, dándose un auto desconocido, podría ser sospechoso y no comunicarse con la madre. Y la otra pregunta tiene que ver, ¿por qué niega en ese momento a la madre cuando lo llama y dice si se ha visto con ella?
16: En primer lugar, nunca negó, esto yo ya lo dije y lo ratifico acá, que nunca negó que había estado con él. De hecho, la conversación, la madre lo habla, le escribe a la 1 de la mañana de la madrugada del domingo, porque ella le había dado el contacto de él a su hija. Y le dice que sí estuvo con ella y que le había pedido que la lleve a encontrarse con un amigo y que él no lo iba a hacer porque no tenía movilidad. En cuanto a si esta circunstancia le llamó la atención, fue motivo de varias preguntas en relación a ello, y sostuvo que no, por un poco por lo que yo te expliqué, pero quiero ser cuidadoso en cuanto a que era algo que se daba con la habitualidad y que a su vez ese día habían estado conversando en un cumpleaños con la madre y con Agostina, donde aparentemente la madre habría conocido que se iba a juntar con esta persona el sábado.
18: ¿Es de ahí el vínculo? ¿Es de ahí el vínculo?
16: No, el llamado a mi representado es para que le diera una mano cuando le planteé, cuando llega, era porque no le alcanzaba para pagar el viaje, y ahí es donde Barrelier cubre con su dinero este salto.
18: ¿Y por qué a él lo llama, doctor? ¿Por qué a él lo llama?
16: Bueno, el por qué a él lo llama es algo que claramente es una respuesta que no tiene Barrelier, mucho menos yo como defensor.
18: Pero tenían vínculo.
16: El vínculo que tenía era con la madre, que había tenido una relación en su momento sentimental, ya no tenía ningún tipo de vínculo, sí se encontraban los fines de semana en estos eventos deportivos, de un torneo de fútbol ahí en la zona, que como les dije, después de ese torneo se fueron a un cumpleaños en barrio Villa Salay, y ahí fue donde surgió esta conversación de que la menor se iba a encontrar con este chico que ya había tenido un encuentro previo.
18: ¿Y queda detenido?
16: Sí, por el momento el fiscal cuenta con 10 días hábiles para resolver su situación procesal.
19: La madre lo conoce al que sería el conductor del Gol Rojo.
16: No estamos en condiciones, porque como Barrelier no ve a la persona que conduce el Gol Rojo, no estamos en condiciones de afirmar quién es. Y a su vez, a la persona que dijo que iba a encontrarse Agostina con este chico, digamos, le aportó el nombre, Barrelier lo aportó, pero tampoco lo conoce de vista. Entonces, aunque hubiera sido esa persona, no estamos en condiciones de...
20: ¿Está llamando a Don Barrelier al mismo tiempo? Porque si usted dice que estuvo con la hija que fue a comprar, y al mismo momento se juntó con Agostina, no cierra eso.
16: Claro, no son dos lugares al mismo tiempo, es una situación consecuencia de la otra. Es más, cuando él sale del domicilio, lo que declaró es que se iba a comprar cigarrillos. Eso es lo que dice la mujer, y le pide dinero para ir a comprar cigarrillos. No le dice que se iba a encontrar con Agostina, que lo había hablado.
20: ¿Pero él Agostina?
16: Él no sabe dónde está Agostina. Pero porque quiero terminar la cuestión esta que ha quedado expuesto, que está en dos lugares al mismo tiempo. De ahí, él cuando regresa al domicilio le transmite a la mujer lo que había pasado, tiene una discusión con la mujer, y luego vuelve a salir con su hija para comprar los cigarrillos que no tenía y que no compró, que fue la excusa para solicitar el dinero, y una dación. Entonces, es una situación posterior a la del encuentro con la baja.
18: ¿Puede identificarnos esto también con la misma? Hasta allí. Entonces, Raúl Geo, la palabra del abogado defensor de Barrelier, Sánchez del Bianco, que está aquí en tribunales, conferencia de prensa, bueno, ha dejado claro que va a seguir detenido, su defendido, y que supuestamente habría declarado que no sabe en dónde está Agostina y qué sucedió con eso.
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5: Bueno. Bueno, vamos a cambiar de tono y de ritmo. Por supuesto, ya lo saben, estamos en todos los lugares con nuestros móviles. En cualquier momento, ante la primera novedad, Fran, vamos al aire con nuestros compañeros. Celeste en el barrio, habrá otra marcha cerquita de las 5 de la tarde. En el deporte, Maxi Molina, que viene, no digo pintado de celeste, pero casi estuvo toda la mañana con la primera práctica del último campeón.
1: Sí, señor, de allí venimos, de Villa Esquiú. Estuvimos haciendo con los compañeros siempre juntos el móvil de la radio, hablando con Artime, hablando con el chino Celarrayán, con Adrián Guillermo Sánchez, bueno, muchas novedades, ¿no? Con un Artime que dejó entrever que más allá de la modernización del estatuto, que es nada más ni nada menos que la modificación, porque es un estatuto que quedó vetusto, tiene pretensiones de seguir siendo el presidente, y mucho más aún porque viene Copa Libertadores.
5: Creo que, ¿no?, los socios van a levantar las dos manos y los pies.
1: Sí, no, ¿sí?, tengas dudas. Celarrayán aseguró que también va a quedarse a jugar la Libertadores, así que bueno, son algunas de las novedades, digo, del Belgrano que viene.
5: Bueno, simplemente nobleza obliga, esta mañana, una vez más, esta es una porfía perdida que tenemos culturalmente.
1: Y te pone muy mal, ¿no?
5: Sí, sí, había gente, señor Artime, todo muy lindo, le hemos dado un abrazo, todo muy bonito, el predio ahí, pero digo, su gente en una reposera tapada con colchas desde las 6 de la tarde de ayer, con el friazón que hizo anoche, cuadras y cuadras de gente queriendo comprar una entrada para ir a Santiago. Lo decimos de nuevo porque capaz en algún momento alguien le va a contar a Artime, che, vos sabés que hay unos locos que dicen que a tus socios los maltratan cada vez que Belgrano juega Copa Argentina, y ha vuelto a pasar. Gente que, ¿la vio a la imagen, Jeito?
4: Sí, lo vi, lamentable, pero a ver, hace, no es de ahora que lo venimos diciendo, sino hace años que venimos diciendo, si en el mundo, inclusive también en la Argentina, se vende por QR, se vende por internet, no hace falta que la gente tenga que tener una entrada física. Entonces digo, ¿por qué se sigue haciendo? ¿Qué hay detrás? ¿Por qué se sigue haciendo, se sigue vendiendo de esa manera, maltratando al socio, que la gente, obligara a la gente a que haga una fila, la intemperie, con el frío que hace, pero gente en reposeras tapadas con colcha?
5: Yo les pido,
4: ¿qué
5: perdón,
4: necesidad?
5: Pero el aspecto que da, el club campeón de Argentina tiene a su gente en la vereda durmiendo con una colcha, como si fuese un homeless.
1: Cuando pregunté en ediciones anteriores, te dicen que es una cuestión de la organización de Copa Argentina.
5: Pero hablen con el organizador y modifiquen.
4: Sí, llega un momento que sí, amigo de Chiqui eso. Tapia, Artime, no puede decirle, che, Chiqui, amigo, claro, no podemos vender por QR como se hace en el mundo civilizado, inclusive en la Argentina.
5: Pero aparte River y Boca, cuando pero lo hacen por Copa Argentina, lo hacen.
1: O Boca y River sí, el resto, ¿sabes qué dicen?
5: Y bueno, ¿y por qué no? Hagamos, ya se inventó todo, existe la IA ya en el 2026. Claro. Debe haber alguna manera de armar un programa de computación, yo que no entiendo nada, no sé ni prender el computador, pero un tipo arma un programa donde un socio con un DNI y un número de socio ingresa con alguna
1: es
5: prioridad.
1: Mucho más simple.
5: Sí, y compra, ¿no es cierto? Fácil. Y va con un QR a la cancha.
1: Como se hizo para la final.
5: Claro, pero sigue pasando nada más que en este campeonato. Una cosa absurda.
1: Claro, eso iba a decir, está bueno eso, en este campeonato, porque Liga Profesional vende de una forma, Copa Argentina vende de otra.
5: Claro, ¿no? Capaz que algún hincha dice, a mí me gusta, está en el piso, comiendo un choripán. Viste, vos ves lo que son los alrededores del Kempes, con la gente tirando todo. Sí. Hagamos una cosita un poquito más de primer nivel, viejo. Buah, ya está, ya lo dije. Sigamos.
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4: 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Nos tenemos que ir a las noticias. Nos informamos y ya volvemos.
22: Para la zona de Barrio Jardín me dicen que hace frío.

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1: Buenos Aires. Luis Caputo anticipó que la inflación de mayo será más baja que la de abril y vaticinó la reelección de Javier Milei. El ministro de Economía afirmó que en el próximo año electoral la economía se va a llevar puesta a la política. Mendoza. El departamento San Carlos, en el Valle de Uco, pide ser incluido como zona fría. Aseguran que tienen temperaturas similares a las de Malargüe.
2: A propósito, el intendente Alejandro Morillas argumentó.
3: Y temperaturas muy iguales, que se compara con Malargüe. Y por lo tanto entendemos que me parece muy bien que Malargüe esté excluido de esto, como estaba la ley anteriormente. Pero creemos que San Carlos debe ser un lugar también contemplado.
2: Facundo Di María, Cadena 3, Mendoza.
1: Salta. Extendieron el plazo para la investigación penal por una red de trata que actuaría a la salida de algunos colegios.
4: La abogada creyente Sandra Domene confirmó a Cadena 3 que se amplió el plazo de investigación penal en la causa por una red de trata a la salida de los colegios.
5: La investigación penal de hasta el 28 de agosto de 2026 requirió que se mantuviera las prisiones preventivas y los 2 arrestos domiciliarios. Van a solicitar las historias clínicas tanto de víctimas como de imputados. Es lamentable las cosas que ha declarado el señor Gonzalo Chiván. Es como que él se sentó a descalificar y a desacreditar a las víctimas. Así también al Ministerio Público como a los abogados querellantes.
4: Elisa Zamora, Cadena 3, Salta.
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1: El dólar oficial no tuvo variables en la jornada en Banco Nación y se mantuvo a 1.430 pesos para la venta. El blue, por su parte, cotizó con una leve baja y se comercializó en la City a 1.430 pesos para la venta.
0: Deportes.
6: Franco Mastantuono no será convocado a la selección argentina para jugar el Mundial 2026. El volante zurdo de Real Madrid, que supo usar la número 10 de Lionel Messi en las eliminatorias, no integrará la lista definitiva para disputar la Copa del Mundo.
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Hola, hola, ¿qué tal? ¿Cómo les va? Buenas tardes. Bienvenidos a esta jornada. ¿Cómo andamos? ¿Bien? Bueno, qué linda temperatura hay, ¿no? No hay sol, pero hay linda temperatura. Bueno, hay poco sol, digan, poco sol. No, una locura, pero bueno. Hoy es jueves 28 de mayo, bienvenidos a la tarde de la radio en el 96.3 de tu dial. Un poquito de música, compartiendo en el principio con Vicentico, Lubren Rada, Valeria Lynch, Patricia Sosa, La Sole. A ver qué tiene más de La Sole. Ahí está, ahí está. Vamos con La Sole ahí. Acordeón. El tema de Alfredo Zitarrosa, ¿no? Sí.

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1: Bueno, hoy es el Día Internacional de la Hamburguesa, dicen las efemérides. Es el Día Mundial del Perro Sin Raza.
0: Que me dijo para
1: el famoso Firulai.
0: En el galpón,
1: digo yo.
0: Que me dijo parrandero, no me pisen en el galpón.
1: Una... Día de los jardines de infantes y de la docencia del nivel inicial. Además, es el día de la maestra jardinera, así que vaya el saludo, nuestro saludo afectuoso a todas las maestras jardineras, ¿sí?

Bueno, vamos a ver qué pasó con los números de la suerte. ¡Apa! Esta mañana salió el 35 nacional, luego el 62 y el 2477 a las 15:20. En Mendoza, esta mañana apareció el 18, 4318. Luego el fino, 5945. Y en el sorteo de las 15:20, el 8444. La cárcel. El 18 de esta mañana, Mendoza, esta mañana tempranito. Luego en el mediodía, el 45. Y hace algunos minutos, el 44 en la Mendocina. Señoras y señores, aquí estamos.

Los Beatles. ¿Te acuerdas? Sí, déjalo ser. Sí, señor. Sí, señor, vamos. Qué buen tema, por favor, a esta hora de la tarde. Bien, ¿dónde estamos? Por aquí. Ah, qué buen tema este, y me voy a la pausa, ¿sí?

0: Gloria Gaynor, sí señor. Bueno, también estaba observando por aquí que es el día del ceremonial, día del ceremonial y protocolo, ¿sí? Aquí está, veo, un saludo por aquí de Albert Brecht, ¿sí? El día del ceremonial y protocolo. Bien, vaya el saludo, el mensajete. Felicidades.
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0: La temperatura de esta hora es de 14 grados, 8 décimas, 62 es el porcentaje de la humedad. Viento del sudeste a 8 kilómetros en la hora y el cielo se encuentra mayormente nublado.
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0: Se ofrece matrimonio para el cuidado de campo. 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Además, se ofrece oficial albañil con experiencia. El teléfono 2625-5203-46. En Mendoza, a la edad de 27 años, dejó de existir la joven Yael Nicole Lucero. Sus restos son velados en Sala 1 de Sexagal y recibirán sepultura mañana viernes, 11 horas, en el cementerio local. La joven Yael Nicole Lucero, de 27 años, se domiciliaba en General Alvear, servicio de sepelios prestado por Sexagal y Cochería Arbeloa. A la edad de 59 años dejó de existir la señora Marcela Alejandra Mora. Sus restos son velados en Sala 1 de Sexagal y recibieron sepultura hoy 11:30 en el cementerio de Ciudad. Reiteramos, a la edad de 59 años dejó de existir la señora Marcela Alejandra Mora. Sus restos fueron velados hoy jueves en Sala 1 de Sexagal y recibieron sepultura a las 11:30 en el cementerio de Ciudad. La señora Marcela Alejandra Mora, de 59 años, se domiciliaba en General Alvear, servicio de sepelios prestado por Sexagal y Cochería Arbeloa. Hasta aquí compartíamos Viñas de la Comunidad.
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Bueno, seguimos repasando las efemérides de esta jornada, fechas importantes. Un día como hoy murió Gary Coleman. ¿Te acuerdas? Gary Wayne Coleman, el actor estadounidense de televisión y cine, reconocido mundialmente por su papel protagonista en Diferencias. Murió un 28 de mayo del 2010. Murió en un día como hoy, 28 de mayo del 2010, fallecía Gary Coleman. Bueno, seguramente lo recordarán en alguna oportunidad, ¿sí? Bárbaro, ¿sí? Diferentes trazos era la serie. Bueno, Día Nacional de la Maestra Jardinera. Cada 28 de mayo se celebra en nuestro país el Día Nacional de la Maestra Jardinera y de la Maestra Jardinera. Es en honor a Rosario Vera Peñalosa, quien fue la fundadora del jardín, del primer jardín de infantes del país, y precisamente falleció el 28 de mayo de 1950. 26 años tenía esta maestra. Un día como hoy moría Ubaldo Néstor Huizaco, ¿te acuerdas? Fue el boxeador profesional argentino que llegó a consagrarse campeón mundial de los pesos superligeros por la Asociación Mundial de Boxeo. Murió un 28 de mayo de 1997. Además, hoy es el Día Internacional de la Hamburguesa. Se celebra porque el 28 de mayo de 1900, que Louis Lassen, un integrante alemán, residente en Estados Unidos, sirvió la primera hamburguesa en su restaurante como una suerte de azar, ¿sí? Bueno, así es. Vamos, 16:43 en el país.

Bueno, hablando de las maestras jardineras, por aquí nos han enviado un saludo. Envían un saludo. Dice un saludo a las jardineras de Sonrisas de la Tuel, dice. Así que vaya el saludo para ellas, Isabel, por ahí que nos deje este mensaje. Para las jardineras de Sonrisas de la Tuel, para las maestras jardineras de Sonrisas del Atuel. Así que vaya el mensajete. Bárbaro.

¿Qué fue el tema de Cristian Castro? No, no podrás. Verdadero recuerdazo de Cristian. Otro de los artistas que cantan como los dioses, ese tipo, ¿eh? Sí, bárbaro, bárbaro. Como este. Y este para mí es uno de los tantos, pero es uno de los mejores temas que yo he escuchado de este hombre.

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Ahí estaba Luciano Pereyra con la canción Mi... Mi no. Sin testigo. Bueno, Blanca, que está por allí, Blanca con Moni, charlando. Le cuesta un poco hablar a Blanca, ¿no? Mamita. Hola, Blanca, ¿cómo le va? Buenas tardes. Moni también, ¿Cómo se comporta Blanca? ¿Sí? Habla mucho, ¿no? Sí, bueno, es así, es hablar mucho. Y por aquí tengo Marcela también, que se ha comunicado con nosotros. Dice, buenas, ídolo total. Y el tema fantástico, ¿ah? En referencia a lo de Luciano Pereyra, ¿sí?

0: Estamos comenzando una nueva hora y con la playa de la oreja de Van Gogh, ¿sí? Vamos a la presentación de la hora y de paso vamos a saludar a la señora Inés por allí que está en Mar del Plata. No está en La Plata, está en Mar del Plata escuchando la radio vía online.
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2: Es la hora 17:03.
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¿Te acuerdas de eso de Ricardo Montaner? ¿Cuántos años han pasado ya? Varios, ¿no? Un toque de misterio. Es el tercer álbum de estudio oficial que grabó el cantautor argentino-venezolano. Recordemos que este hombre nació en Argentina, luego se radicó en Venezuela y fue lanzado al mercado por la empresa discográfica Rodben a finales de la década del 90, digamos, década del 80, finales de los 80, 1989. El sencillo principal del álbum es el tema La Cima del Cielo, cuyo videoclip promocional fue grabado en Canaimá, Venezuela, cerca del Salto Ángel, ¿sí? Bueno, desde esa producción aparecía Cada Vez Que Te Vas y el tema La Cima del Cielo, como decía, fue el tema principal, el tema que lanzó este disco de Ricardo Montaner. Hablo de disco porque era en disco, sí señor. Bueno, aquí está esta grabación que se realizó, como decía, en Venezuela, a través de la empresa aeronáutica Avenza. Ahí estamos viendo La Cima del Cielo de Ricardo Montaner, que fue en Argentina, fue un éxito total. ¿Te acuerdas? A ver.

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0: Ahí estaba, Ricardo Arjona, a esta hora, señora de las cuatro décadas, 1541-1219, que es el teléfono de la radio, nuestra vía de comunicación, 17:25 en la República Argentina.
1: ¿Cómo?
0: Diga, de vuelta.
1: Hay que...

hay que salir del agujero interior. Así es, este temazo de Virus de 1983, un trabajo que representó un cambio en la carrera del grupo, que finalmente recibía la aprobación de la crítica y fundamentalmente del público, con un sonido mucho más duro y también un poquito más rockero, con gran medida. Aparte, gracias a la mano de hermanos como Michelle y Dani Poidonel, músicos del grupo Riff, Virus cambió críticas por aplausos, abriendo una nueva etapa en su historia. ¿Te acuerdas?

Es un tema bastante fuerte, este amor descartable que apareció en la década también del 80, obviamente, del álbum Relax de Virus, allá por 1984. Una canción que retrata una relación marcada por la obsesión, mira vos, la inestabilidad y la conciencia de su carácter transitorio. ¡Wow! La letra oscila entre el deseo intenso, donde la otra persona aparece como fascinación y destrucción al mismo tiempo. Bárbaro el tema de Virus con amor.

Bueno, así vamos marchando en la tarde de la 96.3, amor descartable, virus, también un tremendo recuerdazo de la década del 80. Bien, datos del tiempo, la temperatura está ahora 14 grados 8 décimas, 62 es el porcentaje de la humedad. ¿Vos cómo andás? ¿Bien? Estamos con los mates, ¿no? Vamos, sí, señor. Por acá están fantásticos estos, los que...

0: Carlos Rivera. Es que estás enamorado. Enamorado. El tema es de Rafael.
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0: Y aquí lo acompaña justamente.
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0: Rafael, el niño de Dios.

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1: 16:37 minutos, 15 grados 4 décimas la temperatura, 62 la humedad, viento del este a 6 kilómetros en la hora, el cielo está parcialmente nublado. Reiteramos, 17:37.
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2: Es la hora 17:38. Bueno. Es la hora 17:38.
1: Está bien, está bien. No se puede equivocar uno.

Guillot y Todd hacen una gira ya mayores, estos señores, pero realizan una gira presentando, creo que más de 40 años con la música. Estamos hablando de Hit, ¿sí? Siempre fuiste mi amor, así es esta canción. 17:42 minutos en la República Argentina. Hay una canción, esta,

Estamos hablando de Bonnie Tyler. Ella ya creo que anda rondando los 70 y pico de años, 72, si mal no recuerdo, ¿sí? Bonnie Tyler, esta fantástica canción, que es un clásico realmente, porque esa sí es un clásico. A cualquier hora del día que pongas esta canción, inmediatamente levantás el volumen de la radio. Bueno, y hay una versión en castellano que siempre prometemos y no la hemos compartido, ¿sí? Lisette hace una versión en castellano de este tema, Eclipse Total del Corazón, Eclipse Total del Amor.

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Bueno, esto está realizado con inteligencia artificial, sí señor, tributo rock a el tema de José Luis Perales en esta versión rock del tema archi difundido Te Quiero.

Bueno, casi las 6 de la tarde en la República Argentina. Los datos del tiempo, la temperatura a esta hora que alcanza los 15 grados 4 décimas, 62 el porcentaje de la humedad, viento del este a 6 kilómetros en la hora. Apenas un vientillo, ¿no? No como allí en Rincón, donde está mi amigo Beto Santana. Ya casi corre bien. Aquí sí hay viento.

Bueno, el gran Beto quería escuchar a esto, a Aaron y su grupo Ilusión. Se llama esta canción Todo me gusta de ti. Aaron y su grupo Ilusión, ¿sí? Estamos mirando por aquí. Es una agrupación de cumbia tropical mexicana que nació allá por la década del 90, más precisamente en 1993. Y hablando de los 90...

Los otros días escuchaba la historia del músico de Amar Azul, que justamente toca los teclados. Le da un toque distinto en su teclado, una onda acordeón. Sí, parece un acordeón, pero es un teclado. Y justamente él contaba que para ingresar no tenía acordeón, entonces había que buscarle un sonido al órgano y le buscó que sonara como un acordeón. Por eso es único el sonido, ¿sí?

Bueno, ahí estaba la nueva luna con hojita seca. Se extraña el chino. Los que saben de música cuentan que dice que lo que hacía el tipo con la viola era increíble.

tocaba como los dioses. Sí, claro, sí, sí, es verdad. Lo que pasa es que uno lo escucha, bueno, no le da importancia, pero los que saben dicen, no, no, no, el tipo la tenía clarísima. No voy a dar detalles porque no conozco los detalles musicales de este hombre, ¿sí? Habría que traer a alguien que sepa del tema, ¿sí? Bueno, ¿cómo estamos? 18, 10 minutos en la República Argentina y...

Bueno, esta parejita que también recorre el mundo, recorre el país, muchos lugares, Santa Marta estamos hablando, este detuvo, y este es un clásico con Hojita en Blanco. Una hoja en blanco, ahí está, una hoja en blanco. Bien, bueno, vamos a ver qué pasó con los numerillos. Bueno, en Mendoza salió oficialmente el 5195, 5195, el 95, los anteojos, 5195, y en la Mendoza, en la Nacional, 2940, 2940, el cura, 2940, y Mendoza, 5195. Los anteojos y el cura.

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0: Ahí quedó, está.
1: Muy bien, muy bien. Tributo a Leonardo Fabio, comadísima, ella ya me olvidó. Hoy estaría cumpliendo años Leonardo Fabio. Nació un 28 de mayo de 1938 y falleció un 5 de noviembre del 2012. Fuat Jorge Yuri Olivera, así es, era su nombre, que nació en Las Catitas, Mendoza, 28 de mayo de 1938 y cumpliría 88 años. El gran Leonardo.

Bueno, amigo, va a tener que cambiar la radio, ¿sí? Es muy antiperonista. Recordemos que Leonardo Fabio, peronista tal cual, ¿sí? Y por ahí ya tengo unos oyentes que dicen, yo cambio. Bueno, cambia porque voy a escuchar otro tema de Leonardo Fabio, ¿sí?

Bueno, allí estaba Leonardo Fabio, esta versión de un tema de Leodán, Ojos Azules. Muy buen tema, por cierto, en vivo. Bueno, saludos a Daniel por allí que está escuchando la radio, sí señor. Alfredo, muy bien. Chiquillada, me piden por aquí también de Leonardo Fabio ya. Que estamos, vamos a ver si se puede.

18:32 minutos en la República Argentina. No recuerdo qué año vino Leonardo Fabio a la fiesta de la ganadería. Ya habíamos estado en una radio colega en Raíces, estábamos trabajando y tocaba esa noche Leonardo Fabio. Yo normalmente terminaba las transmisiones y me iba, ¿sí? Porque terminábamos cansados. Y dije yo, me voy a quedar a ver qué onda este señor. Bueno, me senté y estuve, no sé cuánto habrá estado el resultado, una hora y chirolas, ¿sí? Una hora y pico. Bueno, no me moví, me quedé así, atónito. Y se me corrieron algunas lágrimas con esta canción.

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0: Leonardo Fabio, ahí estaba, con este clásico, chiquillada, chiquitita, ¿sí? Chiquillada. Pantalón cortito también. Bueno, este tipo que lo hacía todo con pasión, con mucha pasión, lo hacía con mucho sentimiento, todo. Cantaba, además de ser política o ser director de cine, todo con mucha pasión. Un genio total, ¿sí? Como para tener en cuenta, ¿eh? De hacer las cosas como siempre, con pasión. Hace con pasión las cosas y sabes que salen.
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La banda de todos los tiempos, Queen, la reina, ¿qué más? ¿Qué más? Nada más, solamente escucharlo y disfrutar estos clásicos con Radio Gaga. Así es, Radio Gaga. Queen, ¿sí? Usted cállese la boca, usted, 18:45, quiero escuchar otro tema de Queen, por favor, ¿sí? ¿Me deja? Vamos, dele.

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Excelente versión de Maná junto con Alejandro Fernández como invitado especial, haciendo esta versión unplugged, digamos, de Mariposa Traicionera. Bárbara la canción, sí señor. Bueno, restan exactamente 2 minutos para las 19 horas en la República Argentina. ¿Cómo anda, tocayo? Bien, George, por allí escuchando la radio, dice, hasta que te conocí. Bueno, Jorge, aquí está la canción de Juan Gabriel. Toca con un par de músicos nada más. No sabía.

0: Bueno, esto fue grabado en vivo, ya hace un tiempo atrás, obviamente, con un impresionante despliegue escenográfico de Juan Gabriel haciendo este tema, esta canción, Hasta que te conocí. Bárbaro.
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2: Es la hora 19:04.
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Bueno, Hombres G, la banda española con los Enanitos Verdes, hace muchos años en su gira de los Enanos por España, hicieron esta versión del tema de Coti Stagiti. Luz de día. 19:14 en la República Argentina, donde por acá, por aquí vengo, la temperatura 12 grados, ya enseguida actualizamos la temperatura y la presentamos. Y llega doble don Jorge Rojas por aquí. Digo, con dos canciones.

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3: Datos del tiempo: 12 grados 4 décimas la temperatura, 74 el porcentaje de humedad.
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2: Franco Mastantuono no será convocado a la selección argentina para jugar el Mundial 2026. El volante zurdo de Real Madrid, que supo usar la número 10 de Lionel Andrés Messi en las eliminatorias, no integrará la lista definitiva para disputar la Copa del Mundo.
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3: Buenas noches, bienvenidos a la cadena del gol. Vamos por Argentina y justamente lo que decía Maxi Molina en el Data Selección de hoy es el tema de la jornada. Salió la lista de convocados por Lionel Scaloni para la Copa del Mundo. Se confirma que Franco Mastantuono no está entre los convocados por el entrenador para la Copa de Norteamérica, Estados Unidos, México y Canadá. 26 nombres, por si alguien se lo perdió, si no pudo escucharlo, si recién está conectándose con el mundo, recordamos. Los arqueros son Emiliano Martínez de Aston Villa, Jerónimo Rulli del Olympique de Marsella y Juan Musso del Atlético de Madrid. Hasta ahí podríamos decir, no hay sorpresas. Se especuló en algún momento con una posibilidad mínima para Beltrán, el arquero de River, que formará parte de la delegación, pero como sparring. Entre los defensores fueron convocados Leonardo Valerdi del Olympique de Marsella, Nicolás Tagliafico del Lyon, Gonzalo Montiel de River. Finalmente, en algún momento pareció estar en dudas, pero va Montiel. Lisandro Martínez del Manchester United, Cristian Romero del Tottenham, Nicolás Otamendi del Benfica, Nahuel Molina del Atlético de Madrid y una de las grandes sorpresas de la lista, Facundo Medina del Olympique de Marsella. La presencia de Medina significa al mismo tiempo la ausencia de Acuña. No está Marcos Acuña. Tampoco Senesi, que había sido otro defensor convocado en reiteradas ocasiones por el cuerpo técnico. Había quienes decían que podía tener una posibilidad Giai como lateral derecho. Entre los volantes, Leandro Paredes de Boca, Rodrigo de Paul de Inter Miami, Ezequiel Palacios del Bayer Leverkusen, Alexis Mac Allister del Liverpool, Enzo Fernández del Chelsea, hasta acá no hay sorpresas, Giovanni Lo Celso del Betis, Lo Celso convocado para el Mundial, y Valentín Barco del Racing de Estrasburgo, el exjugador de Boca, que era uno de los que venía peleando para meterse en la lista y lo consiguió, convenció al entrenador, lo dicho, afuera Mastantuono. Figuran como delanteros, algunos de ellos podríamos debatir si son delanteros, pero es lo de menos. Julián Álvarez, del Atlético de Madrid, recontra confirmado. Lionel Andrés Messi, del Inter Miami. En algún momento parecía que había alguna duda, pero va a estar Messi, será el hombre récord de la historia argentina, sexto mundial para él. Nico González, del Atlético de Madrid, lo que decíamos, figura como delantero, pero puede jugar de volante o incluso de defensor. Thiago Almada, también del Atlético de Madrid. Giuliano Simeone, otro caso similar al de Nico González, del Atlético de Madrid. Se mete en la lista Nico Paz, el jugador del Como. Está Lautaro Martínez del Inter, por supuesto. Y otra de las grandes sorpresas, Juan Manuel López, el correntino, el Diente López, el jugador del Palmeiras, está convocado. Los 26 nombres de Scaloni para la selección argentina. Creo que lo tenemos a Nico May. Nico, no sé si me estás escuchando. Buenas noches, ¿cómo estás? No lo tenemos todavía, ¿no? Bueno, ya en un ratito lo vamos a sumar. Lo tenemos a Mario en la Bombonera, esperando por el partido de Boca esta noche, partido que estaremos transmitiendo. Te saludo, Mario, en la cancha de Boca. Ya volvemos con el tema selección. Ganar o ganar para Boca esta noche, Mario. ¿Cómo estás? Buenas noches.
4: ¿Cómo te va, Mauricio? Equipo, el placer de saludarlos. Así como bien decís, ganar o ganar. Aquí en el Estadio Alberto J. Armando, en el barrio de La Boca, la Bombonera, que desde muy temprano, desde hora del mediodía, desde la mañana, que andan rondando ya las almas ceneices, preparando todo lo que va a ser esta noche. Saben que hay un solo resultado que lo va a meter en los octavos de final ante este equipo chileno, que ya le ganó, que vos lo contaste, en el Estadio Chileno de Santiago, en la victoria que tuvo contra la U Católica, y hoy esperará el equipo de Úbeda repetir ese resultado, cualquiera que le dé los 3 puntos, para poder pasar a los octavos de final, por una cuestión de puntos, por una cuestión también del reglamento, a la igualdad en condiciones. Boca ganando, clasifica por aquel partido ante la U. Novedades, repasaremos el 11 titular, varias bajas, algunos por expulsión y otros que no pueden estar por lesión, para el partido que claramente es el más importante del semestre, que tiene Boca a todo nada hoy ante la U.
3: Excelente lo que llega Mario desde la cancha de Boca, obligado a ganar el conjunto ceneice. Ya hay partidos en marcha por la Copa Libertadores, en un rato habrá actividad también por la Sudamericana. Repasamos la lista de la selección, ya la analizamos, nos metemos con algunos otros títulos junto a Cacho Mercado. Cachito, ¿cómo estás? Buenas noches.
5: Hola, Mauri, ¿cómo te va? Un abrazo enorme para vos y para todo el equipo. Lo acabas de decir vos, hay partidos en acción y acabas de dar nombres, por ejemplo, que van a formar parte de este listado de 26, y entre ellos está jugando el Flaco López en el equipo del Palmeiras, que le está ganando a Junior por 2-1 en el arranque. Por supuesto, están ya en 41 minutos de este primer tiempo. Otro de los partidos, Cerro Porteño y el Sporting de Cristal, están igualando 0-0. Ya está Mario Celedoni, por supuesto, 21-30 juegan Boca frente a la Universidad Católica, y a la misma hora Cruzeiro frente a Barcelona. Por la Sudamericana van a jugar 21-30 América de Cali frente al Macará, y Tigre, que necesita por supuesto pasar, juega a la hora 21-30 y de local frente a Alianza Atlético. Mauricio.
3: Bien, excelente, Cacho, los primeros títulos de la jornada. Nos metemos en Rosario con novedades de Central y de Newell's. Nos acompaña esta noche, están volviendo desde Ecuador, Claudio, Marcelo, el Gato, luego de haber transmitido ayer el partido de Central. A propósito del canalla de la lepra, nos habla Gonzalo Calvigioni. Gonza, ¿cómo estás? Buenas noches.
6: ¿Cómo te va, Mauri, compañeros oyentes? Muy buenas noches para todos. El abrazo a la distancia. Te voy a estar hablando de Rosario Central, que finalmente no pudo ser primero de su grupo. Un gol en contra solamente recibió en la Copa Libertadores, y fue contra el rival precisamente de anoche, Independiente del Valle, que se quedó líder, y en consecuencia Central finalizó segundo, y mañana va a esperar quién le va a tocar en octavos de final. Vamos a estar escuchando la palabra de Jeremías Ledesma y quizás un vaticinio de cara a lo que se viene. Y por el lado de Newell's, después de más de 3 semanas de licencia, los futbolistas volvieron a la práctica. Solamente 2 jugadores que estaban en el pasado plantel no practicaron. Te voy a estar contando ¿De quién se trata?
3: Bien, vamos con Emiliano Guardia, Santa Fe, para novedades de Unión de Colón. Primeros títulos. Emiliano, ¿cómo estás? Buenas noches.
7: ¿Cómo va, Mauri? Buenas noches para vos y para todos. En Unión se está esperando la oferta concreta que llegue desde Francia. Racing de Estrasburgo va acelerando a fondo para llevarse a Mateo del Blanco. Recordemos que Barco pasa a Chelsea y está buscando en Santa Fe a Mateo del Blanco para irse a jugar allí por la izquierda. Así que se está esperando por esa opción mientras se negocia por las continuidades. Fundamentalmente del entrenador. A partir de allí, ver qué más puede llegar en el mercado de pases. Hasta ahora, como veníamos diciendo en los últimos días, Mauri, mucho más abierta la puerta para las salidas. Palavecino va a dejar finalmente la institución de la Avenida López y Planes, como también Álvarez. Habrá que ver si llega una oferta por Maison Rodríguez, quien tiene la intención de emigrar también de Santa Fe. Por el lado de Colón, se confirma la vuelta que veníamos mencionando también en los días anteriores, que era una posibilidad, y tanto Rasmussen como Lertora van a ser titulares en Isidro Casanova el próximo sábado cuando Colón visita Almirante Brown.
3: Gracias, Emiliano. Lo saludo también a Diego Borinsky. Ya volveremos sobre Boca. Quiero preguntarte algo de lo que vieron anoche junto a Mario de River. También para que opinen, muchachos, de la lista de la selección. Ya abrimos el juego para todos, pero de lo que vieron anoche, Diego, en el Monumental, ¿qué te dejó la victoria de River? ¿Cómo estás? Buenas noches.
8: ¿Cómo anda, Mauri? Bueno, primero, mucha gente, me llamó la atención la cantidad de gente, pensé que iba a haber reprobación importante, hubo algunos silbidos, obviamente, cuando dieron la formación, pero bueno, la gente apoyó, le costó a River el primer tiempo, nada, y algunos chicos que me parece que se van a ganar el lugar en el segundo semestre. Silva, no solo por el golazo, tiene pocos partidos, pero ese chico mete buenos pases, ¿viste? Cuando vos le ves buen pie. Y Facu González también, y bueno, eso abrió un poquito la herida en el hincha de River, porque decir, ¿por qué no lo pusiste por Acuña en Córdoba, ¿no? Hizo, al poner a Pesela, tuvo que hacer tres cambios en la defensa. Y bueno, terminó liquidando el partido, quedó como segundo mejor primero, va a definir todo local menos con Botafogo, y se fue. Estuvo muy cerca de cerrar un semestre ideal River en cuanto a resultado, le faltaron 7 minutos para ganar un campeonato y ser el único argentino hasta ahora que clasificó en la Sudamericana. Vamos a ver Tigre hoy si consigue el repechaje o no. Se está de vacaciones, se plantea vuelve el 17 de junio, va a ser la pretemporada en España, en Alicante, y ahí empieza la danza de nombres. Hay muchos, seguro para mí, le preguntaron por Otamendi a Coudet y dijo, bueno, sería muy bueno, o sea, no rechazó nada. Otamendi y Simeone ya están detrás de Ángel Correa, que puede ser revulsivo, y después Canovio, bueno, algunos jugadores que están dando vuelta, de Osa, el colombiano que River enfrentó con Rayado Monterrey en el Mundial de Clubes, que ahora no sé qué problema tuvo en el Betis. Así que, bueno, nada, finalmente la gente despidió con aplausos al equipo.
3: Hay algo que se está volviendo ahí, ahí está, bueno, ya lo corregimos.
8: Ahí estamos.
3: Están Diego y Mario en la Bombonera, lo que se escuchaba de fondo, fuegos artificiales esperando por el partido de esta noche de Boca. Lo saludo a Nico May también para que nos deje un primer análisis de la lista de convocados que repasábamos al comienzo. ¿Qué dirías como primera impresión, Nico? ¿Cómo estás? Buenas noches.
9: ¿Cómo te va, Mauri? Buenas noches para vos, para todos los compañeros y para todo el país. Para mí la sorpresa es Facundo Medina, luego hay mucho de lógica, y tener a Messi en su sexto mundial creo que le va a dar un toque totalmente diferente al campeonato y por supuesto a la selección argentina. Pocos creían que después de la respuesta a Cadena 3 en el Lusail, cuando el seleccionado clasificó a Croacia, Messi volvería a tener una participación mundialista. El tiempo pasó y Messi va a jugar el mundial ya de forma oficial.
3: Decías lo de Medina, sorprende en ese sentido, relativamente entonces, que no esté Acuña, digamos que es un poco el gran ausente. No hay un gran ausente que genere muchísima polémica. Me parece que es Acuña y no sabemos si se trata de una decisión futbolística o alguna cuestión física que desconocemos.
9: Acuña empezó el ciclo post-Qatar. Lo dejó por bajo rendimiento, se intentó con otros futbolistas para tener a uno que le pegue el puesto contra Tagliafico, volvió a Acuña, asomaba Gabriel Rojas, no cerró, no se intentó ni con Lucas Esquivel, ni con Mateo del Blanco, o con algún otro futbolista de buen pasar, de buen presente, parecía que iba a lo seguro. La lesión de Acuña, que lo venía complicando en los últimos partidos ante River, su ausencia de ayer, y que en el cuerpo técnico saben de que no va a llegar de la mejor forma física al segundo amistoso, obviamente que no al primero, lo sacan de los 26 protagonistas elegidos por Scaloni, que tiene alternativas con Facundo Medina, de un 3 improvisado, con Lisandro Martínez, quien en línea de 5 también en algún momento se paró como stopper por la izquierda, y el propio Nico González, quien debuta jugando de lateral izquierdo en la Bombonera, un partido de eliminatoria rumbo a Qatar, la fecha 3, a donde le marca un gol de cabeza, de hecho, Paraguay.
3: Si pudiera decirse algo que resumiera el ciclo Scaloni, creo que va por ahí. Ha elegido jugadores polifuncionales, llamémosle así, porque tiene, como bien señalaba Nico, la opción de Medina, que puede ser central o lateral, lo mismo Lisandro, o exactamente, o tenés a Capaldo del otro lado, Nico, que puede jugar de 8, puede jugar de 4, en el caso de que Molina o Montiel no estén disponibles, lo propio Nico González, que hasta puede jugar de lateral izquierdo, de volante o de punta, Juliano otro tanto, digamos, y así a grosso modo, a mano de brocha, ¿no? A trazo grueso, uno podría decir, Menotti se caracterizó por los especialistas. Bilardo, de alguna manera, terminó con los winners. Y Scaloni es un técnico que busca polifuncionales, jugadores que puedan actuar en 2 o 3 posiciones en muchos casos, porque no es solo uno, son varios. Y en contrapartida, Acuña, si no juega de lateral, puede jugar un poquito de volante, pero hasta ahí nomás.
9: No juega. De hecho, cuando convivieron en la cancha Acuña y Tagliafico, fue en la última parte de la final contra Francia. La sorpresa de la ausencia de Acuña tiene que ver con que en el Mundial pasado, él y Tagliafico fueron distribuyéndose los partidos como titulares. Terminó jugando 4 Tagliafico y 3 Acuña, pero Scaloni lo tuvo muchísimo en cuenta de lateral izquierdo.
3: Y hay una presencia, Nico, que si se quiere puede resultar relativamente polémica o no, el técnico evidentemente lo ve bien y por eso lo elige, que es Giovanni Lo Celso. No sé hasta dónde la temporada o los últimos meses de Lo Celso son de nivel para ser mundialista, pero bueno, el técnico evidentemente lo ve.
9: No te olvides que empezó la temporada marcando goles, siendo figura en el Betis, se lesiona en el comienzo de este año, y en el cuerpo técnico le dijeron, si no estás para jugar los encuentros de semifinal de Europa League, no te vamos a llevar. Se recuperó, jugó, levantó, es del estilo, del gusto de Scaloni siempre, y va por sus primeros minutos en un mundial,
3: claro,
9: porque fue a Rusia y cuando que no parecía jugó. Que Sampaoli lo hacía debutar, lo borró de la noche a la mañana.
3: Es cierto, y un último apunte, muchos de los hinchas de River que han visto el año de River, tienen muy claro que de los dos laterales el que mejor jugó fue Acuña en comparación con Montiel, y sin embargo Montiel está en la lista y Acuña no.
9: Sí, pero bien marcaste las alternativas que hay. Capaldo, Giai, dentro de la prelista de 55, quedaron en la nómina de los 35. Le contamos a la gente que si un futbolista por lesión grave o enfermedad grave, un día antes de jugar el primer partido, ese futbolista lesionado o enfermo puede ser sustituido por uno de esa última prelista que también se presenta a la FIFA. Supongamos que Montiel lo intentan cuidar, no estamos diciendo que no va a llegar, pero se lesiona antes del partido contra Austria, se pide un permiso especial, la FIFA lo analiza y automáticamente se hace ese cambio por ese jugador de la prelista.
3: Excelente, Nico, gracias, un abrazo grande.
9: Abrazo,
3: Nico Mauri, nuestro compañero de la Central Deportiva Cadena 3 Santa Fe. En un rato, cuando arriben, lo podemos sumar también a Claudio, a Marcelo, para que hagamos más lecturas del listado de la selección.
8: Para mí, Mauri,
3: opiniones, Diego.
8: Sí, lo de Acuña obviamente es físico, porque el nivel de Acuña este año, te digo, fue el mejor de River, y lo conocen, pero tengamos en cuenta que va a ser mucho calor en Estados Unidos, que van a ser 8 partidos también en un poco más de tiempo, si Argentina llega a la final. Para mí es exclusivamente físico, y después en un contexto donde vos tenés que regular las cargas, que ver y demás, no es que busca todos jugadores polifuncionales, pero sí algunos que te puedan resolver algún problema. Entonces Facundo Medina puede ser central o lateral, ese tipo de situaciones. A mí me sorprendió que no esté Acuña, porque se especulaba que el que no iba era Montiel, que también tuvo muchos problemas físicos este año, el año pasado. Y me sorprendió que no esté Buendía. Yo pensé que Buendía iba a estar... porque es un volante.
3: ¿No te sorprendió Mastantuono?
8: No. Si Mastantuono no jugó, fue muy malo. Es más, yo pensé que era Buendía por Mastantuono. Y bueno, y la duda es en los 3-9. ¿Estará Julián no del todo bien?
3: Pero no te olvides, Diego, que en Qatar estaba Joaquín Correa también. O sea que repite la receta Qatar. La idea a Qatar era llevar 3-9. Lo que pasa es que Joaquín se le manca en el último amistoso. Si no, llevaba 3-9 también a Qatar.
8: Sí, pero después lo reemplaza con Thiago, ¿no?
3: Uh-huh, es cierto.
8: Nada, porque tenemos... En general es raro que jueguen Julián y Lautaro.
3: Sí. Es uno o el otro.
8: Uno de los dos con Messi. Sí. Bueno, puede ser en algún partido que estén los dos, pero bueno.
3: Ahora, lo del Diente López no lo veo mal como una alternativa que es distinta a las otras dos. Me parece no se repiten características, digamos. Yo vería mal llevar a tres Palermo, por decir una cosa, para que todo el mundo lo entienda. Ahora, si vos llevas tres número 9 que tienen características distintas, no me parece mal.
8: Sí, el Flaco López más similar a Lautaro, más 9 de referencia, con otras características.
3: Y no sé cómo lo ven, pero me parece que si tuviera que convivir con uno de los dos, Julián conviviría mejor con López que con Lautaro. Me parece.
8: Sí, puede ser. Y también puede ser que en ciertos partidos donde está medio apretado, y bueno, juegues a los ponchazos para el Flaco López.
3: Un centro.
8: Insisto, porque después nos enteramos, después del Mundial, que Paredes no estaba tan bien en su momento, que Lautaro no estaba tan bien para el Mundial pasado. Entonces, yo me quedé con el problema que tuvo Julián en el partido con Atlético, que salió, después jugó la revancha y no estaba. Así que bueno, esperemos que esté bien. Y nada, también es bueno tener opciones en ataques, que es con los que se ganan los partidos finalmente.
3: 19:54, tenemos que ir con Gustavo Corradini. Se convocan hinchas, socios, opositores en Talleres. Está ahí Gustavo trabajando en la boutique de Barrio Jardín. Contanos, Gustavo, ¿cuál es el panorama? ¿Cómo estás? Buenas noches. A ver, no lo estamos escuchando. A ver si lo tenemos ahí. Ahí te escucho,
10: mucha gente.
3: Ahora sí.
10: Bueno. Bueno, Andrés Piazza, simplemente contanos cuáles son los puntos que ustedes quieren tocar para cambiar en la asamblea extraordinaria después de que te escuchamos esta tarde, pero simplemente breve, decinos cuáles son los 4 puntos y después nosotros vamos a describir lo que está pasando acá en la boutique de Barrio Jardín, en donde dicen que han firmado aproximadamente 300 personas ya. Las planillas, hacen falta 5.000 firmas de socios para que se pueda conceder a estos que están pidiendo una asamblea extraordinaria, Andrés.
11: Bueno, lo primero que hay que decir es que no termina hoy la posibilidad de firmar, ¿no? Se puede seguir firmando, no hace falta hacerlo por escribano, vamos a tener planillas en diferentes lugares de la ciudad y de otras ciudades para seguir haciéndolo, así que a los 5.000 no vamos a llegar, no mañana, no esta semana, pero eso va a pasar. Los 4 puntos son un consenso de las agrupaciones. Esto es una convocatoria autoconvocada, que las personas que tienen el gran crédito de haber traído, hay más gente que la vez que el año pasado en la boutique, esto es una convocatoria silvestre que tiene arriba a las agrupaciones de la unidad opositora que se expresó la semana pasada con 4 puntos. Son algunos puntos son de interpretación de asamblea y otros son estatutarios. Uno es para limitar los rasgos de consanguinidad en los puestos estratégicos del club. Comisión directiva con respecto al presidente y management estratégico.
10: El segundo
11: es una interpretación sobre la limitación de la reelección que tiene el mandato del presidente. Hoy tenemos 3 años en la limitación, y como en el momento en el que se modificó el estatuto y se creó esta limitación, había una interpretación clara, en el espíritu estaba claro que el que actualmente tiene su tercer mandato, este sería su último mandato, pero queremos que la asamblea sea la que interprete esto.
10: ¿Y
11: no? El tercero, hay una limitación que hoy vos no podés ser presidente de varios clubes. Y eso es solo para clubes argentinos. Es para no ser presidente de clubes extranjeros o tener alguna dirección en clubes extranjeros, también agregar eso. Y la cuarta es para que el club debata en su asamblea si podemos poner una cláusula pétrea, así como la Constitución Nacional dice que tiene que ser siempre una democracia, y si querés volverlo una dictadura o una monarquía, no podés hacerlo por la Constitución. ¿Este club va a ser un club de socios o se lo podemos vender a alguien? Y eso es lo que proponemos desde la unidad opositora.
12: Gracias.
11: Gracias, sí. Un placer.
12: Bueno, lo escuchamos ampliamente en la cadena del Gol Córdoba y nos acaba de resumir cuáles son los puntos, los cuatro puntos que van a pedir en la asamblea como orden del día, en caso que la consigan. Acá hay mucha gente, Mauricio, ¿eh? Ya me dicen que han firmado unas 300 personas la planilla, hacen falta 5.000 firmas, bien lo decía uno de los autoconvocantes, o uno de los convocantes a los socios. Cuando ustedes escuchan cómo está cantando la gente a nuestras espaldas, casi en la esquina de Olimpia y Richeri, bueno, decíamos, es mucha la gente y no termina hoy precisamente esta convocatoria para la firma de los socios. La cola que va hasta Richeri, esquina Olimpia, un poquito antes de llegar a la esquina, es de aproximadamente 100 metros para ir a firmar la planilla para solicitar lo que significa una asamblea extraordinaria aquí en la boutique de Barrio Jardín.
3: Excelente.
12: Una convocatoria que tiene mucha gente.
3: Gracias, Gustavo. Los que quieran escucharlo más extenso, Andrés Piazza charló con nosotros, como bien señalaba Gustavo, en la edición local de la Cadena del Gol. Pueden revivirlo en el canal de YouTube de Cadena 3 Argentina. Ahí tienen la entrevista completa con todo el detalle de lo que acaba de contar de forma resumida. Títulos de Belgrano con Maxi Molina, lo más importante del Pirata. Maxi, ¿cómo estás? Buenas noches.
13: Muy bien, ¿cómo anda, Mauricio? Trabajó esta mañana Belgrano empezando a definir el 11 en el ruso ya para el partido del día sábado. Ese es uno de los temas. Otro de los temas, al campeón ya le vinieron a buscar, o le van a venir a buscar, para usar el tiempo verbal correcto, le van a venir a buscar una de sus figuras. En un rato contamos cuál es el futbolista al cual estamos haciendo mención. Tema venta de entradas y un montón de otras novedades que hacen a la vida de Belgrano, que insisto, ya piensa en el partido del sábado por Copa Argentina.
3: ¿Juega con estrella en la camiseta?
13: Estrella en la camiseta, estampada color negro sobre el escudo. El campeón va a utilizar la estrella recientemente conseguida.
3: Gracias. También me avisa con mucho tino, acertadamente, qué palabra que en desuso, las dos, ninguna de las dos. Bueno, gracias a Ignacio García Iturriza, que nos dice también está en cadena3.com la nota completa con Andrés Piazza. Si quieren leerla o escucharla, la encuentran también en el sitio de internet de la radio. Con Sergio Díaz en los controles, nos vamos a las noticias. Gloria Tomás, Alberto Rosselli, servicio informativo de Cadena 3 Argentina. Luego seguimos en la Cadena del Gol.

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1: Buenos Aires.
2: Javier Milei volvió a cargar contra la oposición y los medios de comunicación.
1: El presidente de la Nación repasó su gestión en el Latin American Forum con el jefe de gabinete Manuel Adorni en primera fila.
2: Córdoba.
1: Carlos Nagy afirmó que Agostina entró a la casa de Barrelier, estuvo 3 horas y salió.
2: El abogado de la madre confirmó que las antenas telefónicas ubican a la menor de 14 años en la vivienda del sospechoso, quien compareció ante el fiscal Raúl Garzón.
1: Internacionales.
2: La Agencia Meteorológica de la Organización de las Naciones Unidas advierte el riesgo de temperaturas globales récord entre 2026 y 2030.
1: La Organización Meteorológica Mundial recuerda que 2015-2025 conforman los 11 años más cálidos jamás registrados y que esa tendencia debería continuar.
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2: El fútbol tiene estas cosas, por ahí teníamos que clasificar segundo para que sea más lindo después cuando a fin de año podamos ser campeones.
3: Bueno, Mauri, qué final, ¿eh? Cuando a fin de año podamos ser campeones, la confianza de Jeremías Ledesma, que ayer fue figura en la actuación y en el boletín de Claudio. Dicho esto, bueno, Central ahora piensa en la Copa Argentina el día domingo en Córdoba. Va a enfrentar a Estudiantes 15:30.
4: Gracias, seguimos la rondita, vamos a Santa Fe. ¿Por dónde continuamos, Emiliano? Te escuchamos.
5: Bueno, con Colón, Mauri, porque los regresos de Ramusen y Lertora, con eso Medrán perfila dos cambios en su equipo para visitar a Almirante Brown. El sábado, el equipo, Matías Budiño, Mauro Peinipil, Pierre Barrios, Federico Ramusen y Leandro Allende, Ignacio Antonio, Federico Lertora, Julián Marcioni, en principio Darío Sarmiento, si no puede ser Muñoz, Nacho Lago y Alan Bonancea. Lo que viene para Colón, un desafío más que importante, Mauri. 4 de los próximos 5 partidos va a jugar fuera de Santa Fe, donde apoya su campaña, lógicamente jugando como local. De visitante le viene costando, le ganó solamente a Patronato, buscará romper por allí con esa lógica y poder hacerse fuerte para lograr una regularidad que le permita recuperar la punta del torneo. Este sábado visita Almirante Brown, el domingo 7 de junio va a recibir a Ciudad de Bolívar, sábado 13 de junio visitará Defensores de Belgrano, una semana más tarde volverá a jugar como visitante, será en Resistencia por la fecha 4, es la última, pero en realidad fue la fecha 4 que se suspendió por el paro de la AFA, y cuando se reanude la competencia, después del parate, donde no va a haber fútbol el fin de semana del 27 y 28 de junio, el 4 o 5 de julio, el día no está definido todavía, va a visitar a Deportivo Madryn en el sur del país, así que se le vienen 4 de los próximos 5 partidos en condición de visitante del equipo de Medrán.
4: Gracias. En Córdoba, Maxi, novedades de Belgrano, contaste en títulos, vienen a buscar un jugador del campeón.
6: Sí, señor, vienen a buscar a Adrián Guillermo Sánchez. El equipo que lo quiere es el Toluca de México. Veremos cuál es la decisión del futbolista. Belgrano le compró la ficha, está como en Córdoba, hace días fue papá por primera vez, todas cuestiones que hacen por allí que el futbolista dude, ¿no? Pero más allá de esto, esta mañana lo consultábamos y dijo desconocer acerca de esta oferta. Pero que está, está. Que en Belgrano ya lo manejan como una opción, es una opción. Me parece que también la voluntad del jugador es quedarse a jugar lo que resta de campeonato y Copa Libertadores. Hizo fútbol en la mañana de hoy el técnico pensando en el partido de Copa Argentina. Cardoso, Benítez, Morales, Ocampo y Federico Rica. Metili, Hernández, Sánchez y Velázquez, Franco Vázquez y Ubita. Mañana lo van a probar a Lucas Pacerini, descartado Lisandro López, descartado Alexis Maldonado, tocado Rigoni, tocado Longo, tocado Celarrayán, que por ahora no estarían. Habrá que ver la práctica de mañana, pero este fue el equipo que eligió esta mañana Zielinski para hacer fútbol.
4: Y en un rato cuenta Maxi una media docena de jugadores de Talleres que podrían salir en este mercado. Ahora nos vamos al desafío Ruta 40 con Marcelo Camisa, Fernando Barrio Nuevo y toda la potencia de Ford Racing. 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Todo lo que hay que saber del desafío Ruta 40. Marcelo, ¿cómo estás? Buenas noches.
7: Hola, Mauri. Hola, chicos. ¿Cómo les va? La novedad de estos minutos del desafío Ruta 40 es que le han devuelto 3 minutos 4 segundos a Lani Sanders, que había cedido más de 6 en la etapa de hoy. Se había perdido en la salida de un río seco. Fue a reclamar porque estaba mal una nota en su roadbook. La organización Gerson evaluó el problema, estimó que la nota tenía un error y entonces le devolvió los 3 minutos. Y entonces esto que había quedado a 7 minutos suyo, Toya Chareina, el español que ganó la etapa de hoy con la Honda, se ha modificado y de esta manera entonces la etapa quedó con Chareina adelante, a 1 minuto 18 Brabec, a 3:10 quedó Hous, a 3:16 el cuarto fue Sanders y el quinto entonces quedó Luciano Benavides, para que las motos, la general, vaya mañana a la especial final de 320 kilómetros con Sanders mucho más cómodo, con 10 minutos 20 segundos sobre Chareina para definir la competencia. En el tercer lugar sí habrá carne en el hueso, porque 17 minutos 14 tiene Brabec de diferencia con la punta y 18:16 tiene Benavides, Luciano Benavides, en el cuarto puesto, es decir, hay 1 minuto y 2 segundos con el que el argentino, si se repone de esta lumbalgia que lo viene aquejando bastante en estos últimos días, podrá luchar por subir al podio en el día final. En lo que tiene que ver con los coches, la etapa linda para la gente de Ford, llevarse el buen sabor de boca de una etapa ganada por Carlos Sainz y su nuevo navegante, Dani Oliveras, el ex de Juan Cruz Jacopini, que se está restableciendo paso a paso de su accidente del pasado mes de diciembre. La etapa en lo que tiene que ver con los coches fue para Sainz, segundo Goxal a 30 segundos, luego a Latilla, que es el que hizo el mejor negocio en el día de hoy, porque en la general Quintero quedó en la punta. Alatilla quedó segundo con el Dacia a 7 segundos. Imagínense la carrera que vamos a tener mañana con estos dos en tan poquito tiempo decidiendo la competencia, y la tengan ahí a la expectativa con la otra Toyota a 1.53. Luev y Barriagua son el cuarto y el quinto, y el sexto con el mejor Ford, Mitch Guthrie, el piloto de los Estados Unidos. Una etapa de 320 kilómetros, otra vez al noroeste sanjuanino. Por la cuesta del viento, la imponente cuesta del viento, van a ir hasta aproximadamente los Pagos de Iglesia y luego van a volver por Hachal para terminar por aquí cerca de Mogna y llegar otra vez aquí al Villicún mañana, donde los esperamos para conocer el nombre de los ganadores del desafío Ruta 40 2026. Vuelvo mañana con más información. Les dejo un abrazo.
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6: Y otros menesteres. Y el otro que me parece que no estoy de acuerdo es con Montiel. Más allá si está listo o no, el último año de Montiel ha sido muy malo. Después los otros, estoy de acuerdo, me parecería que Perrone tendría que haber estado para tener un 5 de marca, pero lo del Flaco López está bien, lo de Barco se lo ganó, Nico Paz, Simeone. Me siembran dudas Molina lesionado y Montiel lesionado, no jugando mal en la punta derecha de la defensa.
7: Y por eso posiblemente se explique lo de Capaldo. ¿Lo tenés a Marcelo por ahí también? ¿Quiere meterle la cuchara al tema? Ningún problema. No, tenemos tiempo todavía.
6: Caminamos de una punta a la otra del aeropuerto y así como me ves tengo mucho más estado que Marcelo, porque estoy quinto en la fila y Marcelo no lo veo por atrás.
7: Allá al fondo.
6: Chelo. Ahí viene Marcelo, está acá.
7: A ver, Chelo, ¿qué tiene para decir de la lista de convocados?
6: Pero a ver que se acerque.
7: Obviamente, Claudio, no dijimos nada de Mastantuono, pero bueno, ya era un caso cerrado que no estaría Mastantuono.
8: Mauri, querido,
7: ¿cómo le va, señor? A ver si lo.
9: Hola, Mauri.
7: Ahí te escucho, ahora sí.
9: Ahí, ¿cómo andamos? Perfecto. Acá estamos con el gato Greco, después de lo que ha sido la derrota de Rosario Central, preparándose con todo para el partido del próximo día, domingo, el partido de Copa Argentina.
7: Y sobre la lista, Chelo, ¿qué impresión te deja?
9: Vos sabés que en Cadena 3 había armado una lista con los muchachos de la radio. Sinceramente, tuvimos un solo error, porque para nosotros iba Acuña y no iba Facundo Medina. Que la verdad que para mí fue una sorpresa lo de Acuña. Después comparto un poco el tema de lo que estudio, lo de los Chelsea. Y cuando uno mira la lista, la verdad que tiene una cuestión de Mauri, que en el tiempo que hasta el día 16 que va a debutar hay que recuperar muchos futbolistas. Es una lista que se hace a partir de el hecho de estar pensando el técnico que los días los va a poner bien al Romero, a Molina, a Nico González y todos esos, ¿no?
7: Excelente, muchas gracias a ambos. Los dejamos ya tomar el último tramo del vuelo tranquilos para llegar posteriormente a Rosario. Completamos lo que estábamos debiendo a propósito de la lepra, Gonzalo, ¿qué hay para contar?
10: Que hoy volvió a los entrenamientos en Bellavista, Frank Darío Kudelka comenzó la pretemporada junto a sus dirigidos, que de las caras que había con respecto al campeonato que terminó, no está Gabriel Rizzo Patrón. Llegó Mauri en el último mercado de pases, el lateral izquierdo, solamente cuatro partidos, 285 minutos, rescisión de contrato para Rizzo Patrón. Orozco volvió a Lanús, Noguera está, practicó, pero no va a continuar. Noguera tiene vínculo con Newell's hasta el 30 de junio, por ese motivo se presentó a los entrenamientos. Va a haber también varias salidas más de futbolistas, pero obviamente cuando comience a desarrollarse la pretemporada, mañana y el sábado practica nuevamente, domingo día libre, el lunes vuelta a los entrenamientos. La idea es hacer 6 amistosos de ahora hasta que comience el campeonato en la primera fecha, cuando reciban el coloso Marcelo Bielsa Talleres.
7: Gracias.

0: propósito de Talleres, media docena de jugadores a los que les van a buscar salida.
1: Claro, con situaciones diferentes, ¿no? Algunos les van a buscar salida, algunos por préstamo, otros por venta y otros porque por allí ya también ellos consideran que es ciclo cumplido. Guido Herrera, que siempre sucede lo mismo, ¿no? En cada mercado, es uno de los nombres. El de Matías Catalán es otro de los nombres. En el caso de Herrera y Catalán hay promesa de salida, al igual que Ulises Ortegoza. En el caso de Matías Galarza sería por venta. Por lo menos dicen en el club que hay varios equipos interesados. Habrá que ver también, porque es el otro dato a tener en cuenta, si ponen el dinero que Talleres pretende por el volante. Y otro de los que estaría saliendo es Valentín De Pietri, ¿no? Todo esto es en la previa, pero claro, lo que sucede es que todavía Talleres no tiene técnico. Entonces también hay que esperar eso, ¿no? Porque muchas veces determinados futbolistas, como ya ha pasado con Guido Herrera, terminan de convencerse cuando llega un técnico y les dice, che, necesito que te quedes. De todas maneras, en el caso de Guido Herrera, la opción me dice que sigue siendo la de Inter Miami. ¿Por qué? Por la sencilla razón de que el técnico sigue siendo Ángel Guillermo.
0: Gracias, Maxi. Debíamos en Santa Fe, Unión, Emiliano.
2: Bueno, en Unión, Mauri, todo está por verse. No hubo avance sobre la renovación de Madelón, mucho menos sobre la llegada de refuerzos, que está claro vendrá de la mano de asegurar la continuidad del entrenador, si no la búsqueda de uno nuevo, está claro, sobre todo por un tema de perfil de búsqueda. Tema del blanco, las novedades podrían venir del viejo continente, no es muy elevada la cláusula de salida del lateral izquierdo del Tate, la misma ronda los 2 millones de dólares limpios para el club, cifra tal vez elevada para el fútbol local, pero no para el exterior, y suena fuerte en el Racing de Estrasburgo de Francia. La forma en la que se acercó a la gente en Rosario el viernes, después de la eliminación a manos de Independiente en la Copa Argentina, hizo pensar a todo el mundo que fue lo último de Del Blanco con la camiseta de Unión. Esperaremos novedades para la próxima semana, Mauri.
0: Bien, muchas gracias, Emiliano. Cacho, te sigo escuchando. Más títulos, más novedades. Estamos ya en el último ratito. Enseguida volvemos a la Bombonera con Mario, con Diego, pero antes vos, Cachito.
3: Actualizamos el marcador. 4-1 está ganando el Palmeiras al Junior y 1-0 está ganando el Cerro Porteño con el gol de Vegetti a Sporting Cristal. 1-0 la victoria para el equipo paraguayo, que está derrotando entonces en este partido por Copa Libertadores. Y un título que también me parece importante para hoy con respecto al básquetbol. Consumado el hecho de Atenas ya del descenso y la temporada para la Liga Argentina, bueno, son cautos, pero hay un comunicado que le han hecho saber a socios y simpatizantes a través de el presidente Germán Barale, que están haciendo todas las gestiones para ver si Atenas compra la plaza que está vacante en la Liga Nacional y poder la próxima temporada mantener en la categoría.
0: Gracias. Ya les pregunto, Mario, Diego, ¿cómo va a formar Boca? Antes llama Corradini en la boutique de Barrio Jardín. Se convocan los hinchas, los socios de Talleres. Contá, Gustavo.
4: Muy bien, muchas gracias, muchachos. Estamos en la convocatoria de socios en la boutique de Barrio Jardín. ¿Me das tu nombre, por favor?
5: Sergio Gutiérrez, asambleísta por la oposición.
4: ¿Qué opinas de esta convocatoria?
5: Es un gesto. El socio se expresa, el socio y la socia se expresa. Es un llamado de atención a esta conducción que no quiere escuchar, que manda a la policía de una manera alarmante acá cuando...
4: No ha habido represión, ¿no?
5: No ha habido represión, pero no, el socio y la socia no se merece tener toda la policía presente acá cuando nosotros no somos delincuentes, solamente pensamos distinto.
4: Bien, te pregunto, son 4 puntos, son 5.000 firmas, ¿creen que esta noche las van a reunir?
5: Es difícil que se reúnan hoy, pero lo importante es que hay un gesto y la gente se ha venido, se ha agolpado acá y se ha hecho presente una vez más, ¿no? Por amor al club, por amor a los colores.
4: ¿Cuánta gente pensás que ha venido?
5: Y ha venido cerca de 1.000 personas.
4: Muchas gracias,
5: A vos, Gustavo.
4: ¿Repetiste tu nombre, apellido y el cargo?
5: Sergio Gutiérrez, soy asambleísta oficial titular por la oposición.
4: Gracias,
0: Gracias, Gustavo, gracias. Mario, Diego, ahí en la cabina de la cancha de Boca. Viene el Chema en un ratito con Amamos Argentina, pegadito el partido. ¿Cómo va a formar Boca?
6: Bien, Boca va a formar con Bray, con Braida, Di Lolo, Pellegrino reemplazando a Ayrton Costa y Blanco, Ander Herrera reemplazando a Belmonte, Paredes, Milton Delgado, Aranda, Milton Jiménez y el Changuito Ceballos, que podría estar despidiéndose de Boca hoy, su último partido. Boca va a jugar hoy con una camiseta retro homenajeando los 25 años de la Libertadores del 2001, el bicampeonato, la final acá contra Cruz Azul. Por penales va a haber un homenaje a Fernando Galloso también, el ex entrenador de arquero que falleció hace un par de días. Y bueno, también tengamos en cuenta lo siguiente, Boca puede ir a la Sudamericana, puede terminar primero o segundo, van a estar jugando a la misma hora en Brasil, Cruzeiro y Barcelona. Boca le conviene que gane Barcelona, incluso, o sea, si Cruzeiro no gana y Boca gana, Boca termina primero. Y también, para calmar un poco a la Católica, si Boca está ganando y Barcelona le está ganando a Cruzeiro, o empatando, van a clasificar Boca y Católica, o sea, tampoco va a ir con todo a la carga Barracas, así que bueno, también atento a ese resultado.
0: Si se quiere, Diego, sorprende Ander Herrera en el equipo titular.
6: Sí, sí, porque bueno, vuelve de lesión y demás, acá metió su gol que lo festejó tanto el 3-0 Barcelona, y bueno, un equipo un poquito más de buen pie en ataque, ¿no? A diferencia de Belmonte, que es más barullero.
0: Hasta aquí hemos llegado con la cadena del gol, vamos por Argentina, viene Amamos Argentina en la continuidad de la programación de la radio, Martín Rodríguez, Sergio Díaz en los controles, se van a quedar ustedes en la compañía de Chema Forti y todo su equipo.
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0: Medina. Muy buenas noches y bienvenidos al programa número 62, llamamos Argentina. Tomamos el testigo por 50 minutos de nuestros compañeros de deportes para ir luego a la Bombonera en ese partido de Boca Juniors que van a transmitir nuestros compañeros, ahí con Mario Celedón, Diego Boninski, también estará Raúl Monti y también Dani Basterra. Así que seguro que Boca conseguirá ganar y seguir adelante en la competición. Y nosotros, mientras tanto, pensamos en hoy y en mañana, porque cuando hagamos el programa 63 en el Teatro Real de Córdoba, habremos cumplido uno de nuestros objetivos cuando comenzó esta temporada. Queremos impulsar la lectura, la cultura. Y por eso vamos a participar en una lectura continuada con los chicos y las chicas, con los adolescentes, con los ciudadanos y con personalidades del mundo de la cultura, del deporte, de la política, de la sociedad. Les esperamos a todos desde las 5 de la tarde y tenemos el deseo, y por eso lo estamos pidiendo aquí, que mañana, ojalá, pudiera venir Agostina. En los estudios de Cadena 3 en Buenos Aires, creo que compartimos el deseo, Agustín González, buenas noches. Vamos con la información de servicio.
1: Buenas noches, Chema. Por supuesto que estamos atentos con esa información y con otros temas. Y por eso nos vamos primero a las calles de la ciudad de Buenos Aires con Pilar Gil Pérez. Pilar, buenas noches.
2: Hola, Agustín. Buenas noches. 13 grados de temperatura en la ciudad de Buenos Aires. El presidente de YPF, Horacio Marín, aseguró que la empresa no planea reducir el precio de los combustibles ahora que la perspectiva de un acuerdo entre Estados Unidos e Irán impacta en una caída del precio internacional del petróleo. Ahora vos vas a ayudar a YPF. Así le contestó a una periodista al ingresar al LATAM Economic Forum que se llevó a cabo en el predio de Parque Norte. Las explicaciones de Marín indican que así como la empresa no convalidó todo el efecto alcista de la guerra, ahora los clientes van a hacer su aporte, ya que los precios seguirán igual o bajarán, pero en menor magnitud respecto de los valores internacionales. Gracias. Buenas noches.
1: Gracias a vos, Pilar. Buenas noches. Y de las calles de Buenos Aires nos vamos a las de Córdoba con Jorge Mercado. Jorge, buenas noches.
3: Hola, ¿qué tal, Agustín? Buenas noches.
1: Celeste, buenas noches.
3: Continúan buscando intensamente a Agostina Vega, esta joven de 14 años que desapareció el sábado por la noche en la ciudad de Córdoba. Hoy, nuevamente, sus familiares, amigos y vecinos marcharon por su barrio sobre la avenida Alem. Recordemos que hay un detenido, Claudio Barrelier, a quien hoy se le tomaron declaraciones. La mamá de Agostina estuvo también declarando en la jefatura policial durante toda la jornada. El motivo: extrañas llamadas telefónicas anónimas que recibió anoche y en la madrugada de hoy. Celeste Benecci, Cadena 3, Redacción Córdoba.
0: Gracias, Celeste, que están nuestros compañeros en la calle trabajando sin parar, porque en el momento que Agostina aparezca, que va a aparecer, estoy seguro, nosotros se lo vamos a contar aquí en Cadena 3. Mientras tanto, resumimos lo más importante de la jornada, Agustín, en tres instantáneas.
1: Le ponemos voz, sonido a los títulos de nuestros compañeros, porque en las fotografías sonoras comenzamos con el presidente Javier Milei en el LATAM Economic Forum, hoy en Parque Norte, donde defendió el rumbo de su gestión económica y se mostró optimista de cara al futuro.
4: Este esfuerzo no es caprichoso ni aleatorio, sino que tiene un sentido concreto. Queremos que sean los argentinos quienes más puedan aprovechar las oportunidades que el país les presenta.
1: Continúa vigente el alerta a Sofía y la búsqueda de Agostina Vega en Córdoba y hoy se conoció un testimonio clave. Habló el remisero que la llevó a encontrarse con Claudio Gabriel Barrelier, el único detenido de la causa, y el conductor le dijo a Cadena 3 cómo fueron los hechos el sábado por la noche y reveló que cuando la joven desapareció fue ella quien le pidió el viaje.
5: Llamó un poco la atención la zona donde iba, y ¿qué vas a hacer allá? Le digo, y dice, no, me voy a juntar con el novio de mi mamá, porque estamos por hacer una sorpresa.
1: Por último, el Consejo Municipal de Rosario no logró quórum este jueves en la sesión especial convocada para tratar el proyecto del Parque Acuático Costanera Norte en la Florida. Y en medio del debate, que lleva ya varias semanas, el gobernador de Santa Fe, Maximiliano Puyaro, volvió a respaldar la iniciativa.
6: Me gustaría mucho que en el marco de un programa de turismo, que es lo que se pretende hacer, la gente que nos viene a visitar, pueda haber un parque acuático. La verdad que me parece una idea excelente.
0: Son las noticias que luego escucharemos en el boletín de las 21. Ahora vamos con los deportes en esta previa del partido de Boca. Jorge Mercado, buenas noches.
7: Hola Chema, ¿cómo te va? Muy buenas tardes, buenas noches para vos, para todo el equipo, como siempre, con el placer. Dio a conocer la lista a Lionel Scaloni, los 26, se esperaba, pero finalmente llegó, ya están los 26, novedades, por ejemplo, el Huevo Acuña quedó afuera, lo decías vos, Chema, juega Boca en un ratito nada más con la necesidad de ganar para meterse en la próxima instancia de la Copa Libertadores de América. El Tribunal de Disciplina sancionó con 2 fechas al Chacho Coudet por los insultos en Córdoba, y jornada histórica en el tenis, gran victoria de Juan Manuel Cerúndolo, dejó afuera de Roland Garros al italiano número 1 del mundo, Jannik Sinner, en la jornada de hoy.
0: Gracias, Jorge, y ahora con Gloria Tomás. Buenas noches, Gloria.
8: Hola, buenas noches.
0: Luego te escucharemos en el boletín de las 9. Bien. Y por supuesto en turno noche, porque hoy hay por un lado el partido de Boca, pero por claro, el otro todo el equipo de turno noche con Minderola y Abecassis y Tomás. Y tenemos una invitación, Gloria.
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0: Son las 8:38. Esto es Amamos Argentina. En la segunda media hora tendremos a nuestra compañera Vero Masloub, que está en Rosario. Está con una invitada que va a participar en esa tertulia de todos los jueves que tenemos en la segunda media hora. Una tertulia que hoy será un poquito menor por ese partido de Boca Juniors. Y hasta llegar al boletín de las 9 tenemos la enorme alegría de poder compartir estos minutos con Alejandra Celí. Es una persona que ya participó en nuestra andadura, Agustín, al principio, muy al principio de esta temporada de Amamos Argentina.
1: Es así, Chema. Alejandra es licenciada en nutrición, docente y directora de la Escuela de Nutrición de la Universidad Nacional de Córdoba. Fue una de las primeras entrevistadas de Amamos Argentina y hoy volvemos a convocarla para que nos ayude a entender una de las grandes discusiones de los últimos días, los famosos octógonos negros del etiquetado frontal que el gobierno nacional quiere eliminar. ¿Por qué?, se preguntarán ustedes que nos están escuchando del otro lado. Así lo explica el diputado libertario Alejandro Bongiovanni, impulsor de la iniciativa, ¿por qué el gobierno quiere sacar los octógonos negros de los alimentos?
2: Porque demoniza productos. El 85% de los productos tiene octógono. No sirve mucho para informar. Pero incluso no es un problema, no viene a solucionar ningún problema. Lo único que quieres solucionar es un encono que tiene el lobby nutricionista contra la industria alimenticia. ¿Querés hacer una campaña en contra de algunos productos? Hacela, pero no lo vamos a poner por ley obligatoriamente en los envases. Es una locura total.
0: Este es el planteamiento de Alejandro Bongiovanni, impulsor de la iniciativa, diputado de La Libertad Avanza. No es un partido político Amamos Argentina. Es un programa de radio. Y vamos a ir a lo que más nos interesa. Alejandra, buenas noches.
3: Hola, buenas noches. Buenas noches a todo el equipo y a toda tu gente que escucha.
0: Lo más importante no es la disputa política. No nos interesa si en el Congreso gana una parte de los diputados o gana la otra, si los gobernadores pactan o no pactan. No nos interesa en este programa, nos interesa. La ley es buena, se puede mejorar, los octógonos nos sirven para algo en estos 3 años apenas que lleva aprobada la ley.
3: Sí, está muy bueno que estemos nuevamente en la discusión, porque de hecho en este tiempo que vos citas, Chema, hace 3 años atrás, hubo una discusión muy importante en la que participamos muchas entidades, las entidades que estamos vinculados a los procesos de formación de los profesionales, a la academia, a los colegios profesionales, a las federaciones de graduados, a las sociedades civiles. Y de hecho en esa discusión y en estos debates que se generaron, donde se incluyeron básicamente evidencias científicas y argumentos científicos, que sería, digamos, un punto clave también para discutir en esta nueva instancia en la que se propone una derogación de una ley, hubo un consenso a partir de opiniones encontradas en aquel momento, y que hoy muchas de esas opiniones encontradas de aquel momento nos dicen, vieron que alguna razón también teníamos de cuestionar, pero aún así aquellos otros posicionamientos que había en relación fundamentalmente no a la problemática, sino a los sistemas que se proponían, que finalmente se tomó este sistema en cuanto a los octógonos, que son están basados en una propuesta de la Organización Panamericana de la Salud. Aún aquellos que no estaban de acuerdo con el sistema, hoy dicen no a la derogación de la ley. El sistema puede ser perfectible y, de hecho, derogar la ley nos pondría más en el desconocimiento de lo que es la problemática por la cual se impulsó esta ley, que es la base del problema. O sea, si discutimos solamente la derogación, nos quedamos sin discutir la razón por la cual se impulsa esta ley, que tiene no solamente la propuesta de los octógonos, que es la información para que el consumidor elija un producto, sino que además contempla la propaganda, fundamentalmente el marketing asociado a los productos alimenticios o a los productos que están en el mercado, y además a los entornos escolares saludables. O sea, con estos dos últimos puntos, básicamente lo que hacemos es pensar en una de las problemáticas más críticas, que es cómo está creciendo el sobrepeso y la obesidad en los niños, en las niñas y en los adolescentes, que además es una etapa de la vida clave para prevenir las enfermedades crónicas, la obesidad, la diabetes, la hipertensión, que es la principal causa de muerte en el mundo y en la Argentina, que es en donde nos estamos ocupando.
1: Alejandra, en ese sentido vale, como usted indica, ir a la raíz del problema que usted ya ha descrito. ¿Qué beneficios tiene tener en vigencia la ley que rige nuestro país desde el 2022 de etiquetado frontal? ¿Por qué es valiosa la información que brindan estos octógonos y de esa forma al frente de los envases alimenticios?
3: Bueno, una de las cosas es pensar que no es el único recurso para lograr un objetivo de cambio en lo que es un problema de salud pública. Es un recurso más y es el marco que le da a las acciones que se implementen a partir de este marco legal. Voy a poner en ejemplo esto que a lo que hacía referencia en relación a los entornos escolares. Hoy, solo para poner en ejemplos, porque seguramente hay muchas más acciones que van a quedar por fuera de mencionarlo, pero por eso reitero que es a modo de ejemplo, hay casi 40 escuelas dependientes de la Municipalidad de Córdoba, de escuelas primarias y jardines que son de dependencia municipal, que hoy tienen cantinas saludables 100% ausentes de alimentos ultraprocesados. Y acá me gustaría hacer un paréntesis: no es que se están prohibiendo productos alimentarios, sino que pensemos que nuestros niños, niñas, nuestros adolescentes están muchas horas del día en la escuela y están muchos días de la semana en la escuela. Por lo tanto, si el acceso a los alimentos ultraprocesados, que son ricos, que son atractivos, que además en general se acompañan de una publicidad, de premios en la compra, de una gratificación por todas las vías de esos alimentos, si lo consumen a diario, constituyen su patrón alimentario.
0: Mira, entonces, mire usted, señora Alejandra Cheri, hace 40 horas, en España, los diputados del Congreso de la Nación han votado en contra de una ley que el ministro Pablo Bustunduy presenta para su aprobación, prohibiendo la publicidad de la que usted está hablando. Podemos escuchar a Pablo Bustunduy antes de la votación.
4: Lo que busca es mejorar la información que tiene la ciudadanía en general sobre los perfiles nutricionales de los productos que va a adquirir y, por tanto, que se informe de cuáles son los posibles efectos que tienen esos productos alimentarios. Incluye varias medidas en lo que refiere a publicidad dirigida a niños y niñas de alimentación insana. Esa publicidad se prohíbe.
0: Pero no. Han votado que no. Este debate que estamos manteniendo aquí, y el mensajero está abierto para todas las dudas que tengan nuestros oyentes, este debate es mundial. ¿Sabe usted por qué? Porque en Durango, México, también están proponiendo este tipo de ley. Vamos a escuchar.
5: Le pusieron sellos a la comida chatarra para evitar que los niños la siguieran comiendo. Pero adivinen qué, lo siguen haciendo a pesar de eso.
6: 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Porque nos dimos cuenta que una advertencia no sirve de nada si no les enseñamos a leerla.
0: Si no les enseñamos a leerla. Esto es fundamental. No solamente hay que poner un sello negro, que puede ser más bonito o más feo. Ese es otro debate. Sino que lo que pone en el sello, finalmente tendríamos que entenderlo. La pregunta es cómo.
3: Bueno, primero pensemos que no podemos esperar que el consumidor, pensando, digamos, en términos de este punto en el que estamos hablando, que es la compra de un alimento, sea un experto en nutrición. Si eso, si esperamos esto, nunca vamos a llegar al objetivo.
0: Y menos de una niña de 7 años o de un niño de 5.
3: Exacto. Entonces, voy a insistir en este punto, tenemos que basar nuestras decisiones más que en opiniones, si bien son válidas, en evidencias, y se partió en esta decisión de incorporar estos sellos con estos mensajes, se definieron los nutrientes más críticos que tienen que ver en este caso con la problemática a la que hacía referencia, la densidad calórica que está relacionada con algunos componentes que le aportan a esos productos una determinada cantidad de calorías, el sodio y los azúcares agregados como los nutrientes críticos, de a modo tal que la información fuese lo más clara posible, lo más simple, lo más sencilla, que pudiera dar información al consumidor y que eligiera informado. De hecho, una de las muchas cosas que hemos estado escuchando estos días es: elijo comprar igual aunque tenga sellos. Y no está mal, porque el derecho de consumir es de cada persona, pero elige comprar estando informado. Y eso no es un punto menor. Aún así, algunos trabajos que se han hecho muestran dos aspectos fundamentales. En muchas personas ha influido la información para elegir no comprar determinados productos. Y otro punto que también es importante es que había muchos alimentos que estaban considerados dentro de las líneas de alimentos más saludables. Y eso cambió la perspectiva al momento de la compra. Entre ellos, los yogures azucarados, porque los lácteos están muy asociados a un producto saludable y no han dejado de serlo, solo que es mejor si no tienen azúcar agregada. Los copos o los cereales de desayuno, que en general, al menos para los niños, tienen muchos aditivos, colorantes, mejoradores de sabor, que ahí apuntamos justamente a que los productos comerciales, y de hecho la industria alimentaria tuvo un tiempo importante para hacer las modificaciones cuando se reglamentó esta ley, justamente para que podamos ofrecer un producto con menos componentes de aquellas sustancias que sabemos que en el patrón alimentario de consumo habitual no tienen un efecto favorable. La eventualidad no forma parte del riesgo. El riesgo forma parte en aquellos alimentos que elegimos todos los días. Hoy trabajamos mucho, quienes ejercemos esta profesión, trabajamos mucho en que ese patrón alimentario, lo de todos los días, lo que nos determina, estén muy presentes los alimentos que hoy hemos usado mucho el término que se difunde como alimentos reales, porque son esos que están en la naturaleza. Cuando pensamos en un alimento ultraprocesado, la primera identificación que tenemos que hacer es que la naturaleza a eso no lo brinda. La galleta de paquete no viene del árbol y la hamburguesa no viene de la carnicería. Ha generado un procesamiento. Dentro de eso hay una línea de mayor y de menor procesamiento. Lo que estamos queriendo es que el mensaje sea claro, y es que en la alimentación de todos los días, los alimentos ultraprocesados no sean la mayoría de aquellos que elegimos.
1: Alejandra, te sumo un par de mensajes de oyentes que están participando desde todo el país. Natal Ramón Crespo nos dice: excelente, Chema, yo apoyo los octógonos, gracias por esta conversación, un abrazo desde Córdoba. Y una oyente que no deja su nombre nos escribe en el mensajero: buenas noches, las mermeladas dietéticas tienen los sellos negros, ¿qué significa entonces? Me parece valioso esto, Alejandra, porque como decís vos, hay un montón de alimentos que por ahí se consideraban saludables, pero que en definitiva, un sello negro, ¿qué significa? ¿Es prohibición? ¿Es recomendación? ¿Es sugerencia?
3: No, y eso es una de las cosas que me parece que también es importante para correr del foco esta intención de enemistarnos con la industria alimentaria, que no es el fin. O sea, si podemos aunar nuestro esfuerzo en una política pública que hace foco en un problema de salud pública, por eso debe ser una política pública, es justamente en que los sellos no prohíben, los sellos informan. Y el hecho de informar que hay un componente agregado implicaría una decisión de compra y de consumo regulado, ¿sí? Vuelvo a insistir en este punto. Esta información no es un tratamiento nutricional. Es una información para decidir una compra, seguramente para quien requiera mucho más que esto en su condición de salud, va a requerir mucho más información, y esa información debe estar además dada y acompañado por un profesional que sea pertinente. En relación a lo que la oyente pregunta en particular, seguramente esa mermelada a la que está haciendo referencia es una mermelada que, aun cuando su rótulo dice dietético, debe tener azúcares agregados o debe tener una concentración de sus calorías que implicaría que en una determinada porción de alimento sigue siendo un alimento de alta densidad calórica. Entonces es importante que en la compra y en el consumo no libere solamente por el hecho de que sea dietética su consumo sin tener los cuidados, sin tener esa adecuación en el cuidado.
0: Estamos hablando con Alejandra Celi, que es la directora de la Escuela de Nutrición de la Universidad Nacional de Córdoba. Se nos está acabando esta fase del programa y luego vamos a hablar de educación financiera, así que nada que ver. Hay dos cuestiones por las que seguramente podremos invitar a Alejandra a Mamos Argentina o aquí en Cadena 3, en cualquier otro programa. Son dos cuestiones que nos darían para hablar una hora y la otra hora. La primera es: usted ha pasado por la universidad y trabaja en la universidad. Es docente. Lo que dice está avalado por la investigación, por la ciencia, por el estudio. ¿Cuántas personas hay opinando de nutrición en las redes sociales y en los medios de comunicación que jamás han pasado por una clase?
3: Bueno, eso es un punto interesante. Yo decía en algún momento, las opiniones son válidas. Pero la evidencia es la que esperamos sea el fundamento para tomar decisiones. Las opiniones las escuchamos, las evidencias avalan las decisiones.
0: Segunda cuestión, en ningún sello negro, muchos, muchos, muchos oyentes están a favor de que siga la información en los alimentos, ya sea un sello rojo o verde como es en Europa, o un octógono negro, algo.
7: ¿Qué estoy, Martillo?
0: Bueno, la cuestión está en que en esos sellos negros o incluso en los etiquetados en España o en Alemania, en la Unión Europea, no se habla de los estimulantes, los acidulantes, los conservantes y los colorantes. Cúrcuma, riboflavina, tactracina, colorante amarillo, eritrosina, óxido de hierro, celulosa, fosfatos, glicerina, celulosa, verde ácido, dióxido de titanio. Esto es un horror. Lo que llevan la comida es un horror. Yo leo esto y digo, yo no como nada.
3: Bueno, en realidad también vale distinguir que cuando la industria alimentaria produce diseña un alimento, está obligado a describir todos sus componentes.
0: Sí, claro, pero pone E172 y resulta que eso es éter.
3: En realidad hay mucha información que ni siquiera los profesionales logramos interpretar, pero esta información es una información descriptiva del diseño del producto. Por esa razón, los sellos, estos octógonos, que es uno de los sistemas, de hecho en el mundo hay muchos, hay muchas opciones también diferentes en relación a esta información, lo que pretende justamente es clarificar de manera simple, visualmente, de identificación rápida, cuáles son las condiciones más críticas, por eso le llamamos nutrientes críticos, por las cuales uno podría acompañar su decisión de compra y su decisión de consumo.
0: Bueno, tendremos más oportunidades seguro. Nos acercaremos a la Universidad Nacional de Córdoba, como hicimos en la primera oportunidad, Agustín. Y mientras tanto, pues seguiremos de cerca la evolución de esta ley, que de algún modo, Alejandra Celi, tiene que seguir vigente. Muchas gracias por venir.
3: Gracias a ustedes y gracias porque es una oportunidad para seguir hablando de lo que nos interesa.
0: Chambao está en Córdoba, a esta hora debe estar en el Quality. La Mari, que ha venido desde Málaga y que, bueno, con ella vamos a llegar al boletín de las 9 con Alberto Rosselli y Gloria Tomás.

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1: El ministro de Economía de la Nación, Luis Caputo, defendió hoy el modelo económico y dijo que la gente hace 2 años estaba muchísimo peor.
2: Pidió que no le digan más, que la gente no llega a fin de mes porque hace 2 años estaban peor.
3: La gente no llega a fin de mes, antes estaba mejor. Entonces, ¿cómo contestás eso? Porque digo, como yo digo, ¿qué es la gente? ¿Qué es la totalidad de la gente? ¿Es la mayoría de la gente? ¿Es alguna gente? O sea, no me digas, la gente no llega, porque hace 2 años la gente estaba muchísimo peor. Y si vos preguntás eso, me pones a mí en una situación de tener que corregirte. ¿Por qué?
4: Mauricio Conti, Cadena 3, Buenos Aires. Cuando vamos a...
5: Falleció Sebastián Asmán, el jubilado de 70 años, atropellado por un micro cuando cruzaba por la senda peatonal en el departamento San Martín, en Mendoza.
6: La víctima no pudo recuperarse de una grave hemorragia craneal provocada por el impacto. El trágico siniestro ocurrió en pleno centro, esquina Bolón Surmer y Las Heras, cuando el interno 37 de la empresa Nueva Generación giró imprevistamente a la izquierda e impactó al jubilado mientras cruzaba correctamente por la senda peatonal. Toda la secuencia quedó registrada por las cámaras de seguridad de la zona. El jubilado había sido asistido primero en el hospital Perrupato y luego derivado al centro, al hospital del Carmen. El chofer del micro permanece detenido mientras avanza la investigación. Informó Laura Carbonari, Cadena 3, Mendoza.
1: El especialista tucumano Alfredo Miroli afirmó que la ciencia avanza hacia revertir el envejecimiento.
7: Encabezó una disertación en la Facultad de Medicina donde afirmó que el rejuvenecimiento de órganos ya dejó de ser ciencia ficción. Durante su exposición, Miroli destacó que las investigaciones genéticas actuales permiten callar genes responsables de diversas enfermedades, un logro que ya demostró resultados concretos en laboratorios. El médico anticipó que esta acelerada transformación modificará por completo los tratamientos actuales, haciendo desaparecer a muchos de ellos. Viene una revolución en la medicina. En unos años habrá que reescribir gran parte de los libros universitarios, concluyó el experto. Cuando habló,